0: buenas tardes, ¿cómo están? Qué gusto saludarlos a todos, bienvenidos a Línea de 5, Caliente.mx, previa de la final de ida del fútbol mexicano Pumas contra Cruz Azul, donde nosotros a la distancia, bueno, estaremos pendientes, Cora y Ciordia, pero seguramente se espera una gran serie, un gran partido, este y el de vuelta. Así que, pues, a prepararnos, mi Cora y Ciordia, ¿cómo estás?
1: Sí, sí, me confundo, man. ¿Cómo estás, Robert? ¿Cómo te va?
0: ¿Todo bien?
1: ¿Cómo te ha ido?
0: Todo tranquilo.
1: Oye, hoy es la final de ida, pero las finales de ida no son tan buenas, Robert.
0: ¿Tú crees?
1: Los que valen la pena son los de vuelta.
0: Bueno, porque pues, es el ahí acaba todo, ¿no?
1: Sí, las de ida son...
0: Pero a veces las finales a veces se sentencian desde la ida.
1: Los de la ida son como el box, el primer round. Un round de estudio. Ah, pero que no te tumben en el primer round, porque entonces sí se vuelve un toma y daca.
0: Yo creo que hoy va a ser un partido abierto.
1: Achis.
0: Hoy va a ser un partido...
1: ¿Por parte de quién?
0: De los dos.
1: Si Pumas cuando ha ido de visitante...
0: Pumas no se sabe defender cuando se quiere tirar atrás y defender y todo. Le llegan por todos lados.
1: ¿Tú crees?
0: Y yo creo que Cruz Azul desde el primer partido va a tratar de irse arriba. Yo espero un partido donde ambos anoten.
1: Yo lo espero muy precavidos los dos.
0: ¿Sí?
1: Sí. Hoy me parece que no vamos a tener un partido así emocionante.
0: Porque son entrenadores que todavía no tienen esa...
1: ¿Esa malicia?
0: Esa malicia, esa maña. Son entrenadores de entusiasmo, de todo para adelante.
1: ¿Ah, sí?
0: Sí.
1: Ay.
0: No, todavía el fútbol no les ha dado los suficientes golpes como para ya ponerse cautelosos. Pienso yo, ¿no? Bueno, caso de Wiki, que está ahorita...
1: Está contento, está entusiasmado.
0: Así es, y tiene armas. Tiene armas, yo con ese equipazo, ponerlo a defender se me hace un desperdicio. ¿Sí?
1: Bueno, yo creo que va a ser un partido estudioso, no tan de ida y vuelta. Cuando tenga la pelota Pumas, saldrá con toda la lentitud. Cuando la tenga Cruz Azul, le dará vueltas al partido, a la cancha, al balón. No sé. No creo que sea un partido intenso.
0: Bueno, pues aquí estamos. La voz de la experiencia. Tú eres el que más o menos tienes el ojo técnico-táctico.
1: Ah.
0: ¿Sí? Uh-huh. Ese ojo que le gusta, que nos gusta a todos. Por el análisis, ¿me entiendes?
1: Sí.
0: Entonces, el sapo ha hablado.
1: Oye, ¿y cómo te ha ido allá? ¿Está lloviendo? ¿Allá en los lugares donde andas?
0: En la mañana estaba lloviendo, amaneció lloviendo.
1: Pero...
0: ahorita estaba el bochornazo bien fuerte.
1: ¿Pero te ha ido bien?
0: ¿Eh?
1: ¿No te has, ¿cómo se llama? ¿Encharcado ahí?
0: No sé. A menos que me expliques cuál es tu...
1: No, no, que cómo, te ha ido allá donde andas.
0: ¿Bien?
1: Ah, bueno, es todo, es lo que estoy preguntando.
0: Bien. Muy bien.
1: ¿Te tratan mejor que aquí?
0: Aquí.
1: Estaba hablando ABC, de nosotros. ABC nos atiende bien.
0: ABC pero, Deportes.
1: Pero aquí.
0: Siempre será mi casa principal.
1: Ah, ok.
0: ¿Sí?
1: ¿Extrañas a los Playmakers?
0: No.
1: ¿Eh?
0: No.
1: ¿En serio?
0: Sí.
1: ¿Se lo dirías en su cara a Jackie?
0: Sí.
1: ¿A Quique?
0: Sí.
1: ¿A mí?
0: Sí.
1: Hijo.
0: ¿A Noro? Sí. ¿A la flaca? Sí.
1: ¿En serio? ¿En serio? ¿Estás diciéndolo en serio?
0: Sí.
1: Bueno, muy bien. Muy bien. Oye, ¿qué pleito cargas tú con ¿cómo se llama? Tus amigas. ¿Qué está pasando?
0: ¿En qué sentido?
1: Pues no sé que las estás ofendiendo y no sé qué tanto chisme
0: No,
1: cargan. ¿Están enceladas o qué?
0: están inventando,
1: ¿Eh?
0: están inventando. Yo no, que las trato mal, que no sé qué, siempre les doy su
1: ¿Quién es la que más
0: lugar.
1: se queja?
0: Marilyn,
1: Ah, no, no, no, no, no. Ahí no te metas, ¿eh?
0: Marilyn,
1: Te voy a pedir de favor que ahí
0: Marilyn era.
1: respeta.
0: ¿Quién pierde más y quién pierde menos?
1: ¿Eh?
0: Yo digo que Wikipedia, porque de perder lo corren. Ah, de que quién pierde más.
1: ¿A poco ya está así la cosa? Si
0: A
1: pierde, se va.
0: Wiki, ya lo amenazaron.
1: Si pierde, se va.
0: Ya le dijeron, si pierde se
1: ¿Y si
0: va.
1: gana, se queda?
0: Sí.
1: Qué bárbaro.
0: Mientras que Efra, como quiera, seguiría. ¿Qué son esos sonidos guturales de Capi? No, no, son afirmaciones y negaciones, dependiendo de lo que me pregunta Cora.
1: Okay.
0: Juan Grimaldo, vamos Capi, él es el mejor, muchas gracias, Juanito Grimaldo.
1: Ahí
0: José
1: sí.
0: Luis de Houston, ¿qué pues con el sonido de estática? María del Carmen López, buenas tardes, saludos, María del Carmen. Que si hoy no hubo de comer, no, hoy nos tocó
1: No,
0: cabina.
1: hoy nos tocó puro
0: Hoy hacemos este espacio, hambrita, y mañana nos vamos a dejar caer
1: Ay,
0: con
1: papá.
0: todo en Coltons,
1: No sabe las que les
0: en
1: espera.
0: Plaza Sendero.
1: ¿Verdad que no sabe lo que les
0: No
1: espera?
0: saben lo que les espera. Máxime porque va el Trapos. Y el Trapos acostumbra siempre a hacer escenas pasadas de
1: Pues
0: color
1: sí, pues ahí te
0: con
1: lo.
0: el Cora.
1: Ahí, no, contigo.
0: De color y de calor
1: Ahí
0: con el
1: te lo
0: Cora.
1: voy a dejar.
0: Y ya está el orden de los lugares
1: No, ya te escuché.
0: y
1: No,
0: te toca junto al
1: no,
0: Trapos.
1: no, no, ni lo
0: Y
1: intentes.
0: como es el invitado, lo tienes que tratar
1: Ni
0: bien.
1: lo intentes, es que.
0: A mí trátenme bien, es tu
1: Claro, a
0: máxima.
1: mí.
0: Bueno, entonces al Trapos me lo tratas bien.
1: A tú, pues, entonces, ahí del lingo,
0: Oye, que el de Pumas tocó la copa, sí, uno de los Pumas.
1: lingo. Ah, ya se saló.
0: ¿De quién? Creo que Nathan, tocó la copa y dijo que no tenía nada que ver,
1: Ah, eso crees.
0: Ajá.
1: ¿Tú alguna vez la tocaste?
0: ¿La copa?
1: Sí.
0: Hasta que pasó el juego. Ya hasta que fuimos
1: ¿Nunca
0: campeones.
1: la tocaste antes?
0: No, nunca. Abelardo Garza, Capi, qué buen agarrón se dieron. En el
1: ¿Quién?
0: programa de las 10, Andrés Guerra y Aarón Soriano.
1: ¿Quiénes son ellos?
0: Perdóname, Abelardo, pero ¿quiénes son
1: ¿Quién?
0: esos?
1: Sí.
0: ¿Eh?
1: ¿En dónde salen?
0: Aarón Soriano sí lo conozco,
1: Sí,
0: ¿sí? Pero el otro no.
1: pero ¿dónde salen o qué?
0: Son gente de fútbol americano.
1: Ah, ¿y se dieron un agarrón?
0: Pues dicen.
1: ¿De qué o qué?
0: Jorginho Capiriño, me tocó la máquina en la quiniela. Porfis, échame una mano, bríndale tu apoyo a Pumas. Y seguro caminan, ya después los arregla. Y saludos a los. ¿A quién le vas, Cora?
1: Yo creo que va a ganar Cruz Azul.
0: Cruz Azul.
1: Sí, o sea, va a ganar el campeonato. Hoy me parece que van a empatar. Ese es mi pronóstico.
0: ¿Cómo ves a Cruz Azul? Más completo, más.
1: Más, a ver, más ajustado en una competencia, más ajustado. Lo de Pumas es muy emocional. O sea, solo ganó un partido para llegar a la final. Solo uno. ¿Verdad?
0: Sí.
1: Entonces, es como esos océanos, como el Pacífico, que de repente llegan unas olas grandotas, y te revuelcan.
0: Y luego las chiquitas.
1: Como le pasó al América. Lo revolcó. En 15, 20 minutos lo revolcó.
0: Sí.
1: Pero luego le.
0: No lo revuelcan.
1: Y luego lo revuelcan
0: ¿Ah?
1: y se andaba ahogando.
0: Sí.
1: ¿Está bien lo que dije?
0: Sí.
1: Se andaba ahogando. Pareciera que no sabía nadar. Pero llegó un
0: Y se
1: salvavidas.
0: agarró de un palo.
1: ¿Eh?
0: Sí, algo ahí que se encontró y se salvó.
1: O sea, esa es la, eso es este.
0: Bueno, literal un palo, porque ahí se estrelló
1: sí,
0: el tiro
1: es cierto,
0: de.
1: Es cierto.
0: El tiro de Henry Martín.
1: Pero está bien lo que dije.
0: Sí, sí.
1: La analogía que me
0: se
1: aventé.
0: Entiende.
1: ¿Qué?
0: Se entiende. El que ha visto los partidos la va a entender.
1: ¿Verdad? Entonces, es un equipo de emociones cortas.
0: Le pasó dos veces con América.
1: Sí.
0: Y con Pachuca.
1: Y con Pachuca.
0: Pachuca. Le ganó de pura suerte.
1: O sea,
0: le ganó a Pachuca de pura suerte. Al final, Pachuca.
1: Con el empate del partido tenía Pachuca para
0: le
1: avanzar.
0: Le hace tres claras de gol.
1: Exacto. Entonces, pero es un equipo que te emociona un lapso nada más. Bueno, hasta ahorita en la liguilla se ha pasado.
0: Pumas tiene más alma que la máquina, ándale.
1: Bueno.
0: A lo mejor tiene, es reactivo, es emocional, es emotivo,
1: Es un equipo muy espiritual.
0: Y la máquina es más ejecución.
1: ¿Verdad?
0: Más ejecución. Más pragmático.
1: Ajá.
0: Más, automatizado. Por eso es la máquina. Desde tiempos.
1: Sí.
0: Siempre se le ha dicho porque
1: eso,
0: siempre ha tenido.
1: Eso era. La máquina que tú y yo conocimos,
0: ¿sí?
1: eso era.
0: Sí, siempre tenía ese sello.
1: Te metía a su ritmo,
0: ajá.
1: te manejaba, te iba llevando, y si no le hacías daño, ¡pac!, te liquidaba. ¿Por qué te liquidaba? Porque tenía jugadores muy solventes.
0: Sí.
2: 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Nuestra red de infiltrados informa que la Comisión Anticorrupción del Congreso Local reanuda hoy el análisis de los juicios políticos contra el gobernador Samuel García, en una sesión que se anticipa nuevamente ríspida. La presidenta del órgano, Armida Cerrato, prevé poner sobre la mesa todos los expedientes acumulados relacionados con el tema, que ya sumarían 19 asuntos pendientes. Las bancadas llegan con posiciones prácticamente definidas. El PRIAN buscará empujar los procedimientos para que continúen su curso, mientras Movimiento Ciudadano defenderá al mandatario estatal y votará en contra de cualquier avance en los expedientes. Dicen los infiltrados que la incógnita seguirá siendo Morena, cuyos diputados han mantenido hermetismo sobre el tema. Incluso, algunos legisladores no descartan que vuelvan a ausentarse como ocurrió el lunes.
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0: ¿Quiénes vamos?
1: No. ¿Sabes qué? Se la voy a rayar.
0: ¿Eh?
1: Se la voy a rayar.
0: Híjole, perdón, se me chispoteó. Ya es que quedamos que después del programa ahí te caía. ¿Tenemos llamada? Ándele, oye, ya se quitó lo de...
1: ¿De quién?
0: Lo de Almeida.
1: ¿Ya es el técnico, sí. Muy bien.
0: Bueno.
8: Hola, buenas tardes.
0: Buenas tardes.
8: ¿Cómo está, señor Hernández?
0: Muy bien, señorita Lluvia.
8: Garza de Canales.
0: Lluvia Garza de Canales.
8: Así es, para servirle a Dios y a usted.
0: Ándele, qué bien. ¿Qué me platica, Lluvia?
8: Pues mire, pues nada más quería saludarlo y que ya no sufra porque se quejan sus admiradoras, al cabo que, como quiero, se dijo que habían más, habían otras, y no hay ningún problema, que ninguna se sienta.
0: Sí, usted dígales a las capiruchas, dígales. Díganles que no tienen de qué preocuparse.
8: No, porque mire, ¿para qué se molesta? Yo no lo digo para ninguna en especial, como ellos en algún momento me mencionaron a mí, sin que yo tuviera nada que ver con ella ni con nadie. Entonces, no, es feo, yo sé, señor Hernández, la admiración, el aprecio, ahí está siempre, incluso entre ellas y las que somos de Monterrey, las que no somos de aquí, o sea, todo es un...

0: un año 8 meses.
1: Ah, sí. ¿Y quién le está enseñando? Si se puede saber.
0: Mi tío, el menor de Cádiz.
1: Ah, tu tío.
0: Él juega americano desde los... casi de los 9, 10 años, pero lo dejó un tiempo, 2, 3 años, y volvió y todavía lo juega. Pero lo maneja como un hobby, como un deporte especial.
1: Así es.
0: Y le gusta mucho el fútbol americano. Y él me está enseñando, me enseña teoría y práctica.
1: Qué bueno que te esté enseñando. Y vas a ver ya cuando te lo esté explicando, viendo los partidos, va a ser más padre.
0: Y nomás para ver algún juego. No creo que en mi vida voy a practicar ni el soccer, ni el americano, ni nada. Pero me gusta verlo, conocerlo. Y ya mi opinión es muy muy ajena al arbitraje, a que si te roban, que no te roban. Yo solamente como cultura general me gusta y nada más. Pero mi voz no creo que sea para narrar americano ni soccer, no sé.
1: Ajá.
0: Mi voz es para otro tipo de narración. Por ejemplo, leer poemas,
1: declamación.
0: Declamación.
1: Ándale.
0: Cantar canciones bonitas, así de mensaje y todo eso. Pero de locutora, sí, pero de locutora de conductora, sino para el americano está usted y está el señor Quique.
1: Exactamente, nada más. No hay nadie más que sepa tanto como Quique y yo.
0: No, hombre, usted sabe, pero un típico chal de americano, no sé por qué no narra. Mira, a mí aunque no me gusta al 100, lo escucharía nomás porque ustedes tuvieran la narración.
1: Ándele. Bueno, aquí les voy a exigir que me pongan.
0: Hasta aguantaría que falten 10, 16 segundos para que se acabe, falta un minuto y medio. Y amanece y no se termina nunca. Tiene momentos, pero bien, bien aburridotes. O sea, todo tiene sus pros y sus contras.
1: Ajá.
0: Quien se queja de la liga, pues nosotros, eso hace mal, porque aquí vivimos, aquí estamos.
1: Claro.
0: Por más que nos guste un equipo del extranjero, pues yo no voy a ir a ver al Barça cada fin de semana. A mi Rayado lo puedo ver cada 15 días.
1: Sí. Oye, entonces, hablando de Rayados, ¿qué te parece la llegada de Matías Almeida, ahora sí ya oficialmente como técnico de Rayados?
0: Pues bueno, no está entre mis dos. O sea, no era de mis dos únicos técnicos que yo quería para el equipo.
1: Ajá.
0: Pero pues bueno, a mí no me hicieron una encuesta para que... Señorita Lluvia, ¿le gusta Matías Almeida para técnico? Claro que yo como Rayada hubiera dicho, claro que sí, pero como soy aficionada, seguidora y amante de corazón de mis Rayados, o sea, el escudo que trae Sergio Canales en su pecho, que portan Sergio Canales en su pecho, y el que traen todos los jugadores que van a estar ahorita, ese escudo es mi corazón, porque late por ellos. Y yo sí amo a los jugadores, amo los colores y amo a la institución. Porque quien dice, venimos por los colores, por la institución, no por los jugadores, mienten. Mienten, porque si no lo tuviésemos en el nicho que tenemos a nuestros ídolos que nos dieron, ídolos, entre comillas, deportivamente hablando, no tuviésemos ídolos ni nos consideraríamos apoyar a un jugador si nada más quisiéramos los colores. Ese jugador ya se va, gracias por lo que nos dice, vaya Dios. O sea, yo sí quiero los colores a mis jugadores y a mi institución.
1: Muy bien porque
0: yo el escudo de ellos es mi corazón, y como dijo el señor Walter Ripi, el soccer no es solamente un deporte, es un estilo de vida, y yo amo a Rayados para toda la vida.
1: Eso, muy bien, Lluvia.
0: Así es que no se me ande usted así como que encandilando para otros colores, porque lo he escuchado.
1: ¿No te gusta que grite, ¡vívate!
0: No, rumben esos. No ande usted haciendo, hágalo como su trabajo. Pero usted no puede, no quiero, me molesta que haga eso, pero yo nunca voy a decirle qué haga y qué no haga. Pero si quiere saberme...

0: bueno, entonces ya no lo voy a hacer.
1: Bueno, pero si es su trabajo, usted...
0: Solamente que sea por trabajo.
1: Porque cuando yo lo mantenga, entonces le pondré restricciones, ¿ok?
0: Ándele.
1: Bueno,
0: ya dije, hasta ya luego.
1: Hasta luego, papi, y recuerde, I love you forever.
0: Gracias, Lluvia.
1: Papi, papi.
0: Mande.
1: Yo lo amo, bye.
0: Bye. Gracias. ¿Tú di algo?
2: Esto lo tiene que saber
0: mi
2: amigo Quique.
0: Tiene
2: que saber mi amigo Quique. Nomás no está y vámonos para otro lado.
0: ¿Qué razón tú?
2: ¡Qué bárbaro!
0: Oye, tiene... ¡Ay, me puse un colorado! Bueno.
2: Pobre Quique.
0: Bueno, pues
2: ya de... Ahorita de estar ahí en el cumpleaños de su...
0: Oye, pues los Pumas, hombre, que le echan ganas, qué corazón, ¿dónde nos quedamos? Y la máquina,
2: fría, yo no le voy a decir nada, No le voy a decir nada, está grabado, yo no le voy a decir nada. Yo no quiero estar dando chismes de estos.
0: Bueno, ¿qué
2: pero sigue? Que lo vas a ver, Quique, lo vas a ver.
0: Me vale madre, ya.
2: ¿Eh?
0: Vale madre que lo sepa Quique.
2: Dice. Quiero verlo cuando esté aquí presente.
0: Dame la otra línea. Bueno. ¿No? ¿Audios? No. Bueno, todos la escuchamos. Cuando yo lo mantenga y capi, capi, yo lo amo. Chesco Torres, ya se mojó el capi. Dagoberto Astorga, Cora, ¿no te tocó de compañero en esa JJ Jiménez?
2: Sí, claro.
0: Raúl Pérez.
2: Raúl Pérez, no.
0: ¿Aarón Gamal?
2: Sí, claro.
0: ¿Aarón Gamal sí te tocó?
2: Sí, ¿verdad? Claro. ¿Sí? ¿Antes de que viniera Tigres?
0: Creo que el Capi terminó,
2: ¿cómo?
0: Espero no llame el Trapos para limar asperezas con el Cora. Mañana va a haber encuentro. Y ya dijo el Trapos, déjenme, pónganme con mi corita porque
2: ¿sabes quiero, dónde lo voy a poner?
0: Quiero olerlo, te quiero oler.
2: ¿Sabes dónde lo voy a poner? Trapos. ¿Sabes dónde lo voy a poner? Allá en una esquina. Que de allá hable si quiere. Bueno, si lo quieres sentar ahí contigo, siéntalo.
0: Bueno, sí, yo sí.
2: Ahí está, listo.
0: Si me da un beso, se lo acepto.
2: Órale, ya está.
0: Con todo gusto.
2: Todo tuyo.
0: 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Y mañana es la cita en punto de las 6 de la tarde. Vamos a estar en Coltons, pero para allá, para la raza de Escobedo, de Apodaca, de San Nicolás.
2: Ajá.
0: 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Vamos al corte, volvemos.
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0: Alan, ¿verdad? Alan, ¿cómo te llamas, Alan? Sí, ahí te va. Sí. Aguántame, ya estamos en radio.
2: ¿Ya regresamos?
0: Ya estamos en radio. Aquí está. Ahí si quieres poner esta imagen. Lo que te espera mañana, Corita.
2: ¿Por qué a mí?
0: Lo que te espera mañana.
2: No.
0: Mañana en Coltons, mira quién te está esperando. ¡Hola, Cora! Y una risa así siniestra, ¿no? ¡Hola, Cora!
2: Me vas a ver de lejos, hijo. Lo menos cerca te quiero de mí.
0: Mañana, no se pierda, línea de 5. No se lo pierda. Y ahí te va otra imagen que... Fíjate que me encontró un camarada. Y ya ves que siempre... ¡Foto, Capi! ¡Foto! ¡Foto! Y... Nosotros, ¿sí?
2: Sí.
0: Entonces ahí te va a ir esta de un camarada de toda la raza que pues ahí le piden fotos a uno, ¿verdad?
2: Uh-huh.
0: Y ahí pues ahí nomás, ¿verdad? Para que se eduquen.
2: Ay, chis.
0: ¿Qué tal,
2: ¿Cuándo te la tomaste?
0: Oh, esa? La racita que anda pidiendo fotos.
2: ¿Cuándo te la tomaste? ¿Cuándo fue?
0: Anoche, ya cuando...
2: ¿Cuando ya firmó y todo?
0: Cuando firmó el contrato, ya, cuando estuvimos...
2: ¿Y ya le pusiste la camiseta?
0: Cuando estuvimos de acuerdo, yo...
2: Oye, ¿esa es la camiseta nueva?
0: Yo le asesoré.
2: ¿Esa va a ser la camiseta nueva?
0: Pues creo que sí. ¿Qué tal, Órale. Una foto, Capitán, una foto.
2: Pues, te andas rozando con...
0: Los grandes, ¿verdad? Salió Stiller el trapo, ese Stiller. Deja tú, lo
2: peor. ¿Qué es Stiller?
0: Todos los defectos que puede tener un mortal en esta tierra. Es ¿qué? Stiller y es chiva el güey. Stiller es acerero.
2: Ah.
0: Es acerero de Pittsburgh. Y aparte chiva, ¿no, hombre?
2: ¿Eh?
0: ¿Eh? A ver, Quique.
2: No más falta que le vaya al Atlante también.
0: A ver, Quique, pon atención. Dice, si un refri no congela es por varias razones. Entre ellas, suciedad, algún sensor de puerta, que el abanico no funcione o que la resistencia del congelador haya dejado de calentar. ¿Sí? Chequen todas esas.
2: Ah, mira, debe de saber él.
0: Autonesa, nuestro amigo de allá de Nesa, ciudad Nesa. ¿Qué pasó, Corita? Esas mañas, ¿no las aprendiste en Nesa?
2: No, yo no tengo mañas de esas.
0: No, sí.
2: No.
0: Saludos al Capriño, el mejor profesional. No. Muchas gracias, mi querido.
2: Los mañosos son estos. Y ¿eh? El capo es que con lo que se junta.
0: Oye, haber estado en los Coyotes Nesa y asustarse porque el trapo se le acercó y porque... Pues no, Cora, pues no aprendiste nada.
2: Pues no.
0: No agarraste malicia, no agarraste barrio.
2: No.
0: Estuviste en equipos así de la barriada y no. Nesa, Atlético Español.
2: Monterrey.
0: No, Monterrey ya era fifí.
2: Ajá.
0: Cuando llegaste.
2: ¿Era Tigres?
0: Sí, Monterrey era fifí y siempre ha sido fifí.
2: Ah, ok. ¿Dónde estuvo?
0: Ahí está, mira. Y la mañana. Bien abrazaditos.
2: ¿Cómo no? Ganas tienes.
0: Mañana bien abrazaditos, ahí los tienes.
2: Ni el saludo te voy a dar. Ni te me acerques.
0: El Cora y el trapo se van.
2: Es más vale que ni vayas.
0: No, pues así sí, a los amigos hay que tapar y jamás criticar porque se acaba la chamba y la amistad. No entendí, mi querido Leopoldo. Capi, a mí me pasó lo mismo con mi refri, lo mismo, lo revisó el técnico y la refacción me costaba 2,800, mejor me compré otro refri.
2: Oye, Robert.
0: Cuando no prende el compresor es el capacitor, que es el que lo enciende, seguro se le tronó con el apagón. Si le falta gas, ¿qué? Bueno, la raza que sabe que ha pasado por esas...
2: ¿Te acuerdas qué sentiste tú cuando regresaste de tu viaje por Europa y todo eso? Y que un amigo tuyo de toda la vida te bajó unas capiruchas.
0: Me bajó mis bicicletas.
2: ¿Qué sentiste?
0: Para empezar, número uno, sentí una profunda decepción.
2: ¿Del amigo?
0: Del amigo.
2: ¿O de ellas?
0: Del disquera, mi amigo.
2: Ajá. ¿Sí? ¿O de ellas?
0: De ellas no, porque yo, como son muy muy inocentes, son muy ingenuas.
2: ¿Ah, sí?
0: Seguramente el otro con su coyotaje.
2: Ah, con su labia.
0: Sí.
2: Ajá.
0: Sí. Nomás les dije pues que tengan cuidado, que en esta vida siempre va a haber esos malintencionados. Sí. ¿Sí?
2: Esos que te hablan al oído.
0: Ándales, exacto.
2: Que te bajan las estrellas y todo. Ah, sí, sí.
0: Como luego Quique también, ¿verdad?
2: Ah, sí, uy, uy, uy.
0: Más que, ya ves que ya recapacitó bien.
2: Ya se dio cuenta.
0: Ya se dio cuenta.
2: El valor que tienes.
0: Así es. Sí, pero profundamente decepcionado por la traición del que yo consideraba
2: Me consta que hoy tú no traicionaste a tu amigo. Tú no.
0: Sí, yo no.
2: No, tú no. Tú no hiciste nada.
0: Al revés, hasta le ando buscando técnico para que le arreglen el refrigerador.
2: Sí. Eso en eso sí te voy a defender, Robert.
0: Y si mañana tú, se me deja venir a los...
2: Tú, sí, porque, tú me defiendes. Porque luego va a querer agarrarte a golpes o...
0: Sí, sí.
2: Uh-huh. O va a mandar al trapo para que te haga cosas.
0: Luis Montemayor, saludos, Capicora. O sea, en el béisbol son Steelers de Monclova. Sí, ándale, son los acereros de Monclova. Los Steelers.
2: Ay, otra vez están perdiendo los Yankees. Esos de Toronto ya le tomaron la medida.
0: Pero apenas es 1-0.
2: Oh, sí, pero igual.
0: Al rato viene Aaron Judge con 2 en base y riata.
2: ¿Tú crees?
0: Sí. A ver, tenemos llamada. Adelante, bueno.
12: Bueno.
0: Sí, bueno, buenas tardes.
12: Buenas tardes, don Roque, ¿ha habido?
0: ¿Todo bien?
12: ¿Cómo está, señor? ¿Qué dice mi capi?
0: ¿Quién habla?
12: El Rayado de Laredo.
0: Ah, ¿qué pasa?
12: Laredo, Tamaulipas, ¿cómo están?
0: ¿Cómo está mi Rayado?
12: Bien, bien, oiga, pues aquí estamos, yo lo vi ahí en la Seca Noreste, bien guapetón el viejón.
0: Ah, oye, qué bueno que nos estás viendo.
12: Qué bueno, ¿no?
0: Ya estamos, y nuestra señal llega también a Tamaulipas, a Ciudad Victoria, Tampico, Reynosa, Laredo.
2: De veras, qué bueno, se ve hasta allá.
12: Bueno, ¿sí? Qué bueno, señores.
2: En serio.
12: Este, no, hombre, pues aquí ando para saludándolos, a dos leyendas, me da gusto saber que están bien, y pues aquí estamos fieles siempre aquí con ustedes. Pues ya parece que ya oficializaron ya lo de este señor Almeida.
0: Ya es oficial.
12: Y si ahí pues vamos a ver cómo le va, hombre, se abre una nueva ilusioncilla, una nueva esperanza, y esperamos que vaya bien la cosa. Y pues de los Tigres, pues bueno, pues que tengan suerte, ¿verdad? Y pues para enfrente, no hay más.
0: Exacto. Sí, Tigres que pues tiene esta puerta importante en su historia. Y obviamente también pues como negocio, ¿no? Por todo lo que se gana ahí. Ganar el pase al Mundial de Clubes sería para Tigres extraordinario.
12: Es correcto, señor. Oiga, mire, tenía ustedes dos que son ahí leyendas. Tengo una duda, es de carácter no personal, pero sí es una pregunta que les quisiera hacer a ustedes, que unos en el ramo periodista y otros que fueron ya exfutbolistas profesionales y ya tienen años en esto, y pues usted es un capítulo, usted es leyenda, como ya sabemos, ¿verdad?
0: A ver, dígame.
12: Oiga, ¿están agarrados unos compañeros de ustedes de quién dio una primicia y quién no? Y que sí, que no, y que la primicia, y que están ahí agarrados con las primicias. Oigan, nomás así, a nosotros los aficionados, no nos interesa quién da las primicias. ¿Por qué se pelean los periodistas en esos temas, señorón?
0: Ah, pues, pregunta. Es ego.
12: Ah, ok.
0: Es ego. Sí.
12: Ah, ok. No, pues, bueno, pues hay que Dios los ayude con esos temas. Pero créanlo, nosotros los aficionados, mientras ustedes nos informen,
0: con eso estamos
12: nosotros más que satisfechos.
0: De acuerdo.
12: Ya, pues, ya los otros son otras cosas, ¿verdad?
0: Muy bien.
12: Está bueno, señor Ormego.
0: Saludos a toda la raza ya de Laredo.
12: Muchas gracias desde Nuevo Laredo, Tamaulipas presente. Cuídense, señorones.
0: Ándale.
12: Bendiciones.
0: Ánimo, señor.
12: Bye.
0: Gracias, saludos. No sé si tengas audios o... ¿No?
2: Dame un dulce, Rodo.
0: ¿Quieres chupar algo? Ay, cola. ¿Quieres la garganta seca?
2: Sí.
0: ¿Eh? Mm. Ahí te va, cola. Te voy a dar algo rico para que chupes.
2: ¿Eh?
0: Sí, un dulce.
2: Ah, gracias.
0: ¿Tenemos qué, dijiste? Un corte, vamos al corte, vamos a la pausa. Y volvemos.

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5: Como tú quieras, ¿verdad? Hoy no hay esa condición. ¿Por qué es el cuestionamiento con Chivas? Por tu forma de plantear el partido.
6: Sí.
5: También tenemos que cuestionar a los jugadores. ¿Por qué ustedes no tomaron una iniciativa?
6: De acuerdo.
5: Entonces, son muchas cosas en ese sentido. Pero creo que solo si vemos al Tigres que vimos con Chivas, timorato, sin... O sea,
6: cobarde.
5: Sin, o sea, me parece que ahí sí, ¿sabes qué? Lo siento... A ver.
6: Le digo, Tigres no es para
5: pa eso. Así no es. ¿De acuerdo?
6: Ok.
5: O sea, y aunque, porque muchos están agarrando, no puedes tratar así a uno que fue ídolo. No. Hoy es el técnico.
6: Oye,
5: y los técnicos son evaluados
6: y
5: cada
6: se pierde,
5: semana.
6: Pero el equipo se brindó en la cancha. Otra vez se volvieron a ir a penales. Otra vez, quedaron ahí.
5: Hay algo que él debió haber aprendido en la final con con el Toluca. Hoy tiene todos los jugadores disponibles. Hoy no hay vuelta. El partido tienes que saberlo dosificar a tus jugadores conforme vaya el partido. Que no te vaya a pasar lo que te pasó en el partido de vuelta con Toluca. No empieces a hacer cambios por hacer cambios, porque el partido la final solamente es ese. Y se puede ir al alargue y se puede ir a los penaltis. Así es que piénsale bien cuando vayas a hacer algún cambio. Y lo tienes que planear de buena manera. El partido pasado, debe de él saber... que el partido de la final de contra el Toluca debió haber sido al revés. Ibáñez inicia y termino con Guiñac. Porque tienes que pensar en todo. Ahora tienes que pensar que pueden llegar a penaltis. ¿Ok? Pues, hoy vamos a ver realmente si...
6: Hoy no empiezas con ninguno.
5: Si ya estás calificado...
6: Con Brunetti y Correa, como en dupla, como lo han hecho. Yo.
5: Puede ser, ¿verdad? Ajá. Pero juega con dos abiertos.
6: Sí. Sí, Lainez
5: y
6: Osiel.
5: Y Osiel Herrera, claro.
6: Sí.
5: Y un contención.
6: Y Goleán.
5: Porque si vuelves a salir con miedo...
6: Te la van a volver a...
5: Te la van a aplicar de nuevo.
6: Sí.
5: Si sales timorato, si sales pausado, ¿no? Tienes que jugar desde el inicio...
6: Porque también los técnicos pueden decir, vamos a llevarla tranquilo y tratar de anotar
5: ¿Tú crees que el Toluca cuando se la va a llevar tranquilo?
6: Cuando ya no reaccionen, ya el minuto 70, por ahí.
5: ¿Tú crees que el Toluca se la va a llevar tranquilo? Va a salir a arrollarlos.
6: Va a salir a devorarlo.
5: Ya verás.
6: Sí.
5: Ya verás.
6: Bueno, tenemos llamada adelante. Bueno.
2: Buenas tardes.
6: Buenas tardes.
2: Ay, por favor, ¿me puede decir en Azteca Noreste qué horario, qué día tiene, por favor?
6: Mire, en Azteca Noreste estamos todos los días a las 2:30 de la tarde.
2: 2:30. ¿Y usted con quién se acompaña ahí?
6: Ahí me están acompañando un equipo de 4 personas. Sí. El Regio Aguirre.
2: Ah, sí.
6: Me acompaña también Fernando Calife, que son jóvenes sí, talentosos. Bruno y Keno Martel.
2: Ok, todos los de lunes a viernes 2:30.
6: Lunes a viernes 2:30 de la tarde.
2: Es correcto. ¿Sí? Bueno, pues ahí los veo, ahí los escucho. Y un saludo, señor Raúl.
5: Muchas gracias.
2: Para usted también.
5: Igualmente, un saludote.
2: Que tengan bonita tarde, felices sueños y hasta mañana, si Dios quiere.
6: Ándale,
2: si
6: Dios quiere.
5: Y los sábados, vea el mejor programa de la televisión deportivo. A las 2 de la tarde, Playmakers.
6: Y los sábados, Playmakers, en Televisa Monterrey. Ajá.
5: El mejor programa de la televisión.
6: Con Cora, Quique, Jackie, Jasso. Uh-huh. Sí. Y todos los días el canal, el programa de Quique del Mundial. Uh-huh. ¿Sí? ¿También?
5: Hey, bien, Robert, bien.
6: Sí, no, yo no tengo empacho. Espero que Toluca no recupere el defensa ese Pereira, que es el mejor de ellos. Pareciera que solo son 2 ausencias de Toluca, pero viendo quiénes son, pesará mucho. Sobre todo el de Gallardo, por esa ida y vuelta.
5: Bueno, ya vimos lo que pasó cuando necesitó el Toluca arreciar, porque venía con desventaja contra el equipo americano, Los Ángeles. Uh-huh. Lo arrolló. Sí. Sin Alexis y sin Gallardo.
6: Sin Gallardo, ¿no?
5: ¿Eh?
6: Sí, sí, lo hizo Papillo. Y eso, o sea, que tenían miedo, ¿verdad? Porque por eso querían que...
5: ¿Eh? Por eso querían que regresaran.
6: Hey.
5: Pero, digo, ese es el Toluca que va. Ojo con esto, ¿eh? Toluca sí planeó no estar en esta liguilla. Toluca sí planeó estar fuera.
6: Ajá.
5: Y no necesita decirnos Mohamed nada.
6: ¿Sí? Y con permiso de la directiva y de la afición, todo el mundo está de acuerdo en
5: ¿por
6: eso?
5: ¿Por qué? Porque ellos están...
6: Pero obviamente, sabiendo que es lo único que están jugando, ajá, por todo.
5: Por eso. Uh-huh. Ellos sí planearon esto, Robert.
6: Sí.
5: Si no le sale, es un fracasote de Mohamed. Porque esto fue planeado.
6: Y luego sin Juan y sin las gallinas, porque...
5: Ajá.
6: Imagínate que se quede sin chamba y ya pues se le apagó acá la vela que tenía con Rayán.
5: Pero eso no le afecta. El Mohamed tiene cartera, pero...
6: Tiene mercado,
5: hasta,
6: ¿no?
5: No, o sea...
6: Bueno.
5: Porque fíjate una cosa. La postura del América con Pumas no se cuestionó a Jardiné.
6: No, no. Porque cayó la línea peleando en la valla.
5: O sea, ahí no hubo un. Si hubiera perdido 3-0 con Pumas, ya no estuviera Jardiné en el equipo.
6: Hey.
5: O sea, esa es la realidad.
6: Ahí sí entran en el juego las famosas formas.
5: Es correcto.
6: ¿Verdad?
5: La actitud del jugador.
6: Sí. Bueno, vamos al cambio de hora. Retornamos para la segunda hora de Línea de 5, caliente.mx.

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0: estamos de regreso, la segunda hora, línea de 5, caliente.mx, con la charla. Fíjate, hoy es día de final de liga y terminamos dando más
1: la final de la Coca Champions.
0: La final de la Coca Champions hasta la semana que entra. Pero interesante, Cora. Interesante porque pues sí, hay que irnos adentrando en el.
1: Claro.
0: La temática, hoy estaba viendo este partido del mundial anterior. Argentina contra Polonia.
1: Sí. Ah, ¿qué equipo tiene
0: del
1: Polonia?
0: Del grupo en el que estaba con México. Ajá. Y con Arabia Saudita. Uh-huh. Oye, no, hombre, sí, qué descarada el manejo que le dieron a Argentina para llevarlo a la final.
1: Sí.
0: Le regalaron un penal, no sí, me acordaba.
1: De Messi.
0: De Messi.
1: Que lo falla.
0: Lo falló.
1: Sí, lo falló.
0: Bueno, pero la intención, ¿cuál era?
1: Esa.
0: ¿Sí? Una pelota que viene por alto. ¿Cuándo va Messi a pelear un balón por alto? Ahí va segundo poste y se le avienta la. Y sale el portero, va con la pelota.
1: Ah, sí.
0: ¿Sí? Y Messi, ahora sí, como dijo Bricio, estrella su carota en el brazo del portero. Y le marcan penal.
1: No, y se lo atajó.
0: Qué bárbaro. Justicia. Sí. Al final creo que como quiera ganó Argentina.
1: ¿Irías por ese portero?
0: Este portero, Chesney.
1: Juega en la Juve, ¿no?
0: Juega en la Juve, ya veterano, un gran arquero.
1: Imagínatelo.
0: Ese es el corte de portero que yo les digo, tráiganse un portero de allá.
1: Imagínatelo en
0: de las Balcanes, un gigantón. Este es polaco, pero como Chesney, como Courtois, como... Handanovic, ese tipo de portero.
1: Nomás de verlo, ay, pues.
0: Sí, te tapa media portería.
1: ¿Te acuerdas cómo se veía Marín?
0: ¿Cómo se veía Marín?
1: Pues
0: la portería se te hacía chiquita.
1: Joder.
0: Y ya dejarnos de pendejaditas, ¿verdad? Portero. O sea, si vamos a ir a lo grande, pues vamos a lo grande.
1: Sí, pero estos porteros te cuestan muy caros, Robert.
0: Pero yo estoy seguro que en la Liga de Polonia, sí, a lo mejor el suplente de Chesney, el tercer portero,
1: puede estar en el nivel, ¿verdad?
0: Puede estar en el nivel,
1: sí,
0: ¿sí? O allá en Croacia, República Checa,
1: o estarían en mejor nivel que los de aquí, ¿no? Sí. Es lo que me das a entender.
0: Por lo menos en estatura, en condiciones físicas,
1: ya,
0: sí. Ya es un plus. Ahora falta, obviamente, que tenga pues cierto nivel de calidad, ¿no?
1: Ajá.
0: Pero si vamos a armar un equipo y queremos ser grandes, pues vamos a empezar a lo grande. Con el portero, nos quiero reforzar con el portero del San Luis. Quinceavo lugar.
1: ¿Eh?
0: Chingado, no sé. Pero bueno. José Luis Torres, Capi a Francia le ayudaron más durante el Mundial por ser el equipo de los progres y los wokes. Así estaba el güey del Dida y fue todo un fiasco. No, fíjate, Jorginho, el Dida a lo mejor lo agarramos en su etapa todavía novata.
1: Ok.
0: Porque ahorita es una leyenda.
1: Sí, ¿verdad?
0: Ahorita el Dida es venerado en Ecuador.
1: Ajá. Uh-huh.
0: Perdón por agüitar la fiesta de Almeida, pero así como hablan de su éxito con Chivas, también hay que hablar que se les cayó gacho el equipo y se fue sin ganar 15 juegos.
1: Es correcto.
0: Hasta el dueño lo peluceó al final.
1: Es cierto eso.
0: Hasta lo dejó en broncas de porcentual.
1: Es cierto, o sea, eso pues, también hay que decirlo.
0: Eso es lo que yo me refiero porque ya lo he comentado incluso, como lo dije allá en Fut Azteca.
1: Sí.
0: Que a mí no me convence.
1: Ahora ya esto lo estás diciendo.
0: Pues es que tú decías eso.
1: No, yo no.
0: ¿Tú decías?
1: No, Jaso.
0: ¿Y tú también?
1: Yo no.
0: Tú decías como lo comenté en El Sabor, o Fútbol con Sabor, ¿cómo se llama? Y Jaso, como lo dije en Pasión. Pues ahora, se siente bien padre. Se siente bien padre. Lo dije en Fútbol Azteca.
1: Hoy a las 2:30 de la tarde.
0: No me convence porque todo el mundo habla... Del campeonato con Chivas y no hablan de cómo dejó a las Chivas.
1: A ver, dejó a las Chivas así.
0: Uh-huh.
1: Se fue a San José, ¿y cómo las dejó?
0: Y las dejó así.
1: Okay. Se fue a ¿dónde? A
0: Grecia.
1: A Grecia y le fue bien.
0: Le fue bien un torneo.
1: Un torneo. Y después lo chispearon.
0: Sí, y después.
1: Se va a España y vámonos.
0: Y vámonos fuera.
1: Adiós.
0: Así es.
1: Esa es su trayectoria.
0: Sí.
1: Última.
0: Ajá.
1: Esa es.
0: Exacto. Entonces, no es de que ya llegó y ahora sí, ya. Vamos a ver a las Chivas aquellas.
1: Donde yo sí le puedo poner ilusión a la gente es con lo que nos informaba nuestro compañero, amigo, solidario, Enrique García, alias el Quique.
0: Sí.
1: El Chiquique, de lo que puede están cocinando los directivos de Rayados. Si están hablando de Montes, si están hablando de jugadores seleccionados de ese nivel, Charlie, que todavía Cruz Azul ahí anda queriendo
0: sí, quedarse. Yo sí lo veo difícil lo de Charlie.
1: Pero... Sí, pero todo se puede dar.
0: Ajá, sí.
1: O sea, Cruz Azul vende. Eso no... Así ha vendido a muchos, Robert. Entonces, si se da eso, Robert, sí tienes que pensar en ilusionarte agradablemente. ¿Estás de acuerdo?
0: Uh-huh.
1: O sea, si viene el que juega ahí en Holanda, el centro delantero, si es que lo logran, porque yo lo dudo, pero ojalá que
0: sí, lo están candidateando, lo están soldeando, están viendo la posibilidad de la de Cucho también.
1: Si viene el Cucho, no,
0: es una posibilidad. Robert,
1: ya estás pensando en grandes ligas. ¿Estás de acuerdo? O sea, ya le estás dando forma al equipo.
0: Ajá.
1: Como debe de ser.
0: Y si pensamos en grande en algunas posiciones,
1: ajá,
0: pues vamos a pensar en grande en todas.
1: Ok, bueno.
0: Por eso hablo yo del portero.
1: Pero si hablas del Cucho, de Charlie, de Montes, del centro delantero toda la responsabilidad, sin tiempo ni nada, para Almeida. Porque le están poniendo una inversión de alto nivel, Robert.
0: Pero...
1: ¿Nada no, de qué? No,
0: no hay que darle un
1: a Robert,
0: plazo de...
1: El plazo
0: de adaptación
1: que le de... El plazo que le debes de dar a este... Si le contratan todo eso, el plazo se llama pretemporada. Buena pretemporada. Con esa clase de jugadores, Robert, no te puedes dar el lujo de empezar mal. O de estar mal. No, Robert. Ya basta de consentimiento, porque luego te vuelve a pasar eso.
0: De pasalonismo.
1: De pasalones.
0: Sí.
1: No, Robert.
0: Desde el día uno.
1: A ver, no se dice, Almeida un gran técnico y no sé cuándo. Ok, muy bien.
0: Ah, sí, todo mundo.
1: Ok, muy bien, muy bien. Y le agregas un Montes, un Charlie, un Cucho y un centro delantero con 40 goles en el año.
0: Si es que se hace.
1: Por eso.
0: Si es que se hace.
1: Si se logra eso, Robert, pues, ¿a poco? Bueno, vamos a esperar y que se adapten y que no sé cuánto se adapten. El Cucho llegó a España y la rompió con en Sevilla.
0: Con el Betis.
1: Con el Betis.
0: Sí.
1: ¿Esperó?
0: No.
1: Ahí está. Los buenos jugadores, Robert.
0: No, acá, allá, en esos niveles, no hay tiempo de esperar.
1: Y si no das, mira, vámonos.
0: Ajá.
1: ¿De Osa cuánto le costó a ese equipo del Betis?
0: Un dineral.
1: ¿Dineral? ¿Y qué está haciendo? Vámonos.
0: Sí.
1: ¿Eh?
0: No funcionaste, vámonos.
1: ¿Tiempo, Robert? ¿Tiempos? ¿En serio?
0: No, allá no anda con esas. Nomás aquí, nosotros somos de que no, denle 6 meses.
1: ¿Cómo crees que ha de haber llegado Almeida al Sevilla? Con los logros en Grecia. El palmarés, así se lo vendieron.
0: Uh-huh.
1: ¿Y qué pasó? ¿A poco le pensaron?
0: No.
1: Ni en la cláusula, vámonos.
0: Uh-huh.
1: ¿Eh?
0: Sale más caro seguir ahí por ahorrarse el...
1: Pues perder la categoría sale carísimo. No, Robert, ya dejemos ese romanticismo, Robert.
0: Dice Emilio Santoro, las Chivas, el director deportivo Higuera traía pan y agua a Almeida todo el tiempo, por eso dio resultados. Si en Monterrey lo dejan hacer todo, mucho cuidado. Pinta bien, te dice Jorginho.
1: Yo ahí sí. Yo voy a esperar qué jugadores vienen, Robert.
0: Leopoldo porque Ruiz si dice, al Sevilla lo dejó en problemas.
1: Claro, porque si me dice, Robert, fíjate bien lo que te voy a decir. Si me dice que se va a quedar con el Corcho, con fulano, con sutano y con Peregal, ¿sabes qué, Robert? ¿Vas a seguir viendo lo mismo?
0: Sí, me dio mala espina cuando dicen, conoce a Ocampo, si está considerando sí, que
1: lo conoció
0: siga.
1: Allá en aquel
0: sí,
1: tiempo.
0: Sí, yo no, ¿cómo no?
1: Y al Corcho.
0: Y al Corcho. Entonces, pues vamos a ver. Vamos a ver, mi querido.
1: Bueno, pues, por eso hay que esperar, ¿verdad?
0: Oye, qué curioso, ¿no? Una final en un estadio pintado de crema y azul.
1: Sí.
0: En el estadio azul crema. ¿Eh?
1: Ajá.
0: No, pues, obviamente, pues no hubo tiempo, ¿verdad? Tendrían que pintarlo todo. Pero
1: pues sí.
0: Azul y amarillo, el estadio y Cruz Azul y Pumas.
1: Oye, mañana juega la selección, ¿verdad?
0: Mañana juega la selección.
1: Ok. ¿A qué hora va a ser?
0: Pues creo que también 8 de la noche.
1: 8 de la noche?
0: Sí.
1: En Puebla, ¿verdad?
0: En Puebla.
1: Ok.
0: México gana.
1: No, espérate.
0: O sea, México contra Ghana.
1: Ah, eso es. Dije, ya sabemos que México va a ganar, pero... Ah, mira, ya están calentando.
0: Ah, están calentando ya, mira.
1: ¿Qué bien le resultó este portero a Pumas?
0: Faltan 47 minutos.
1: Ajá.
0: Y ya están calentando. No, no se vacían los jugadores. No es demasiado tiempo.
1: Una hora, ¿verdad?
0: ¿Eh?
1: Bueno, en Puebla está bien.
0: Es más de un tiempo.
1: Sí.
0: No, pero están en México.
1: Ah, sí, cierto. Pero están en la noche.
0: Te digo que están en el de la América.
1: Pero están en la noche. Es igual como va a pasar la final con Tigres.
0: Ajá.
1: La tarde no pasa nada. Y luego estos dos son de la capital, los dos.
0: No, a lo que me refiero es un tiempo, 47 minutos para que inicie el juego.
1: Sí. ¿Sabes dónde está? Yo tengo una teoría, Robert.
0: Yo pienso que con una 20 minutos, media hora, ya. Estás perfectamente bien listo.
1: Yo tengo una teoría de lo que está pasando en los equipos en México. Antes no veías tú esto tan seguido. Uh-huh. No lo veíamos, perdón. A ver, Robert. Casi en cada jornada, jugadores... que no inician el partido porque en el calentamiento se lesionaron.
0: Ah, sí. Hubo muchísimos esta temporada.
1: ¿Ya?
0: Sí.
1: Esto, deben de hacer algún estudio porque antes no pasaba eso, Robert. Con todo lo que tienen ahora y todo lo demás, que antes de empezar el partido tú salgas lesionado.
0: Uh-huh.
1: Y luego, hay jugadores que salen muy seguido a los 10, 15 minutos.
0: Antes del minuto 20.
1: Está medio, ¿no? ¿No te parece que ahí hay algo ahí?
0: ¿Pero qué podría ser?
1: ¿Sobre calentamiento? Por lo que estás diciendo tú ahorita.
0: Sí, es que mira, se me hace demasiado tiempo. Faltan 45 minutos para el inicio del partido y ya están calentando. Claro, se meten... faltando 10 minutos.
1: Ese es el punto.
0: Y luego salen y
1: van caminando.
0: Y luego van.
1: Duran 15 minutos
0: y luego
1: ya.
0: Van a tocar el himno nacional y todo. Pues ya todo lo que calentaste.
1: Ya.
0: Los 45 minutos ya se.
1: Hasta por eso te perjudica.
0: Sí.
1: Que a los 15, 20 minutos ya están saliendo jugadores.
0: Uh-huh.
1: Ese parón, Robert, es.
0: Porque es. Porque inmediatamente te empiezas a enfriar.
1: Pero sin duda.
0: Y luego empiezas a darle el máximo esfuerzo.
1: Ándale.
0: Y ahí viene el tirón.
1: Es correcto.
0: Uh-huh.
1: Así es. Eso es lo que está pasando.
0: Sí.
1: Mira, ¿qué fue eso?
0: Ah, Efraín. Un día el que se le enchocó el brazo al otro lado.
1: Oh,
0: ¿es Efraín con América? A ver, tenemos llamada. Adelante. Bueno.
2: Bueno. Saludos, Capi, Cora.
0: ¿Cómo está mi Peter de Oro?
2: Todo en orden. Oigan, pues fíjate, Capi, yo voy a seguir tus pasos, Capi, como un duende yo sigo tus pasos. Yo me la voy a llevar más tibia. Claro, ¿quién no se va a ilusionar allá con nuevo proyecto, nuevo técnico y los nombres que se oyen? Pero mira, seamos realistas, Carlos. Es mucho más cercano que se quede el Corcho, que se quede Tecatito, que se quede Ocampos y que lo va a recuperar Ocampos a que vengan. Al menos ese Troy y Cucho, yo casi lo descarto. La verdad. Lo veo muy, muy difícil que te traigas ese, esos jugadores, al menos esos dos, así en especial, así, directo.
1: Ah, se me pasó Funes Mori.
2: Y al Troy.
0: Ajá.
2: Lo veo muy lejano, Capi.
0: ¿Sí?
2: Ojalá, ojalá, Capi, que no pase lo que yo me temía con Torrent. Dije, se van a matar en los entrenamientos, y en la pretemporada, y se va a ir con la finta, como lo hizo aquel con los aviones.
0: De acuerdo.
2: Pues, ojalá y no, ¿verdad? Pero pues, que yo lo debuté a Ocampos, y sí, ¿hace cuánto, compadre? Vas a ver, ahí se van a dar otra cara, como siempre, los varios que son medio sinvergüenzas, ahí se van a matar y van a dar, ahora sí, es que se va a ir con la finta. Y por más técnico que traigas, ahí hay 4 o 5 pelados, Capi, que ya no van a dar, traigas a Guardiola, traigas a quien traigas, eso creo yo.
0: Muy bien.
2: Al menos, eso es lo que pienso.
0: Ya, Rayados se considera un equipo devora técnicos.
2: Pues es que cada rato tienes que cambiar y ese plantel no ha dado con nadie. Y varios ya a la misma edad, Capi, varios ya por la edad, ya, no, vuelvo a lo mismo. No me digas que Estefan, claro que jugadorazo Estefan, pero ya está grande.
1: Fíjate que
2: el hueso.
1: Fíjate que ahí
2: Aguirre.
1: Tocaste un buen punto. Con los mismos jugadores y con varios técnicos.
2: No han dado.
1: No ha caminado.
2: La verdad. Y se van con la finta, porque la clásica de siempre es que no es mal plantel, es que no es mal. Pues no vieron, hombre. Ojalá y la directiva que le diga, sabes que esto ya no, compadre, ya entiende, esto no. Pero pues si el técnico te dice, no, es que mira, déjamelo, pues lo van a dejar.
0: Ajá.
2: Pero bueno, chavos, ahí estamos, saludos.
0: ¡Ánimo!
2: Adiós.
0: Otro llamado, adelante, bueno.
3: Roberto, buenas tardes, Raúl, habla el árbitro Panzón.
0: Yo, árbitro, ¿cómo lo estás pasando? Muchas felicidades.
3: Gracias por la felicitación en la mañana.
0: Ándale.
3: Ahorita que tocaron el tema de las lesiones de los jugadores, se me vino a mí a la mente, cuando yo era chavo fui voluntario en La Roja, en Cruz Roja, y yo siempre iba a los juegos en el TEC.
0: Ajá.
3: Y yo me acuerdo, porque una vez yo fui del uno a los vestidores de los Rayados.
0: Sí.
3: Ponían música y no... que 15 minutos, 20 minutos, no hacía tanto tiempo, porque yo los veía cuando ya los empezaban a meter, porque siempre estaban allá afuera todos los jugadores, y lo veía como cuando aguantaban como unos 20 a las 5, se iban para adentro y empezaban a calentar adentro de la calle, de los vestidores.
0: ¿Sí?
3: Cuando te tocó a ti, cuando yo digo que a ti te tocó así.
1: Sí, claro, por supuesto, sí salíamos un ratito a reconocer la cancha, a tocar el balón y eso.
0: ¿Pero calentaban en el vestidor?
1: Pero ya traíamos un previo en el vestidor.
3: Oye, Cora, pero si ¿sí te acuerdas que no entraban a las 4:30, 4:15, casi al 20 a las 5 entraban, yo me acuerdo porque yo los veía. Y siempre ponían música que andaba de moda. Yo me acuerdo que una vez que estaba viendo lo real, que me tocó desde la chin, desde el uno en los vestidores, ponía la de Garibaldi, la de esa bolita que sube y que se baja y en el entrenamiento estaban jugando a el equipo
1: en el calentamiento, ¿verdad? Sí, bailabas y hacías
3: ahora hacen mucho show y que de las 4:15 ya andan ahí pateando y yo me acuerdo también que nadie salía hasta que salían ya vestidos, o sea, y salían corriendo, o sea,
0: 40 minutos para calentar.
1: Sí.
3: Ándale.
0: Hace demasiado.
3: Y ahora que sí, en serio, no me gusta a mí que los árbitros también salen y están viendo.
1: Ah, sí, los árbitros. No.
3: En serio que se salieron ya del huacal, como dice la raza, porque sí, no deja mucho que desear. Todos los árbitros ahí entrenando. Lávense las patas, como dijo aquel, ¿verdad?
0: Cómprese calzones.
3: Ándale, cómprese calzones, ¿verdad? Entonces, sí, eso cuenta mucho que lo que decía Raúl, ¿verdad? De que por eso hay mucho lesionado, porque ¿Cuántas veces lesionó ese modito? Es que estaba calentando y se lesionó. ¡Ah, carajo! Pues que, o sea, pues, es exageradamente los tiempos que agarran para calentar a los jugadores, ¿verdad? Pero...
0: Me acuerdo aquellos árbitros que no calentaban ni hacían nada, aquellos gorditos.
3: ¡Ándale!
0: Y nunca se lesionaron.
3: ¡No, nunca!
0: Sí. 90 minutos.
1: Y te digo una cosa, pitaban mejor que los de ahora.
0: Que los de ahora.
3: Oye... ¿Sí? Yo me tocó ir a ver los juegos cuando pitaba el Bonifacio y...
0: Dorantes,
3: la cantidad de cosas que les decía a nivel de cancha, pues uno lo veía. Árbitro, ay, no se haga pendejo, párese, cabrón. Así les decía yo.
0: Ah, sí, eran llevados.
3: Yo estaba chavillo, bueno, estaba chabomba y yo me asustaba porque, cabrón, hijo. Pues la gente no oye, está el ruidazo y todo, güey.
0: Había árbitros que, árbitro, me pegó. ¿Y usted qué? ¿Está amarrado qué?
3: ¿Te vuelve a hacer? Ese turno me tocó oírla.
0: Sí.
3: Con ¿te acuerdas tú de cómo se llamaba? Uno que se apellidaba Miranda.
0: Ah, sí, cómo no, se me acuerdo.
3: Así le dijo a uno de los jugadores del equipo de la UDG, pues no se deje, regrésesela.
0: Sí, no se deje.
3: Te la voy a marcar, cabrón. Te la voy a marcar, cabrón. Así de cabrón. Y yo me acuerdo de esos árbitros con mucha personalidad, de que, no, a mí no me grite, no te das payaso, párate, no te tocó, o sea, así a la madre, yo pensaba, sí, que era portada, chavillo, yo hasta, bueno, 17, 18 años, ¿verdad? Pero me gusta hablarlo, muchachos, y
0: tal. Igualmente.
3: Ahora.
0: Ánimo, le mando un abrazo. A ver, tenemos otra llamada, adelante, bueno.
4: Bueno.
0: Sí, bueno.
4: ¿Cómo estás, Capicora? José Luis, ¿cómo están?
0: ¡Hola, José Luis!
1: ¡Hola, José Luis! ¡Qué milagro!
4: ¿Qué dicen? ¿Cómo les ha ido?
1: Bien.
0: ¿Cuándo te vamos a ver por acá, José Luis?
4: Me van a poder ver y oler, yo creo, hasta Navidad, Capi.
0: ¿Hasta Navidad?
4: Sí.
0: ¿Clásico de temporada regular, no?
4: ¿Mandé?
0: ¿Clásico de temporada regular o...?
4: No.
0: ¿O una posible final, no?
4: No, está complicado este año, nos está apretando el cinturón más, y ahora sí ya me pusieron a trabajar en la chamba, entonces...

0: En este caso, Almeida, al menos ha sido campeón, ¿no? Cora, él tiene su receta secreta y no es un burro que tocó la flauta. Sí escuchaba en cuanto a sus, tal vez, altibajos, ¿no? Que cómo se ha ido de los equipos. Pero al menos de los últimos que hemos tenido, usando el concepto de guerra de graduado y no graduado, sí, al menos este sí tiene título en mano, porque los otros, lo que era el Tano, y qué otro se me va...
1: De Michelis.
0: Es que no fueron campeones nunca, entonces venían a aprender aquí, el mismo Torrent. Al menos este chavo ya trae el título en mano y tiene una receta, ¿no?
1: Entonces hay que exigirle más, ¿no?
0: Claro, no, definitivamente.
1: Ah, bueno, ok.
0: Él lo que tiene que hacer es un plan de contingencia para recuperar la situación ahorita agravante del plantel. Y a mediano y largo plazo, si es que está ahí. Pero él ahorita, su obligación es corregir el barco. Entonces, para eso, tiene que tener, como dicen ustedes, a los jugadores idóneos. Porque si seguimos con lo mismo, Cora, a menos que yo vea mal el fútbol, vas a tener los mismos resultados.
1: Pues vas a volver lo mismo.
0: Un jugador no se hace mejor cada año. O sea, ya cuando cruzas los 27, 28 años, Cora, el cuerpo ni se hace más joven, ni los reflejos más duchos. O sea, ya no, si se queda con lo mismo, ya son jugadores que tienen un potencial menor al año anterior. ¿Es correcto?
2: Uh-huh.
0: Entonces, ojalá que se traiga un puñado de jugadores adecuados. Pero yo siento que al menos a este entrenador yo sí lo voy a dejar trabajar. Llevo 5 años hablando y quejándome y llorando y molestándolos. Pero este año sí lo voy... Yo todo el respaldo al pelado, no al pelón. Un respaldo al pelón, al pelado Almeida, perdón. La otra vez me olvidé a resbalar. Pero hay que dejarlo trabajar. Este sí trae al menos su receta arrugada y si quieren ahí en el pantalón escondida. Pero tiene la receta del éxito al menos, ¿no?
1: Bueno.
2: Oye, y tocando un poquito el tema del fútbol americano, hablando de coaches, ¿tú a quién quieres más? ¿Quieres al pelón o quieres a Carlos Altamirano?
1: ¿Cómo que?
0: Te pongo al pelón por delante, hay que reconocer que tiene más capacidad, tiene más amplio, un grosor de conocimiento más amplio y puede permear o penetrar más en la mente de los jugadores. Y la otra que ya para retirarme. Cora, ¿cómo justificas que un jugador en la selección mexicana que no ha sido titular ya por tres entrenadores y que no ha jugado titular un año que vaya a la selección? ¿Eso te parece lógico?
1: Bueno, pues algo le gusta al técnico de la selección.
0: ¿Pero qué te puede gustar?
1: Pues si no sé. Regularmente? Ahí sí, discúlpame, pero es una pregunta que no me corresponde a mí responderla. Él debe tener sus motivos, o a lo mejor, pues, con alguien va a quedar bien, ¿no?
0: Bueno, ok, me respondiste de alguna manera la pregunta.
1: Claro,
0: pues
1: claro.
0: Un abrazo, sigo aquí con ustedes, y adelante.
2: Bueno. ¡Ánimo! ¡Un abrazote!
1: Es como aquella vez que llegó al Bofo, ¿no?
2: ¿Eh?
1: ¿No estaba contemplado el Bofo?
2: No, ¿verdad? ¡Ay! ¡Ay, perdón!
1: A ver.
2: Oye, déjame mandar un saludo muy afectuoso a la primera dama de las Capiruchas, la Capirucha Mayor, presidenta del club de fans del Capirucho, a Marilyn.
1: Ah, sí.
2: Linda tarde, Dios los bendiga. Señor Quique, corazoncito. Profe Cora, corazoncito. Y mi Capi de Oro, corazoncito. Igualmente, Marilyn, te mandamos un saludo muy afectuoso a la hermosa y preciosa Marilyn.
1: ¿Hasta dónde?
2: Chiapas.
1: Eso.
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Pausa, seguimos en redes.

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0: Está en una zona de privilegio, ¿eh? Ay, eso hay que decirlo.
1: Pero bien incómodo porque
0: no, ah, sí, no hay estacionamiento.
1: No hay estacionamiento.
0: Sí, sí, sí.
1: Y aparte, los accesos están arriba.
0: Ah, sí, está en la banqueta.
1: Sí.
0: Y tienes que bajar
1: ciento
0: y tantos escalones.
1: Sí, pero en una contingencia, imagínate.
0: Ah, sí, no.
1: No es que tenga las salidas en varios niveles.
0: No,
1: eso, tienes que ir hasta arriba.
0: Hasta arriba.
1: Sí.
0: No hay que...
1: Sí, está hasta cierto punto está peligroso.
0: No hay a la mitad de la, como en otros estadios, uh-huh. A la mitad de las gradas, sí, no hay. Tienes que irte hasta arriba.
1: Hasta arriba.
0: Sí.
1: Imagínate, es que de repente Dios no lo quiera, ¿verdad?
0: Ya.
1: Un temblor o algo,
0: Bueno, ya vivió todos.
1: Ya vivió todos, pero como quiera, a la hora de desalojar, que la gente entre en pánico, una cosa así.
0: Es difícil que se caiga un estadio de estos en un temblor oscilatorio, que son las mayorías, los oscilatorios.
1: Sí.
0: Es difícil porque está redondo.
1: El oscilatorio nomás se menea.
0: Es como el agua.
1: Sí.
0: Pero el ¿cómo se dice?
1: Trepidatorio,
0: ese se sacude.
1: Ese es el que es destructivo.
0: Ese se sacude.
1: Arriba, abajo, arriba, abajo.
0: Es correcto.
1: Ese es el que
0: ese es el peligroso.
1: Sí.
0: ¿Sí?
1: El trepidatorio.
0: Ajá.
1: El oscilatorio nomás así te...
0: Ajá.
1: Sientes
0: como
1: así.
0: Como si estás en el agua.
1: Sientes el meneo.
0: Exacto.
1: Dice por aquí, me llamó la atención este comentario. Uh-huh. ¿Dónde quedó? Híjole, que son un chorro. Dice que lo positivo, dice aquí Emilio Santoro, lo único positivo de Almeida es que no hay jugador que lo haya dirigido y que hable mal de él. No hay algún jugador que hable mal de él, que diga, ah, hombre, ese cabrón me chingó. No, que no hay.
0: Ah, ok.
1: No hay un jugador que hable mal de él.
0: Ok.
1: ¿Sí?
0: Bueno, ya es un punto a favor, ¿no?
1: Ya es una ventaja, ¿no?
0: Claro. ¿Tú crees que pida a Pineda?
1: ¿Cómo a Pineda?
0: Sí, pues él lo dirigió, fue campeón con él. ¿Tú crees que pida a Pizarro al Juárez?
1: A lo mejor. Pizarro ya pidió su salida de allá. A lo mejor ya está moviéndose para...
0: ¿Ya le está hablando, ¿eh?
1: Sí.
0: ¿Dónde estás, amigo?
1: Sí, llévame contigo.
0: Pineda, acuérdate que ya estaba tentado de los Rayados, ¿no?
1: Tú dices Pulido.
0: No, Pineda.
1: Orbelín. Ah, ¿Orbelín?
0: Sí.
1: Ah, no, ese... Yo creo que 80% seguro que sí.
0: Estará ahí en la...
1: Pues si Rayados...
0: ya andaba antes.
1: Lo ha querido, hay dos, tres veces que lo ha querido traer. Imagínate ahora ya con este señor.
0: ¿Está en la lista de la selección?
1: Sí.
0: Ah, bueno.
1: Sí.
0: Puede ser, ¿no?
1: Puede ser, a lo mejor ahí le caen.
0: Si no se hace lo de Charlie...
1: Y además sí nos caería bien porque no tenemos un puntero derecho.
0: Ok. Si no se da lo de Charlie, pues ahí está Pineda, ¿no?
1: Pues sí.
0: Bueno. ¿Te gusta? ¿Te gusta?
1: ¿Quién?
0: Ese jugador, Pineda.
1: ¿Orbelín?
0: Sí, Orbelín.
1: Pues no tenemos nada.
0: ¿Irías por Alvarado de las Chivas?
1: No sé.
0: ¿No?
1: Yo iría por la hormiga.
0: ¿Por la hormiga?
1: La hormiga, atómica.
0: ¿Cuánto no te lo van a vender? Es goleador, Robert.
1: De Guadalajara, ¿por quién iría?
0: A ver, ¿por quién irías?
1: De Guadalajara.
0: ¿Irías en lugar de Sánchez por el portero de las Chivas, el titular?
1: De Guadalajara iría por el Cotorro, ese que que le dicen el Cotorro.
0: ¿Ah, sí?
1: Sí. Capi, por eso el terremoto del 85 fue grave, porque fue oscilatorio y trepidatorio, sí, al mismo tiempo.
0: Yo lo viví en la capital.
1: Fue de los dos.
0: Yo estuve en la capital.
1: ¿Tú estabas?
0: Yo vivía.
1: ¿Dónde te agarró?
0: En mi departamento, en Coyoacán.
1: ¿En tu departamento?
0: Sí, en el tercer piso.
1: Y eso que allá no hubo tantos daños, ¿eh?
0: ¿Cómo no?
1: Lo duro fue en el centro histórico.
0: Ahí ahí yo estaba en División del Norte y Churubusco. División del Norte y Churubusco, se cayó una escuela completa. Dos escuelas completas se cayeron ahí. A dos calles de ahí, de donde yo estaba.
1: Sí.
0: Hombre, nomás me acuerdo.
1: Oye.
0: El rechinido del
1: ¿cómo se oye, verdad? Las,
0: es horrible, Robert.
1: Las vigas, ¿verdad? Que
0: se cuando están... estábamos bajando por las
1: y
0: escaleras.
1: Y el quebradero de vidrios.
0: Así lo botaban, así, ¡pac! Y oías rechinar el edificio. Nomás es, o sea, ahí, ¿sabes qué, Robert?
1: Ahí sí, terror.
0: Robert.
1: Lo que es el terror.
0: A ver, ahí, Robert, te persuinas, te encomiendas a Dios, porque no sabes qué va a pasar.
1: Ahí sí la sientes.
0: No, Robert. Te sientes una cucaracha.
1: Oye, ¿qué hiciste? ¿Agarraste a tu familia?
0: Estaba mi mamá.
1: ¡Vámonos!
0: No, es que estábamos... La escuela donde iba mi hijo, iba a ir... Mi hijo estaba en el kinder. Y mi hija estaba recién casi nacida.
1: Sí.
0: Entonces, ella la tenía que bajar en los brazos. Y el niño que lo estábamos arreglando para entrar a la escuela, eran las 7 de la mañana y entraba a las 8.
1: Sí. 7:19.
0: Los agarramos. Así como estaban, los levantamos. Estaba mi mamá, que en paz descanse. Empezamos a bajar las escaleras rápido y estaba cerrado el portón.
1: Ay,
0: nadie podía salir afuera al camellón.
1: Y pues toda la gente del edificio bajando también.
0: Pero
1: por ahí,
0: unos gritos y llorando y unos gritos. Es que dura un minuto, Robert, pero
1: eterno.
0: Parece...
1: Es eterno, sí.
0: Bueno, no volvió a regresar. Mi mamá ya fue la última vez que viajó con nosotros, que estuvo con nosotros. Dijo, yo ya me voy a mi pueblo, yo quiero morir allá, me dice,
1: sí.
0: en Jalisco, en nuestra tierra. Dice, sí. Yo ya me voy, hijo, ya, esto no. Se me cayó mi mamá en las escaleras, se rompió las rodillas, la sacamos ahí al camellón, llegó a las ambulancias, las atendieron. Mi mujer nunca más quiso regresar ni por las cosas al departamento. Uh-huh. Dijo, yo no regreso. Mis suegros vivían ahí en por la calzada de Tlalpan, rumbo al Estadio Azteca.
1: Sí.
0: Le llevamos los niños, ahí se los dejamos. Regresé por mi mamá. Era una de
1: no, me imagino el caos.
0: Las ambulancias, era una cosa.
1: Tráfico, todo.
0: Hasta ese momento no sabíamos qué había pasado. No sabíamos, Robert. A lo mejor la gente acá en la provincia estaba viendo las imágenes.
1: Sí, estábamos viendo.
0: Pero nosotros ahí no sabíamos.
1: Pero nosotros estábamos viendo porque... lo que nos pasaban, que era el Hotel Regis.
0: Ándale.
1: Televisa.
0: Exacto.
1: El conjunto Pino Suárez.
0: Bueno, eso.
1: Nosotros eso no lo pasaba.
0: Nosotros ahí no teníamos luz.
1: Ajá.
0: No sabíamos qué estaba pasando. Hasta en la noche, porque el primero fue en el día. A las 7 y luego en la noche volvió a las 7 de la noche.
1: Termina de tumbar lo que se quedó.
0: Exacto.
1: Ahí en medio.
0: Exacto. Sí. Y fue cuando nos dimos cuenta y dijimos, híjole, de la que nos salvamos.
1: Su madre.
0: Y ahí, había un hotel, Robert, cuando yo iba a la selección, porque cuando estaba aquí con el Monterrey, yo iba a un hotel de españoles, ahí Calzada de Tlalpan.
1: Ah, sí.
0: Calzada de Tlalpan y Churubusco.
1: El Marbella. Sí. Siempre llegaban los equipos ahí.
0: Sí.
1: Y el Benidorm.
0: El Benidorm.
1: Sí.
0: Bueno, ese hotel se cayó todo, como sándwich. Como sándwich, Robert. Y me acuerdo que yo cuando iba a la selección, que llegaba un día antes, terminaba el partido aquí a las 7 de la tarde, yo salía en el último avión del aeropuerto para la concentración el domingo de la selección, en el centro de capacitación, cerca del Estadio Azteca. Y yo llegaba a ese hotel, me hospedaba ahí y el domingo ya me iba a la concentración. Cada 8 días, Robert. Fíjate cómo ese, de repente cuando pasé por ahí, que lo vi así, un sándwich, Robert, se enterró así todo. ¡Rum!
1: Carajo, bárbaro.
0: Y yo conocí al dueño y al dueño no le pasó nada, Robert. Pero ¿sabes cuántos federales? ¿Te acuerdas de la Policía Federal?
1: Sí, no, la Federal de Caminos.
0: Federal de Caminos.
1: Sí.
0: Ahí se hospedaban. Cuando empezaron a sacar los escombros, sacaron un montón de coches de la Policía Federal.
1: Sí, eran los Super V.
0: Ándale, usaban esos meros. Sí. Ah, fue una, yo viví ese momento y la verdad, fue...
1: Dice Juan Salazar, no sé cómo es la historia del ruso Brailovsky, pero dicen que él se fue de la América por un terremoto. ¿En ese terremoto?
0: En ese, claro.
1: América estaba concentrado porque se iban a jugar una semifinal o una, pues era una liguilla contra el Atlante. Y el ruso Brailovsky se aterrorizó tanto que agarró a su familia y se fue de México. Yeah. Y no volvió después de, no sé, 10 años. Sí. Algo así. Pero... Y muchos se ríen de eso y no, yo creo que...
0: No, Robert, sí hay... No se lo deseo.
1: Si hay razones.
0: Cuando yo les digo, cuando ven así una cucaracha en el piso, esa está a expensas a la que tú le des un pisotón.
1: Sí.
0: Bueno.
1: Así está.
0: Así te sientes, Robert. No hay poder.
1: Estás esperando nomás que a ver, caiga el...
0: No, si se cae, ya valimos. O sea, que
1: te caiga la losa de...
0: No hay poder.
1: De concreto.
0: No hay poder más que el de Dios de que no te pase nada. Así. No hay nada,
1: estás
0: Robert.
1: Estás indefenso.
0: Totalmente.
1: Totalmente Robert. Indefenso.
0: Que te pones en la pared y que agarras aquí.
1: Que te pongas en el marco de...
0: Sí, no, Robert. O sea, estás... Y cuando pasa todo eso, le dices, gracias Dios. ¿Eh? Así fue esa situación.
1: Bueno, fíjate, hemos platicado de todo.
0: De todo, claro.
1: Completo
0: pues aquí tenemos de todo, Robert.
1: Este programa. Hasta el temblor.
0: Oye, este jugador, ¿cómo se llama, Robert? Qué buen jugador. Que estaba en Torreón.
1: Jordan Carrillo.
0: Qué bien juega, Robert.
1: Jordan Carrillo. Muchos lo piden incluso que sea incluido en la selección. 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Vamos al corte. Carlos César.
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0: Todo eso de la Jusco es un volcán. Uh-huh. Y ahí se quedó la lava.
1: Sí. Sí, es
0: o sea,
1: es
0: este, donde está la universidad.
1: Es piedra volcánica.
0: Donde está la universidad.
1: Sí, piedra volcánica.
0: Es, o sea,
1: hay lugares donde se ven montículos de piedra negra.
0: Bueno, lo ves en el estadio olímpico.
1: Sí, es lava.
0: Bueno, ahí esa parte difícilmente se va a caer algo.
1: Sí, está solidificado.
0: Pero si te vas tú al centro de la Ciudad de México, hay que decirle a la gente, abajo de la ciudad está la ciudad de los aztecas.
1: Sí, ahí abajo está la Gran Tenochtitlan.
0: Es correcto, o sea, la ciudad está arriba de esa ciudad.
1: Y la Gran Tenochtitlan estaba sobre el lago, así que imagínate una ciudad, dos ciudades sobre el lago.
0: Es correcto.
1: Pues sí, pues obviamente está pues muy...
0: ¿Ah? Uh-huh. O sea, los españoles edificaron lo que conocemos en el centro de la ciudad, sus edificios.
1: No, Pénjamos, ¿por qué no? Pues los hubieran hecho a un lado para que... Todavía tuviéramos todo ese esplendor.
0: Abajo de donde está el Palacio de Gobierno, donde está la Catedral de México, sí, donde está, ahí abajo está la ciudad.
1: La Plaza Mayor y todo aquello.
0: Ahí está la ciudad.
1: Sí, sí.
0: De los aztecas.
1: De acuerdo.
0: O sea,
1: es más, atrás del Palacio Nacional, ahí están las excavaciones.
0: Es correcto. Sí. O sea, estamos en la Ciudad de México, está arriba de esa ciudad.
1: Y todo eso empezó a salir cuando empezaron a introducir las líneas del metro y las obras del drenaje profundo.
0: Es correcto.
1: Y empezaron a encontrar tesoros.
0: Es correcto.
1: Y osamentas y...
0: Todo.
1: Todo eso,
0: y hasta,
1: ¿no?,
0: las pirámides.
1: Y hasta pirámides. La piedra del sol.
0: Ándale, todo eso lo encontraron ahí. Sí. Entonces, Y luego te vas ya para el lado de, por ejemplo, Chapultepec y todo eso. Normalmente, por Reforma no pasa nada.
1: Oye, Cora, y aquí pregunta en tierra son Jorginho, si sobreviviste al temblor del 85, ¿sí? Y lo afrontaste con valentía, con arrojo y todo. Entonces, ¿por qué le tienes miedo al trapo?
0: No tengo miedo.
1: ¿Por qué le tienes miedo al trapo?
0: No.
1: Y te enfrentas a temblores.
0: No le tengo miedo, te lo voy a dejar a ti, vas a ver. Que...
1: ya buena, vamos, Jorge, ya buena esa.
0: Ya menos nos vamos.
1: ¡Ah, la madre! ¿Ya se fue la hora?
0: Sí.
1: Bueno, tenemos llamada. Adelante, bueno.
9: Hola, muy buenas noches.
1: Hola, buenas noches, ¿qué ha habido?
9: ¿Cómo está mi capi, maestro Cora?
0: ¿Cómo estamos?
9: Muy bien, Felipe Leones.
0: ¿Cómo está, Felipe?
9: Bien. Pues primero
0: no nos han invitado a desayunar, Robert.
1: Oye, no, ¿qué?
0: ¿Qué pasa?
9: No acuerdo,
1: ¿qué está pasando ahí,
9: Ya que nos hizo la comida de la apuesta, que quedamos tablas, creo, Capi, ahí con las que teníamos con Quique, los goleadores. Que
1: nadie sí. Ya que Quique, ahí nos ponemos de acuerdo.
9: Bueno, Capi, hablo para ponernos de acuerdo. Te dejo la puerta abierta, ¿dónde te llevo la llave? Porque esta noche uno duermes en tu casa, Capi.
1: ¡Ah, la fregada! No me digas, hombre, ya tengo miedo de llegar. Déjame pasar por un ramo de flores y una caja de chocolates para amortiguar.
9: ¿Cómo ve mi corazón después de esa llamada?
0: Lo quiero ver. Oye, te quiero decir una cosa. Estamos viendo las imágenes aquí de la final de Cruz Azul y ya va a empezar, de Cruz Azul Pumas. No se ve como una final, Robert.
1: No.
0: Como un partido normal.
1: Sí.
0: Aquí ya estuviera la fiesta en grande, ¿no?
1: Hombre, cállate, claro.
0: ¿Sí te diste cuenta que no? O sea...
1: Sí, la gente llegando y de a poquito.
0: O sea, ¿no?
1: Llegando por su torta primero y todo eso.
9: Tocando el tema, bueno, qué bueno que así rápido. Mi coraje.
0: Mande.
9: Maestro. ¿No estará mejor que... Yo digo que sí afecta que el primer partido sea a mitad de semana, que tráfico, que lluvia, la lluvia depende de la naturaleza. Pero sí se estuvo entre semanas. No estoy defendiendo lo que tú estás...
0: No, y más en la capital, ahí sí...
9: Un comentario, andale, exacto. ¿No estará bien o afectará deportivamente que sea sábado y sábado, o domingo y domingo?
0: Pues debería ser así, pero ya ves que los tiempos para ellos no...
9: Sí, pues ya con lo que hicieron ahora con la final de la Conca y cosas de ese tipo, ¿no?
0: ¿Te gustaría que fueran una sola sede la final, Robert? ¿Un partido?
1: Un solo partido en una sede
0: alterna.
1: Neutral.
0: Ajá.
1: Sí.
0: ¿Te gustaría?
1: Sí, me gustaría.
9: pues yo creo que algo porque sí afecta, porque te soy sincero, cuando ha habido partidos de campeonato, sea Tigres o sea Rayados aquí en Monterrey, sí se ve la diferencia cuando toca que el primer partido es en la ciudad. Uh-huh. Eso es lo que yo creo, a diferencia de que dices tú, te levantas un sábado, ves las noticias como era antes, ahorita, bueno, pues es en el teléfono, amigos, te reúnes, te vas, comes con la familia, te despegas para ir al estadio o te juntas con los amigos, con la familia, pero es fin de semana, sea sábado o domingo. Pero realmente muchos del trabajo se van directamente. A mí me tocó el Cruz Azul Monterrey, por cierto. El Cruz Azul Monterrey, que estuvo buenísimo el partido, que estaba haciendo mucho frío. Me acuerdo que salí del trabajo y todavía me fui a comprar unas calcetas adicionales a la tienda que está cerca de a la tienda de Torreón, que es originaria de Torreón, que está ahí en Alfonso Reyes,
1: sí,
9: a comprarme unas calcetas adicionales porque el frío iba a estar bien, iba por el frío.
1: Sí.
9: Lo vivimos bien, pero no dejó de ser entre semana. Entonces, por eso el comentario de lo que acaba de comentar ahorita el maestro Jora, ¿verdad? No los defiendo, no defiendo lo que acaba de comentar, sino que es un comentario, ¿verdad?
0: Bueno, muy bien.
9: Pero bueno, mi capi,
1: muy bien.
9: Le deseo suerte. Si ocupas mariachi, pues ahí buscamos un teléfono o algo de
1: eso. Ándale, pues.
9: Bien.
1: Le agradezco, gracias. Ahora, pues ya nos vamos.
0: Vámonos, Robert. ¿Sí? Ahí quiero saber la final.
1: Ahí quiero saber la final. Muchas gracias, Corita. Nos vemos mañana. 6 de la mañana en el madruguete para arrancar. La hora, quédese. Viene Pepe Treviño. Viene Ulis. ¿Hoy no vienen? Ah, por la final.
0: Ya.
1: Ah, bueno,
0: muy bien.
1: ¿La final la tenemos aquí o qué? Ah, no. O sea, no vienen porque quieren ver la final.
0: Ah, sí. Mira, qué bien.
1: Perfecto, ¿no? Excelente, gente de fútbol.
0: Sí,
1: claro que sí.
0: Claro.
1: Bueno, muy bien. Entonces, hasta mañana. Buenas noches.
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1: Nuestra red de infiltrados informa que la Secretaría de Medio Ambiente Estatal, que dirige Raúl Lozano, mantiene pendiente la publicación del reporte mensual del Sistema Integral de Monitoreo Ambiental, SIMA, correspondiente a abril, pese a que ya transcurrió más de la mitad de mayo. Estos informes se difunden mes con mes y muestran cuáles estaciones registraron emisiones contaminantes por encima de la norma. En los portales oficiales solo aparecen disponibles los reportes de enero, febrero y marzo, aun cuando abril estuvo marcado por episodios de mala calidad del aire y polvo en los municipios metropolitanos. La ausencia de datos actualizados ya comienza a generar cuestionamientos entre especialistas y colectivos ambientales. Dicen los infiltrados que internamente atribuyen el retraso a procesos de validación y actualización de información, aunque sectores ya preguntan cuándo estarán disponibles los datos.
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5: Hola, hola, bienvenidos. ¿Cómo están? Estamos hoy en un nuevo episodio de Ya Oíste. Hoy les traigo un tema muy interesante, poco conocido, que incluso yo al momento de investigar, la verdad me quedé con muchísimas dudas. Y tener el privilegio el día de hoy de poder contar también con un especialista en el área es algo que, wow. O sea, definitivamente vamos a aprovechar y vamos a sacar todas esas duditas. Es un tema que, pues no creo que muchos hemos escuchado, yo me incluyo en esa parte. Es la lucidez terminal. Pero para yo no quitarle la palabra a nuestra querida invitada, a nuestra querida doctora Adriana Baltasar Bastidas, una especialista en geriatría y cuidados paliativos. Bienvenida, doctora, ¿cómo se encuentra?
6: Muchas gracias, muy contenta, muy feliz de poder estar aquí el día de hoy para compartir este tema que me gusta mucho, me apasiona y creo que es importante que lo conozcamos.
5: Pero antes que nada, me gustaría que nos explicara un poquito a qué se relaciona o qué es la lucidez terminal, porque yo me imaginaba una cosa y ya cuando leí, pues, era completamente otra.
6: Claro, mira, la realidad es que la lucidez terminal es un episodio súbito, inesperado de claridad mental y como de un aumento súbito de energía en un paciente que ya está en el contexto de una enfermedad terminal, ya en una situación, pues, al final de la vida o previo a la muerte. Este episodio, pues, es súbito, dura generalmente un periodo muy corto de tiempo y lo importante es que se presenta una conexión como muy inesperada, muy súbita, pero a la vez relevante, tanto para el paciente como para quienes lo rodean, ¿no?
5: Claro.
6: Imaginémonos, la situación de lucidez terminal es cuando yo tengo a un ser querido, a un, pues sí, vaya, un enfermo, un ser querido, que ya tiene una enfermedad pues muy avanzada, en un estadio terminal prácticamente, que ya sabemos que quizá el final se acerca,
5: okay.
6: Que ya tiene cierto grado de desconexión con su entorno, que quizá ya no logramos entablar una conversación con él, ya no nos contesta quizá nuestras preguntas, ya no nos pide alimento, líquido, etcétera. Y de repente, de manera súbita, tiene un rush de energía, tiene otra vez entabla una conversación, otra vez logra comunicarse con nosotros, nos pide alimentos, nos pide un refresco, nos pide algo que antes ya no hacía.
5: Ya no.
6: Eso es la lucidez terminal.
5: Estaba viendo que en este tipo de situaciones, pues lo impactante es para la persona también que lo está acompañando, ¿no? Porque creo que piensa que todo volvió a la normalidad, ¿no? Entonces, yo creo que ahí es un tema, pues, delicado, en el aspecto en el que, pues, claro, ¿quién no quisiera ver a su familiar volver otra vez a hacer sus actividades, que salga de esa enfermedad? Pero lo que estábamos leyendo y lo que estamos platicando, doctora, es que a veces, pues, es cuestión solamente de horas o de días, ¿no?
6: Exacto. Generalmente, cuando nos enfrentamos a un episodio de lucidez terminal, nos está indicando que seguramente el final ya se acerca. Una realidad es que es

0: en los siguientes días, 7 días, o a veces no. A veces los pacientes pues desafían esas posibilidades y lo que pareciera ser un episodio ya de lucidez terminal, pues no, resulta que fue simplemente una lucidez paradójica, se llama,
1: Okay.
0: cuando ya no es, no ocurre la muerte de manera inmediata, ¿no? Sino que a lo mejor presenta esta lucidez y el fallecimiento puede ocurrir en meses incluso.
1: Pero ahora, por ejemplo, doctora, estábamos hablando de enfermedades terminales, ¿no? Y hay, por ejemplo, una estadística, perdón, de la edad en la cual se presenta más este tipo de lucidez terminal.
0: Sí, generalmente se ha observado que predomina en pacientes ya adultos mayores, en pacientes geriátricos, y específicamente se empezó a observar este fenómeno en pacientes con enfermedades neurodegenerativas, como
1: Okay.
0: que como las demencias, la enfermedad de Alzheimer, la demencia vascular, las demencias mixtas, otro tipo de condiciones ya de deterioro cognitivo. En estos pacientes como tal se empezó a observar los cuadros de lucidez terminal. Por lo tanto, pues es más frecuente que un paciente presente lucidez terminal ya en edades avanzadas, ¿no? Estamos hablando 80 años o más. En realidad, cualquier paciente que presente una enfermedad terminal propiamente, llámese un cáncer en un estadio avanzado, una insuficiencia orgánica, por ejemplo, una falla cardíaca, una enfermedad renal crónica, una enfermedad hepática avanzada, etcétera. Cualquier paciente que se encuentre en esa situación de terminalidad o al final de la vida puede presentar un episodio de lucidez terminal, aunque pues se ha observado o se ha descrito con mayor frecuencia en pacientes mayores con demencia.
1: En la parte psicológica o emocional, ¿cómo es que lo estudian o lo abarcan? Porque creo que es un poquito más lo vemos en físico, ¿no? Que me
0: Claro.
1: duele algo, tengo malestar, pero ¿cómo? O sea, esa es una parte muy interesante, doctora.
0: Fíjate que en el ámbito de los cuidados paliativos, que es como mi área de especialidad, además de la geriatría, realizamos una evaluación de varias esferas del individuo, ¿no? De la persona. Una esfera biológica, que estamos hablando justo de los síntomas físicos, el dolor, náusea, vómito, sueño, etcétera. Los síntomas emocionales o psicoemocionales, que estamos hablando ahí de cómo afronta su diagnóstico, cómo afronta una pérdida, posibilidad de trastornos de ansiedad, de depresión, incluso el duelo anticipado, ¿no? De
1: Claro.
0: saberse perdiendo su estado de salud. Y también abordamos la esfera espiritual, que muchas veces en la medicina pues difícilmente la abordamos, ¿no? Y en cuidados paliativos sí es súper importante realizar el abordaje de esas creencias que tiene el paciente, ¿no? Si es una persona que se considera espiritual, si tiene alguna creencia, alguna religión.
1: Okay.
0: Espiritualidad va mucho más allá de la religión,
1: Claro.
0: pero bueno, es como una esfera muy importante también que evaluamos. Y ahí pues vaya en el aspecto psicológico o emocional, es donde pues vamos indagando este tipo de síntomas, ¿no? Si el paciente presenta algún cuadro de depresión, compatible con depresión, con ansiedad, con este duelo anticipado, ahí es donde nos vamos dando cuenta y pues por supuesto, al darnos cuenta, logramos integrar un diagnóstico y dar un tratamiento en esa situación.
1: Antes de terminar, doctora, a mí me gustaría que, pues, no sé qué mensaje algo para todos aquellos que están en el sector de salud, porque es un tema, como bien dijimos, que no muchos tienen el privilegio de poderlo ver personalmente o de saber qué les puede dejar a esas personas que están en el sector médico y a las personas que están fuera de.
0: Yo creo que muy importante, no olvidemos que los cuidados paliativos se deben de brindar de una manera oportuna por un equipo. Paliativos no es nada más una persona, el paliativista es un equipo del médico, enfermería, psicología, nutrición, vaya, somos un equipo de varios integrantes que nuestro objetivo es siempre acompañar y aliviar síntomas, ¿no? Aliviar síntomas físicos, emocionales, espirituales, este sufrimiento para dar confort, para dar calidad de vida, calidad de muerte también. Y creo que un punto bien importante es que como profesionales de la salud, nadie nos enseña a afrontar la muerte. Esa es la realidad. Tal vez los que estamos en el área de paliativos lo sabemos hacer,
1: Claro.
0: pero en medicina nos enseñan a curar, siempre a curar. Y pues no siempre podemos curar
1: Curar.
0: alguna enfermedad y es importante que cuando ya no podemos curar, entonces siempre acompañemos, siempre busquemos dar confort, calidad de vida, aliviar síntomas, acompañar. Eso es la clave. Es un tema delicado, pero muy bonito, y creo que se

0: esta reflexión.
1: Así es, y pues muchísimas gracias, esperemos verla aquí de nuevo, doctora, y gracias a todos los que se quedaron hasta esta parte del podcast. Nos vemos en el siguiente episodio, gracias doctora, y hasta pronto. Yo soy Génesis Sainz, esto fue un episodio más de Ya Oíste. Adiós.
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1: Ese fue el marcador, empataron a cero.
2: Así es.
1: Y eso va a llevar a que, pues, el partido del próximo domingo quizás se pinte de como tú lo pronosticaste en ese sentido, ¿no? De que sea un encuentro, pues, un poco más atractivo para la afición, pero es la parte que yo creo, no sé, seguimos sin entender de que si es a dos partidos, pues habrá que jugar uno bajo esas condiciones, ya dependerá de quien tome esa decisión. Por eso señalaba yo que creo que la final de la CONCA, el hecho de que sea solo un partido, va a beneficiar el juego este de Tigres ante Toluca, perdón que lo traiga a la mesa, pero quisiera hacer esa comparación, en el que si es a 180 minutos, pues no tienes que matarte en los primeros 90. Es buscar el resultado que más que te convenga como equipo y después quizá entregar otro tipo de encuentro, ¿no? Cosa que espero sea diferente en la final de la CONCA, pero pues así es, ¿no? Así es, y el arbitraje, pues ahí el buen Wiki, técnico de la máquina, deja algunas palabras en las que, si quieres, hay que atentar a la hora.
2: No, acá. Tú síguele.
1: El arbitraje, pues ahí está, ¿no? Ese es tema de todos los días, siempre que hay fútbol. Pero pues así se juegan las finales últimamente.
2: No puedes soltar la final del fútbol mexicano a cualquier papanata.
1: Ya, pues es lo que hay, güey.
2: Ya cuando llegamos a este punto, no, ya.
1: Los
2: ya.
1: Mejores se van al mundial y no fueron.
2: Pero hay mejores que este matalote de ayer,
1: güey. Que la canción.
2: Hay mejorcitos que este matalote de ayer. El mismo gato.
1: Ahora ya lo piden. Primero, ¿qué hace? Y ahora el Lolo. No, está bien, hombre. Es lo que hay. Y entiéndanlo. 180 minutos. ¿Ok?
2: ¿Qué hubo? ¡Ya llegué! ¡Ya estamos aquí! ¡Wake up! ¡Levántense!
1: No, ya,
2: ¡levántense! ¡Cada quien trae!

0: Wake up, levántense. No puedo gritar porque nos vamos otra vez. Bueno, pues ya estamos aquí en viernes, que te quiero viernes. Ya se jugó el primer partido, ya lo comentaron mis compañeros. Pumas ya casi le salía en el último minuto con un tiro al paslo, al poste, al travesaño. Es que ya no puedo decir travesaño porque ya se piensa otra cosa cuando dices travesaño. Y Pumas se va con el empate a resolver todo en casa. En Ciudad Universitaria. ¿Le alcanzará Pumas ante este Cruz Azul que sí se vio mucho mejor en su juego? ¿Le alcanzará Pumas al líder del campeonato? ¿Le alcanzará contra estos chemitos? Eso fue lo que aprendí ayer, lo de los chemitos. No sabía por qué le decía chemitos hasta que me explicaste, Robert. Buenos días a todos. Les desea un servidor y amigo Arturo Zúñiga, el Papirri. Ya se presentaron mis compañeros, ya estamos aquí en el madruguete. Vamos y venimos porque se nos va y se viene la energía, esa energía que ustedes nos mandan para seguir aquí en este día y en este lunes con toda la actitud. Esperando tengan un bonito fin de semana. Y seguimos aquí con todos ustedes. Ya estamos ubicados en todos lados, compadre. Eso. Aquí está el madruguete, como usted lo quería ver, y los invitamos aquí que hagan su comentario. ¿Qué les pareció? Por lo que veo, no les gustó el arbitraje, ¿verdad, muchachos? ¿Sí? X, como decías tú, es lo que hay.
1: O sea, el arbitraje creo que termina perjudicando a Cruz Azul. Le roban un penal que era clarísimo. Y le perdonan una roja al español del Pumas, a Duarte, en una plancha que comete cuando ya la pelota ya ni estaba en juego. Era una roja directa y el árbitro se las traga completamente, y el VAR también. ¿Sí? Entonces, pues está cargada la cosa, ¿no? Como que pinta para que premien a Cruz Azul, a Pumas, para que le den el premio a Pumas.
0: Ya tanto así es, ya es, que a quién se lo damos, o sea, ya no es el que juega mejor, es, pues mire, este se portó bien, vamos a dárselo a este o al otro. ¿Tanto crees que así llegue el fútbol mexicano para decir, pues ahora va para Pumas, ahora va para Cruz Azul? Pero bueno, sí lo pudo haber afectado a Pumas, digo, a Cruz Azul. Dijiste, ¿cuál es el penal que dices? ¿El primero?
1: ¿El que le cometen a Charlie?
0: Ah, ok, sí, ya sé. El que le cometen a Charlie.
1: Ajá.
0: Ya era el segundo tiempo, dices.
1: Primer tiempo.
0: Pues bueno, pues ahí está. Un penal no marcado, una roja que iba directa y un juego que se va a cero. Tranquilo, llegó un momento en donde se corren las emociones, pero bueno, ahí está el primer partido, se resuelve todo en Ciudad Universitaria, esperando un buen partido, y ahora sí no hay nada que guardarse, nada que, ay, ese está bien, este está mal, a sacar todo lo que tienen y a dar un buen partido. Mientras tanto, aquí en el norte esperamos la que sí vale.
1: Dice Juan Solís: había un fuera de lugar previo al clavado de Rodríguez. Lo que pasa, el papanatas del asistente referee se quedó viendo al central que marcó. Es la cosa, mi querido Juan Solís. Sí viene de posición adelantada Charlie para recibir la pelota, pero la pelota, y a ese, ahí es donde
0: entra el VAR.
1: El partido y las momentos del fútbol a veces te ponen en verdadero prueba para verdaderos conocedores. Y el árbitro se ve que es un papanatas y todo mundo que no le llega a ese nivel de conocimiento del fútbol. Nadie se percata que la pelota, ¿sí?, que recibe Charlie viene de un contrario. Y eso anula completamente el fuera de lugar. Esa es la excepción de la regla. Sí, y pero jugada para conocedores.
2: Tú lo has dicho, Robert.
1: El árbitro, pues un burro. El VAR, pues ponen ahí mujeres que no tienen criterio. Esas déjenlas. Mujeres al fútbol femenil. Y vatos entre los vatos. Y nadie se dio cuenta, pero esa era una jugada de alta escuela arbitral.
0: Tuercas con tuercas, tornillos con tornillos.
1: Alta escuela arbitral. Y pues ahí se vio pues que no estaba al nivel ni siquiera para un juego normal este árbitro de ayer. Es la cosa, mi querido Isra, a eso me refiero. A que el penal era claro, el fuera de lugar no existía porque un jugador de Pumas precisamente habilitaba dándole la pelota a Charlie. Roberto Marroquín, buenos días, Capi Andrés Papirri. Se me hace que va a estar más entretenido el clásico de UNEFA que el juego de la final de ayer.
2: Hoy,
1: Ya me
2: ¿verdad?
1: estaba durmiendo. Hoy.
2: Es hoy.
1: Hoy les vamos a tumbar ahora las fundas. A
0: Vámonos.
1: los borreguitos. Ya les tumbamos los cuernos. Ahora les vamos a tumbar las fundas. Así en calzoncito, así se van a quedar.
2: Pues no sé, mira, quien fungió como gran parte de la historia de estos borregos salvajes, y no sé si vas a estar de acuerdo, fue el coach Fran González. ¿Estamos de acuerdo? Ok. En la era del coach Fran González, esas categorías no traían cuernos, güey. Esas categorías no traían cuernos.
0: Eran becerros.
2: Les decían los pelones, precisamente por no traer la calca. Y porque siempre se ha dicho, y en otros años se mencionaba, el que el camino era largo para ser un borrego salvaje o un auténtico tigre.
1: O sea, era aspiracional.
2: Era aspiracional. A alguien en algún momento se le ocurrió, pues darle también la identidad institucional. Me queda claro que es por ese sentido. Pero, dicho por alguien que estuvo ahí en esa época, en aquellos años esas categorías no traían las calcas y les decían precisamente los pelones. Entonces,
1: Y para ti, ¿cuál está mejor?
2: la anterior, y para mí se me hace un drama, algo que no veo que tendría que tener drama porque...
1: Sí, por el momento en el que lo hicieron, Guerra,
2: Ah, bueno, el
1: que
2: partido, en eso estoy de
1: fue
2: acuerdo.
1: para humillar, para culpar,
2: No sé.
1: para exhibir a los jugadores y salir todos escondidos el staff de coacheo,
2: No,
1: todos
2: no sé.
1: escondidos.
2: No sé
1: Sí.
2: si haya sido para eso.
1: Esa es
2: Que
1: la
2: no
1: parte
2: era
1: que...
2: el partido, en eso estoy de acuerdo. Pero si se juzgara o se estuviera juzgando específicamente el partido como tú lo haces ahorita, está bien. Pero todos aquellos que van más allá de ay, ay, y se tiran al piso, y cómo, y los muchachos, esa es la parte a la que me refiero. Tienes toda la razón en ese sentido. No era el juego para haber hecho eso, porque demuestras muchas cosas. Ahí
1: Sí,
2: sí.
1: Ubac, yo pensé también lo mismo, pero qué mal, Guerra, ¿eh?
2: ¿Qué pasó, mano?
1: Alabando al coach Frank cuando tienes de compañero al coach Mundo
2: ¿Qué tiene de mal?
1: en Estadio ABC. Es como si tuvieras a una persona y estuvieras alabando a su ex. ¿Sí?
2: Mira, ahí te va.
1: Sí, se me hace una falta de ética y
2: En
1: una falta.
2: esta pantalla y en estos micrófonos tuve yo la oportunidad y creo, corríjanme si estoy equivocado, que ha sido y he sido la única persona que ha juntado en una entrevista al coach Frank y al coach Mundo en un mismo programa. ¿Sí? Porque desde que Mundo salió de Borregos, muchas veces no quisieron hablar mutuamente. Y aquí ABC Deportes, hace algunos añitos, tuvo la presencia del coach Frank y el coach Mundo juntos, en donde yo tuve esa gran oportunidad de platicar con los dos.
1: Ah, hiciste un versus.
2: Pues no fue un versus. Porque la gente de fútbol americano no es tan pasional y a veces tan tan como es la gente de fútbol, ¿no? Ayer tuvimos un debate, creo yo, muy interesante con Aarón Soriano en Estadio ABC.
1: Mi amigo.
2: ¿Quién es tu amigo?
1: Aarón Soriano.
2: Ah, ok. Bueno, yo...
1: Un saludo, me dio mucho gusto verlo ayer.
2: Yo no me puedo considerar amigo, lo conozco, lo he visto un par de veces, ayer quizá haya sido la tercera ocasión.
1: Que te cale.
2: No me cala, o sea, de hecho te lo regalo si quieres, güey. Pero el debate fue de una manera diferente a como se debate a veces en el fútbol. Entonces, no fue un versus, pero ahí está nada más para salir de esa duda. De acuerdo completamente contigo, y subráyenlo y grábenlo y óiganse. De acuerdo en que no era el partido. Hasta ahí. Con eso estoy de acuerdo contigo.
1: Vamos a la pausa. Volvemos 6 de la mañana, 23 minutos, temperatura 23 grados.
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4: Es la playera mundialista de ABC Deportes. Tenemos de local y de visita. Esa es la verde. Y también estaremos estrenando una blanca con chispitas, Robert.
5: ¿Con chispitas de chocolate?
4: Ese será el uniforme. Ya menos de un mes, ¿no, güey?
6: Ya, no, hombre, 20 días.
4: 20 días. Sí. Y hoy juega la selección mexicana, por si usted además estaba preocupado.
6: Lo que falta para el Mundial es lo que nos tuvimos que esperar, o todavía estamos esperando para el Mundial, para la final de Conca. 20 días.
4: ¿Ah, sí?
6: Sí.
4: Ok.
6: Solo el señor Guerra le importan los juegos moleros de la selección. No, ya hay que estar pendientes.
4: Eso es algo que nadie se ha dado cuenta.
6: Porque ya estas alineaciones más o menos ya nos van a ayudar. Yo pienso que ya Javier Aguirre ya va a poner más o menos lo que tiene planeado.
4: ¿A qué está obligado hoy la selección mexicana, mi Robert?
6: Primero, dar una actuación que brinde confianza para la afición. Y obviamente, pues acompañada por el triunfo, ¿no?
4: Y este rival es un sparring, prácticamente. Este rival, sí, la selección de Ghana es...
6: Creo que es la selección W.
4: Sí, quién sabe.
6: O Z.
4: Ves el historial que ha tenido la selección mexicana contra esta selección. Han sido 4 partidos, si no me equivoco, y han sido 4 triunfos. O sea, es un sparring, ¿no? El de la selección de Ghana. Y yo creo que pues nos tenemos que ir tranquilos y juzgar el partido precisamente para lo que el Vasco lo quiere.
7: Y practicar el juego de los africanos, que es lo que le va a tocar a México, ir acostumbrándose a lo que juegan, al estilo de juego allá del continente africano, y pues por eso me imagino que trajeron a Ghana, pues para ir dándole a eso. Pero como dice Robert, no es el primer equipo, también mandaron ahí el cascajo para este partido, pero bueno, la confianza, la emoción de antes del Mundial, llegar con un triunfo o empezar a triunfar es importante para los jugadores y para la afición, que la afición, pues ya no sé si todavía tenga ilusión con esta selección, pero es importante sobre todo un triunfo antes de este evento tan importante que es el Mundial, y que lo vives en casa, y que la gente está esperando más de esta selección.
4: Yo no sé si sea importante el triunfo. Eso es a lo que me refería, tomando en cuenta el rival. O sea, 4 partidos se han jugado entre México y esta selección de Ghana, y los 4 han sido triunfos para la selección mexicana. Estos partidos que tiene previos a la Copa del Mundo, por eso decía yo, va a ser interesante ver lo que Aguirre entienda de este partido, o estos partidos que le quedan, porque pues más que ganar, lo que se busca o lo que los críticos de la selección mexicana tratan de encontrar es un estilo, una forma, y el saber cómo México va a enfrentar el Mundial. El triunfo, no sé qué tan importante puede ser, para mí no sería lo primordial en este caso, ¿no? Sino encontrar un estilo y una forma, que es lo que a veces no se le encuentra a las selecciones mexicanas. Entonces, tomar en cuenta eso, el rival, para llevar el partido a un matiz en el que nos diga, ah, ok, sí hay o no hay.

0: Me
1: No, no la oí.
0: Ah, es que ahí está, fíjate, ni atención le pues qué falta de profesionalismo el tuyo, güey. O sea, el papiro dice es importante el triunfo.
1: Espérame, está el clima, pues
0: Entonces,
1: está el clima ahorita,
0: perdón, o sea.
1: déjame disfrutar el clima.
0: Ahora, para lo que me interesa tu opinión,
1: Ay, yo
0: güey.
1: pensé que la selección ibas a decir.
0: No, a ver, ya lo dije yo, la selección nacional, la mexicana de fútbol, es una historia ya contada. Es una historia incluso ya terminada y sabemos a dónde va a llegar. Pero, pues, lógicamente, un deporte que mueve todo un país, llegará el momento en el que la selección mexicana abra el mundial y a ver si es cierto. Y nos encontramos, sí vendrá el comentario de, ¿y para qué? Si es para lo mismo, ya sabemos, por eso digo que es una historia contada.
1: Mira, dice May Rodríguez, ya me quieres enemistar con mis nuevos compañeros, ¿verdad?
0: ¿Por qué?
1: Dice, oye, Capi, ayer tu compañero Luis García
0: Luis García.
1: dijo que sí era fuera de lugar, porque aunque venía de un contrario, sacaba ventaja de su posición. Ojalá en tu programa vuelvas a decirle papanatas.
0: Eso dijo
1: No, y eso se los explicó ahí mismo el árbitro Chacón, ¿sí?
0: Yo le creo más a Luis
1: Porque
0: García.
1: Al momento de que venga de un contrario, exactamente ahí se aplica la excepción de la regla. Ya sabemos que está adelantado y ya sabemos que viene regresando, ¿sí? Pero al momento de que el contrario le da la pelota ahí, lo habilita,
0: Ajá.
1: ¿sí? Alta escuela arbitral.
0: Yo le creo más a Luis
1: Solo
0: García.
1: para conocedores,
0: Yo le creo
1: señores.
0: más a Luis García. No es lo mismo arbitrear desde un palco que en la cancha.
1: Luis García habla como jugador.
0: Pues yo le creo más a
1: ¿Sí?
0: Luis García. Él fue jugador. ¿Tú fuiste jugador?
1: Sí. A nivel
2: Amateur.
1: amateur y
0: Pues no, entonces
1: un
0: no.
1: ratito ahí en reservas.
0: Pues no. Hay una diferencia de lo que tú llegaste a ser a lo que Luis García fue. Entonces yo creo que tiene más credibilidad un Luis García que tú,
1: Pero
0: perdóname.
1: bueno, háganle caso, pues.
0: ¿Eh?
1: Háganle el caso al güey ese, ándale.
0: Porque arbitrar un partido desde el palco es muy diferente. Hoy los árbitros que están en palco y que tienen repeticiones inmediatas pitan diferente a como cuando pitaban en cancha.
1: El estadio Cuauhtémoc no se caracteriza por un buen césped, ojalá no haya lesionados hoy en el partido de la selección mexicana.
0: Hoy juegan en Puebla, ¿es correcto? Allá en Puebla. Dice acá. Buenos días, señores Chesco Torres. Andrés, perdón. ¿Escuchaste la llamada en línea de 5 que desató una tormenta en el estudio? No.
1: Ah, por cierto,
0: No, no,
1: déjame
0: ¿qué
1: mandar un
0: pasó?
1: saludo, Tania. Buenos días a todos, Tania, buenos días.
2: Buenos días.
1: Tania hermosa y preciosa.
0: ¿Qué pasó ayer en la llamada? ¿Quién polemizó? ¿Qué problemas con Tigres, Almeida, que causó tanto tormenta?
1: Georgiño dice pa' su mecha desde las 6 de la mañana, che, solazo y calorón.
0: ¿En dónde, güey? Estamos a 20 grados.
1: Estamos a 20 grados, güey, ¿dónde?
0: No sé dónde andes.
1: Según señor Guerra, si no jugamos en primera división no podemos opinar. Entonces los invitados de Versus no deberían de opinar de nada. ¿Qué te están diciendo, Guerra?
0: No, es que yo no dije eso. Yo dije, yo le creo más a un exfutbolista profesional que a alguien que profesionalmente no pisó una cancha. Eso fue lo que dije. Eso fue lo que dije. Y
1: Vámonos.
0: bueno, ¿cuál fue la tormenta que hubo ayer en una llamada, Robert?
1: Lo que pasa en línea de 5
0: Ajá.
1: se queda en línea de 5.
0: Ay,
1: Ah,
0: ay.
1: bueno.
0: Ay, ay, lo que pasa en línea de 5, estás como un amigo que ayer se declaró abiertamente y lo felicito.
1: ¿Quién, Jeremy? ¿O quién?
0: No, no, no, no. Y dijo, yo apoyo al pelón.
1: Ah, sí.
0: Y bien, qué bueno.
1: Y luego todavía le pregunté, oye, y de los coaches de los equipos locales, ¿a quién quieres? ¿Quieres al pelón o quieres a Carlos Altamirano?
0: Y dijo el
1: Y
0: pelón.
1: dijo, yo el pelón.
0: Está bien, pues cada quien, ¿no?
1: ¿Sí?
0: Felicidades, qué
1: No,
0: bueno.
1: sí.
0: ¿Dónde pasarán la final de Champions? Dice Nelson Pérez. En la tele.
2: No quería
1: Lo
2: sacarlo.
1: único rescatable de Versus es Ramiro. Siempre les da una barrida y trapeada a todos. Pero, y dice, el que no aprendió nada fue el Calife. Él vino que dos veces, tres veces.
0: No, vino varias veces,
1: ¿Varias
0: Robert.
1: veces?
0: Vino varias veces, vino varias veces. Y si vieras lo que hablaba de ti, güey, y lo que es la vida, ¿no?
1: ¿Por qué?
0: Pues, bueno, no puedo.

0: yo no puedo decirlo.
1: Dime, dime qué
0: No,
1: decía
0: no, no, no,
1: para
0: no.
1: irle a reclamar.
0: No, no, no, no, no puedo hacerlo. No, pero no, no eras un santo de su devoción, así te lo puedo decir, ¿no?
2: Tenemos llamada antes de que se empiecen a decir cosas. Vámonos con esto. ¿Qué es el madruguete? ¿Su nombre y su comentario?
3: ¿Qué pasa, señores? Buen día. Un saludo para los tres y para todo el auditorio.
1: ¿Qué ha habido?
3: Fíjate que el arbitraje, el problema no es lo que marca. El problema es la inconsistencia en que marcan. Esas faltas, pues en todos lados, cuando está o este equipo, siempre las van a marcar como rojas. Y hoy, no sé con qué criterio, no sé con qué reglamento, pues no se marca. Y eso es una gran ventaja, porque era el minuto 20.
1: Sí.
3: Era el minuto 20 del primer tiempo. Uh-huh. Era una roja directa.
1: Ah, sí.
3: La quieras ver, quien diga, el jugador, el que quiera. Era una roja directa. Y
1: totalmente.
3: Y ahí, no pueden ocultarlo. Es que de este país estamos acostumbrados a oficializar la mentira. Y así no es. Esa era roja directa, punto. No le busquen ni ex árbitros, ni árbitros en activo, nada. Una roja directa porque es imprudente, es completamente. El mismo otro jugador de Cruz baja el pie para no pegar, pero este güey le manda todo el mandearrazo.
1: Sí, le deja ir
3: todo.
1: La...
3: todo. Hay todas las agravantes en la marca. Entonces ahí es muy necesita cañón. Y luego la otra, el penal, a veces lo marcan, a veces no lo marcan, y eso es donde entras en las dudas y en la inconsistencia del maldito arbitraje. El arbitraje. O criticamos jugadores, criticamos entrenadores, criticamos todo, pero el arbitraje, criticamos el arbitraje, pero jamás hay modificaciones o hay mejoras en el mismo. Siempre manda este arbitraje, era un joven que mostró su inexperiencia, que mostró que obviamente va a hacerle caso al VAR, lo que le digan, y hay poco criterio. Poco fútbol, dices, sí, es una final.
1: Poco fútbol de Pumas. Cruz Azul creo que no se le puede reprochar nada. Intentó
3: pero muy errático. Sí. Tú, y eso te lo puede pesar, porque esas que tuvo, unas que tirabas y aventabas así, tipo Antuna, en sus mejores
1: Ándale.
3: Tiempos, a la grada, güey. Dices, espérate, güey, estás jugando una final, carnal. Te vas a arrepentir. Y Pumas, fiel a su estilo, porque ese estilo que no nos extraña, aquí no lo aplicó contra Tigres, se encerró igualito, y todos fallamos, pero él se defendió y sacó el resultado de 1-0, nada más que allá aquí sí era 1-0, allá fue 0-0. Pero es una final, todo se vale, esperemos que le alcance a Pumas, si sigue jugando así, pues no le va a alcanzar, y que Cruz Azul afine su puntería, afine sus pases, afine su fútbol, porque fue muy errático, haz de cuenta que estaba viendo un partido de jornada 4, jornada 1, en lo personal, eso fue lo que yo vi ayer, me lo aventé todito el juego, pero te digo, muy molesto, porque unos dicen una cosa, otros dicen, están como el arbitraje, unos marcan una cosa, otros marcan otra cosa, y así, pues el propio aficionado pues se confunde. Y hoy hay juego fútbol americano. Ahora sí que en el fútbol americano que gane el mejor, que gane el que den el mejor partido, que gane el que haga mejor las cosas, y sin duda va a ser un buen clásico, excelente clásico, y pues adelante, ya la próxima semana hay que darle tiempo a la final de CONCACAF Champions, y esperemos, por ser un solo partido, que se brinde el equipo de Tigres y que diga, aquí no muero. Señores,
1: ¡ánimo!
3: Un excelente fin de semana. Vámonos a trabajar porque se ocupa. Estamos juntando para el nuevo abono.
1: Órale, ya está.
3: Bueno.
2: Órale, bye. Pues ahí está la gente que está juntando ya para su nuevo abono. Una temporada más, una ilusión nueva que se abre en su corazón. Vámonos a una pausa y regresamos. Esto es El Madruguete.
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2: 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Tenemos llamada, nos vamos a la llamada. Su nombre y su comentario.
8: Buenos días, Arturo.
2: ¿Qué pasó? Ahora te andas levantando temprano.
8: Sí, lo que pasa que me llamó mucho la atención que hablaron mucho de la regla. Un saludo ahí para Andrés y para Roberto.
2: Oye, mucho de
8: hablando
2: la...
8: de...
2: Ah, ok.
8: Hablando de las reglas...
2: Tú eres árbitro, panzón, pero árbitro.
8: Ahora estoy como... Hay tres traes de la regla que te dice que no puedes marcar fuera de lugar cuando el tiro, cuando el pase viene en un saque de meta, un tiro de esquina o un saque de banda. Esas son de regla. Y hay jugadas de apreciación que tú aprecias que viene de un contrario o por ejemplo en las de que tal dices tú, tienes un pie adelante, tienes un ojo adelante, tienes un cachete adelante. O sea, esas son de apreciación que la mera verdad yo no sé por qué las marcan, porque la regla describe que cuando tú sacas ventaja de tu posición, y eso no es ventaja, o sea, nunca va a ser ventaja. Qué bueno que le van a cambiar, que ahora sí van a pedir que esté todo el cuerpo completo, porque sí está bien especificado que es sacar ventaja de tu posición. Ahora, la mera verdad, fue criminal la patada de Chavo, ahora ya habías pitado tu falta, o sea, entonces, ¿para qué quieres el VAR? Si el VAR está para puertas.
2: Bueno, lo de la falta y la roja, eso no tenemos ninguna discusión y se me hace que nadie está en desacuerdo en eso. Lo de el que viene de un contrario, ¿trae la intención de regresarla a algún jugador el contrario de Pumas?
8: No, mira, aunque traiga la intención, no traiga la intención, siempre que viene de un contrario no puedes sancionar como fuera de lugar, porque eso es de lo que escribe el reglamento.
2: O sea, si le pega el rebote tampoco...
8: No, bueno, en el rebote, acuérdate que sí, en el momento del toque es cuando tú decides cuando es fuera de lugar, en el momento del toque. Porque muchas veces dices, le tiró el delantero, y no le pegó el defensa y luego le cayó un jugador que estaba solo, o que tenía ventaja de su posición, ahí es en el momento del toque. Siempre el momento del toque es el bueno para tomar una decisión de juego de juego. Y
2: ¿está bien marcado o no entonces?
8: ¿Mande?
2: ¿Estaba bien marcado el fuera de juego o no?
8: No, porque viene de un contrario. Ah, ya está. Y aparte, ahí te encargo el que hizo nada, híjole. En serio, yo le estuve tomando el tiempo y mínimo perdió como 7-8 minutos en sacar de meta, y el árbitro, es más, en dos jugadas y que hasta se volteó, o sea, no lo estaba checando.
1: Y en los saques de banda también.
8: Son
1: seis segundos, algo así, el hombre se aventaban como 15, 20.
8: Y en los faltas, marcó muchas faltas, bueno, creo que fueron dos o tres tarjetas que no las midió con Pumas igual. Pero mira, muchacho, este es fútbol mexicano, eso se llama arbitrajes finos, un arbitraje fino, que te dan una orden y queremos este equipo campeón, tú sabes cómo hacer. Y eso se gana las finales, donde se gana, esto es designar a este chavo que estaba inexperto, es donde hice un trabajo fino, ya hice este trabajo, yo quería este fuera, te vamos a dar la final, cabrón, ¿cómo ves? O sea, el fútbol así se maneja en México, ¿verdad? Y me da gusto saludarlos y cuídense mucho, muchachos.
2: Gracias, ánimo, señor. Ándale, gracias ahí por tu opinión como árbitro panzón.
0: Oye, Robert, si me permites.
8: Pero las reglas son las mismas.
0: ¿Están ahí? Ah, ok.
1: ¡Ánimo!
2: Ya estamos, ya, ahora sí.
0: Si me permites y sé de antemano que a poca gente le importa, pero yo no quiero dejar pasarlo porque pues se van quedando ahí las historias dentro del deporte en Nuevo León y sé que a pocos les importa porque pues al mismo equipo poco le importó. Nada más darle un reconocimiento a quienes formaron parte, y me refiero a jugadores, de ayer se cumplió un año más del campeonato de los entonces Fundidores de Monterrey. Y felicitarlos por ese campeonato, ¿no?
1: ¿Cuántos años ya?
0: Ayer, 4 años ya, mi querido Robert.
1: 4 años.
0: 4 años ya. Y digo, ni al propio equipo en la actualidad, que hoy es Osos, le importa, pero creo yo que hay historias en el deporte de Nuevo León que no deben de quedarse ahí.
1: De acuerdo.
0: Y quiero, pues felicitarlos, ¿no? Y somos una plaza en la que año tras año siempre se celebran los buenos y los malos momentos, y pues la dejo ahí, ¿no? Ayer se cumplieron 4 años de aquel campeonato del 2022.
1: La felicitación, ¿quién era el coach en jefe?
0: el coach Carlos Strebel.
1: Carlos Strebel, coordinador ofensivo.
0: Era Alfredo Hernández, quien es el hoy también coordinador ofensivo de los actuales Osos, el genio ofensivo de ese equipo.
1: Coordinador defensivo.
0: Era Charlie Mercado, el coordinador defensivo. Okay, Charlie
1: ellos,
0: Mercado.
1: Y
0: a todos ellos, ¿no? Y sobre todo a los jugadores.
1: Los jugadores. Que bueno, muchos tanto actualmente.
0: Hay Shelton pocos. Epler, está Shelton, está Batiste, está Justice, está por ahí Richarte, está todavía Uriel, en fin, ¿no? Pero específicamente a ellos y a los Escalante también, toda una generación que creció con el equipo desde su nacimiento y que lo finiquitaron hace 4 años allá en Tijuana con ese campeonato, ¿no? Entonces, especialmente a todos ellos, a los que tú mencionaste y a los que se me pasen por ahí, algún día sacaré el roster de quien fue ese equipo campeón, pero ayer, por situaciones personales, no pude estar, pero hoy quería no dejar pasar ese momento de felicitar a toda esa gente que fue campeón con el equipo de los Fundidores.
1: ¿No? Excelente, y pues también para ti, Guerra, también para ti el abrazo, la felicitación.
0: Gasim Robert.
1: También fuiste una pieza importante en ese proyecto.
0: Sí, señor.
2: Felicidades, bueno. Felicidades por este cuarto aniversario de ese campeonato. A ti, Guerra, como lo decía, y a todos los jugadores y a todos los que formaron parte de este equipo. Pues desaparecido, se puede decir.
0: No está desaparecido, cambió de nombre.
2: Ah, ok.
0: El nombre es el que desaparece y Oso sigue siendo Fundidores, pero ni ellos le dieron ahí un pequeño recordatorio, aunque hoy son Osos y aunque es administrado al día de hoy por otra directiva, no hubo nada así de un recuerdo o algo, ¿no? Entonces, a veces la gente pues va olvidando esas historias precisamente por ese tipo de cuestiones, ¿no?
2: Ya está, pues ahí está la información. Nosotros seguimos aquí, tenemos audios, tenemos una llamada, por supuesto, su nombre y su comentario.
9: Bueno, buenos días, ¿cómo están?
2: Pues sentado. Pero no, muy bien, buenos días, ¿cómo ha estado?
9: Bien, rápidamente para mencionar, hoy se juega el clásico, es así, Guerra, juvenil.
2: Sí, no te escucha, Guerra.
9: Muy bien, les lanzo la apuesta al Capi en diciembre, en la cabina, en puro short me voy a ir.
2: ¿En diciembre?
9: Sin camisetas, sin zapatos, y me voy a pintar una A y una T de Auténticos Tigres. Si mis borregos pierden el día de hoy. Y viceversa, el Capi tiene que ser lo mismo si es que ganan mis borregos. ¿Estamos de acuerdo?
1: No, estamos de acuerdo. ¿Dónde va a ser? ¿Dónde hay que pintarse?
9: En el pecho, en los pechos.
1: ¿En el pecho o en las pompis?
9: No, tú te pintas una B grande y una S, y yo una A y una T en cada pectoral. ¿Qué te parece?
2: ¿Y por qué una B y S?
1: Borregos salvajes.
2: Ah, yo pensé que V.
9: Muy bien. Así quedamos, entonces. Les mando un abrazo.
2: Fecha que va a ser la apuesta, ¿cuál es?
1: Así quedamos. El juego es hoy. Pero
9: en diciembre.
1: En diciembre se pagaría la apuesta, que es cuando él viene.
9: Sí.
0: ¿Quién es tú?
9: Con aceite, aceitado.
1: José Luis.
0: Ah.
1: Órale, pues, ya quedó.
0: Pelón México.
1: Ánimo. Pero sobre todo felicidades al directivo que estaba en ese momento, pieza fundamental en ese campeonato. Ya después no sirvió para nada. Y anda graduando técnicos a lo bueno.
2: O sea, estaba bien el Chesco, cumplido. ¿No? Qué necesidad de aventar.
1: Qué necesidad de darle una. Oye, ya. Como ayer el de Pumas, ya la pelota no estaba en juego y entró con la planchota. Así, igual el Chesco.
2: Ya había driblado al contrincante, había quedado bien y luego sale con eso. Pero bueno, ahí están las felicitaciones. Ahí está la apuesta, entonces va a ser la apuesta encuerados y con una borregos salvajes de Auténticos Tigres si pierde o gana. ¿Tú quieres que ganen los Auténticos?
1: Van a ganar los Auténticos. Van a ganar, a lo mejor ya no con la misma contundencia de la vez pasada. Obviamente se van a esmerar en hacer un buen plan de juego. Los jugadores se van a esmerar en la ejecución. Y ojalá que el equipo de Tigres no caiga en el exceso de confianza. Sí, ojalá que Tigres no piense que se va a encontrar el mismo flan del principio de la temporada. Así que hoy vamos a tener también ese enfrentamiento el día de hoy, a la par con el juego de la selección mexicana, así que pues ya cada quien tendrá su preferencia para seguir el día de hoy.
2: Y el deporte que más le guste.
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0: Ah, va el payaso ese.
1: Ese muñeco que Quique García, Quique García talló así del palo, uh-huh. del palo sacó al Trapo.
2: Es como Gepeto y Pinocho.
1: Sí, sí, Gepeto García y Pinocho Trapos. Así no se lo pierde hoy a las 6:00 p.m. Bueno, señores.
2: Nos vamos.
1: Lléguenle.
0: Adiós.

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0: ¡Buenos días! ¡Gente! Hoy juega el equipo de todos. La selección mexicana de fútbol que se prepara para la Copa Mundial. Hoy en la última de dos pruebas antes de la justa tan esperada, y pues vamos a ver el día de hoy. Creo que Javier Aguirre ya debe tomar el juego, ya no tanto como etapa de observación, ya los conoce, ya está convencido, aunque todavía falta de decidir a los 26 definitivos, pero yo creo que ya lo que debe de hacer es plantear el partido y plantear el esquema ya sobre lo que pretende jugar en el Mundial. Ya lo que vamos a ver en el Mundial ya lo debe de tratar de ejecutar desde hoy. ¿Sí? ¿Por qué es importante? Porque la imagen que deje México de aquí en estos últimos dos partidos es la imagen que le va a quedar al aficionado para ver si se decide y se avienta para tomar la decisión final de comprar un boleto, de comprar una manera de presenciar el evento. Entonces, lo que debe hacer México el día de hoy es transmitir confianza y credibilidad entre la afición. Y aparte tenemos Game Day, clásico estudiantil, borregos contra auténticos tigres, por el pase a la final es pase a la final, ¿verdad? Pase a la final en la Liga Juvenil de la UNEFA. Y también el día de hoy tenemos el final de la novela. Así que pues ahí me platican cómo estuvieron los juegos. Yo voy a ver el final de la novela. Hermanas y rivales.
1: Chinga.
0: ¿Cómo está, muchachos?
1: Buenos días. Qué gusto me da saludarlos. Bienvenidos, bienvenidos el día de hoy. Qué placer enorme platicar con ustedes. Qué bonito se ven el día de hoy.
2: ¿Cuándo dijeron que playera verde?
0: Cada que juegue México.
1: Cada que juegue México salimos con la verde.
2: Pero
0: oye, raro ver aquí
2: no con una playera del grupo.
0: Con una playera pambolera, nomás dos veces en mi perra vida te he visto.
1: Es que ahorita no encontré otra, güey.
0: Con playera de fútbol.
1: No encontré. Y te voy a decir una cosa. De las camisetas de la selección mexicana, esta es la más fea.
2: ¿Cómo?
0: Para muchos esa es la mejor.
1: Te digo, yo sé, a mucha gente le gusta esta. Mira, les voy a enseñar. Les gusta esta.
0: Pues es que contigo la piedra esa se hace. La piedra del sol esa se hace.
1: Oye,
0: piedra
1: del universo.
0: Todo el sistema solar.
2: Oye,
1: a Leo le gusta esta. No, es que no te.
2: La sonrisa maya se extiende con
0: A Leo le gustó cómo se le ve la lengua al
1: gracias al mono, a mis amigos de Ava Sport que me mandaron regalar.
2: A mí sí me gusta.
1: Es cuestión de gusto. A mí me gustan las cosas lisas. Bueno, no tanto.
2: Bueno, son te juntas mucho con Andrés Guerra.
1: Las cosas no tanto, ¿verdad? Pero bueno. hoy hay fútbol, hoy hay mucho que ver, el clásico auténticos tigres, ya vi el ask, de hecho venía pensando, te escuché con la llamada con José Luis y casi vomito de pensar con José Luis, con la A y la T en los pectorales, bueno, las chiches, pues no tiene pectorales.
0: Sí, sí.
2: ¿Eh? Qué apuesta tan rara, ¿no?
0: No es Carmienta.
2: Como que quiere realizar sus fetiches con el Tapa, no sé. Porque no sé por qué le propone eso. ¿No te sentiste así como incómodo, Capi?
0: Sí, un poco. Y más cuando...
1: Como acosado.
2: Sí.
0: Y más cuando me dice que en los pectorales, yo pensé que quería en las pompis. La A y la T en las pompis.
1: O la B y la S.
0: O la B y la S. Una pompi la B y en la otra pompi la S.
1: Pero bueno.
0: Y en medio el hueco cero, ¿verdad? Que ese es el, a la izquierda nones y a la derecha pares.
1: Oye.
2: Hablando de ceros feos.
1: Qué feo un partido, de veras. Para eso querían estar ahí.
0: Pero por culpa de los Pumas.
1: No, yo no digo que no. Por culpa de, y Efraín salió orgulloso de ese equipo.
0: Puma ratonero.
1: Ahora, las finales se juegan y se ganan. Y él está tratando de ganar la final. Y saca un buen resultado para definir todo en casa.
0: Sí.
1: ¿No?
2: Que entiendo la postura de Pumas, va a ser diferente en CU.
1: Claro.
2: Va a ir a atacar, va a buscar dar el primer golpe. A mí Cruz Azul me deja esa sensación de que era el equipo que merecía algo más. Digo, y el merecer en el fútbol es relativo, porque cuando no haces las cosas bien, pues el resultado no tendría por qué acompañarte. Hoy creo que podemos decir que Cruz Azul intentó, no pero supo no cómo encontrar esa contundencia. Basa mucho también su juego en poder construir en zonas de pronto donde la pelota transita más complicado, y de ahí quizás vuelve un estilo medio sozón, no tan vertical, sobre todo cuando no tienes un referente en el área que te pueda llevar a una jugada de acompañamiento para el desborde, para abrir espacios. Este Cruz Azul me da esa sensación que no tenía la herramienta necesaria para el día de ayer dar ese primer paso.
0: Oye, fue lo que intentó Guido Pizarro, ¿eh? Lo que hizo Pumas ayer.
1: ¿Sí?
0: Fue lo que intentó Guido Pizarro.
1: Pero...
0: Nomás que no tiene un Keylor Navas al fondo.
1: Ah,
0: sí, que porque de ahí parte todo.
1: Eso.
0: De ahí parte todo. Ya el arquero que tienen ahorita ya no ataja como antes. Ya no ataja. Ya no te da esa seguridad como ahorita todavía Keylor. Y una defensa que se portó muy aplicada, muy incluso hasta con imponiendo la fuerza,
1: uh-huh.
0: Muy física. Saben sufrir, saben aguantar.
1: Me estás diciendo que ahorita...
0: Y fue lo que intentaron, pero pues no pudieron porque no tienen estos recursos los Tigres.
1: Me estás diciendo que ahorita está por debajo Nahuel de Keylor.
2: No ahorita.
0: No.
2: Siempre. No, pues a los niveles de Keylor.
0: Toda la vida, pero ahorita más. Ya en
1: sí.
0: El...
1: Ahí sí va, ni cómo. No, y te lo dice Champions. Y otro jugaba a la final de la liga, ¿no?
2: O sea, por más en el mejor momento de Nahuel, pues no le alcanzó para llegar al nivel de Keylor, ¿no?
1: ¿Me estás diciendo entonces que el mejor portero en la historia del fútbol mexicano que ha venido del extranjero es Keylor?
2: Debe estar... A ver, es que... Si la medición es lo que ganó internacionalmente, estoy totalmente seguro que sí.
0: Creo que desde Calero no venía un arquero así de tan altísima.
2: Híjole, capacidad. No. Ahí sí te la voy a debatir, Capi.
0: Desde Calero no venía un portero así de altísima.
2: Porque Calero se hizo acá en México ganador.
0: Ya era figura en Colombia, ya era seleccionado.
2: Era un portero.
0: Pero mundialista
1: no,
0: y
1: pero
0: todo.
1: No a ese nivel.
2: No llegó mundialista, Capi.
0: ¿Era mundialista?
2: No, se hizo mundialista acá.
1: Se hizo mundialista acá, estoy de acuerdo.
2: Sí, se hizo mundialista acá.
0: Era de la playa de Córdoba y
1: porteros que hayan llegado con
2: Farid Mondragón.
0: Farid Mondragón.
1: Porteros que hayan llegado con un prestigio ya ganado.
2: Uh-huh.
1: Sí. La Volpe ya venía a ser campeón del mundo.
0: Y no le llegó ni a los talones a Marín.
1: ¿Estamos de acuerdo?
2: Sí.
1: Ese ya venía de ser campeón del mundo. O sea, ay, ha sido, si era el tercero.
0: Sí, fue campeón del mundo.
1: Fue campeón del mundo.
0: Y nadie anduvo en ese tiempo, ay, campeón de Mundo, campeón de Mundo. ¿Verdad? ¿Te acuerdas?
2: Sí.
1: ¿Eh? Entonces, yo creo que, obviamente, y la historia de Keylor, ¿no? Que no es campeón del mundo, pero jugó en el Real Madrid, el club, jugó en la Champions, jugó todo eso, ¿no?
2: A ver, Cristante llegó y se hizo ganador acá. Pero Cristante llegó con etiqueta de tercer portero de la selección de Argentina también. Cristante llegó tras Copa América del 93, que era el tercer portero, porque era Goicochea, era Islas, y era Cristante, no le alcanzó para ir al Mundial. Pero aquí se hizo ganador.
1: Sí.
2: De los otros que recuerdo que vinieron acá...
1: Bueno, Celada se hizo ganador acá. Sí. Y se hizo campeón del mundo estando en el América.
2: Ajá, en el 86. Acá, como el 86, tercer portero como también.
1: Tercer portero.
2: Sí, era porque era Pumpido, Goico y.
1: Y
2: Celada.
1: Y Celada. Y Celada. Goico no.
2: Sí.
1: El segundo portero.
2: Era el segundo portero.
1: ¿El 86?
2: Ajá.
1: Caray, no me acordaba.
2: Mira, ahí te va.
1: En Italia 90, pues obviamente.
2: Goicochea fue titular.
1: Sí, por la lesión de Pumpido.
2: Ajá.
1: Sí. Pero no me acordabas que fuera el segundo portero en
0: sí, no lo recuerdo yo tampoco.
2: Sí, es que.
1: Seguro. A mí se me escapó.
2: Ahí te vamos.
0: Pumpido, Celada y el segundo no lo recuerdo.
2: El
0: segundo.
2: Mira, el uno. Que bueno, aquí me lo dieron me lo dieron fuera del.
1: De orden.
2: Portero, Luis Islas, estaba Islas. En el 86 también.
1: Islas. Era Islas. Era Islas.
2: Celada era el tercer portero.
1: El tercer portero.
2: Y Pumpido.
1: El uno.
2: Ajá.
1: Sí, y Goico no estaba.
2: No.
1: Y en Italia 90.
2: En Italia 90 sí estaba.
1: Le cae de rebote la titularidad.
2: Porque era Pumpido sí.
1: Que se fractura y termina siendo el gran salvador, obviamente, de Argentina, ¿no?
2: Uh-huh.
1: Con la tanda de penales que
0: ayer lo estábamos viendo.
1: Ayer la estábamos viendo, ¿no? Ese partido yo estuve ahí. Tú también estuviste ahí, ¿no?
0: Uruguay gana, mira.
2: Sí.
1: Todo el mundo sabíamos.
0: Es el del penal de
1: Alpanenka. Ahí va el
0: de Abreu.
1: Sí, gana, debió haber ganado sí. Ese partido con facilidad.
0: Era el Cacharévalo.
1: Jugadorazo. Me acuerdo que me preguntaban los uruguayos en un partido en Pretoria, me acuerdo, que jugó Uruguay. ¿Cuánto gana el Cacharévalo en México? No, pues el Cacharévalo va a andar ganando, no sé, $400,000.
0: En ese tiempo estaba jugando en el Río, estaba sin equipo y sí. Le llegó la convocatoria.
1: Sí. Le digo, él debe tener un contrato de unos $400,000, $500,000. Dice, no manches, en Uruguay ganaba $2,000 mensuales. $2,000 mensuales.
0: Y que no fue un sueldo así que tú digas de superlativo.
1: Exactamente. Y me dicen, ¿es cierto que juega en unas canchas, en un río? Digo, pues sí. Está
2: esperando acomodarse
1: y ahí se mantiene y le mostraba unas fotos de la de las canchas.
0: Ajá.
1: Y no lo podían
2: no lo podían creer,
1: ¿verdad?
0: Que luego se las llevó el agua
1: estando en Sudáfrica.
0: Sí,
1: estando en Sudáfrica nosotros llega el Alex y las imágenes que veíamos nosotros en Sudáfrica eran caóticas.
2: Sí, increíbles.
1: Increíbles de todo lo que había pasado, ¿no?
0: ¿Qué dijeron? ¿Ya se querían regresar?
1: Pues sí, la verdad, ese día del aguacero me tocó vivirlo con obviamente con la familia, con las llamadas, con todo. Y con Careca que se le estaba metiendo el agua en la parte de atrás de su casa. Y platicando con la hija, y haz esto, y haz aquello, y esto y lo otro. Y uno también, ¿verdad? Tratando de buscar en la casa que no hubiera nada. Me acuerdo que el día que pasa, Alfredo se vino de regreso. Es más, creo que Alfredo pasa por arriba, venía Alfredo y el Peine Yáñez y Miguel García de regreso. Okay. Yo creo que pasan por arriba del Alex, aterrizan aquí en Monterrey, y en la noche de ese día o el día siguiente, en la mañana el día siguiente, pues cuando se hace el desmadre, ¿no?
2: Claro.
1: Sí. Entonces seguramente pasaron por arriba del huracán. Pero bueno.
2: O a lo mejor la ruta la
1: movieron. No lo sé, va. 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
1: Se habla de Vilar como uno de los top five. Para mí estuvo uno de los top five.
2: Sí, era un portero muy...
1: Para mí el número uno es Marín. Para los que lo vimos, para los que lo vivimos, para lo que es Marín. No sé, Robert.
0: Sí, indiscutiblemente.
1: Sí. Y el número dos... Yo sé que no van a estar de acuerdo y les va a doler. Para mí el número dos es el Hada.
2: Ok. No, para mí el número uno es Nahuel. Y el número dos, voy a poner a Marín. El número tres.
0: ¿Viste a Marín?
2: Voy a poner
0: a Calero. ¿Lo conoces a Marín?
2: No, vi videos. No me tocó, evidentemente, verlo en vivo.
1: Ni viste a Marín ni viste a Celada.
2: No, pero no porque no los haya visto, no sé... No es que desconozca quiénes son,
1: es que necesitas
2: cómo jugaban, ni cómo atajaban.
1: Es que volvemos a lo mismo. Ajá. Necesitas haberlos vivido y haberlos para tener las sensaciones.
2: Sí,
1: por eso te digo, no te culpo.
2: Entiendo las emociones que puede generar el haber vivido ese momento.
1: No te culpo.
2: Pero el ver los videos, el corte de guardameta, y para mí Nahuel no les pedía nada. Nahuel en su prime. Nahuel en su prime.
1: Y, no los otros, nada. Y los otros en su prime, obviamente.
2: Ajá. Sí, sí, sí.
1: Lo número
2: y mí... ahora, por títulos, Nahuel no tiene por qué agachar la cabeza con ninguno de los dos.
1: ¿No? Es que una cosa son los títulos ¿también? Y otra cosa es la calidad.
2: No, y además,
1: por eso te digo, a mí lo de Vilar, a mí me parece injusto con Vilar, ¿va? Vilar, ganar un título con el Atlante, debe ser como ganar 7 con el equipo de Tigres, güey.
0: Sí, vamos a empezar con la comparación como la de Dan Marino.
1: Sí.
0: ¿Y cuántos anillos tiene?
2: No es así, ¿eh? Yo no estoy quitando lo grandioso de su época, pero para mí lo que logró Nahuel, que además fue darle una identidad a un equipo que ya no la tenía. O sea, ya era una farsa eso de los Tigres de la universidad. Y ya no eran los Tigres de la universidad desde hace mucho tiempo. Ya no era aquel equipo que enamoró a finales de los 70s con esa mística del equipo del pueblo universitario. Había deambulado Tigres por muchos años sin tener una identidad. Y Nahuel Guzmán...
1: Ni sinergia la tenía.
2: Y Nahuel Guzmán para mí le dio una nueva identidad a este Tigres. Por eso es que yo lo pongo, además de los títulos, además de las grandes atajadas que hizo, además de ser un portero que hasta parecía en el arco contrario.
1: Mira, no le voy a quitar este...
2: Tiene episodios muy épicos, sí, Nahuel Guzmán, no muy épicos.
1: No le voy a quitar méritos a Nahuel, pero te da y te quita. Ajá. Te dio unos, te quitó otros.
2: No, ¿sí? De acuerdo, tiene errores también.
1: Y ese Tigres.
2: Y yo estoy seguro que Marín los tuvo. Yo vi un video de Marín tratando de despejar con
1: sí, el, y la mete solo.
2: Y la metió solo. Y
7: es el único que encuentras en
2: todo. Bueno, porque en aquellos años.
7: Ahí se agarran, sí.
1: Y te voy a decir otra. Gracias, nosotros también queríamos café.
7: Gracias,
1: Leo. Gracias, Leo. Sí queríamos café, güey.
2: Al siguiente yo te saco para que vayas y traigas para los demás, digo, si es por pedir permiso.
1: Ahora, en esa parte, digo, Nahuel te dio y te quitó. Pero bueno, quiero caer en eso porque los Tigres...
7: Sí, no era la intención, nomás lo que decía por el partido de ayer, de Puma, la postura de Pumas era Tigres lo intentó, ¿sí? Pero pues no tiene los recursos, esa solidez que sí tuvo Pumas ayer.
1: Bueno,
7: pues
2: es sencillo. O sea, el ratonear exitosamente tiene su mérito. Ellos sí fueron exitosos porque
1: dice Italia 90, dice,
7: sacaron el resultado.
1: Fíjate, Italia 90, Pumpido, Goico y Comiso.
7: Comiso llegó de emergencia.
2: Es cierto.
1: Pupido, Goico y Comiso. No, gracias, Arturo Sandoval.
7: No, Arturo, Comiso llegó
1: de retache.
7: De emergencia ya.
1: Por la lesión de Pum. Sí. Pero al final es mundialista, güey.
7: Sí, sí, pero originalmente el que estaba registrado era un arquero de Ferrocarril Oeste que se apellida Cancelarich.
1: Sí.
7: Era Pumpido, Cancelarich y Goico. Y Goico era tercero.
1: Sí.
2: Okay.
7: Y se aventó ahí el...
1: Lo pasan para
7: lo pasaron titular. A titular. Cuando se fractura Pumpido y mandaron llamar
1: a Comiso.
2: Pero no entiendo por qué si Pumpido fue baja.
7: Porque Pumpido se regresó a Argentina.
1: ¿Por
2: qué quitas al otro?
7: Lo brincaron. Esa ya es corazonada de Bilardo.
2: Entonces, bueno, pero entonces Bilardo se quedó.
7: ¿Cómo ese?
2: Goicochea, Comiso y quién más.
7: Y Cancelari.
2: Ah, no lo sacaron entonces. O sea, ahí se quedó, pero como.
1: ¿A quién?
2: A Cancelarich.
1: Sí, que se quedaron con tres.
7: Siguió siendo segundo portero.
2: Ok, ya.
1: Pero la titularidad lo brincaron y se la dieron
7: A Goico.
1: Sí. Y el que llegó de emergencia fue Comiso.
7: Y llegó Comiso ya después de la fractura de Pumpido.
2: ¿Comiso ya estaba en Tigres?
7: No. Todavía estaba en River.
2: Ok.
1: No, Comiso llega después de eso.
2: Porque
7: ya como a los dos años.
2: A principios de los 90, yo recuerdo mucho que lo que presumían Tigres era, pues yo tengo dos selecciones argentinos, porque era Comiso y la llegó a...
1: Almirón. Almirón.
2: Es más, llegaron a tener hasta tres, porque estaba Jorge Borelli.
1: Sí. ¿Sí?
2: Era Borelli, Comiso... Sí, sí. ¿Y Almirón?
1: Jorge Borelli. Y luego su hijo quedó acá.
2: Y
1: no pasó nada con
2: él. Lo trajeron de Querétaro y después ya
1: no pasó nada
2: lo desaparecieron.
1: No pasó nada con él.
2: Sí.
1: ¿Entonces les digo o no les digo?
2: ¿Ya estamos en radio? Que nos diga.
1: Mira, me vale.
7: No les digas.
1: Me vale lo que digan. Güeyes, eso es como me mandan ahí. Uy, ¿qué dijo el güey este de un tal becerro? Y otro güey que quiere que me vale... Mira, mucha gente sin qué hacer que nomás critica lo
7: pendejo.
1: Si compren calzones, ¿verdad? No tiene información, porque no. Otra vez, yo sé que Tello me ha pegado, me ha humillado.
2: ¿Por qué?
1: Me ha golpeado.
2: ¿En qué momento?
1: Me ha sobajado.
2: No.
1: Diciéndome reportero inclimado.
2: No, pero a ver.
1: Pero hoy te voy a decir una cosa. Hoy sí te la pelas. Porque toda la información es enclimada, güey.
2: Bueno, sí.
1: Nada es de colita sudada, sí. Nada. No. Toda la información es enclimada.
2: Sí, están encerrados.
1: Entonces, ahí es donde hacemos nuestra chamba.
2: Ok.
1: ¿Eh? Tú sabes esos güeyes que se vayan mucho a chingar a todo.
2: Entonces, ¿te has infiltrado como técnico de refrigeración de ese piso?
1: Donde no, ni operando. Técnico de refrigeración, porque el vato que me dijo Robert se le jodió la camioneta.
2: Ah, okay.
7: Yo consiguiéndole jale al güey.
1: Y me dijo que se le jodió la camioneta.
7: Te mandé el dato. Oye, ¿qué es ese mero?
1: Sí. Entonces me dijo, iba a ir hoy, pero me dijo, oye, la camioneta, güey, se me jodió, no me la entregaron, güey. Está bien, te espero, güey. Me avisas cuando puedas.
2: ¿Y por qué le pasó? No, pues la llevé a un taller que me recomendó el Capi, ¿no?
1: Valiendo, man. Bueno.
7: Uno por querer ayudar.
1: Ahí te va. Ayer les dije. Monterrey tiene reunión con el representante
7: de Juan
1: Camilo Hernández. De Juan Camilo Hernández. ¿Ok?
7: Busque ahí en el chat GPT quién es Juan Camilo Hernández para que,
1: okay,
7: para que sepan.
1: Y dentro de esa reunión, que fue ayer a media mañana, Monterrey le fue muy bien. Muy bien. En esa reunión, creo que se llama Andreína Arenas, la que lo representa.
2: Ok.
1: Andreína Arenas, creo que así se llama. No estoy muy seguro, pero que... Y parece que... Caminó muy bien la reunión. Ojo, Matías le gusta mucho lo que hace Juan Camilo Hernández. Matías estuvo en Sevilla.
7: ¿Qué?
1: Juan Camilo estuvo en la misma ciudad.
2: En el Betis.
1: No en el mismo equipo. Uh-huh. Y creo que la relación es... buena, al grado de que probablemente tengan una reunión el día de hoy, mañana o el sábado, no lo sé, para dar el siguiente paso.
2: Ok.
1: Creo que ya hablaron con el equipo y el

0: Ramiro Funes Mori en fase 2, etapa 2.
1: Etapa 2, ¿qué es etapa 2?
0: No sé, quiero pensar.
1: En que está más.
0: Que ya hablaron con él, que ya se sentaron, que ya tuvieron. Seguramente hay un avance. Hay un avance, a lo mejor una estira y afloja. Ayer les dije, Federico Viñas, etapa 1. ¿Por qué etapa 1? Porque a lo mejor fue el primer acercamiento, tenemos interés, queremos estar, vamos a platicar, ¿qué quieres? ¿Qué pretendes? Creo que lo que Viñas quiere es quedarse en España en primera división. Si no se queda en primera división, estaría dispuesto a regresar al fútbol mexicano.
1: Pues que ahí le siga, ahí se encuentra.
0: ¿Ok?
2: Ok.
0: Ayer era etapa 1, Juan Camilo Hernández.
2: Ok.
0: Hoy creo que avanzó 2 o 3, hasta etapa 3, no lo sé. Pero que hubo un avance significativo, hubo un avance significativo. Troy Parrott, etapa 3. O al menos ese Troy. Ahí está, etapa 3. Hay otros que se han mencionado que no hay etapas. Orbelín, no. De Osa, no están en etapas ahorita todavía. ¿Sí? ¿A quiénes podemos decir que no tienen etapas y tienen tachitas? ¿Eh?
2: Sí.
0: ¿Mele?
1: Andrade.
0: ¿Estefan? ¿Estefan? ¿Marshall?
1: Sí.
0: Y Canales. Ahí hay 4 plazas de extranjeros que tienes que... Lo de Andrade no lo cuentan porque no está en el equipo ahorita y está...
2: Sí, no está registrado.
0: Y hay otro nivel de negociaciones de jugadores que les interesa, que son prospectos jóvenes, sub-18, sub-20, que les interesa al equipo de Monterrey. Te voy a decir un nombre.
2: Ok.
0: Emiliano Muñoz, mexicano. Y a lo mejor usted no les cae ese. No lo ubicas. Bueno, chamaco es de San Luis. Se lo acaba de llevar. Se le dio una prueba el equipo del Atlético de Madrid. ¿Ok? El Atlético de Madrid lo tomó ya. El balón del mercado de Emiliano Muñoz es de 5 millones de dólares ahorita. Y creo que tiene 17, 16, 18 años. Una cosa así. No sé si lo puedo buscar ahí.
2: Está muy bien valorado.
0: Está muy bien valorado. Es una de las joyitas del fútbol mexicano. Y Monterrey lo tiene así como en el radar.
2: Uh-huh.
0: Ojo, no estoy diciendo ya lo van a traer, ya lo van a comprar. No, están en el radar. Y eso es lo que quiero que entienda la gente. Los nombres que estamos diciendo es hacia dónde Monterrey se está moviendo, qué es lo que está pretendiendo. Ya después hagamos una lectura de qué es lo que está intentando hacer el equipo de los Rayados del Monterrey. Que es una, tratar de meterle mejor calidad y mexicanizar el equipo y buscar. Entonces, ese nombre ahí lo tienen. No sé si sea un prospecto, si sea una inversión que quieras hacer. Pero es uno de los jugadores que le interesan. Hay otro jugador que está en esa misma tesitura. Se llama Neo Lima. Busquen Neo Lima. Este muchacho es Neo Lima Exaxigua. Este muchacho es mexicano, 1.90. Delantero, juega en Alemania, juega en la selección sub-20 de México, decidió jugar en la sub-20 de México,

0: papá o su hermana, mamá, uno de los dos, creo que es alemán.
1: Okay.
0: Por eso está allá. Pero al final de cuentas, él decidió jugar jugó para México. Y ese es otro de los que Neo Lima Estacsigua. El Estacsigua no es de como los dialectos que tenemos acá. Como Iztaccíhuatl, no, no, no. Termina en otra.
2: Sí.
0: Ese muchacho juega en el Paderborn. También lo tiene Monterrey, así como, a ver, esta es otra
1: Sí,
0: opción,
1: lo tienen escauteando.
0: escauteando. Esos son de. Y hay otro muchacho que lo tienen en Suiza. Emilio, no, no, no, creo que no, no, no, no, no lo, no me, no, no, no me lo supieron decir. Emilio, pero el otro está en Suiza, también igual, misma etapa. Pero hoy lo que te puedo decir es que ese es el panorama que trae Monterrey. Ya la lectura la da cada quien. ¿Ok? Esos son los prospectos que me interesan, jóvenes mexicanos, que a lo mejor los pedimos a préstamo, a lo mejor los buscamos comprar, no lo sé. Y las otras realidades. En las otras realidades, hoy, lo de Cucho se dio un avance importante. Después de la plática del día de ayer. ¿Ok?
1: Okay.
0: Entonces,
2: así está la cosa.
0: Y lo de Cucho, yo creo que viéndolo en Sevilla también, Matías Almeida, Matías se quiere subir al avión y se lo quiere traer ya, güey, ya. Vente,
2: Vente, vámonos
0: vente,
2: juntos.
0: vámonos juntos, güey. Vámonos juntos. Vámonos juntos. ¿Sí? Para que la gente lo y estaría moviéndose a lo mejor Dennis de Clos a España, a reunirse con Matías y tratar de hacer a lo mejor next
2: Oye,
0: avanzar.
2: hay just
0: No está cerrado, es parte todavía de una negociación. Y el señor Tello, que es reportero y que es de campo y es
2: Que
0: enclimado
2: ese
0: y
2: sí
0: ese es
2: suda,
0: todo terreno,
1: cola sudada, dijiste.
0: es todo,
2: Suda
0: ese es
2: y.
0: todo terreno, no, pues ya ahorita es enclimado también, o sea, ahorita no, o sea, no anda cola sudada, es enclimado, es todo terreno el vato, me aprueba, ¿eso es reportear?
1: Por supuesto,
0: Ah, bueno,
1: por supuesto.
0: no estamos tirando nombres,
1: Yo nunca dije que eso no fuese reportear.
0: estamos reporteando, eso es reportear, no es tirar nombres por tirar a lo güey. Yo supongo que van a ir por aquí,
2: Como aventar semillas,
0: comentar
2: ¿verdad?
0: semillas. No,
2: Para ver
0: estábamos
2: cuál
0: reporteando.
2: germina.
0: ¿Vas a ir al Club de Fútbol Monterrey o le vas a preguntar? Saludos, por ejemplo, ayer me topé a cuatro personajes de Monterrey en Pabellón M. Entre ellos andaba el señor Luis Lara, entre ellos andaba Berardo. Entre ellos otro tipo de otra gente, supongo yo que tenían que ver con FIFA, no lo sé, o supongo, no lo sé qué andaban haciendo, no les quise preguntar, porque pues así soy yo, ¿va? Nomás veo, observo, y lo que tendré que preguntar lo pregunto en otro lado, lo trataré de enterarme, ¿sí?
1: Sí.
0: Pero de repente las situaciones te ponen en el camino las cosas.
2: I just have a question.
1: ¿Será
0: Okay.
1: el Emilio?
0: Puede ser. Yo creo
2: Ahí
0: que sí.
2: tengo una pregunta.
0: Yo creo.
2: Y
0: Emilio
2: en
0: Dorantes.
2: todas esas
1: Por el apellido.
0: Sí, yo creo que sí.
2: alternativas y todo ese sondeo que están haciendo por ahí, ¿no entra Orbelín?
0: Orbelín.
2: Que lo conoce este
0: Te
2: señor
0: digo,
2: bien. Que las
0: Orbelín.
2: veces que no ha querido venir es porque dice que quiere seguir trabajando con Almeida y no sé qué tanto, y a lo mejor.
0: Orbelín y Nelson de Osa. Los tienen todavía en un. Sí, los tienen a lo mejor en una agenda,
2: Sí.
0: pero no se ha hecho todavía nada con ellos. Lo otro que me dicen es: tres o cuatro refuerzos y nos esperamos después del Mundial. A ver qué. ¿Quién sube y quién baja? ¿Quién sube y quién baja?
2: Otra
0: El
2: nota
0: otro
2: que
0: puede ser
2: vi,
0: Emilio Dorantes.
1: pero por el apellido raro que
0: Sí.
1: te
0: Que está ahí.
2: Otra nota que vi, pero esta es acá en redes, y ya es que en redes pues ahí abunda el fake y todo aquello. Pero de Ramón Juárez, que pudiera venir también para...
0: Pues sería un muy buena contratación. Sí. La de América, si no lo quiere, sería una muy buena contratación.
2: Creo que sí, ¿no?
0: Para Rayados, mándanos al Torito, allá lo hacemos bueno, güey. Digo, pues ya se van a encartar, ¿no?
2: Pues sí.
0: ¿Eh?
2: Ramón es central por izquierda.
1: No, pero si se va Estefan.
2: Y el cachorro queda perfecto
0: allá. Incluso te voy a decir una cosa, Ramón Juárez en algún momento jugó de lateral también. Con América. Uh-huh. Si mal no recuerdo, por la derecha. Entonces, eso es lo que ahorita, si tú le vas a preguntar al Club de Fútbol Monterrey, te van a decir que no. Ya te dije, los que ya terminaron ahí una negociación, ya está en tomar una decisión, ya cuando llegamos a una, vamos a decir, a un acuerdo, es esto es lo que yo quiero, esto es lo que yo ofrezco, ya están las bases puestas, con Montes, con Funes Mori, con Andrés, ya nomás es sí o sí, y Ya llegamos a esa parte. Ni me voy a mover para arriba, ni me voy a mover para abajo, ni ya estamos en esa parte. ¿Ok? Ya es nomás tomar decisiones. En el transcurso te puede salir algo bueno para ti o para mí, y a lo mejor cambiar la situación. ¿Pero ya estamos ahí? Sí, ya estamos ahí. Si me tardo, sí. Y así son las negociaciones.
1: Sí, es...
0: O no te hablé, güey. Ya no te hablé. Pero ya sabíamos cuál es tu pretensión y cuál es eso. Hoy se está llegando, por ejemplo, con Cucho a una situación más o menos igual. Esto es lo que quiero, esto es lo que... ¿Así es como trabaja? ¿Podríamos trabajar? Sí, así es como podríamos trabajar. Matías aprueba mucho lo de Cucho, al grado de que quisiera traérselo ya en la maleta. Así de ese tamaño. Y a lo mejor pueda ser que estén buscando una oficina en Sevilla, en donde cerrar todo. A lo mejor, no lo sé. Pero de que se dio un avance importante el día de ayer, se dio un avance. No es la primera vez con Cucho. No es la primera vez con Cucho. Como era, no era la primera vez con Matías Almeida. Con Matías Almeida ya había dos intenciones que en su momento se reportearon, se dijeron, no se dio. Hinche Enrique, Robert, tiras un chingo de nombres, güey, sí. No le atinas. No, sí,
2: ahorita otra vez.
0: Sí. Ese es el reportear. Yo vengo a decirte lo que está pasando. No lo cierro yo, güey. Si por mí fuera, yo mando a la jodida todo, me traigo a Cucho y me traigo a Troy Parrott. Y vamos, párale. Sí. Y párale, güey. Y voy por Andrés Sánchez y Montes. Y ya tengo cuatro, güey. Me voy a esperar por uno más. Hipoteco a Tello. A Robert. Doy las nachas de Leo. Bueno, las pues, del otro.
1: No te van a dar nada ya.
0: Y vámonos, me traigo esos. Es más, los quisiera en el América, güey. Si tú me das a escoger lo que está haciendo Monterrey. Montes, Cucho, Parrott, los quisiera en América. Sí, güey, me muero de envidia, güey. Me muero de envidia.
2: Pero falta que se haga realidad.
0: Otra vez.
2: Está en fase de sondeo.
0: Estamos en
2: plática.
0: Exactamente.
2: Negociación.
0: Que eso es lo que te tengo que explicar. Por eso me molesta de repente cuando, Enrique dijo que ya está. No estoy diciendo que está en plática. Como está en plática.
1: Es parte de un proceso de la inteligencia deportiva del club. Porque
0: claro.
1: En el club hay un departamento que le llega las peticiones del entrenador.
0: Los nombres ahí están.
1: El entrenador puede decir, muchas veces hasta sin nombre, el entrenador dice, oye, necesito un lateral derecho, tengo en mente tal jugador, tiene contrato, lo veo complicado, pero búscamelo con condiciones similares. Sí. Y la inteligencia deportiva hace una lista de jugadores con condiciones similares y hace su reporte. Este jugador es militar, tiene como principal condición, la ida y vuelta, bla, bla, bla. Hace todo el análisis y después va filtrando quiénes están en opciones para poder negociar. O sea, hay un proceso detrás
2: Claro.
1: de, y muchas veces estos nombres que salen ahí, que pueden llegar a nuestros oídos, a nuestras manos, a nuestros dispositivos, por X o Y situación, no terminan concretándose, pero eso no quiere decir
0: Que no estuvieron en la negociación o en la opción,
1: o
0: vaya.
1: que nosotros tiremos
0: Men,
1: nombre
0: men,
1: por...
0: men, men, mentimos, no, no
1: Exactamente.
0: estamos mintiendo, estamos tirando los nombres que
1: Que están
0: Monterrey, que están
1: analizando.
0: analizando.
1: Exactamente.
0: Y puede haber otros, ¿eh? Pero esos son de los que yo me enteré, güey.
2: Sí.
0: Esos
2: Sí,
0: son de los que
2: claro.
0: yo me enteré y esa es la parte que la gente tiene que entender. Ah, no lo cerraron. No es mi culpa, güey. A lo mejor no le interesó realmente al Monterrey. ¿Por qué? Por precio. O por calidad, o porque
1: Por
0: salió una mejor,
1: condiciones también
0: por
1: de...
0: condiciones, o porque salió una mejor opción, o por gusto, al final de cuentas. A
1: Sí,
0: alguien
1: hay
0: no le
1: muchos
0: gustó,
1: imponderables, sí.
0: exactamente, pero de que están ahí, de que preguntaron por ellos, de que esos nombres ahí están. Incluyendo los de los chavos, incluyendo a los chavos.
1: Sí, que esos chavos pueden ser proyectos a futuro, que los tengan ahí, que
0: O
1: ja
0: nomás, ¿sabes qué? A estos vatos, a
1: Dale
0: estos tres,
1: seguimiento,
0: hay
1: sí.
0: que darle seguimiento.
1: Sí.
0: Hay que darle seguimiento. Eso es lo que está pasando. No, no, otra vez.
2: O sea, está trabajando. Lo que me da mi confianza es que está trabajando.
0: Exactamente. Monterrey hoy está trabajando de una manera completamente diferente. Hoy es una manera completamente diferente. Ahorita vi a Samoa Yang. A Samoa Yang.
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9: Para salvar un gol en la línea.
10: Sí, sí, se va.
9: Minuto 120, Uruguay 1, Ghana 1. Quedó el balón a la deriva. Es offside, ¿no?
10: Sí, pero sí, sí.
9: Ahí no había VAR. Si hubiera VAR, hubieran bajado esa jugada. No, ya no sé en qué quedó.
10: Sí, sí, sí. Le metió la mano. Sí, sí, sí. Ahí. ¿Ya tenemos la llamada? Se cortó. Vamos con los audios.
9: Sí, se marcó el penal. Era offside.
11: Buenos días, señores. Sí. Para mí el mejor portero que vi fue Robert Dante Siboldi cuando vino al Atlas de Luis Garisto. Ganaban de 1-0. Saludos.
9: Saludos. Balón al poste. No puede ser. Larguero. Era el gane para gana. Gane para gana. Y ahí se acabó. Y se van a penales. Y no me acuerdo si ese fue el partido de aquel mítico penal de, sí, de Loco Abreu, ¿verdad?
10: Sí, totalmente, Capi.
9: Era, el crucial, el quinto penal, si mal no recuerdo. Era para asegurar y se aventó la Panenka, güey.
10: Sí, sí, sí, fue un partido, la verdad, muy, muy dramático.
9: Ahí te tocó, ahí les tocó a ustedes.
10: Ahí estuvimos detrás de la banca del maestro Oscar Washington Tavares, ahí estuvimos. Y fue un partido épico, la verdad que lo disfrutamos mucho. El ver a jugadores también conocidos por el fútbol regio como el Cacha Arévalo nos hizo inclinarnos también por Uruguay. Que el Cacha cuando nos vio en la zona mixta, un saludo al buen Chitiba y a un servidor, se emocionó. Oye, Cacha de Monterrey, fue y nos abrazó, y a Chitiba hasta lo besó, y o sea, era muy padre.
9: Y hasta donde tengo entendido se quedó aquí a radicar, ¿no?
10: Sí, aquí vive.
9: Oh, si nos está escuchando, sí, le mandamos un abrazo, un saludo y admiración por una gran carrera.
10: Oh, no.
9: Gran profesional.
10: Y un gran futbolista, sí.
9: Sí, exactamente. Bueno, vamos a la identificación, cambio de hora, volvemos para la segunda hora del ABC Mañanero.

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0: Esa canción era la de Francia 98.
1: Muslera, el arquero.
0: Ah, bueno, de ese partido. De ese, no, pero partido. Yo decía el intro.
2: Esta canción sí. Estaba sí.
0: Francia 98. Fue el primer mundial que tengo claro todos los, o sea, escenarios y todo. Porque el de Estados Unidos 94 también lo tengo presente, pero era todavía más vago el...
1: Y en ese momento, mira, en ese momento, Valdo Cobreo, y todo el mundo sabíamos, la va a picar, güey. Sí. Estamos en medio...
0: Estamos detrás de la banca del maestro Tavares.
2: Todos menos el portero.
1: Sí, y todo el mundo sabíamos que la iba a picar, menos el portero, güey. Me acuerdo que tenía unos uruguayos aquí abajo. Está loco, la picó. Y gritaban de manera. Sí. Todo el mundo sabía que le iba a picar, menos el portero del equipo de Ghana. De hecho, hay un documental de Uruguay. Creo que se llama 5 millones o 6 millones, algo así.
2: Hombre, si está
1: loco, búsquenlo, búsquenlo en YouTube. No me acuerdo si se llama 5 millones o 6 millones. Y habla de ese mundial.
2: Ajá.
1: De cómo llegaron hasta la semifinal los uruguayos. Fue en tercer lugar, ¿no?
2: Al final. Sí, fue en tercer lugar.
1: Y creo que así se llama el documental. No me acuerdo si se llama 5 millones o 6 millones. Que hace referencia a la cantidad de habitantes que tiene Uruguay. Uruguay tiene la misma cantidad de habitantes que tiene Monterrey.
0: Sí.
1: Pero el nivel de fútbol que tiene Uruguay no lo tenemos aquí en Monterrey.
2: La producción de jugadores.
1: Exactamente. Y hablan de ese momento de Loco Abreu, ¿no? Que es algo de lo más loco. Ahora sí que me ha tocado vivirlo, ¿no? Todo lo que fue ese partido fue memorable ahí en el Soccer City.
0: Sí, es un
2: Soca.
1: Ahí debería Soca, estar en sí. México. Ahí ese llegó por el lugar de México.
0: Sí.
1: Si México no pierde contra Uruguay en aquel 1-0,
0: Uruguay hubiera jugado contra Argentina.
1: Uruguay hubiera jugado contra Argentina, México hubiera avanzado de una manera diferente y probablemente hubiéramos llegado a una historia completamente distinta, ¿no? Pero bueno.
0: Y que de estos nombres que has revelado, tienes información privilegiada, a mí me surge la duda de si estos nombres y con unos algunos de procedencia europea que no los, a ver, no los ubicabas dentro de un radar tangible, ¿serán recomendaciones de Dennis de Clos?
1: Probablemente Dennis de Clos saliendo de un equipo como el Feyenoord que busca talento en otros países para llevarlo a una liga de desarrollo como es Holanda, a lo mejor en su escritorio y teniendo ese contacto con el fútbol mexicano, a lo mejor tendría este en Suiza, mira, este es mexicano, aquel... Acuérdate que Dennis de Clos también estuvo como director de selecciones nacionales en menores.
0: Sí. Sí, desde el 2011 que salió de Tigres y luego estuvo...
1: Y entonces seguramente tendrá ese tipo de conexiones todavía de seguimiento en alguna de las que el CUA considera a lo mejor joyas mexicanas, ¿no? Por eso, yo la verdad, y tengo que ser muy honesto, cuando veo, me pasan esos nombres, digo, a la madre, ¿quién son, cabrón? ¿Sí? Y luego veo que el Atlético de Madrid tiene a este muchacho de a los 16 años, lo lleva a una prueba, y luego lo contrata, y que tiene el valor de mercado de 5 millones de dólares, dices, ah, caray, este muchacho, entonces lo estás considerando como otro Gilberto Mora.
0: Sí, puede ser. O sea, por el...
1: Por el interés del club en el que está. ¿sí? Y luego volteo y veo al otro muchacho que está en, que es seleccionado nacional de la sub-20, que a lo mejor ese tiene una mayor vitrina todavía, porque ya es un seleccionado sub-20, que juega en Alemania. Dices tú, igual a lo mejor son recomendaciones que Dennis de Klos tiene sobre el club, ¿no? Y hace ya a lo mejor te están diciendo que a lo mejor es una visión diferente de estructura que el club va a tener de aquí en adelante.
0: Sí, una visión de incorporaciones de desarrollo, y de desarrollo, sí.
1: De incorporaciones y desarrollo. Uh-huh. De mediano, largo, corto, sí, mediano y largo plazo.
0: Que por trayectoria y por lo corto que ha sido su carrera, pues mucha gente dice, ¿y refuerzos de qué? ¿Dónde han demostrado que han ganado, ¿no? Son chicos.
1: No, es que los están de desarrollo.
0: Ajá.
1: De desarrollo, ¿no? Como puede ser todavía que Mujica lo tengas como un tipo como de desarrollo, sí, ¿no? Que tengas ahí trabajando. Hoy me parece que otro de los que también está trabajando muy de cerca y lo han integrado en ese paquete, en donde está Luri, que hay que señalar que está Luri, y que se integró de una mejor manera, es Martelotto. Hoy Martelotto parece que embona mucho mejor con este grupo, uh-huh, y seguramente por la misma cultura que ha tenido Martelotto y el contacto que a lo mejor pudo llegar a tener Martelotto con De Klos, por ser de selecciones menores, trabajar con jóvenes y eso, pero hoy parece que Martelotto está más integrado también dentro del paquete a la nueva directiva del equipo de los Rayados del Monterrey.
0: Yo creo que Martelotto y Luri están yo creo que incluso por arribita de Dennis de Klos. En un escalafón arriba.
1: Es que Martelotto está en el consejo.
0: Ajá.
1: Martelotto está en el consejo. Sí. Entonces, hoy esa parte creo que de alguna manera, en esta nueva manera de trabajar del equipo de Rayados, pues hay una visión sobre los jóvenes también que seguramente lo vas a tener, ¿no? Sí. Entonces, le suelto esos nombres. Emiliano Muñoz, ajá, Neo Lima y el otro muchacho, no quiere decir que ya los contrataron.
0: Emilio Dorantes,
1: no quiere decir que...
0: Este es el que está en el piso.
1: Sí, Emilio, sí.
0: Ok.
1: Sí. No quiere decir que ellas... No, hablo de los nombres que están apareciendo en la mesa del equipo de Rayados. Hoy, si yo fuera en este momento Rayado, uh-huh, a mí lo que más me tendría que emocionar es que se dio un avance importante el día de ayer en la plática donde se sostuvo con la gente de Cucho y que incluso y a lo mejor hasta con la gente del Betis.
3: Excelente.
1: Y que Matías no lo ve con malos ojos esta situación.
3: Más o menos debe de haber ya...
1: Yo creo que Monterrey debe tener para la próxima semana, uh-huh, a lo mejor que llegue Matías, bajarse con... Y el fin de semana me parece.
3: Porque el equipo, ¿cuándo reporta, Héctor?
0: Todavía no han dado
1: fecha. ¿No? Hasta que llegue Matías. Que llegue
3: el 5 días de junio o algo así. Uh-huh.
1: Sí. Uh-huh. Obviamente los que son seleccionados y todo ese tipo de cosas no van a tener. Pero los demás a lo mejor sí vayan a tener una posibilidad.
0: A Matías ya lo esperan la próxima semana. Me dijeron que entre el 26 y 28.
1: Sí.
0: Y a De Klos por ahí del 4-5.
1: De Klos termina con el otro equipo hasta el día primero, ¿no? Al día último.
0: Bueno, pero de julio. Él había mencionado que el día de julio, pero lo están liberando, ya lo están. Ahí. Lo están soltando.
1: Entonces, por ahí va la cosa. Uh-huh. ¿Qué se va a cerrar? No lo sé. Que estos nombres están en la mesa de Monterrey. Por eso le digo otra vez. El reporte es que están en la mesa de estos jugadores, que está, ese es más o menos lo que está siguiendo el equipo Rayados. Lo de Parrot, está en una etapa 3. Lo del otro, está en una etapa 1. Uh-huh. Y así lo están manejando el equipo de Monterrey. A lo mejor puede ser una etapa 13. No, güey. No. Es más, pasó a la 4, güey. 4. Vámonos. ¿Sí? Pero es que son los nombres que están ahí sobre la mesa. Son los nombres que están sobre la mesa. ¿Sí?
0: Sí, que están aplicándole la inteligencia deportiva del
3: excelente,
0: club.
3: Excelente, excelente.
0: Están ahí. Sí.
1: Entonces, para que la gente de alguna manera entienda lo que es la parte del reportero. No estoy diciendo, ya lo contrataron, ya está, ojito, pónganle, no, en jaladas de esas, ni voy a hacer un spave, no, güey, ni dejadas de esas.
3: ¿Y si no te sale, vas a hacer berrinche?
1: ¿De qué? ¿Por qué?
3: ¿Para patalear?
1: Pues no. O sea, otra vez, yo estoy reportando, güey, ni me estoy anticipando diciéndoles, viene Cucho, güey. No, hasta que no esté Cucho, te voy a decir, ya está, güey. ¿Eh?
0: Sí.
1: Que incluso estoy siendo mesurado. Porque con la información que tengo, podría no ser no mesurado.
0: Sí.
3: A ver, tenemos audio, comercial, mención, llamada. ¿Qué tenemos, señor? ¿Qué tenemos? Llamada, bueno. Bueno.
4: Bueno, bueno.
3: Bueno, ¿quién habla?
4: Pedro.
3: Pedro.
1: Podría ser no mesurado. ¿Estás de acuerdo,
0: Pedro? Sí, yo? Totalmente.
3: ¿Sí, bueno?
4: Sí, Zule.
1: Pedro, estaba preocupado por ti. Toda la semana no he platicado contigo, güey. Sí. Pensé que andabas todavía en el agua.
4: He estado hablando al madruguete, porque ahí todavía no se despierta uno que otro. Oh, ay, perdón. No, que andamos todavía, que les duela a varios. Oye, fíjate. Si tú quieres de chiripón, porque no, eso llegó la vez pasada hablábamos se decía, es que no puedes correr a 8. Yo le decía al Capi, ¿por qué no? Pues porque hay que traer 8. Bueno, yo le decía al Capi, pues tráete unos 4 o 5 de ya gallo jugado y unos 4 o 5 chavillos, que fue cuando me equivoqué con el nombre de Camberos, que yo le decía Gamberos.
3: Sí.
4: Y pues sí, te digo, a lo mejor es chiripiolca, pero yo no veía mal, yo decía, no creo que sean más malos, era lo que yo les decía, que de la Rosa y que Totoño, por ejemplo, esos dos, que el Hueso y que Aguirre, no creo que sean más malos los chavos que puedas traer.
1: Sí.
4: ¿Eh?
1: Ahora, yo prefiero, Pedro, que Monterrey esté pensando en traer algunos chavitos de estos, ojalá, que traer más Huesos Reyes, y más jugadores de 30 años. Ya no más jugadores de 30 años quiere Monterrey. Ya no más.
4: Pues es lo que te digo.
1: Y si va a traer un jugador de 30 años, va a ser a un año. Y si me demuestras, continúas, güey. Si no, sí, chispón. Vámonos. Una nueva política en el club.
4: Es lo que te digo, no creo que sean más malos que el Hueso y que Aguirre, para empezar, que Totoño.
1: Yeah.
4: Oye, y fíjate, qué le decía yo al Capi, esos nombres que se oyen, ¿verdad? Pero pues yo no me quiero ilusionar, porque al último acabamos con otra vez lo mismo, trayendo yucas y yukis, pero yo sí estoy comprendo, bueno, la mayoría, ¿verdad? Que son nombres que suenan, puede darse o no, hasta ahí está bien. Pero oye, yo te estaba checando. Muchos no les gusta Viñas. Ayer me puse a ver ahí qué onda con Viñas y luego por qué del América salió. Yo decía, a ver, ¿por qué? Pues porque Henry andaba en sus meros jugos.
1: Claro.
4: Estaba jugando Henry y el Cabecita. Henry quedó campeón goleador. O sea, Henry andaba en su mero punto.
1: Y no tenía cabida.
4: Ándale, yo pues chavillo y lesionado. Pero me puse a ver goles de él, ay, no, cuidado, yo no lo ubicaba tanto, claro que estaba invisto, Quique, pero oye, muy buen cabeceador, de los 20, metió 24 goles con el América, como 10 de tope.
1: Sí.
4: O sea, ¿sí? No tenemos un cabeceador en Rayados, no tenemos 100 ahí, un 9.
1: Aunque el cabezazo que yo hubiera querido que metiera, no lo metió el desgraciado. Centro de Giovanni, remate de Viñas, en tiempo extra contra los Rayados, pelota al travesaño, ingasarinde.
4: Pero fíjate, yo creo que sí lo mide mal la raza, sí es muy buen centro delantero ese chavo.
1: Y anda muy bien, y está llegando a su tope en edad, experiencia y todo a los 27 años.
4: 27, ¿sí? Exactamente. Oigan, ya me voy, pues por último, Quique, eso de la final, hombre, pues es que se necesitan dos para bailar. Mira, si llega a ser campeón Pumas, es un genio, así le dije al Capi cuando con Pachuca que pasaron. Si llega a pasar, va a ser un genio, Efraín. Si no, que ojalá y no quede campeón, la verdad, por ratonero, le va a llover la fácil de los comentaristas de allá de México, me refiero a los narradores y a los de allá, que la regó en este primer juego, vas a ver. Claro que somos resultadistas, pues ahí se va a ver. Si queda campeón es un genio, si no, la regó por haberse encerrado en este juego. Ya está, chavos.
3: ¡Ánimo! ¡Ánimo! Saludos, un abrazo.
4: Adiós, nos vemos.
3: Ya quedó excelente.
1: Bueno, pues ahí va más o menos las cosas, Robert.
3: Está bien, Quique.
1: ¿Te gusta o no te gusta?
3: Lo que he escuchado hasta el momento, me gusta. Me gusta que están con...
1: ¿Que están trabajando?
3: Que están trabajando, y número uno, y dos, con pasos de jugadores importantes, ¿no?
1: Y ¿sabes qué? Pareciera que el rumbo es el correcto, ¿no?
3: El único que todavía no me cuadra, no me... es el portero, pero de lo demás está bien.
1: ¿No te gusta Andrés Sánchez, ¿verdad?
3: No me gusta que sea ningún mexicano. Sí, sí, vas a tener que utilizar una plaza de extranjero, pero también, así como los goles.
1: ¿Cuántos títulos tienes?
3: ¿Cómo cuántos títulos tengo?
1: Monterrey.
3: ¿Monterrey? 5 de liga.
1: 4 fueron con porteros mexicanos.
3: ¿Pero cuántos se nos han, cuántos hemos perdido?
1: 4 fueron con porteros mexicanos.
3: ¿Pero cuántos hemos perdido? ¿Cuántos hemos perdido también?
1: ¿Con porteros extranjeros, chingo?
3: No.
1: Pues si nomás has ganado uno.
3: Perdimos con el América, portero mexicano. Perdimos con el Pachuca, portero mexicano. Perdimos con Tigres, portero mexicano. ¿Sí?
1: Pero llegaste.
3: En jugadas puntuales que un buen portero...
1: Ahora dime, dime, ¿cuántas veces has llegado a una final con porteros extranjeros?
0: Bueno, Barovero...
1: La ganaste. Uh-huh. Dime otro portero extranjero que te haya llevado a una final.
3: Pues con íbamos con Andrada, pero se lesionó en la liguilla y ya se la aventó el Mochis.
1: Por eso, no has llegado con porteros extranjeros, Monterrey no llega a las finales. Más una vez, y la ganaste porque te la dio César Ramos, güey.
3: Les dije,
0: no, y duraron,
3: portero, tráiganselo.
0: Duraron mucho tiempo sin portero extranjero. A ver, desde la salida de la bomba Ruiz Díaz.
1: Hasta la llegada de... ¿Quién?
3: ¿De Jonathan?
0: No,
1: desde la salida de Ruiz Díaz.
0: Ajá, échale.
1: Hasta la llegada de... ¿Quién? ¿De Carrizo? ¿Del Dida Domínguez?
0: De Dida Domínguez, sí.
1: ¿Sin tener porteros extranjeros?
0: Uh-huh.
3: Ah.
0: Sí, porque después de la bomba se trajeron a...
1: El ADN y los Rayados son porteros mexicanos. ¿Después de
3: la bomba vino Morricone o Morricone fue antes de la bomba?
0: Fue antes. Morricone antes de la bomba.
1: Fue antes.
0: Ajá.
1: Fue antes. Con Pasarela, portero mexicano.
0: El Fugas.
1: Con el 86, portero mexicano. Con Guama Contreras. Los otros fueron con Jonathan Orozco. Todas las finales nomás has jugado una con un portero extranjero.
3: Pero ya México dejó de producir, hombre, porteros buenos.
1: ¿Sí? Nada más jugaste y que fue la de Barbero.
3: Y para ejemplo, checa la selección nacional. La pobreza que tenemos, el tal Arrangel está bien, pero atrás de él, el cepillino, el lapicito Y
1: yo digo, a mí lo de Andrés Sánchez no me molesta.
3: Y Ochoa, que Ochoa
1: y si me dijeras, vas por por Gudiño. Ah, yo creo que sí.
0: Mira, son 8 porteros extranjeros de Rayados en la historia. Barovero, Carrizo,
1: Domínguez,
0: el Dida Domínguez, La Bomba. O sea, después de La Bomba, el siguiente fue el Dida Domínguez.
1: Moriconi.
0: Bratti.
1: Ese lo recuerda Robert.
0: Uh-huh. Jorge Poyú, uruguayo.
3: Uruguayo. Poyú en el 7-3, 7-2, por ahí.
0: 7-6, dice acá. A Mauri Fonseca.
3: Los 60s, brasileiro.
0: Ajá.
3: Sí.
0: El 62, y se acabó.
1: Y acabó. Uh-huh. Y bueno, obviamente es el único que ha podido ser campeón, siendo portero extranjero con el equipo de los Rayados del Monterrey.
3: 5 finales perdidas con porteros mexicanos, dice Rolando Rodríguez. Gracias.
1: ¿Y cuántas jugadas con un portero extranjero en tu historia?
3: ¿Con portero extranjero?
1: Una.
3: ¿Una?
1: Nada más.
3: ¿Y por qué no volvimos a tener un extranjero? Si ya vimos que ganamos, ¿por qué no volvimos a traer otro? Pero bueno.
0: No, pues sí trajeron.
3: Bueno.
0: Trajeron a Andrada, trajeron
3: a Mele. Yo estoy diciendo bueno.
1: ¿Y trajeron a Andrada y trajeron a Mele?
0: Es que Andrada, venía de jugar una final de Copa Libertadores.
3: Traiganse un gigantón.
0: Venía de ser tercer portero de selección.
1: Y Mele viene de ser campeón.
3: Un
1: Colombia.
3: Gigantón de allá, de atrás de la cortina de acero, bueno, cuando existía, de allá, de aquellos lugares.
0: El palmarés de ambos porteros, que no pudieron dar éxito, era muy bueno, era sin problema de nivel de fútbol mexicano. Andrada, tercer portero de selección argentina. Final de Copa Libertadores, campeón en Lanús, campeón con Boca. Mele, pues bueno, se fue muy joven de Uruguay a Colombia.
3: Ah, ¿qué otro?
0: Pero ya era seleccionado uruguayo.
3: ¿Qué otro defensor de Andrada? Dice, Andrada quedó campeón de Conca contra América. ¡No fue Andrada! Alan Samaniego, no fue Andrada. Fue Sebastián Cáceres que nos dio la asistencia. Abanicó una pelota ahí. Quique, mi pastor. Dice Ena 67.
1: Te digo, hay la información que está surgiendo. En Tigres no les digo porque pues no está pasando más que están firmando los mismos. Ahí no me los muevan, ahí déjenmelos.
0: ¿Eh? Guiñac, es mesero.
3: La Bomba jugó una final y perdimos, sí, contra Atlante.
1: Contra Atlante, cierto. Fue la final aquella.
3: Ahí le sacaron la apariencia de Rosso de antes, 6 meses después de Matías, ahora que va a dirigir al Corcho, Rica y sobre todo de la Rosa. Imagínate las canas que le van a salir. 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
1: Y bueno, el día de hoy están en la tarde en Colton.
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1: Bueno, vamos a una pausa en radio y continuamos.
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4: Como lo hacía, por ejemplo, Tigres con palos, portero cumplidor, portero sobrio.
5: Y que lo fuerte esté allá adelante.
4: Y no, y defensivamente sí, Tigres
5: sí, se defendió.
4: Exactamente.
5: El cuadro.
4: Lo fuerte tiene que estar allá adelante. El América, el tricampeonato lo consigue con un portero mexicano como Malagón. Si te lo hubieran traído a Malagón del Necaxa a Monterrey, te lo hubieran matado.
5: Ya me imagino un papanatas. Si no traes el Necaxito, como el Necaxito.
4: Pues sí. Vamos a la línea telefónica. Bueno,
6: buenos días.
4: Buenos días, ¿cómo andamos?
6: Muy bien, ¿qué crees? Usted, muchachos, habla el abuelo Rayado.
5: ¿Qué pasa, abuelo?
4: ¿Qué pasa, abuelo?
6: Escuchándolos, disfrutando la conversación. Oye, estaba escuchando a los porteros, y Capi, pues estará más que nadie de acuerdo. No hay portero infalible, Quique. Yo creo que la apuesta que hizo Rayados por esos porteros, los últimos que mencionan, pues era válida. Y vemos lo que acaban de mencionar, su no es palmarés, sino sus últimas actividades y de dónde viene.

0: tienen. Pero la portería es muy ingrata, una y te crucifican. En estas semifinales y en la primera fase que se jugó, yo recuerdo inclusive al portero de Pumas que ha salido dos veces o tres y se ha volado, ya ha cometido errores y no ha caído el gol, ¿verdad?
1: Sí.
0: Pero pudo haber caído y es un gran portero con ese palmarés. Hemos corrido a lo mejor con mala suerte. Y mira, el mismo Patón, se le recuerda por sus atajadas, pero también se le recuerda por cada error que ha tenido. Más los aciertos que los errores ciertos. Yo creo que los porteros estos que hemos tenido, pues si hacemos un balance, también debe tener más aciertos que errores. Pero es muy grata esa posición. Las riegas una vez y puedes perder hasta el partido. Y las otras posiciones, un centro delantero puede fallar cinco y mete una y ganas 1-0 y ya no pasó nada, ¿no?
1: Sí.
0: Entonces, por ahí, ojalá y podamos contar con un buen portero en la siguiente. Mochis está bien para mí como suplente, no me gusta tanto para la titularidad. Pero es a título personal el gusto, ¿no?
1: Claro.
0: ¿Le escuchaba que van a Sendero el día de hoy?
1: Sí, vamos a Sendero en Escobedo, para que la gente nos acompañe ahí en Coltons, ahí estaremos. Para que tienen chance, 6:00 p.m, línea de 5, ahí estaremos.
0: Ok, ¿y de ahí sales para el Gaspar?
1: Pues de ahí salgo corriendo a encuadrarme, pues si llegamos a la final.
0: Ok, oye, estuve buscando en la página y no viene boletos otra vez.
1: Se dieron boletos físicos el día de ayer. Ayer se jugó el azul y oro. Se tuvo oportunidad ahí de estarlo visoreando. Y hubo una entrega de boletos físicos. Yo creo que si llegas el día de hoy al Gaspar Más, a lo mejor puedas encontrar boletos. Se dieron boletos físicos para. Y creo que hace una gran entrada. No dudo que pueda estar cerca del lleno de nueva cuenta.
0: Ok. Okay. Pero ¿hay módulo de recibir o es hacia ahí en FOD?
1: Ahí en FOD yo creo que debe de haber. ¿Ok?
0: Ok.
1: Bueno.
0: Vale. Ahí ánimo. Vamos, muchachos. Bye.
2: Ánimo, señor.
3: Gracias, bye. Gracias.
2: Otra llamada, adelante. Bueno.
4: ¿Qué pasa, señor? Y un saludo para los tres.
2: ¿Qué pasa?
1: ¿Qué pasa, Lalo? ¿Cómo andamos?
4: Oye, el Colton es el verde que está ahí, el sendero. Si es ahí, le recomiendo la pista.
3: Lalito, acércate más el teléfono porque te escuché muy lejos.
4: Ah, te digo, ojalá. Van al Colton de ahí, de sendero, ¿no? El verde.
1: Sí, señor.
4: Ahí hay una pizza que me encanta que se llama la Jackson Fry.
2: Ah, okay.
4: A ti que te gusta el buen comer, mi querido Contreras, Hernández Contreras, y un espagueti.
2: Para que la voy a llegar pidiendo, Llégala pidiendo.
4: Ah, pero porque es de dile nada más que sea delgada la masa. No, hombre, está delicioso. Ahí nos vemos si Dios quiere.
1: Ok.
2: Órale, ahí te esperamos.
1: Excelente, Lalo, ahí cae. Ahí vamos a estar viendo de alguna forma el juego también de los auténticos mientras.
4: Eso me interesa mucho.
2: ¿Y el de la selección?
1: Y el de la selección, exactamente.
4: La
1: selección es a las 8, ¿no?
2: Es a las 8.
1: Es a las 8.
2: Ah, es a las 8, ya salimos.
4: De selección no quiero ver nada para una vez, para a ver si nos ponen a este 8 acá. Qué vergüenza. Oye, por otro lado, ya ves que hablaban de los porteros. Yo sí vi a Marín. Y fue mi ídolo, Marín. Mi ídolo, Miguel el Gato Marín, el Superman. Un tipo encantadoramente bueno, por encima de muchos, pero no jugaba con los pies. Y las salidas de Marín eran titubeantes. Te lo dice alguien que lo admiró y lo quiere por toda la vida. Él me regaló un suéter de portero en un 3-3, tantos de San Luis con Ciro Barbosa, y Miguel Argentino también, y Miguel Marín en la portería.
2: ¿Cuánto por ese suéter?
4: No, No, ese me lo tiró mi viejo y por poco y me divorcio de él. Yo lo vio porque yo me lo ponía, güey. Obviamente me quedaba grande, pero yo lo traía y lo cuidaba como
1: te. Y lo tiró.
5: ¿Cómo? De Miguel Marín, no puede ser.
4: Lo tiró porque dijo, pues es que estaba todo roto. Dije, no, mira, ni chingo. No, mi divorcio no hubiera llegado a 37 años que tengo ahorita, pero entró la cordura en mí. Para mí es Nahuel, Madrid y Calé. Nada, no tiene nada ¿Aló? Que ver con esos tres.
3: Vale. Te debo una vironga.
1: Está hablando un.
3: Una vironga.
1: Está hablando un tigre.
4: Sí,
3: y yo no soy yo no soy tigre y pongo a Nahuel por encima. Yo puse igual Nahuel, Marín y Calero.
1: Tú no lo viste.
3: Yo puse Nahuel, Marín y Calero.
1: ¿Cuándo naciste?
3: 1985.
1: Ni lo viste, hombre. No sabes ni qué estás hablando.
4: No, pero en serio.
1: Y a Lalo traiciona el sentimiento, hombre.
4: No, Nahuel es un porterazo, un arquerazo.
1: Pero también te ha quitado mucho.
4: Marín también te quitaba. Marín,
1: no, ¿qué te quitó? Dime una que tú recuerdes de Marín. Salvó ese error que viste. Sí, y en un partido que
5: se mete solo.
1: Y en un partido que estaba ganando Cruz Azul, creo que 2-0 o 2-1.
4: En finales contra Pumas mismo cometió error. O sea, chécalo, contra América cometió error. O sea, el portero no quita. Pero hay calidades, Y no. En esa mesa de tres. No puede estar Celada jamás de los jamás. Perdóname, Quique, ahí sí tú te estás poniendo.
5: Pero se respetan las opiniones.
4: Ah, sí, claro.
5: No es
4: claro.
5: De que
4: no,
5: claro. Sí.
4: Y por otro lado, les voy a dar el problema de Monterrey no es que a quien traiga. Tato Noriega no se equivocó. Tato Noriega trajo buenos jugadores. El problema de Monterrey es la hoguera de Vanidad. El problema de Monterrey es quién manda en Monterrey. El problema de Monterrey son las tribus del Monterrey. Puedes ser a quien sea, pero te tienes que alinear con una tribu.
5: La gestión, ya el manejo.
4: La colonia española, la colonia argentina, la colonia mexicana. Ese es el problema de Monterrey. Calidad tiene. El problema que no tiene una dirección, un líder o alguien que quite todo eso. Y a que puedes dar mil nombres, Quique, mil nombres. Nada más no vayas a caer en el error. De que yo fui en la primicia, como es 2 semanas
1: mira,
4: que estuvimos viviendo esa espectáculo.
1: Mira, yo te voy a decir una cosa, a mí me vale quién diga la primicia, yo estoy haciendo mi trabajo, y sí, eso claro. Es lo que está.
5: Ajá.
1: Si alguien dice que, mira, pasa una cosa, la primicia aquí, y nunca ni la reclamamos ni nada, lo de Ramos aquí se dijo,
5: sí.
1: Cuando se fue, cuando llegó y sí. Cuando se fue,
5: uh-huh.
1: Si alguien la reclama, me vale gorro, güey. Eso me vale gorro. Yo estoy haciendo mi trabajo y me quedo conforme con eso. Y eso es lo que estamos haciendo.
4: Eso es lo que debe de hacer un reportero. O sea, si esos nombres están, pues alguno va a quedar.
1: Claro.
4: Porque, oye, si yo vi ahorita Funes Mori, Pizarro, pues también Orozco, güey, pues Orozco tiene más nivel que los que has contratado.
1: Sí.
4: Si ya están reviviendo muertos, pues revive a Orozco, ¿no? Oye, y otra pregunta ahí también para Pello. Mi Pello,
3: sí, Lalo.
4: ¿Tigres no da nota o no se presta una nota porque pues, no haga nada el Tigres? Días enteros sin tener una nota de Tigres.
3: Pues, lo que pasa,
4: como una final.
3: Lo que pasa, Lalo, es que escuetamente se ha reducido el margen de información. Porque pues, están entrando a puerta cerrada, algunas comparecencias. No hay ese interés tampoco del club que se haga ese ruido en estos momentos. Quieren que trabajen bien concentrados. Están sacando información a cuentagotas como la renovación de Bigón. Están en otro mood la gente de Tigres. Entienden que es la época en la que tienen que trabajar sordo porque están en vísperas de un partido muy importante.
5: Dígalo sin miedo, no hay lana.
3: No.
5: No están renovando los mismos.
3: No, pues.
4: Fíjate que ahí sí yo estoy triste porque estoy viendo lo mismo del año pasado y del año antepasado.
3: Ajá.
4: Ya estás contratando Bigón, pues ahí es una posición 100% mejorable y te está valiendo mal. No tienes que tener a alguien que te brinda. Porque cuando día que lo ocupaste se lesionó.
3: Ajá.
4: Nunca lo ocupas y cuando el momento que más se lo ocupaba se lesionó.
3: Yo creo que pueden traer algún mediocampista más Sí, se desprenden de uno de los brasileños.
4: Centro delantero.
3: No, y van a traer al 9, al 9 que venga a ocupar la plaza que deja libre André. O sea, es que Tigres no va a traer 4 o 5 jugadores. O sea, Tigres va a traer 2 jugadores.
1: Es más, yo te diría una cosa. Mucho. Yo te diría una cosa. Si Monterrey no va por Viñas, yo soy Tigres, voy por Viñas, güey. O sea, yo.
4: Está triste lo de Tigres porque se han, te digo, siguen alejando. Ya es el dinero y eso, pero pues eso que tiene que ver con la esperanza. Si tienes que renovar abonos, ¿cuál va a ser la motivación? Si no ganas esto, si no ganas lo que viene, el día 30, va a estar muy cañón. O sea, realmente triste lo que vemos de ti. Alejados completamente, después de vivir un acercamiento tan tremendo con el ingeniero Alejandro Rodríguez, hoy vivimos un alejamiento total, un búnker de información, un búnker de solo ellos saben lo que está pasando. Y les vale, ¿por qué? Porque pues estos güeyes los tenemos cautivos. Ese es el problema. Pues sí. Pero en fin, señores, que tengan excelente día y nos vemos ahí para unas bohemias, mi buen Robert, y pide la Jackson 5.
5: Ahí nos vemos. Ahí nos vamos hablando.
3: Pero hablando, a ver, de que si Tigres ocupa un 9, si yo fuese Tigres y vi le peleaba al Cucho, ese es el tipo de delantero que necesita Tigres. No un 9 posicional.
1: Aunque Cucho no es el delantero, yo veo más a Cucho en la posición que jugaba Suazo. Ajá. Exactamente. Para mí es un Suazo. Pero Cucho podría jugar tranquilamente a un lado de Aguirre, sí.
3: Pero Cucho complementa con el 9 moderno, Quique. O sea, es que ya a veces queremos...
1: Ahora, la cantidad de goles que hizo, te lo dice, ¿verdad?
3: Sí, sí, pero por ejemplo, un tipo como Correa, como Bruneta, como Lainez, como Marcelo o Ciel, se entenderían más con un 9 así, con mucha movilidad, porque cuando Pizarro apuesta sin jugar, sin Aguirre y sin André, y que pone a Correa como 9 falso ahí, sin estar dentro del área, Tigres se ve más ligero, más impredecible, cualquiera puede finalizar
1: pero jugadas. Pero no sé si Tigres traiga el presupuesto, traiga las canicas que trae Monterrey.
3: Bueno, pero es ese corte de jugadores que le serviría a Pizarro también.
1: Eso es lo que necesitas.
3: Estoy porque ya nos dimos cuenta que cuando Tigres juega con un 9 fijo, juegan a lo mismo. A ir por las bandas, a mandar al centro. No. Si tienes un delantero con movilidad que vaya y se asocie con tus volantes ofensivos, Tigres se ve mejor.
1: Ok.
3: O sea, yo iría, no por el hombre que venga a cubrir las condiciones de André Pierre Gignac, que no lo vas a encontrar. A la primera de cambio no lo vas a encontrar. Otro así no. Trae otro corte distinto o trae un corte así como en su momento fue el Chucho Benítez. Explosividad, que ganar en las espaldas.
1: Sí.
3: O sea, no vayas a buscar las mismas condiciones que te ofreció André Pierre Gignac. Busca un 9 diferente.
1: Pues esa es la información que está surgiendo ahorita en el caso de Rayados, en el caso de Tigres. Yo creo que Tigres está siendo muy muy tranquilo, muy sereno, a lo mejor.
3: Pues que Tigres no tiene prisa, Quique.
1: No, yo creo que sí tienes prisa. Yo creo que ahorita tienes que tener...
3: Se va a esperar el mercado.
1: Terminaste en el lugar 7 con 25 sí, pero, puntos.
3: Pero no va a necesitar una reestructuración de plantel como si Monterrey. O sea, Tigres se va a aguantar. A ver cómo pasa el Mundial, qué peces quedan ahí. Si pueden cerrar a alguien antes, lo van a hacer. Pero van por 2 o 3 fichajes.
1: Sí. Sí, sí. Ahora volvamos otra vez
3: a lo que van a acomodar también.
1: ¿Qué es lo que está buscando Monterrey? Ahí está las opciones, ¿verdad? En ese tenor es lo que está sobre la mesa del equipo de los Rayados de Monterrey, ¿sí?
3: Y son jugadores, unos como proyecto, otros ya realidades.
1: Exactamente.
3: Otros que tengo que decir, el caso de Funes Mori es como pareciera un tema institucional, darle un buen retiro a un jugador
1: lo de Rogelio. Lo de Ramiro no lo sé. No, y no lo entiendo,
3: Pues no, tampoco. A mí no me haría sentido eso.
1: A lo mejor Almeida tiene una situación diferente de él, ¿va? Sí, una condición.
3: No, sí lo tuvo.
1: Él lo tuvo. Ajá. Él trae una percepción diferente del jugador. Y a lo mejor en confía en su liderazgo, en otro tipo de cosas que a veces uno no ve, ¿verdad?
3: ¿Sí? Pues sí, pero yo no vería así como la dupla perfecta para... Ah, bueno.
1: Salcedo, por ejemplo, jugó con Chivas en la etapa de Almeida. No sé qué tanto le guste o qué no le guste. A lo mejor no le gusta.
3: No, sí. Sí, pues con él fue el que da el salto a Europa.
1: Sí. Entonces, no lo sé hasta dónde. Te digo, de que necesitas un central. Uh-huh. Sí, necesitas un central. Porque se va a ir Estefan. Va a llegar, o al menos en esa parte, Montes, que lo tienes ahí contemplado. A menos que en el camino se meta el América o se meta algún otro equipo que mexicano. Pero por lo pronto, pues, eso no, esa es la baraja de nombres que está sobre la mesa del equipo de Monterrey.
5: ¿Sabes qué, Kike? Ya no les vuelvas a decir nada, ¿eh?
1: Que ya no lo
5: última
1: voy a
5: vez, última vez.
1: Vez. Ya, última vez.
5: Ya deja que se.
1: Ay, no la jodida.
5: Den las pláticas y que salga lo que tenga que.
1: No, hacer. Vamos a esperarnos ya. Como le. ¿Cómo ya, se llama? Estoy
5: viendo los comentarios y la verdad, no hay ningún. ningún aprecio, ningún reconocimiento. Sí. Que ya te vayas para allá. Sí. ¿Ah, no? ¿Quién?
1: Bueno. 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Bueno, vamos a pausa.
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5: Germán, dice Germán. Oye, por cierto, mucha suerte a André Pierre Gignac. Uh-huh. En su nueva etapa emprendedora, ahora con su restaurante. Restaurante de pizzas.
3: Sí, ya vimos el video que andaba haciendo de sus compañeros.
5: Le Petit Genelier. Oye, la verdad, en serio, de corazón, mucha suerte. Sí. Ojalá que la gente responda. Muchas veces van por la novedad. Una vez, van dos veces y luego ya se olvida. Entonces, ojalá que sea.
3: Sí, un éxito.
5: Un éxito y que sea también, pues, dure muchos años, ¿no?
3: Sí, señor.
5: Excelente. Pues ya nos vamos.
3: Ya está Jaso con la de Utente Ustedes, a ver si no te
5: ahí
3: lo saló.
5: Está Jaso. ¡Oh, muy bien!
3: A ver si
5: bien.
3: No te la saló. A ver si nos saló a los auténticos.
5: Hoy sí parece tacle ofensivo de los auténticos Tigres. Quédense con ellos en Fútbol Consentido y nos vemos en la tarde en Colton's Sendero en Línea de 5.
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3: Fútbol Consentido, ¿qué tal amigos? ¿Cómo están? Buenos días, bienvenidos. Ya estamos aquí para arrancar el programa. Hoy me tocó tener jersey de los Tigres, de los auténticos Tigres, gracias al coach Guara que me regaló este jersey hace algunos meses. Y mi gemelo, ¡ah, qué caray, qué bárbaro! Saludos, coach. Y pues hoy tocó porque hoy juegan la semifinal o final juvenil. Ahorita lo verifico. Si me ayudas, Leo. Es semifinal, ¿verdad? La semifinal de la juvenil a las 7 de la tarde noche. Hoy juegan y entonces, pues, por eso me puse este jersey el día de hoy en alusión a ese partido. Saben ustedes que yo no soy aficionado al americano, pero pues sí soy aficionado a los jersey. Entonces, por eso me puse el día de hoy este jersey. Saludos para toda la raza. Viernes de jersey. Quique y Robert andaban bien mexicanos porque hoy juega México. Platicaremos de eso también. Platicaremos de la final de ayer, del partido de ida. Ahorita en un momento más llegará mi compañero, en unos minutitos más, está estacionándose. Y también platicaremos de que ayer se hizo oficial la llegada de Almeida como técnico de los Rayados del Monterrey. Prácticamente estábamos terminando el programa ayer. Y justo a las 10, más o menos, poquitos minutos después, Monterrey da el anuncio oficial, aún sin estar aquí Almeida, pero ya el anuncio oficial de que es el técnico de los Rayados de Monterrey. Y podemos más adelante platicar un poquito, ahondar en el tema. Ya lo veníamos viendo, ya veníamos platicando, ya veíamos más o menos lo que son los parados, lo hemos platicado, qué parado va a utilizar él, qué sistema. Pues vamos a ver, él dice en una parte de sus charlas que también él sabe adecuarse o que hay que adecuarse a la calidad y al corte de jugador que tengan. Entonces, pues vamos a ver con qué se encuentra él, con qué encuentra él, nosotros sabemos más o menos lo que tiene, con qué jugadores le agradan, qué jugadores por motivo de contrato tendrían que seguir o qué jugadores por motivo de que no logran acomodo tendrían que seguir. Y en base a eso, pues habrá que ir buscando refuerzos para Rayados de Monterrey. Y pues veremos, ¿verdad? En estos días, cómo se va a ir moviendo, cómo se va a ir soltando. Hablaba hace rato, desde ayer creo, Quique traía el nombre del Cucho Hernández, jugador que ha sonado para Rayados en otras ocasiones. Y que hoy sigue sonando y que hoy suena como una posibilidad en el ataque de Monterrey, jugador que está con el Betis, y es una posibilidad o un jugador que lo están siguiendo como una alternativa para el ataque de Rayados de Monterrey. Ya está conmigo el invitado, pero no es Luis Reyes. Tiene las costumbres de Luis Reyes, pero es Alan Samaniego. Alan, bienvenido, buen día.
4: Con todo y por todo.
3: saludos. Para oye, no Reyes. Le pierdes nada a Luis Reyes. Luis Reyes llega tarde, güey. Tú también, güey.
4: Bueno, pero de hecho hasta te vi entrar. Vi cuando ibas entrando, caminando, pero no, hombre.
3: No, luego Luis dice, es que no encontré estacionamiento. ¿Tú qué vas a decir?
4: No encontré estacionamiento.
3: No, no te creas, Alan llegó temprano, pero sí se batalla, estamos batiendo un poquito. Sí. Y le dije, no te apures, ahí cuando salga Robert, ahí te acomodas donde está Robert. ¿Así lo hiciste?
4: Sí.
3: Ah, muy bien, qué bien.
4: Salió ahí el lugar.
3: Oye, ayer se dio el anuncio oficial de lo de Almeida, que ya era un secreto a voces. Ajá. Ya se había anunciado el acuerdo, pero ayer ya Monterrey lo hace oficial. Sí. Oficial, y con eso, pues un poquito más de tranquilidad, ya podemos hablar. Porque todo lo que decíamos en estos días era como que era una suposición, sí. Y había una posibilidad de que no se diera. Sí. hoy ya sabemos que ya es el técnico. Hace días, ayer o antier hablamos sobre los parados del equipo de los equipos que ha dirigido Matías. Uh-huh. Y yo creo que en base a eso también él tendrá que ver qué plantel tiene, con qué cuenta y qué jugadores invitar a su equipo.
4: Claro. Sí, primero muchas gracias por la invitación. Saludos a todos. Muy buen día en este viernes 22 de mayo. Gracias por estar acá en el Fútbol Consentido, en ABC Deportes. Y sí, ¿no? Como toda negociación, lo de Almeida ya estaba muy avanzado, pero mientras que no esté la firma, uh-huh, todo puede pasar. Ya se dio la firma, ahora sí. Se dieron los tiempos después de dos intentos que había buscado el Club de Fútbol Monterrey por adquirir los servicios de Matías Almeida. Ahora sí se le da, ya de manera oficial es, y el entrenador de Rayados. Y bueno, empieza la gestión de Matías con el equipo de la pandilla de el Monterrey. Creo que en lo que intenta jugar Matías Almeida con los equipos que tiene, hay ciertos nombres que sí encajan en el perfil, hay otros que no, obviamente. Pero mira, te voy a decir, para mí creo que Lucas Ocampos se puede ajustar muy bien a lo que Matías Almeida trata de jugar.
3: Sí, una es esa, y por lo que es el perfil del jugador, sí. Y otra el compromiso que tiene. Matías lo debuta muy joven en River Plate, en la segunda división, sí. Entonces quieras o no, hay un agradecimiento, hay un compromiso.
4: Claro.
3: Sí, Matías Almeida va y le da unas palmaditas, ¿qué onda? ¿Cómo estás? Gusto en verte. Uh-huh. Pues va a empezar ese compromiso, uh-huh, y es bueno. En la ida y vuelta que tenía Ocampos, algo que no nos agradaron algunas situaciones de Ocampos, algo no nos agradó, y aquí lo comentamos en el transcurso del año pasado, digamos, en estos últimos meses. Pero en los últimos partidos del torneo pasado, del que yo rescataba era de Ocampos.
4: ¿Sí?
3: Yo rescaté, ¿sí?, cosas de Ocampos, aunque le critiqué otras cosas, le critiqué la falta de compromiso en algunos partidos, la falta de profesionalismo cuando se subió el scooter y todas esas cosas, y algunas mentiras, y de repente un ademán. En los últimos 2-3 partidos sí lo vi que se partió, que le echó ganas, okay, y viajó con el equipo a Torreón, cosa que algunos no hicieron. Uh-huh. Y entonces esos pequeños detalles tuvo, esto a lo mejor trae sangre, ese güey sí tiene sangre. Entonces puede ser, y avalo lo que tú dices, estoy de acuerdo con lo que tú dices, que puede ser que sí le ayude. Y además que es conocido de él, y pues alguien, siempre es bueno tener a alguien ahí en el vestidor conocido.
4: Sí, sí, sí.
3: Además.
4: Y también yo creo que el aficionado se tiene que dar cuenta, ¿no? Esa dichosa limpia que busca, no es tan fácil, o sea, no es como que llegue ahora Denis de Clodi y diga, bueno, vamos a aventar 5 para afuera y que vengan ahora otros 5. No, o sea, no es tan fácil.
3: Pero yo creo que como quiera, mira, el número de 5 no está tan lejos, no está tan descabellado.
4: Bueno, me refiero a jugadores
3: de
4: alto nombre.
3: De repente la gente habla de 8, 8 sí es muy complicado. Sí, sí. Pero 4 o 5 yo creo que es más o menos lo que de un semestre o de un torneo otro, de un año otro, futbolístico yo creo que se puede dar.
4: Por ejemplo.
3: Pero te entiendo lo que dices, quizás no titulares, quizás no titulares.
4: Vaya,
3: titulares.
4: O sea, porque se nombraban Ocampos, Tecatito, Oliver, todos esos nombres, sacarlos a todos de una, está complicado, ¿no? Y no puedes hacer eso, o sea, tienes que con otro técnico ver si funcionan, uh-huh, ver quién te funciona y quién no, y bueno, creo que de esos puede ser que sí se puedan acomodar, ¿eh? Ejemplo, yo creo que Ocampos va a ser interesante verlo ahora con el funcionamiento de Matías Almeida. Mira, hay algo curioso, que creo que ya nada más pienso y a lo mejor uno que otro por ahí. Prácticamente se puede decir que está fuera Anthony Marshall, ¿no?
3: Sí, sí, Monterrey. Aunque todavía él lo dirigió, él también lo dejó fuera de su equipo, no podemos saber, pero bueno, es muy probable que salga, muy probable que salga.
4: A mí me gustaría ver a Anthony Marshall.
3: ¿Sí?
4: Sí. Siento que se le puede rescatar.
3: De repente lo veíamos en partidos y dices, acá la cita de cositas. Sí. De repente lo veías como que se intentaba algo, ¿verdad?
4: Y al estilo de Matías Almeida, no sé, o sea.
3: Bueno, pero insisto, Matías Almeida también lo dejó libre del AEK, ajá, ¿no? Ahí
4: sí,
3: fue.
4: Sí, sí.
3: O sea, también
4: es que igual, ahí le estaba yendo muy bien, tuvo una lesión importantísima y cuando regresa ya no regresó igual y ya poco a poco lo fue.
3: Vamos a pensar así, un alucine que pues tenga que decidir entre, aunque Marshall no juega centro delantero, uh-huh, juega delantero, puede jugar abierto, un segundo delantero, a lo mejor si lo pones como centro delantero pudiera ser, también, Matías lo sabe, que tuvieras que elegir entre Yuka o Marshall. Vamos a pensar que tuviera que elegir.
4: Elegir.
3: Son posiciones distintas, sí. Insisto, inicié con eso. Inicié con eso. Sí, pero puede decir él, bueno, es que mejor me traigo otro centro delantero y dejo a Marcial.
4: Ajá.
3: Y voy por el Cucho porque es el que andan ahí medio sondeando y voy por otro centro delantero y dejo libre al Yuca, que le vaya bien, que se regrese al Atlas, le sigo pagando el sueldo porque yo le firmé un contrato por 2 años, le sigo pagando el sueldo. Y o lo negocio, finiquito el contrato, puede ser también, y me traigo y dejo a Marcial como una opción de relevo, de segundo delantero, de media punta, de extremo que le pelea a Ocampos, porque también al otro lado tienes a Orellano, y yo también creo que Orellano puede funcionar para él.
4: Ah, sí.
3: Su dinámica, sí, claro. Su intensidad, su ida, su vuelta. Yo creo que el que puede encajar muy bien también, me voy a ir de los nombres extranjeros a los nombres mexicanos, yo creo que Fimbres puede funcionar muy bien.
4: Okay.
3: Por su dinámica, por la dinámica que tiene, que maneja Almeida en los partidos y que la tiene naturalita Fimbres.
4: Oliver Torres, creo que
3: Oliver también. Torres, yo creo que también. Lo que tú dices ahorita, sí, yo concuerdo totalmente contigo, porque a veces decimos, este jugador ya no, y este que se vaya. Sí, hay algunos que sí, tienen que irse, sí. Uh-huh. Pero hay otros que sí es cierto, el entorno les va a ayudar mucho. Claro. El entorno, lo que le pide el entrenador, los jugadores, lo que me va a permitir que yo haga, las libertades que me dé en la idea de juego, en el ambiente, y puede que se rescaten algunos jugadores.
4: Sí, pasa. Sí, claro, sí pasa. O sea, llega otro técnico con otra ideología, con otro discurso. Con otro discurso, con otros métodos. Sí. Y a él a lo mejor y si le crees. Y a lo mejor...
3: ¿Sí, lo logra convencer?
4: Te logra convencer, sí. Te hace sentir a gusto, saca una mejor versión. O hay otros que sacan la peor versión de los jugadores. Vamos a ver, ¿no? Pero el chiste ya está firmado Matías Almeida. Hay que dejarlo trabajar primero cuando llegue y que empiece a trabajar. Y después de ahí, o sea, que la afición también entienda. No van a salir 8 nombres ahorita, ¿no? Creo que hay que darle oportunidad. Y pues tener paciencia, ¿no? Viene a lo mejor otra era para el Monterrey. Me queda claro que va a ser otra era. Ya veremos si es buena o mala.
3: Tengo mis dudas también en lo de Almeida. Digo, a mí me gustaba mucho Almeida en Chivas, me gustaba. Uh-huh. Y yo en su momento, en aquellos años, yo lo dije, me gustaría ver a Almeida en Rayados o en Tigres. Lo dije, me gustaba porque su estilo de juego. Y mi discurso era este: si Almeida hizo bien con Chivas, con puros mexicanos, yo quisiera verlo con gran talento, con un equipo que le pueda meter lana y que le meta jugadores y un talento extranjero, foráneo. Me hubiera gustado verlo, me gustaría verlo. Tengo mis dudas hoy porque no sé si los extranjeros que tiene Monterrey hoy o los jugadores de renombre se apliquen a la idea y a la exigencia que les va a pedir Almeida, porque les va a pedir una exigencia distinta a la que están acostumbrados.
4: Okay.
3: Y no nos olvidemos que este grupo de jugadores de Rayados se ha tronado 2 o 3 entrenadores.
4: Bueno,
3: entonces, Almeida, lo que él va a tratar de implementar en el Monterrey, por lo que sabemos, por lo que hemos leído, por lo que hemos escuchado, va a ser intensidad, va a ser lucha, va a ser correr, todos apretar, todos jugar, dinámico, intenso, así va a ser.
4: Ok, a mí me queda claro que una de las cosas que...
3: Bueno, perdóname, no así va a ser, creo que eso va a intentar.
4: Va a intentar. No sabemos si vas. Que Denis de Clos, espero y haya aprendido uno de los mayores errores que cometió el Tato Noriega, ¿no? El darle tanto voto al jugador, que a veces estuvo por encima, muchas veces, del propio técnico,
3: sí,
4: ¿no?
3: Sí.
4: Entonces, si ya decidiste traer tanto, a Matías
3: tanto
4: Almeida...
3: Tanto peso al jugador.
4: Así es. Si ya decidiste traer a Matías Almeida, que, a ver, cuando tiene que levantar la voz en el vestidor, tiene que hacerlo, va a tener que hacerlo. Dale la libertad. Si tú, fue tu proyecto número uno, porque siempre para el equipo del Monterrey, para Denis de Clos, la opción uno fue Matías Almeida.
3: Desde temporadas anteriores, no sé si sea solamente de Denis, sino quizás
4: ya
3: hasta
4: estuvo,
3: ya estaba ahí la baraja, ya tiene 2-3 ocasiones en que lo habían buscado. Uh-huh. Quizás Filisola es fan de él, quizás a Filisola le gusta.
4: Okay.
3: No sé si antes de Filisola también lo habían buscado.
4: Sí, también.
3: También, entonces Monterrey como que ya quería a
4: Almeida. La compro. Entonces, Almeida, para el Monterrey, era la opción uno, y más en esta ocasión. Entonces, si lo lograste obtener, ahora sí, pues dale las llaves, ¿no? O del plantel, no hablo del equipo por completo, no en todo en general en Rayo, no, pero del equipo, a nivel cancha, dale la libertad, dale la libertad. Si él ve que a alguien no le va a funcionar, pues déjalo que lo siente o deja. Y al que vea que sí lo ocupa, en este caso Campos, si él le quiere dar mucho protagonismo, pues déjalo yo, trabajar. Va a tener que pasar así.
3: Yo creo que sí tienes que darle todo el apoyo al entrenador, todo el apoyo. Más no sé si el entrenador, si el corte del entrenador de Almeida sea para solucionar ese tipo de broncas. Uh-huh. Porque no todos los entrenadores te arreglan ese tipo de detalles. O sea, sí. Oye, yo vengo a dirigir, yo me dedico a dirigir, voy a hacer esto y el plantel. Arreglar otras broncas que están ahí, no sé, igual estoy exagerando, pero no todos los entrenadores tienen ese perfil. Uh-huh. A lo mejor Matías, yo me lo quiero imaginar, no lo conozco nada, o sea, conozco muy pocos entrenadores y a él no lo conozco nada. No sé cuál sea su tipo de gestión. Por ejemplo, Miguel Herrera, Tuca Ferretti, gestionan de una manera diferente a la de Vucetich, diferente a la de La Volpe, diferente a la de... ¿Ah, del mismo Torren?
4: Es que al menos en los proyectos de Matías Almeida, sin conocer muy, muy a fondo, pero más o menos lo que puedes investigar, el equipo que tiene más emproblemado con cosas, hasta de cierta manera, pues extra cancha, porque lo que ha pasado con Monterrey ha sido más allá de lo que pasa dentro del rectángulo, creo que este es el equipo más complicado.
3: Ándale, entonces ahí, ese es el detalle. No sé si sea el técnico para arreglar ese tipo de broncas, uh-huh. ese tipo de detalles. Cuando llegó Aguirre hace años con Rayados, yo pensé, porque ya empezaban detalles con Monterrey, yo pensé que Aguirre iba a meter orden y limpiar la casa y todo. No. Entonces, de Almeida yo no tengo esa referencia. Igual sí. No tengo esa referencia, entonces no sé por qué. Esos jugadores ya se comieron tres técnicos, o sea...
4: Sí.
3: Y algunos continúan. Y otros se han ido medio enviciando con el... Van renovando jugadores y se van agarrando el mismo ambiente. Ok, ya se fue Canales, pero está Oliver, está Ocampos, está Corona, está Salcedo. Y algunos que van llegando se van medio metiendo a ese ritmo. Uh-huh. Y se van medio contagiando.
4: Es que, mira, vamos a platicarlo sin saber al 100% porque no vivimos ahí el día con día. Pero... al menos lo que se ve, ventanas hacia afuera, que si el torneo pasado, Dominic Torren hablaba con el Tato y le decía, ¿sabes qué? No quiero Canales, no quiero Oliver y no sé, no quiero Campos. Yo creo que no le daban la libertad de sacarlo. Dice, no, espérame.
3: Eso es una suposición.
4: Es una suposición. Pero así es como se ve cómo trataban a los jugadores. No, espérame, Canales, ¿cómo lo va a sacar? O sea, ¿cómo vas a sacar a Oliver lo
3: trajimos allá? Eso que entonces... tú dices, no te lo puedo asegurar que haya pasado en Rayados, pero sí pasa en los equipos.
4: Pero sí pasa.
3: Sí pasa en los equipos. Oye, espérame, tengo una mucha lana invertida ahí. Ajá. O sea, tiene que jugar. Sí pasa.
4: Así es. Entonces, es a lo que voy. Si estos no son los jugadores que trajo Matías Almeida, no ha traído a nadie, no fueron proyecto de él... pues lo que para el próximo torneo él vea que no lo puedo rescatar o que en verdad ya no le sirvió, pues darle la libertad, sea quien sea.
3: Sí, porque sea quien sea. Volvemos a lo mismo y a lo que yo te decía hace rato dentro de lo que sabemos de Almeida, él, sus equipos luchan, sus equipos corren, sus equipos juegan, sus equipos defienden, sus equipos atacan, o sea, hace un grupo que haga todo. Uh-huh. O sea, tú no nada más vas a atacar, yo sí quiero atacante, pero también creo que pelees y creo que defiendes y creo que aprietes. Y quiero que tengamos la pelota, y quiero correr, y quiero luchar, y quiero ser intenso, y quiero ser dinámico, y quiero jugar bien. Algunos van a voltear y decir, espérate. Y algunos van a decir, va, es lo que yo quiero, algunos. Y otros, entonces, ese es el principal escollo que creo yo que debe superar Almeida. Eso es lo que creo que pudiera enfrentarse Almeida con esos Rayos de Monterrey. Y por eso puede que él invite a jugadores, quizás, lo he dicho, no de tanto renombre, no de luminaria, no de luminaria, no de reflectores, uh-huh. pero aplicados a esa idea de juego.
4: Claro.
3: Quizás por ahí pueden llegar algunos jugadores de Monterrey que no sean muy llamativos, pero que sí se vayan a aplicar la idea de juego.
4: Claro.
3: Eso es lo que creo. Sí. Vamos al corte.
4: Dale.
3: Vamos al corte, amigos. 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

0: ofensivo. Sí. Y luego tenía Gallito Vázquez, tenía Pereira atrás, tenía al de Caborca, a Garza, a Juárez, a Sánchez, a lateral.
1: A Salcido. ¿Y Cota?
0: ¿Y quién?
1: Cota en el arco.
0: Más o menos, y ya te dije la alineación, más o menos.
1: Sí, más o menos.
0: La alineación titular, más o menos. O sea, tampoco te mueres por ninguno de ellos. O sea, sí.
1: En ese tiempo sí, por Pizarro.
0: Pizarro.
1: Por Pizarro, creo que Pulido había hecho las cosas bien
0: en Pizarro, Tigres. Más o menos, en Tigres, más o menos. Pulido, Pizarro, más o menos, ok. Salcido ya veteranón.
1: Ya iba un poquito,
0: Pereira en la central, y el otro central, ¿quién sería? No me acuerdo quién sería el otro central.
1: Ay, Dios mío santo.
0: Alanis, gracias.
1: Ah, sí.
0: Gracias,
1: sí,
0: Leo.
1: Sí, sí.
0: Era Alanis.
1: Alanis.
0: ¿Es cierto,
1: sí,
0: Alanis?
1: Sí, sí. Tampoco. Valdo Alanis. No, o sea, ahí sí.
0: Dime de esos, o sea, pues a Pizarro.
1: Orbelín también.
0: Bueno, Orbelín. Lo dije Orbelín y Orbelín también. Sí. Orbelín. Ay, tampoco era mucho.
1: Pero o sea, no, a lo que yo me refiero es de que
0: bueno,
1: no
0: es que eran muchos puros mexicanos y eran mexicanos y eran mexicanos. Ajá. Y tampoco es, o sea, la gran cosa.
1: Es un problema. Tope, pero o sea, lo que voy es de que no era una plantilla tan barata tampoco.
0: No,
1: o sea,
0: no,
1: le reforzaban esas Chivas.
0: De hecho, si tú ves aquellas Chivas, porque hemos comparado, al menos yo he comparado la idea de juego y toda proporción guardada de Milito con la de Almeida, que es parecida. Esa de Almeida tenía un poquito más de jugadores estelares, un poquito más jugadores más caros.
1: Mucho más.
0: O sea, más caros, ¿sí?
1: Sí,
0: o sea,
1: sí,
0: más jugadores más caros, porque acá hablamos del Piojo, hablamos de la hormiga que va saliendo.
1: Ah, pero la hormiga, ahí sí salió de las Chivas.
0: Sí, te ha traído dos, tres allá de la MLS, Ledesma, Gutiérrez, en La Cotorra, sí tiene más jugadores en desarrollo, y sí Chivas ese día sí tenía jugadores de más de calidad, compró a Orbelín, compró a Pizarro, compró a Pulido, el mismo Gallito Vázquez que ya tenía su bagaje también, sí tenía más jugadores, pero eran jugadores dispuestos al sacrificio, y no sé si lo de Rayados lo vayan a tener. Bien. Nos metemos al partido de la final del día de ayer. Para muchos, desangelado. A mí me gustó el partido. A mí me gustó, claro, es cierto. Solamente jugó Cruz Azul. Pumas se dedicó a esperar. Tuvo uno al final, un balazo de Morales muy padre al poste, a travesaño. Pero hizo muy poco. Utilizó esa estrategia. Fue Efraín a buscar el empate, a que no le metieran gol. La figura es Keylor Navas, porque ataja tres o cuatro muy buenas. Pero Cruz Azul también yo creo que se equivocó, porque aun cuando llegó mucho, yo creo que le faltó tirar más.
1: Claro. A ver.
0: El partido me gustó a mí. No sé si
1: ¿Te agradó?
0: A mí me gustó el partido. No me dio sueño, ¿eh? No me dormí.
1: Ah, no.
0: Porque
1: no,
0: a veces se medio quedas dormido. Ay, qué onda, qué fue, qué pasó. No, sí me puse a verlo. Sí lo vi.
1: Esperaba un poco más del Cruz Azul ayer que del propio Pumas. Creo que Pumas nos ha demostrado.
0: A ver, te voy a interrumpir. Aún cuando Cruz Azul te dio eso y Pumas no te dio nada, esperabas más todavía Cruz Azul. Yo esperaba un poquito más de Pumas. Sí.
1: No, yo creo que.
0: ¿Esperaba que Pumas diera más?
1: No, yo creo que, a ver, analizando a cómo.
0: Aunque
1: cómo
0: le voy a Cruz Azul, quiero que gane Cruz Azul.
1: ¿Cómo te está jugando la liguilla el equipo de Pumas? Ayer cuando yo vi jugar así el equipo de Pumas, no me sorprendió, ¿eh? La liguilla sí te la ha jugado y malos partidos de ida.
0: Pero bueno, yo creo que ayer exageró.
1: Pero le terminó saliendo.
0: Sí, le terminó saliendo. Vamos a ver si al final, el domingo, nos damos cuenta si este partido fue para bien de él o desaprovechó un partido. Porque si Cruz Azul juega igual, es más probable que Cruz Azul lo gane. Y si Pumas tiene que jugar distinto.
1: Es que no sé, porque, a ver, el Cruz Azul Pumas es de los equipos que más goles está metiendo ahorita en la liguilla. Ayer decidió no intentarlo.
0: Bueno,
1: casi.
0: Igual contra Pachuca ya, pierde 1-0.
1: Ya si en la vuelta decide atacar, yo creo que hay más posibilidades.
0: No nos olvidemos que a Pumas en las dos le dio el pase a la siguiente fase.
1: Pumas nada más ha ganado un partido.
0: Y espérame, le dio la posición en la tabla. Uh-huh. El pase le dio la posición en la tabla. ¿Sí? Al América, contra América la posición en la tabla. Contra Pachuca la posición en la tabla. Uh-huh. Ya en la final ya no hay posición en la tabla.
1: Sí, es cierto.
0: ¿Verdad? Así fue Chivas campeón contra Tigres. Contra Tigres aquí al 17, de Almeida.
1: Sí.
0: Habían estado Chivas con posición a tabla y luego le ganó a Tigres. Pero sí me decepcionó en algo Pumas. Yo pensé que iba a jugar un poco más. Estoy de acuerdo contigo. No trae mucho Pumas. Pumas es el equipo, ayer veíamos con David la estadística, es de los equipos que necesitan menos tiros a la portería meter gol.
1: Sí.
0: O sea, con 4 o 5 tiros mete un gol.
1: De lo más rescatable.
0: Ayer hizo 4.
1: De los Pumas, obviamente lo de Keylor.
0: Hizo 4 totales.
1: A mí me agrada muchísimo lo que hace Jordan Carrillo.
0: Bueno, Jordan Carrillo ayer no se vio. Ayer no hizo nada.
1: Oh, sí. Fue el que más hizo del equipo de Pumas.
0: ¿Pero qué hizo?
1: Fue el que más hizo, intentó.
0: ¿Qué hizo Pumas? El que más intentó. ¿Pero qué hizo Pumas?
1: Sí, sí, sí.
0: Pumas,
1: bueno, no
0: hizo
1: nada. Ahí sí. A mí me sigue...
0: No, es buen jugador, no es mal jugador. Pero ayer yo no lo vi.
1: Yo vi
0: quizá que la idea de juego, quizá lo que le mandó el técnico, pero no hizo nada. Jordan Carrillo anduvo ahí merodeando. Sí, se burló uno, se burló el otro al final. Hizo un tunelito, sí. Ofensivamente, ¿qué hizo? Nada. Termina Pumas, te voy a hacer la estadística. 4 tiros totales, si mal no estoy. 4 tiros totales.
1: Sí.
0: Y al marco, pues, creo que 1.
1: Y fíjate la manera en que también...
0: No, si fueron más al marco, déjate digo, porque fueron algunos no tan peligrosos, pero como quiera. ¿Tiros a puerta? No, tiros a puerta 1. 4 totales de tiro a puerta 1. Entonces, tú no, digo, con todo respeto, no podemos decir que jugó bien, que jugaron bien ofensivamente, si no me dicen un tiro.
1: No. Yo
0: Jordan
1: no estoy diciendo
0: es ofensivo.
1: Eso.
0: Jordan Carrillo se ha distinguido porque es ofensivo.
1: Sí, yo no estoy diciendo eso. Yo no estoy diciendo que hayan jugado bien, sino que yo esperaba un poquito más del Cruz Azul. Si tú ya te diste cuenta que está jugando a eso, arréglate un poco más. Arréglate un poco más. Yo creo que si Cruz Azul se lanzaba más al ataque, de como quiera Pumas no te iba a responder.
0: Pero fíjate, ok. Yo creo que lo que esperábamos más de Cruz Azul era que metiera gol. No lo metió. Porque Cruz Azul te tiró 24 veces. Te tiró 24 veces a la portería.

0: Oh, estuvo
1: Lo propuso.
0: entretenido, sí, Cruz Azul fue el que mandó en el partido, eso me queda claro, por eso es a lo que yo voy, o sea, si ya te estaba dando antecedentes Pumas a lo que venía jugando en la liguilla, pues lanzarte
1: Pero sí
0: todo,
1: lo hizo, Alan.
0: pero ya después del minuto
1: Te estoy
0: se,
1: diciendo 24 disparos,
0: del
1: o sea.
0: 70, del 70 al 90 ya bajó también las
1: Es que
0: revoluciones.
1: también es normal, el equipo también se cansan, no son
0: Estás en una
1: máquina.
0: final, Jaso. Si
1: Pues en la
0: el
1: final,
0: equipo no te está
1: no,
0: brindando,
1: pero
0: el
1: te
0: equipo
1: cansas
0: contrario
1: como
0: no te está
1: quiera.
0: brindando
1: Pero
0: nada,
1: fíjate,
0: intenta ahí.
1: bueno, y ahora es una complejidad también que todo el equipo hacia atrás, también se te dificulta mucho. O sea, eso también le termina por pegarle a Cruz Azul. Insisto, no te quiero cambiar tu opinión, porque es tu opinión,
0: Sí.
1: pero yo sí veo que Cruz Azul lo único que le faltó, sí, definir mejor jugadas, sí es cierto, elegir algunas, pero terminar 24 jugadas, 24 tiros, paró 4 Keylor, una al palo. Ay, qué cosa. Pues lo único que faltó fue el gol.
0: Sí, yo digo, ojo, porque, a ver, insisto, Pumas es un equipo cuando decide atacar, regularmente mete gol. No ha tallado tanto en ese aspecto,
1: Pumas.
0: Pumas.
1: Sí, y lo
0: Entonces,
1: que te
0: si
1: digo,
0: Cruz
1: tiene.
0: Azul intentó por todos lados y no le pudo hacer gol, vamos a ver si ahora que Pumas intenta el domingo no encuentra ese gol. Es a
1: Mira,
0: lo que
1: Cruz
0: voy, o
1: Azul
0: sea,
1: en el
0: es.
1: primer tiempo tiró 10 y en el segundo tiempo tiró 14. Y tú me hablas de los minutos 70.
0: Sí, ya
1: El
0: al
1: minuto
0: final
1: 70
0: del
1: está
0: partido, ya
1: en el
0: cuando.
1: segundo tiempo.
0: Ajá.
1: Como quiera, no dejó Cruz Azul de tirar.
0: Sí.
1: Sí, Pumas. El domingo probador fueron los primeros 15 minutos. Y es normal, y no metió el gol. Paró Keylor. Ahí fue donde Keylor paró 3 de perdido. En los primeros 15, 20 minutos. Después el equipo se asienta. El otro, también tienes un rival que llegó a la final. También tiene un equipo que Pumas se encerró atrás. Yo no sé qué va a pasar. No lo sé. Yo quisiera ganar a Cruz Azul. Por lo de ayer, yo creo que merece Cruz Azul. Pero sí por las estadísticas que hemos visto y todo, que Pumas no necesita tantos tiros para meter un gol y puede pasar, ¿verdad? De hecho,
0: Puede pasar.
1: ayer, en la última, casi en la última
0: En la
1: jugada,
0: última.
1: Morales está en el poste y te imaginas si hubiera metido gol.
0: No, pues, hijo eso. Pero te digo, también a veces somos resultadistas de cierta manera, ¿no? Si queda campeón
1: Yo no
0: Pumas,
1: soy resultadista.
0: bueno,
1: Yo te dije,
0: al
1: yo.
0: menos, bueno, yo sí veo a Pumas favorito y lo dije antes de arrancar la liguilla.
1: No, para mí yo era,
0: Pero.
1: de antes de arrancar la liguilla en el torneo lo dijimos Pachuca Pumas, la final. Para mí era
0: Ajá.
1: Pachuca Pumas. Para mí esa es la final.
0: Pero a ver, ¿tu mentalidad no crees que cambie si el domingo Pumas queda campeón?
1: ¿En qué sentido la
0: En
1: mentalidad?
0: que digas, ah, bueno, entonces lo que intentó Efraín sí le salió.
1: Lo dije ahorita. Lo dije ahorita. Lo dije ahorita. Vamos a ver el domingo. Vamos a ver el domingo,
0: O
1: sí.
0: sea.
1: Vamos a verlo. No, no, yo no estoy diciendo. Yo nada más lo que yo esperaba más de Pumas. Pero eso es acá como un espectador. Y lo dije ahorita. Lo dije, ahí está grabado. Lo puedes checar al rato. Lo de Pumas habrá que ver el domingo. Porque puede ser que le funcione o puede ser perdí un partido. Porque pudo haber intentado algo más acá. Yo creo que Pumas pudo haber intentado un poco más. Pero es su estrategia. Es su estrategia. Puede que le funcione, puede que no. Lo que sí es cierto es que para mí ayer Cruz Azul, bien, no metió gol, es cierto, pero la propuesta, la intención, hizo el gasto, hizo todo. No le alcanzó, porque tiene un gran portero, porque la diferencia es el portero. Pero yo no puedo criticar, tú no lo estás haciendo, yo no puedo criticar a Cruz Azul, simplemente no pudo. O sea, oye, güey, tiré veintitantas, rematé acá, el güey paró. Wiki tiene, bien hecho, muchachos, no hay reproche. ¿Qué le dices a un equipo que hizo todo eso en el partido que se. Sí, a la jugada, ay, chinga, hubieras tirado, pero muy mínimo. No pudieron porque el portero paró 3 o 4, porque le fallaron, o porque sí es el fútbol. Pero la intención, la propuesta, la idea, Cruz Azul hizo, esa, hizo lo que tenía que hacer. Jaso, pero no ganó. Ok, está bien. Pero ahí donde cabe lo que tú dices. No hay que ser resultadistas nada más. Al final el título es lo que vale, es lo que cuenta, es cierto. Y si Efraín levanta la copa, le funcionó. Como le ha funcionado a muchos otros técnicos. Plantean los partidos. Y si logran, mucha raza. Si logran el resultado, con nada, todo a dar. Y si no logran, le empiezan a tirar, le empiezan a echar. Así pasa también. Así ha
0: Así
1: pasado
0: pasa.
1: muchas veces.
0: Sí, a veces, así pasa y creo que muchos pensamos de eso. Los que creo que no deberían pensar tanto de esa manera, a veces son los directivos. Y en este caso, ejemplo del Cruz Azul. Resultan pensar así. Cuando preguntaron sobre el Wiki, ¿qué fue
1: Sí,
0: lo que
1: sí,
0: dijeron?
1: sí.
0: Si gana, se queda. Si pierde, se va.
1: Mal,
0: Sin
1: mal, muy,
0: importarla,
1: muy mala
0: sin muy
1: respuesta.
0: mala
1: Muy mala
0: respuesta,
1: respuesta.
0: muy mala
1: O sea, no
0: respuesta.
1: tenías por qué haber contestado.
0: Ajá.
1: No, estamos adelante, estamos en el torneo, veremos, no tenemos analizado todo eso, lo seguiremos
0: Ahí
1: viendo.
0: todo lo bueno que
1: Ya.
0: me estás diciendo, que lo comparto contigo, que ahí eras el equipo de Wiki, de cuenta que para el directivo, al menos por lo que dijeron ante las cámaras, les vale. No ganó. Porque no ganó. O sea, ahí no termina valiendo nada el buen funcionamiento. Sí, o sea, yo estoy aceptando que Cruz Azul ayer fue mucho mejor.

0: mejor que el equipo de Pumas. Que merecería haber ganado el partido, lo merecería. Lamentablemente a veces el fútbol no es tan justo como debería.
1: No, no lo es.
0: Yo lo que digo, yo creo que a nadie le sorprendió la postura con la que ayer salió Pumas, o no yo te debía haber sorprendido.
1: Yo creo que salió de más, un poquito más. Uh-huh. O sea, sí, precavido, cauteloso, pensamos que así iba a salir, pero yo creo que fue un poquito, fue de más. Vamos a ir al corte, pero antes del corte nada más rápido. No había visto mucho Cruz Azul, sí había visto algunos partidos, todos. A mí me gusta más Rotondi de carrilero,
0: Sí.
1: Me gusta más que llegue, porque lo están poniendo casi adelante, güey, que lo está poniendo como volante abierto. Ya está ahí y ya ahí ya lo marcan.
0: Uh-huh.
1: Ya lo marcan, ya no es sorpresa.
0: Ya no es sorpresa.
1: Entonces yo creo, acá desde mi humilde opinión, que Rotondi, como algunos otros jugadores, son más peligrosos cuando llegan.
0: Uh-huh.
1: Cuando ellos, como un carrilero que llega de sorpresa, que gana la espalda, que llega en segunda línea, que llega de sorpresa, que no lo esperan, que no lo marca, que no lo marca nadie, que lo tiene que marcar el delantero, no lo siguió. Cuando está ahí posicionado ya en la parte ofensiva, ya tiene una referencia marca. Y ya para a él se le complica.
0: Cuando llega, pero no es su obligación al 100% llegar. O sea, él lo hace por sorpresa. Él lo hace porque ve el espacio,
1: bueno,
0: porque
1: pero es que
0: ve
1: es parte de la idea.
0: Porque sí, pero no es...
1: ¿Te acuerdas del Chicote Calderón?
0: Ajá.
1: Chicote Calderón tenía, cuando empezó su carrera, sorpresivo, llegaba emocionó a todos.
0: Así es.
1: Ah, oye, es que va, dicen, este vato llega muy bien por la izquierda, vamos a ponerle volante. No pasó nada.
0: Pues no pasó nada.
1: Porque ya ahí ya lo marcaba.
0: Ya tiene una marca ahí. En cambio, un carrilero tiene la funcionalidad de
1: ir. Yo por eso creo que el Rotondi, su mejor lo vimos de carrilero.
0: Estoy de acuerdo contigo.
1: ¿Verdad? Pero ya Wiki y su cuerpo técnico que tendrán que analizar eso. 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
4: Mis dudas, mis inquietudes, claro. Me incluyo. O sea, ¿qué técnico decir? ¡Ay, cabrón, con ese! ¿Quién? ¿Quién? ¿Quién? O sea, ¿a quién quieren? ¿A quién quieren que no le vamos a poner peros? A todos le vamos a poner un poquito de peros, a todos. Y nadie te garantiza el éxito. Nadie te lo garantiza.
5: Nadie.
4: Nadie.
5: Nadie.
4: El entrenador te garantiza un trabajo. Yo me comprometo a trabajar, a dejar todo. Ese es mi compromiso. No me puedo comprometer al título, no me puedo comprometer a que voy a ganar partidos, no me puedo comprometer a que voy a jugar bien. Voy a intentar jugar bien. Uh-huh. Y me comprometo a hacer todo lo posible. Y esa es la firma, un compromiso de eso, pero no hay un compromiso de resultados. Entonces, discúlpame que te tomé como ejemplo, Enrique Maldonado, pero quizás somos demasiado así exigentes. Y yo pregunto, ¿a quién? Guardiola o Carleto o Ancelotti o...
5: Y ni eso te garantiza, ¿eh?
4: No te garantiza nada. Pero con eso estaríamos conformes, con eso estaríamos contentos.
5: No. A ver, ¿quién se imaginaba que Jardiné, cuando lo firmaban para el América, iba a ser tricampeón de fútbol mexicano?
4: Era como la tercera o cuarta opción.
5: ¿Quién se lo imaginaba?
4: No.
5: Nadie.
4: Que había dado esbozos de que era buen entrenador, sí, porque sí, lo habíamos visto en San Luis, lo habíamos visto con selección. Pero no que se fuera a convertir en lo que pasó.
5: Que hizo. O sea, es a lo que voy, ¿no? Y a veces traes grandes nombres. A lo mejor no esperábamos que el Monterrey fuera el más galáctico cuando vino Javier Aguirre, pero por el nombre sí te imaginabas que iba a ser un poquito mejor la historia. Y mira lo que pasó.
4: No pasa nada.
5: Entonces, es a lo que voy. Y al menos de los tres nombres que se escuchaban ahí en la... ¿Qué pasó?
4: Cuando Ferretti fue a Cruz Azul. Multicampeón en Tigres ya.
5: Y va a volver el...
4: Nada. Cuando fue a Juárez, nada.
5: Es a lo que voy, o sea, siempre le vemos el pero a todo. Puede ser que no sea tu técnico candidato número uno, el que tú más te agradaba. Eso puede pasar, ¿no? Sí. O que sea, hay ciertas condiciones en las cuales no te convencen al 100%. Eso voy de acuerdo, eso está bien. Pero ya de ahí a criticarlo y decir, no, es que no va a ser. Sin tome ni siquiera el técnico entrenar una sola vez, no, pues está difícil, ¿no?
4: Sí, no, es que en realidad no sabemos. Yo lo que he comentado muchas veces, se los he platicado y lo he dicho, cuando llega un jugador, cuando llega un entrenador, vámonos despacio.
5: Así es.
4: No se generen muchas expectativas, no se generen expectativas muy altas porque luego la desilusión es mayor. Uh-huh. Entonces nada más vámonos despacio. Ah, llegó, qué bien. Te pregunto, Enrique Maldonado, ¿quién te hubiera gustado? Y te lo pregunto bien, no creas que es para madrearte nada. Te lo pregunto bien, ¿quién te hubiera gustado y con qué técnico, si hubiera llegado, tú estuvieras muy motivado, muy emocionado?
5: Yo
4: le pregunto a Enrique y a ver qué.
5: Eso sí, yo creo que a mí me agradaba Rogante y Siboldi. Siboldi es el que a mí yo veía como opción número uno. Yo.
4: Tú.
5: Yo. No allá. No, yo. Yo nada más por gusto. Pero, a ver, me parece que desde que se va a Bucetich, este es el entrenador, al menos.
4: Es más, aún Bucetich, tampoco hay garantía de nada.
5: No.
4: Dices, bueno, lo hizo, pero recordemos que lo hizo bien después, lo vino y batalló y lo tuvo que ir. O sea, tampoco,
5: sí.
4: ¿Eh?
5: Sí, el primer torneo que viene Bucetich se va eliminado, los primeros dos, de hecho. Uh-huh. Se va eliminado, Pachuca lo golea y lo termina echando fuera, en el segundo lo elimina Tigres. Pero después de que sale Bucetich, los tres nombres, el Tano, De Michelis y Dominic Torrent, al menos de estos últimos cuatro, ya contando a Matías Almeida, sí me parece que es el mejor entrenador.
4: ¿Tú conoces a Luis Garfield o nada más los has oído?
5: No, nada más de aquí cuando...
4: Dice Luis Garfield, ¡qué golazo! Dice, es frase mía. O sea, Luis Garfield es frase de él esa. O sea, la tiene registrada.
5: Dice que,
4: o sea, es frase
5: nadie.
4: O sea, antes de que naciera no la utilizaba nadie. Okay. Nadie ha dicho qué golazo. No sé cuántos años tiene Luis Garfield, pero, o sea, esa es frase de él. ¡Qué golazo! Es frase mía, dice él eso.
5: O sea. A ver si no me manda ahí una factura, sí, porque yo la he dicho muchas veces.
4: O entonces, antes de que naciera nadie decía qué golazo. No.
5: ¿Patentada por Garfield?
4: Es que yo en la narración que tú citas, yo digo así, ¡qué golazo! Digo, sí, sí, sí. ¡Qué bárbaras! La que bárbaras, esa la utilizo yo mucho. O sea, ¡qué bárbaro!
5: Estás copiando de Luis Garfield.
4: Estoy copiando. No, pero estoy, si a veces no me manda como derechos de...
5: Sí, lo que te digo.
4: De autor.
5: De la factura.
4: Dice mi Luis Garfield, yo estaría más contento si empiezan por jugar a algo, dominar una forma de juego. Pues es lo que todos queremos, que Monterrey tenga una idea, un estilo. Eso es, no es tan sencillo, pero eso es lo básico de una institución. Y eso es para siempre, y lo hemos comentado, que ojalá y Tigres y Monterrey el día de mañana, en un futuro no muy lejano, tengan una identidad de juego.
5: Okay.
4: Una identidad, un estilo que se identifique, porque en base a eso tú vas a traer jugadores, en base a eso tú vas a formar tus jugadores, y en base a eso tú traes el entrenador, y el entrenador que sea también para esa idea de juego. Uh-huh. Y va a haber menos rotación de jugadores. Porque, por ejemplo, cuando vino, estaba Buse jugando de una manera. Llegó el Tano, jugando de otra manera. Llega De Michelis, juegan de otra manera. Llega Torrent, juegan de otra manera. O intentan jugar de otra manera.
5: Intentan jugar.
4: Llega Almeida y van a intentar jugar de otra manera.
5: Claro.
4: Entonces no hay una identidad. Y en Tigres es muy parecido. Cuando en Tigres, el mejor avance que se vio en Tigres fue cuando estaba Ferretti. Pero era por Ferretti. Sí. Era por Ferretti. Cuando se va Ferretti yo pensé, van a tener a Ambriz. Porque más o menos Ambriz tenía una idea parecida. Dije, un técnico de tenencia de pelota, de posesión. No, trajeron a Miguel Herrera. ¡Pop! Borraron por completo lo que había hecho Ferretti y jugaron distinto con Miguel Herrera. Y entonces Tigres otra vez entró a la modorra y entró, no sé qué, la confusión, no sabe ni qué onda. Tigres también anda así.
5: Sí,
4: no es sencillo, pero ese es lo ideal, buscar que tu institución tenga unidad de juego institucional, disculpen la redundancia, institucional. Uh-huh. Porque insisto, tus jugadores los vas a traer para ese corte, tus básicas juegan para ese corte, para ese estilo, y cuando tengas un entrenador, no va a tener que hacerte limpia de jugadores, porque la mayoría de los jugadores son a ese estilo de juego, a esa idea de juego. Sí. Ya verá de calidad o no calidad, pero el corte jugador es el mismo.
5: Así es.
4: Y hoy Monterrey está perdido en eso, pero muy perdido.
5: ¿Me permite hacer una pequeña actividad así de voladito?
4: Dale.
5: A ver, tres o cinco. Poner metas que tú crees alcanzables o que el Monterrey debería alcanzar para este arranque con Matías Almeida.
4: Eso, fíjate.
5: En este torneo.
4: Primeramente.
5: Incluyendo a la Leafs Cup que van a jugar.
4: Primeramente, o sea, mejorar, ¿verdad? Pero yo creo que una de las primeras metas es primeros cuatro lugares.
5: Primeros cuatro lugares.
4: O sea, yo primeros cuatro lugares en la tabla.
5: Ok.
4: Primero, como primero.
5: ¿La Leafs Cup crees que le deberían de dar
4: importancia? No, porque... No, sin importancia. Pero es muy pronto, es muy pronto. Es más, yo me estoy poniendo exigente, porque Monterrey quedó en el lugar, ¿qué? ¿13?
5: 13,
4: ok. Lo que mejor es bueno. Uh-huh. Lugar 10, lugar 8. 8 para calificar. Es más, quizás yo, así, siendo bonachón, califica.
5: Ok.
4: Califica, pero por la envergadura de la institución debe ser mínimo cuarto lugar. Sí. O sea, entre los 4.
5: Esa
4: los
5: debe cuatro, ser la,
4: para mí.
5: La meta. La, para
4: la
5: este
4: meta.
5: Torneo.
4: Y yo creo que se deben de poner esa. Y también, como dice Garfield, y creo también como lo trae Almeida, porque él quiere que sus equipos jueguen bien. Uh-huh. Vamos al corte y luego regresamos con la selección mexicana, porque más o menos ya tienes un cuadro que pudiera iniciar el día de hoy contra Ghana. México, hoy México gana.
5: Hoy México gana.
4: ¿Verdad? Veremos.
5: A las 8 de la noche.
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4: Pásenlo bien, amigos, que tengan buen fin de semana.
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0: Gentiles amigos, buenos días, muy buenos días tengan ustedes. Bienvenidos a Estadio BC, cerrando semana, viernes 22 de mayo, y hoy entramos en radio con las notas de Queen, The Miracle, aquel álbum que sacara Queen en 1989, precisamente un 22 de mayo, que sería el primer álbum después de haberse reunido la banda allá en 1989, esta rolita de The Miracle, The Queen. Con eso abrimos el programa de hoy. Gracias a toda la gente que nos sigue a través de la radio 660 de AM, 92.1 en FM, en las redes sociales, en Facebook, en YouTube, en Instagram, en todas partes, en todos los lugares, en todas las plataformas donde ABC le lleva día a día toda la información deportiva a través de los distintos medios de comunicación. Y el día de hoy tenemos un programa sabroso. Vamos a hablar de lo que será la previa de la última semana de la LFA, última semana de temporada regular, y se viene el playoff. Recibo con mucho gusto a Andrés Guerra, que ya está aquí conmigo. Andrés, buenos días.
1: Hola, ¿cómo estás, coach? Yo ya en modo mundialista, como lo pueden ver, como lo ves, porque hoy juega la selección mexicana de este país y ya estamos pues muy, muy cerca de esta Copa del Mundo que se llevará a cabo en México, Canadá y Estados Unidos. Y también recordar la raza que ya a partir del 11 de junio Estadio ABC se convierte también en un estadio mundialista, ¿no? En donde se platicará de lo que esté aconteciendo alrededor de la Copa del Mundo, de los partidos, de datos, de cosas interesantes. Las platicaremos aquí en Estadio ABC con el coach Mundo Reyes, desde luego con Laura Sandoval, sin dejar a un lado, desde luego, el fútbol americano que tanto nos gusta, tanto nos emociona y tanto nos vuelve locos. Así es que yo hoy ando pues con esa frase que surgió hace algunos años de ponte la verde.
0: Ponte la verde.
1: Hoy me puse esta verde porque México, creo en ti.
0: Que no es lo mismo que ponle a la verde.
1: Ponle a la verde. No, no, para nada, mi querido coach. ¿Cómo estás?
0: Muy bien, muy bien.
1: Oye, pues fíjate con muchas...
0: Antes de arrancar con LFA.
1: Para allá iba.
0: Hubo muchos ecos de la conversación que tuvimos ayer con Aarón Soriano. Uh-huh. Y bueno, hay opiniones en todos los sentidos, pero bueno, creo que la gente le gustó el programa de ayer.
1: Le gustó mucho el programa porque, sobre todo, como creo que el día de ayer lo dijimos, fue un debate, pero un debate de esos de altura, ¿no? Sin gritos, sin apasionamiento, sin interrupciones.
0: Pelearse.
1: Sin pelear, simple y sencillamente. Lo que sí causó fue algunos comentarios, no voy a decir grandes comentarios, pero los comentarios que alcancé a leer yo fueron en base a la opinión de la gente, que también tiene su derecho a opinar. Y lo que básicamente y genéricamente esos comentarios pocos que me tocó leer, pero que a final de cuentas valen, es muchas excusas, ¿alguna solución?
0: Pues es que esa fue la pregunta ayer, ¿cuál es la solución? El problema lo tenemos y el problema lo sabemos. Y esa diferencia presupuestal de la que se hace mención, todos la conocemos. ¿Cuál es la solución para esto?
1: Sí, lo que sí es cierto, porque pues yo no me quedo con ganas de muchas cosas, ¿no? Ayer se platicaba con el buen Aarón Soriano, a quien le agradecemos de nueva cuenta y le mandamos un saludo. Y como él lo dijo, y lo voy a dejar así como él cerró la plática, no es nada personal, pero él ayer atribuía a ciertas leyes que prohibían que tanto la UNAM como el Politécnico tuvieran patrocinios. Lo que yo pude investigar es que no hay una prohibición total de que existan patrocinios o apoyos de marcas comerciales. Sí hay una política de cómo se deben de manejar,
0: me imagino,
1: esos patrocinios y esas marcas comerciales hacia los representantes deportivos de cada institución. ¿Sale? Pero no hay una ley que diga, vaya, por ejemplo, en el Politécnico, una de las cosas que dicen es, no tiene que presentarse como sucede básicamente en la Liga MX, ¿no? Donde ves parches por todos lados de la camisa, ¿no? Se tiene que pensar en la cultura institucional, en la identidad de la propia institución, situaciones que son salvables, pues, si se quieren hacer.
0: Cuando hay la voluntad.
1: Cuando hay la voluntad. Pero entonces, sí me quedó eso, ya saben que yo no me quedo con nada. Lau ya se está riendo. Yo no sé si se ríe de mí.
2: No, se ríe contigo, se ríe
1: Sí, porque va a ver. Pero pues no me gusta quedarme con nada, ¿no? Entonces, pues ahí está otro dato más. Buen programa, gracias, Aarón. Y como tú lo dijiste al final, no es nada personal, simple y sencillamente son opiniones y puntos de vista y argumentadas sobre todo para encontrar lo que buscamos, ¿no? Con soluciones.
2: Y a la gente le interesa, a la gente le interesa saber el estado que guardan las cosas en nuestro fútbol americano colegial. Vamos a darle la bienvenida a Laura Sandoval, que ya está aquí lista con nosotros. Desde la ciudad de los Palacios, desde la capital de la República Mexicana, Laura Sandoval, con muchísimo gusto te recibimos. Buen día, ¿cómo estás?
3: Muy buenos días, coach Andrés, igual a toda la gente que nos acompaña. Sí, un muy buen programa. Digo, todavía quedan ahí algunas preguntas, ¿no? En el aire, por ejemplo, lo del final, pensando en qué tendrían que hacer estas instituciones, más allá del dinero, que sabemos que es un problema y que seguramente en años venideros va a seguir siendo exactamente lo mismo, sino en seguir siendo una de las principales ofertas por las cuales los jóvenes pues quieren estudiar y jugar para esa institución. O sea, no sé, o sea, yo siento que se ha perdido mucho ese protagonismo también con respecto a los Pumas de CU, a las Águilas Blancas, ¿no? Pertenecer a tal, y lo hemos dicho aquí, los mismos jugadores del LFA ni siquiera terminan siendo parte de lo que son esos grandes rosters que tienen los Tecs, sino que vienen siendo más, por ejemplo, de las Águilas Blancas o de instituciones que son, que no son privadas.
1: Es correcto, y pues ojalá y se puedan seguir presentando estos programas, y pues con el resto de gente que habla del fútbol americano local. Hay mucha gente allá en la Ciudad de México, lo sabemos, y eso es bueno, el que haya mucha gente, sobre todo en la Ciudad de México, hablando de fútbol americano nacional, o NFA, LFA, como quieran llamarle. Y pues la invitación ahí está, ¿no? Esta tribuna es abierta, coach, para quien quiera participar, para quien difiera y tenga opiniones distintas, pues aquí estamos, porque somos el único, no me canso de decirlo, somos el único programa que habla de fútbol americano genéricamente. Hoy juegan el equipo de fútbol americano juvenil del Tecnológico de Monterrey contra la juvenil de la Autónoma de Nuevo León, un partido que se espera que va a haber lleno, que va a haber lleno.
2: Semifinal.
1: Es semifinal. Está ahí sí, más allá de que si las calcas, no las calcas, está el orgullo del fútbol americano del Tecnológico de Monterrey por la paliza que le dieron los Auténticos. Entonces creo que el
2: Los
1: partido va a estar
2: Tigres, los
1: sabroso.
2: Tigres, los
1: Perdón,
2: Tigres.
1: perdón, perdón, los Tigres. Yo soy de los que dicen Tigres y hoy me fui de cuernos, coach.
2: No, no, sin cuernos.
1: Ah, sin cuernos, ¿verdad? Porque no tienen calcas. Si
2: Sin
1: me
2: cuernos.
1: permite, nuestra compañera Laura Sandoval y el coach Mundo Reyes, titular de este programa. Ayer no lo hice porque teníamos ya un contexto de programa prácticamente establecido desde el martes, miércoles, por ahí, y no lo hice para no romper precisamente con esa estructura. Pero ayer fue un día importante para mí, importante para el fútbol americano regiomontano, ¿sí? Y triste porque no hay un reconocimiento de quien hoy lleva otro nombre.
2: Nadie se acordó.
1: Bueno, yo sí, pero no lo quise meter en un tema en donde no iba, ¿no? Entonces, no sé, yo ya me atreví a hacer esto y postearlo en mis redes sociales, si me lo permites, mi querido Isaac. Y lo voy a decir tal cual lo puse yo en mis redes sociales, ¿no? Que es esto del campeonato del Tazón México 5, en donde lo digo, vaya desde aquí un reconocimiento a todos aquellos que activamente participaron en ese campeonato del 2022. Y termino diciendo, las historias tienen que contarse. Posdata, esto va para todos aquellos los que desde el 2017 sumaron para que este sueño fuera posible. Esto es de todos aquellos que algún día defendieron los colores de Fundidores. Lo explico rápidamente. Vemos el roster completo, si lo quieres ampliar, mi querido Isaac, si me lo permiten. Más, vaya, más cerca hacia la pantalla, si se puede, para que distingan. Es los nombres de los jugadores, de todos esos jugadores que fueron campeones, y ahí vamos jugando, subiéndolo para que se vea todo lo que estos jugadores fueron de Fundidores, ¿ok? Y luego lo corremos un poco hacia mi izquierda. Ese es mi logo, para que por si alguien se lo roba, sepan que yo lo hice, ¿verdad? No, no, no vayan a querer, no, jálalo para el otro lado. Y también ese reconocimiento a los que están ahí en letrita amarilla, coach Laura, si los jalas si se puede más, para que se alcance a ver los nombres de todo lo que fue el administrativo del staff, correcto, coach. ¿Sí? Gerardo Contreras, que era el vicepresidente del equipo, Carlos Estrebel, el entrenador en jefe, los coaches que estuvieron ahí presentes en este campeonato, un servidor, pero también los trainers del equipo, el doctor del equipo, todo lo que fue Fundidores en ese 2022, lo quise plasmar así, con los protagonistas de ese campeonato del 2022, más allá de algún flyer dinámico, cuestiones, no. Que la gente conozca la historia y que la gente conozca quiénes fueron los protagonistas de esa historia.
2: ¿Este lo publicó Osos?
1: Mira, ponlo otra vez, mi querido. No, vamos. Se trata de madrear, vamos a madrear. Ponlo otra vez, mi querido Isaac, por favor.
2: No.
1: Ponlo otra vez.
2: Me refiero a que no lo publicó Osos.
1: No,
2: lo
1: mira.
2: Lo publicó Andrés Guerra.
1: Sí, ahí está, mira, ponlo. Ponlo, sí. A ver, ojalá, ahí, mira.
2: Ah,
1: ¿ves ese baloncito con audífonos?
2: Ándale.
3: Soy yo.
1: Ajé.
2: Muy bien.
1: Para que si alguien... Ah, oye, sí, eso nos pasó. A ver, güey, agárralo. Porque ni Osos.
2: Ni la liga tampoco.
1: Ni la liga tampoco, porque por ahí entre semana me preguntaban por un jugador. Pero ni Osos tiene el roster de este equipo campeón. Y yo lo plasmé así, con los nombres de los protagonistas que estuvieron.
2: Es que es otro equipo el que tú estás hablando.
1: Me queda totalmente.
2: 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Vámonos a la pausa y regresamos rápidamente. 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
2: Ya no existen los fundidores y nunca existieron. Es raro, ¿no? Es raro.
3: Bueno, pues mientras viva yo siempre van a existir, coche, porque va a haber un tipo que esté ahí friegue de datos, datos. Es más, yo a Lau le pasé, no sé si se acuerde, hace unas semanas, una rolita, ¿verdad? En la cual estoy trabajando con esa rolita, con esa canción, para algo también que quiero hacer yo en el en el nombre de este equipo, que como dices tú, coach, o sea, ya alguien ya ya dijo, ahí nos vemos, o sea, esto no existió y no lo sé, ¿no? Pero sí lo
4: parte de la historia, o sea, no podemos

0: con eso estoy preparando algo. Con eso estoy preparando algo. No te asustes, Isaac. Isaac, nadie tiene esta rola más que yo. Los derechos son míos. Por cierto, por si alguien la toma. Pero bueno, pues como lo dije yo, entre broma y en serio, mientras yo esté aquí, hay cosas que en su momento se recordarán. Sigo preparando el podcast ese de una historia bien contada, ya tiene título, hablando de fundidores y de lo que me tocó vivir a mí y que llegué a saber de la LFA en general. Como el otro día platicábamos de quiénes son los que pusieron la semilla de esta LFA, ¿no? Y cómo platicamos de los tazones y cómo, a ver, aquel tazón del que hablábamos, donde Dinos lo jugó contra Mayas, estuvo a punto de no jugarse porque no había cómo llegaran los Dinos a Saltillo, a Ciudad de México, perdón, y entonces el Negro Ruiz, con toda su maldad, por eso le pusieron así, dijo, pues no vamos a Ciudad de México porque si no nos dan. Entonces, creo yo que todas esas historias, como lo pongo en mi publicación de Facebook, la historia tiene que contarse. Tiene que contarse, pero bueno, ahí
1: no
0: queda.
1: No la puedes esconder abajo de la alfombra. Pero, en fin, viene la última semana de temporada regular.
0: Sí.
1: ¿Cuáles son los escenarios? Caudillos ya está amarrado.
0: Caudillos ya tiene el primer lugar, coach. Caudillos ya tiene.
1: Y Osos ya tiene asegurado el número dos. Ya, estos dos equipos ya están
0: calificados. Sí, Dinos perdió la oportunidad de ese segundo lugar al caer con Caudillos la semana pasada en Saltillo.
1: Y Dinos depende de una victoria.
0: Depende
1: Dinos
0: de una
1: depende
0: victoria.
1: De ganar para asegurar el número 3.
0: Correcto.
1: Y
0: el número 4.
1: Pudiera estar en número 4. ¿Sí? Dinos pudiera irse al número 4 si pierde por menos de 53 puntos de diferencia. Lo cual se antoja bastante complicado. O sea, Dinos prácticamente está calificado. Ganando se va al número 3 y perdiendo se va al número 4. A menos que perdiera por más de 53 puntos, en cuyo caso quedaría fuera.
0: Entonces, ese último o esos últimos lugares, los está peleando el acomodo, esos dos lugares, Dinos y Raptors. Y podría, no, perdón, Dinos y Reyes.
1: Dinos y Reyes, así es.
0: Y podría entrar en la combinación Raptors, sí, siempre sí, Reyes pierde.
1: Si pierde Reyes, Raptors entra.
0: Sí, ¿verdad? Entra.
1: O si gana Reyes por 53 puntos no o más de diferencia, entraría Raptors como número 4.
0: Esa la veo complicada yo creo, sí, que va a ser Reyes. Me gusta que Reyes esté dentro porque lo he venido diciendo, ha tenido un crecimiento bastante interesante, no exponencial, pero sí un crecimiento interesante el equipo.
1: ¿Tú crees
0: del
1: que
0: coach
1: Reyes
0: Willy
1: le gane a Dinos?
0: No, pero tendría que perder por cuánto para que Raptors.
1: No, Reyes perdiendo está fuera.
0: Ah, Reyes perdiendo está fuera. No, pues entonces no. No, pobres Raptors, man. Van a ir a Chihuahua. Le dieron pelea a Chihuahua a medio tiempo en Chihuahua, ¿eh?
1: Sí. Sí.
2: Tuvieron pero acabaron súper mal allá en Monterrey.
1: Sí. Pero en Saltillo se ve más complicado. No sé, se ve complicado, sobre todo por lo que significa este partido para el equipo de Dinos.
0: De acuerdo.
1: Dinos va a salir a pelear con uñas y dientes y con todo porque... Sabes que de perder este partido estarías condenándote a ir a Chihuahua a jugar.
0: Por el acomodo de esa situación que platicas, coach, el partido prime, por así decirlo, como lo dicen en la NFL, es el Dinos contra Reyes.
1: Así es, sí, es el que va a definir.
0: Es el que ponías, el que pondrías en domingo por la noche en la NFL.
1: Exactamente, es el que va a definir cómo se van a acomodar los equipos, y obviamente existe una diferencia en viajar a Chihuahua o viajar a Monterrey. En cuanto al tema presupuestal, pues obviamente hay una gran diferencia entre viajar a Chihuahua y viajar de Saltillo a Monterrey. Y sí. En lo otro, pues no le veo mucha diferencia. Enfrentar a Caudillos o enfrentar a Osos son dos juegos muy complicados para Dinos de cualquier forma.
0: De acuerdo totalmente, Lau.
2: Sí, realmente el nivel que ahorita, bueno, porque está de más decir lo que hace ahorita Caudillos, ¿no? Aunque la ha visto en situaciones riesgosas, pero aún así, bueno, pues les va a alcanzar, ya están súper amarrados. Pero pues sí, el tema de Reyes, como dices Andrés, ha sido una muy buena noticia a lo largo de la temporada, porque estamos hablando de 3 temporadas de no tener absolutamente nada. O sea, nunca habíamos hablado de Reyes que estuviera en una situación similar, pero también luce complicado. Ese ticket número 4 todavía luce pues interesante ver qué es lo que va a suceder.
1: Sí, Reyes, de calificarse Reyes, de ganar este partido, se estaría calificando y estaría ganándose el premio de ir a Chihuahua a jugar contra los Caudillos.
0: El premio. Sí.
1: Es complicado, pero bueno, de eso se trata, ¿no? Reyes quiere ganar este partido, quiere calificar al playoff, lo cual sería, como lo menciona Laura, muy meritorio por el hecho de que en los últimos años este equipo de Reyes ha estado pero bastante mal. Fueron años para el olvido de la franquicia Reyes, y el hecho de que llegue el coach Willy y los califique al playoff en el primer año,
2: sí,
1: yo creo que habla muy bien del trabajo que está haciendo el coach Valdovinos.
0: Y se ha visto el trabajo, para mí se ha visto el trabajo del coach Willy, en el que semana a semana han entendido el proceso que el equipo tiene que seguir. Lo decía yo a principio de la misma temporada, ojalá la directiva entienda ese proyecto y se dé cuenta de que un trabajo bien establecido y bien planeado te empieza a dar frutos, a tal grado que, como lo ha platicado el coach y Laura, están peleando por entrar al playoff, a diferencia de otros años, ¿no? O sea, ya hay un cambio muy exponencial de una temporada de Reyes a otra. Y yo creo que... ¿Mandé?
2: Y de coreback, porque en
0: de
2: su
0: acuerdo.
2: Historia creo que son 9 los que han pasado, imagínate. O sea, la regularidad ha sido prácticamente nula para este equipo.
0: Y de ser que Reyes no calificara, pues yo calificaría como buena, a final de cuentas, la temporada del equipo de los Reyes.
1: Aun cuando no calificara.
0: Aunque no calificara, se me hace una buena temporada. Y pensando en cuidado con estos Reyes en próximos años, ¿no? Si el trabajo se mantiene y lo que Coach Willy va a trabajar en el momento en el que quede eliminado para pensar en una temporada del próximo año, cuidado con Reyes, cuidado con Reyes, porque puede empezar a convertirse ya en una competencia en donde al día de hoy, en esta 2026, yo no veo competencia para Caudillos y Osos, Dinos, creo que sí, pero siempre vemos que le falta ese centavo para el peso.
1: Le faltan centavos para completar el peso a Dinos al final, pero creo que Dinos le dio buen juego a Osos.
0: Sí.
1: Le da buen juego a Caudillos.
0: Pero ese centavo, coach. Ese
1: pero muestra que tiene con qué pelear y creo que eso es interesante. Porque sabemos que en un juego de playoff, en un juego de fútbol americano profesional, cualquier cosa puede suceder.
0: Sí,
1: es
0: de
1: cierto,
0: acuerdo.
1: Es cierto. De Dinos quedar en tercer lugar, estaría visitando a Osos. Y si quedara en cuarto lugar, estaría visitando a los Caudillos. Ambos juegos son muy complicados, pero yo le doy oportunidad a Dinos de ganar.
0: Yo también.
1: Cualquiera de los dos, o sea, oportunidad sí va a tener. Va a faltar eso que le ha faltado en los juegos de esta temporada al equipo de Dinos para poder ganar ese partido. Y de ganar, se va a convertir en un equipo peligrosísimo en la final.
0: Sí. Ya en alguna ocasión, aún perdiendo... Ya como lo decías, tendría que ser por un marcador muy difícil de que se deba de presentar para que quedara fuera, ¿no? Uh-huh. Pero sí lo bajaría a una posición bastante incómoda de ir a Chihuahua, ¿no? Y la verdad es que lo de Chihuahua son 29 triunfos y 4 derrotas los que en la historia de este equipo de Caudillos, hablando de historias, tiene desde que llegó a la LFA. 29 triunfos y 4 derrotas.
1: Los Caudillos, solamente 4.
0: 4 derrotas tienen desde que llegó. Fueron campeones en el 23 y en el 24, si no mal estoy. O sea, además de 24 triunfos, 29 triunfos y 4 derrotas, dos campeonatos, o sea, wow.
1: Sí. El paso de los Caudillos por la LFA ha sido impresionante, increíble. Parece que tenemos una llamada por ahí, vamos a ver. Bueno, ¿quién habla?
3: Bueno, buenos días, Coach Guerra y Laura, José Luis, ¿cómo están?
1: ¿Qué tal, José Luis? ¿Cómo estás?
2: ¿Qué tal?
3: Muy bien, gracias. Nada más para decirles que vamos a estar siguiendo estos playoffs de la LFA. Mi favorito es Caudillos. Yo voy a cambiar de equipo dependiendo qué equipo tenga más borregos en sus filas. Entonces, por lo pronto, aunque es obvio que hay muchos borregos diseminados por toda la LFA, Caudillos tiene a mi mago Ortega de toda la vida que nos dio campeonatos.
0: Pero no tienen pero no tienen cuernos en sus cascos, güey.
3: Yo también me quité mis cuernos en mi cuenta de YouTube, se me hace una aberración, pero no empecemos a hablar de eso.
0: No le saque, como aquí hay una persona que sí tiene la autoridad y dar una opinión válida, como el coach Mundo Reyes, si le sacas la vuelta, ¿verdad?
3: Coach, mire, coach, voy a hablar con usted. Me parece un poco triste que la cuenta oficial de Borregos al día de hoy no ha mandado un comunicado promoviendo la final. Auténticos ya hizo lo propio en su cuenta, pero no sé cuál sea la finalidad de este castigo tan, tan ensañado contra los muchachos. Ojalá que los coaches también se quiten toda la parafernalia de Borregos para ser solidarios, pero ojalá me dé su punto de vista. Yo ya le he dicho a Guerra que no estoy a favor de eso porque es formativo, pero Guerra le quiere meter el dedo en la llaga a estos muchachos. Hoy ganan mis Borregos, ya hice una apuesta con Enrique, salgo en shorts en la cabina de ABC en diciembre.
0: Hazme el favor.
3: Y si no, él va a hacer lo propio. Les mando un abrazo.
0: Adiós, sí, que te vaya bien, porque después de eso, ¿qué culpa tenemos nosotros, coach? Lau, ver a Enrique García y a José Luis de Houston en shorts.
2: Imagínate.
0: No.
2: Se nos va a elevar el rating aquí, o sea.
0: O se va a ir, ¿no? Así como dijeras tú, son los de solo para mujer.
1: Solo también, para mujeres, ¿no? ¿Sabes?
2: Pero hay para todos los gustos.
1: Ay, pues ahí está la apuesta que hace José Luis con Enrique García. Va a ser un juego difícil, ¿eh? Un juego difícil. Ya la primera ocasión en la que se enfrentaron, los Tigres de Juvenil le dieron una felpa a los Borregos, ¿eh? De ahí nace el tema este de remover los cuernos del casco.
0: Con Coach Altamirano.

0: y es una manera de motivarlos, de poner un impulso más a los jugadores, picarles un poquito en el orgullo.
1: Correcto.
0: Hay quienes no están de acuerdo, ahorita lo acaba de mencionar José Luis, no está de acuerdo con la medida, pero a fin de cuentas, todo lo que un entrenador hace con su equipo no tiene otro objetivo más que el de empujarlo, el de impulsarlo para que el equipo vaya hacia adelante. Creo que los muchachos deben sentirse ahorita bastante responsables de lo que pasó y ojalá y tengamos un gran partido.
1: Eso es lo mejor.
0: Pero complicado va a estar de seguro este juego para Borrego.
1: Sí, y es semifinal, ¿no? Es semifinal, y yo no quisiera saber o pensar qué pasaría con todos esos detractores, como el que se acaba de ir, que colgó el teléfono, de si se llegase a dar el triunfo del Tecnológico de Monterrey, ¿con qué cara van a salir, no?
0: ¿Con qué cara van a salir?
1: Si se llegase a dar, que se ve difícil, pero.
0: ¿Te refieres al hecho de que no están de acuerdo con la medida?
1: Y que no sé qué, y que Altamira no se
0: Que llegase a funcionar,
1: debe
0: pues obviamente sería bueno.
1: de. Sería, como lo dice el Capi Hernández Contreras, lluvia verde.
0: ¿Lluvia verde?
1: Sí.
0: ¿A qué se refiere?
1: Es que es la. Bueno, es que el Capi se
2: Ya, no
1: refiere.
2: importa, no importa.
1: Dice el Capi que es lluvia verde porque son, cuando tú escupes para arriba son escupitajos. Y ya es de que.
0: Empiezan a caer todos.
1: Y que caes en.
0: Qué desagradable. Pero bueno, vámonos a la pausa y regresamos rápidamente. Esto es Estadio ABC. Regresamos para la segunda media hora y Laura va a regresar también con nosotros para la segunda media hora de Estadio ABC.
3: 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Nuestra red de infiltrados informa que la senadora Judith Díaz volvió al radar político de Morena en Nuevo León luego de la intervención médica a la que fue sometida hace algunos meses y que la mantuvo alejada de la escena pública. Ahora, dicen, regresó con la intención de competir por la coordinación de los comités de defensa de la 4T, antesala de la candidatura morenista rumbo al 2027. Cuentan que quienes hace semanas la daban fuera de la jugada, comenzaron a modificar el discurso y la estrategia, pues entienden el peso político que conserva dentro del movimiento. Judith Díaz no solo mantiene presencia entre las bases, sino también una cercanía directa con la operación federal en el estado. Dicen los infiltrados que la clave está en el manejo de los programas del bienestar en Nuevo León y otros estados, y por eso en Morena nadie se atreve a descartarla.
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3: Nuestra red de infiltrados informa que los Rayados siguen deshojando la margarita para elegir a su nuevo director técnico. Después de una semana de intensas reuniones, la decisión está entre dos candidatos principales, pero

0: existe una tercera opción. Cuentan los infiltrados que Matías Almeida sigue siendo su primera opción, pero mientras esperan su respuesta definitiva, han sostenido charlas con otros prospectos. Ahí es donde resalta la figura de Antonio Mohamed, quien es muy bien visto por la actual directiva albiazul. Sin embargo, tienen una opción, por cualquier cosa que pueda pasar. Resulta que el representante de Almeida es Hernán Crespo, que también está en la mesa. Por lo pronto, siguen esperando la respuesta de Almeida.
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2: Que seguir peleando hasta el último momento, ¿no? Y sin embargo, algunos en redes los estaban criticando, bueno, estaban criticando al quarterback, que porque qué tenía que celebrar si los estaban
3: jugada,
2: ahí prácticamente.
3: La jugada
2: exacto,
3: que acabas de hacer, ¿cómo que qué celebras?
2: Exacto. Pero la gente ya ves cómo es, como dicen en la política, ¿no? Los opinólogos y pero eso que dices también, o sea, este partido de Mexicas también va a tener la presencia de Samis Reyes, no sé si se acuerdan de él, este jugador de NFL, ex NFL de que era de Chile y que jugó con los Commanders, también va a estar presente en el partido, junto con su esposa que es Miss Chile 2024, me parece. Entonces, van a tratar de hacer que la gente también vaya a este partido, porque el ánimo, no les quiero contar para todos los fans de los mexicas, o sea, de verdad ha sido de pesadilla todo lo que han vivido en esta temporada.
3: No recuerdo yo en ninguna liga, en ningún nivel, un equipo que haya ganado un campeonato y en la siguiente temporada se haya ido sin ganar un solo juego.
4: Y está a punto, y va a ser historia. Volviendo al tema de las historias, eso va a ser historia. A ver, Coach Buendía y sus muchachos se están jugando no quedar en esa parte fea de la historia. Y volvemos, yo ya hubiera sacado ahorita, si yo ya fuera LFA, a ver, güey, sácame los peores equipos que ha habido en 9 años y cuál ha sido su récord.
2: Y una de las cosas que también llama la atención es, por ejemplo, ellos tenían la asesoría de Ian Rountree, seguramente han escuchado de él, ¿no?
3: Sí, cómo no.
2: Me parece, él después fue contratado por el equipo de Arcángeles precisamente para hacer ese trabajo del scouting, precisamente para traer a los jugadores. Pero con la salida de Arcángeles, me parece que regresó a Mexicas. No sé si algo salió mal, e incluso son dos factores, porque el hecho de que hayan perdido a tantos jugadores es también debido a que no se les pagó a los jugadores. O sea, todos estos encontraron una oportunidad en Japón, y pues, ¿qué vas a hacer, no? O sea, es que es ahí donde creo que también la discusión tiene que empezarse a cerrar, porque ¿cómo le vas a garantizar tu estabilidad o futuro? Por ejemplo, en el caso de Reyes, tuvo una muy buena temporada, pero ¿qué va a pasar ahora en este off-season donde estos jugadores, ¿qué? ¿Se van a ir? ¿Va a regresar a Arcángeles? ¿Qué va a pasar con Alex García? O sea, son estas incógnitas que al final, en un proyecto a futuro, tú dices, si no le das certeza a los jugadores para que continúen en el roster del equipo de la LFA, ¿cómo vas a competir? Estaba yo viendo un posteo de alguien en redes, de alguien que sigue la CFL, la UFL y la LFA. Los salarios de los jugadores que ganan en una temporada. Los de la LFA ganan $600 por temporada.
4: Sí.
2: O sea, es así. O sea, dices, ¿cómo vas a competir con un salario que te da la UFL o que te da la misma ex-liga allá en Japón, o lo que te da, por ejemplo, jugar también en la CFL? ¿Cómo vas a empezar a ser competitivo frente a ese mercado donde necesitas jugadores de buen nivel? Y no porque haya muchos de segunda división o que jueguen bien y que quieran jugar, ¿no? El caso de, por ejemplo, de Silas Cruz, donde sí tiene hechuras y se ve que hay cosas, pero no está en posición de realmente ser el coreback que haya sido como un Jeremy Johnson o como un Shelton Epler, que están aceitados perfectamente para lo que necesita la LFA. Entonces, aquí la discusión de verdad se va a poner interesante de cara a que va a hacer la LFA para subirse en esa conversación de ser atractiva para el mercado de los jugadores en el mundo, y que no terminen yéndose a otras ligas donde sí les ofrecen pues otras cosas, ¿no?
3: Así es un mercado mundial, ¿Cómo cuál es el nombre de este linebacker de Mexicas que tuvo una gran temporada el año pasado?
2: Colby Campbell. Está ahorita
3: se fue a jugar a Japón, ¿no?
2: A Japón. Y ahora, lo de Jaja Wright también es quarterback en el equipo de Japón.
3: Ahora imagínate nada más, Laura, lo que está diciendo Colby Campbell de los mexicas allá en Japón, a los jugadores, exacto, al resto de los jugadores que están allá en Japón. Vaya, no importa lo que pueda decir, te fuiste de Mexicas y te vas a Japón, pues quiere decir que estás prefiriendo aquella liga, ¿no?
2: Es que ellos dicen que el nivel de México es muy bueno, pero la paga es muy mala. O sea, okay, ¿qué te interesa más, jugar al nivel o realmente sacar jugo del trabajo que estás haciendo? Boogie Knight, el receptor que era también del equipo de Mexicas, es MVP de la liga. Y aparte, pues el trae hasta una maleta Vuitton. O sea, ¿qué quiere decir? Que le pagan bien allá, ¿me explicó? O sea, ¿acá dónde va a ser, dónde van a sacar ese dinero?
3: No te vamos a cobrar el comercial, pero bueno.
4: No, es que a ver, Lau está diciendo una cosa bien importante y creo que no nos hemos detenido a analizarla desde ese ángulo en el cómo perdieron jugadores. O sea, aquí lo que cabría decir es, perdón, el por qué perdieron jugadores. O sea, ¿por qué Witzel, por ejemplo, está con el equipo de los Osos? ¿Por qué el Meji está con el equipo de Dinos, me parece? Simple y sencillamente por esa situación económica, ¿no? Por esa falta de... Y que ellos, lógicamente, pues quisieron probar en otro lado y llegaron a franquicias en donde, pues, ellos tenían la seguridad y les aseguraron su pago mensual, quincenal, no sé cómo sea en estos momentos. Y ese es uno de los motivos por hablar un poquito a favor del trabajo del coach Buendía. Al inicio de esta temporada hablábamos que es un entrenador que ha pisado ya en varias veces un tazón México. O sea, es un entrenador que sabe hacer las cosas. Pero cuando le quitan el talento de los extranjeros que habla Lau, más el Meji, Whitfield, otro más, pues lógicamente se vio reflejado. Ahora que es una tarea en conjunto de nuevos franquiciatarios, porque cada franquicia tiene el 51% de los equipos, ese es el acuerdo con la LFA 2.0, vaya, no me la van a creer, pero hasta Chihuahua tiene el 49%. El grupo de inversionistas, y digo no me la van a creer porque el señor Jorge Ginter pues ha manejado perfectamente bien su administración en todos los sentidos.
3: Claro.
4: Pero pues Jorge Ginter dijo, yo el 49, ustedes el 51, pues dale, porque si hay broncas de lana, pues ustedes, ¿verdad?
3: A fin de cuentas, tienes que entrar en la exacto, dinámica, ¿no? Entonces, de la nueva organización, tienes que hacerlo. Pero yo regreso un poquito, regresando a lo de Mexicas. Yo creo que el razonamiento que le podemos dar o la razón por la que los jugadores se fueron, etcétera, sale sobrando. El resultado es el mismo. El resultado es lo que estamos viendo ahorita como un equipo después de ganar un campeonato. La siguiente temporada está batallando para ganar un solo juego. Y eso habría que analizar esas posibilidades que se dan en la nueva organización, en la LFA 2.0, como la llaman, como se ha dado por llamar, y creo que es algo que tendría que llamar la atención, tendría que voltear la cara de todos los dueños, sino nada más del de Mexicas. Vamos a la última pausa y regresamos rápidamente para la recta final de Estadio ABC.
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14: Y voy a dejar mi trabajo de acá.
4: Es muy difícil, coach. No sé. Es muy difícil porque...
14: Pero a eso me refiero cuando digo que esto va a tener un impacto... Más allá de lo que se ha pensado.
4: No, y lo vamos a decir como se dicen aquí las cosas en el estadio ese, con letras grandes y chiquitas, ¿no? Un entrenador del equipo de Auténticos Tigres de Liga Mayor es trabajador de la Universidad Autónoma de Nuevo León. Y con ello...
14: Normalmente un trabajo en intermedia
4: y conlleva prestaciones, planta, claro. Y todo lo que la Autónoma de Nuevo León tiene. Y yo... Ahora me encuentro en la disyuntiva de, me vas a pagar más que ellos, y me vas a dar servicio médico aquí, uh-huh. Y voy a tener vacaciones, tal. A ver, espérame, güey, estamos organizando. No, pues entonces, ¿cómo?
3: ¿De qué sirve tener a los jugadores 24-7?
4: No lo había visto por ese lado.
3: Y los entrenadores no van a estar.
4: Yo no lo había visto por ese lado.
2: ¿Y los extranjeros van a quedarse aquí todo el año?
3: Esa es otra también.
4: ¿Sí? Sí. A ver, Saltillo dio un brinco muy interesante en ese sentido. Sentillo. Bueno, está hablando de Saltillo, pues Saltillo es Sentillo.
3: En ese sentillo.
4: Porque Paquillo. Porque Paco Orozco tiene un par de años de haber dicho: a ver, ¿de dónde son los caros? Saltillo. Pues tenemos que entrenar en Saltillo.
3: Claro.
4: Y los muchachos tienen que vivir en Saltillo. Uh-huh. Y dio ese brinco. ¿Sí? Entonces, pero no lo había visto yo desde ese ángulo. Lo veía siempre por el lado del jugador bien, pero ¿y los coaches?
3: Es un todo, sí.
2: Es un todo.
3: Si tú traes a los jugadores de tiempo completo, okay, perfecto, un aplauso, ¿eh? ¿Quién los va a atender? Si los entrenadores tienen sus propios programas de fútbol colegial.
4: Buena pregunta.
3: No todos los equipos,
4: porque a ver, coach Horacio García está con Acatlán.
3: Sí.
4: Coach Landeros está con Chihuahua. Sí. Jorge Valdés, ya dijimos, está con Auténticos. Adame está libre prácticamente. Él no sé si tenga relación con la gente de, sí, la
3: pero UVM. Por ejemplo, su coordinador defensivo, el Coach Coyote, uh-huh, es entrenador en el Tecnológico de Monterrey.
4: Y no sé si Adame tenga algo que ver con UVM Saltillo.
3: No sé.
4: Sería la única duda. El coach Buendía creo que está libre, no tiene algún equipo de que yo sepa, ¿verdad? Puede ser que esté equivocado, pero son pocos realmente los... El coach Willy pues, también está libre, hasta donde entiendo.
3: Es el coordinador ofensivo.
4: Que es, el head coach
3: de Reyes. ¿Te refieres al Willy Valdovinos?
4: Sí.
3: Yo pensaba en el Willy Rosado.
4: El otro Willy. No, el coach Willy Valdovinos. También interesante, no lo había visto yo por ese lado, coach. Entonces, soy honesto, me fui con qué bueno por los jugadores, pero ¿y los coaches sí qué van a hacer? O sea, ¿de qué te sirve, como dices tú, tener a los muchachos tiempo completo?
3: Sí. Si los coaches no lo van a tener.
4: Si no lo van a tener.
3: Y una de las razones por las que los entrenadores de colegial, del fútbol colegial en México, se integran a los programas de la LFA es porque por la temporalidad que tienen. Porque la temporada está fuera de su temporada de Liga Mayor.
4: Sí.
3: Entonces,
2: y aparte,
3: a la hay hora otros que tú quieras tenerlo todo el año, no se va a poder.
2: Y los jugadores que son coaches,
3: ese es otro
2: van a dejar
3: también.
2: También.
3: Ese es otro también. Hay jugadores que son entrenadores de los programas de colegial.
4: Está sabroso. O sea, todavía hay muchas cosas que solucionar en la LFA. En ese sentido.
3: Obviamente, tiene
4: o sea, no es de pagarles más, de siempre pagarles, no deberles, no. O sea, hay cosas ajenas que sí se tienen que solucionar. O sea, hay mucho trabajo por hacer.
3: Así es, y que tiene un impacto brutal en el resultado de la liga. Pero bueno.
2: Y que, pues, por ejemplo, también aspirando al tema de la expansión, ¿qué vas a hacer para ofrecerle o capacitar a los otros coaches que suban al nivel de los coaches que ya tienes en la LFA?
4: Sí, también. Clínicas, cuestiones de ese tipo. Sí. O sea, no. Y eso la gente no lo ve. Como dices tú, esos opinólogos, Lau, pues dicen, ah,
2: Comentócratas.
4: No, esta liga no tiene nada de profesional. Pues es que no es fácil llegar a cumplir con todos los parámetros de un profesionalismo como la gente lo quiere, ¿no?
3: Exactamente. No es tan sencillo, hay cosas más complicadas. Por lo pronto, este fin de semana vamos a ver la última semana de temporada regular de la LFA. Una vez que queden acomodados los equipos, ya tendremos la oportunidad el lunes de platicar cuáles serán los dos juegos de semifinal.
4: Sin sorpresas, ¿no, coach Lau?
3: Yo lo veo como algo ya clavado, ¿no?
4: Yo también. Creo
3: que gana Dinos.
4: Yo también.
3: Gana Dinos y
2: Pero
3: Dinos...
2: Espera que la gente vea los juegos, porque si no, pues...
3: No, hay que ver el juego. El juego como quiera hay que verlo. Pero yo creo que Dinos es favorito. Dinos va a venir a jugar a Monterrey, muy probablemente. Y va a terminar siendo Raptors quien vaya a Chihuahua.
4: Yo quiero ver ese partido de Dinos Osos.
3: ¿Dinos Osos? Va a ser un juegazo.
4: Va a ser un partido. Vamos a llevar nuestras playeras de fundidores, ¿no, coach?
2: ¿Ese es donde no va a ser, Dinos, en Monterrey?
4: No, de Dinos. Pues, sí. ¿Mande?
2: ¿Ese va a ser en Monterrey?
4: Sí, es en Monterrey. Si es Dinos Dinos Osos, es en Monterrey.
2: Fundidores.
3: Oye, pero no va a ser en el...
4: Falta
3: en el estadio
4: falta confirmar lo que platicábamos ya aquí en Estadio Ajá. ABC, de que no vaya a ser en el Estadio de los Borregos, pero se vaya al Gaspar más peor para los Dinos.
2: Ese sí hay que ir a verlo.
4: Peor.
2: A ver, vamos a hacer.
3: Puras promesas, Laura, ¿no?
4: Sí, yo me imagino
2: ese va a estar bueno.
4: Yo me imagino ese juego en el Gaspar más entre Dinos y Osos, como aquel juego de qué año, no me acuerdo, soy malísimo yo, pero cuando le gritaron a Altamirano, cuatro. Imagínate el Gaspar más gritándole, niño. Hay una anécdota en esa historia, Lau, porque fue qué año, coach, ese partido.
3: Híjole, 90
4: y algo,
3: 97,
4: finales.
3: 98, no me acuerdo.
4: Y se jugó el clásico ahí en el Gaspar más entre Borrego Salvajes y Auténticos y Carlos Altamirano. Pues no fue su mejor tarde, era novato coach en ese entonces, Carlos.
3: No recuerdo.
4: No recuerdo, pero el partido estaba cerrado y la gente del Gaspar más de los Auténticos empezó a gritar cuatro y dos, tres series ofensivas y alguien tomó la decisión, el coach lo sabrá mejor, de decirle a Carlos, gracias Carlos por tu participación hoy, y entró Sergio Urquidi, no.
3: Sergio Checo. ¿Cómo
4: Salinas.
3: Salinas.
4: Checo Salinas. Y entró Checo Salinas. Pero la gente del Gaspar reventó. Entonces imagínate ahora a Niño, que creo que ya salió a pedir disculpas de lo que platicamos.
3: Tenía que haberlo hecho.
4: Que le grite el Gaspar más, Niño.
2: Oye, tengo que decir que me choca que le digan el coreback Niño. ¿Cómo coreback Niño?
3: Coreback Niño.
4: Pues así se apellida.
2: Sí, ¿cómo? Pues sí, pero coreback Niño, pues hasta suena así como pues
3: también
2: de
3: tiene
2: niña,
3: que controlarse y no comportarse como tal.
4: Como
3: con
4: niño.
3: Con esas publicaciones que hacen. Un saludo para Eric Niño. Y qué bueno que salió a disculparse.
4: Sí, y lo hizo bien. Tenía que hacerlo. Se equivocó y bueno, ahí está. Y ya prometió.
3: Se requieren pantalones para.
4: Y ya prometió Laura Sandoval. Está en el partido de.
2: Ya, vamos allá, vamos, Monterrey.
3: Nos vamos, Laura, muchísimas gracias. Cerramos semana. El lunes estaremos acá platicándoles de lo que serán las semifinales de la LFA. Vamos a ver también el resultado de la semifinal de Tigres contra los Borregos. Y toda la información del fútbol americano aquí en Estadio ABC la próxima semana. Gracias, Laura, gracias, Andrés, pero sobre todo gracias a usted por la gentileza de su atención. Hasta el lunes. Pásela bien.

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0: Hola, muy buenos días tengan todos ustedes. Ya andamos aquí en Juégatela. Muy buenos días tengan. Gracias por estar aquí en otro programa más. Ya saben, hablando full fútbol femenil. Hoy viernes 22 de mayo. Pues nada, ya empiecen a comentar. Se viene la final. La final América. Lo siento. Al ratito vamos a hablar un poquito de Rayadas, quejas, de Tigres, quejas, los voy a leer, porque el día de hoy me toca estar sola. Marifer anda pues allá en Tigres, al ratito ahí para que estén al pendiente de nuestras redes sociales, ABC Deportes, -MX, en X, en Facebook, ABC Deportes, en el Instagram, ABC, -Deportes, MX, porque se viene la conferencia de Guido Pizarro, pues previo a esto que se viene en la CONCACAF, pues sí, contra Toluca, ya falta poquito, entonces allá Marifer está de aquel lado en San Nicolás y yo voy a estar aquí sola para que me acompañen en este viernes. Bueno, vamos a arrancar de lleno con esta... A ver, ¿cómo le hago aquí? Aquí está. Con esta final de la América contra el América, contra el Spirit de Rebeca Bernal. Creo que fue un gran Final Four. Me gustó mucho este punch que trae el América femenil, que cómo ganar el título ante Rayadas, pues les haya servido mucho para agarrar confianza, porque de repente están todos esos comentarios de, ay, es que aguas con los fantasmas y todas las ligas perdidas, todas las finales perdidas de Ángel Villacampa, pues como que no había mucha confianza, o no que hubiera confianza, sino que está de que, y volvemos a perder. Entonces, pues sí, estaba complicado ese panorama hasta que vimos lo que hizo el América en la final contra Rayadas. Yo lo dije y creo que es algo obvio que cuando un equipo viene con tanta confianza, con toda esa buena vibra, esa felicidad, porque pues, las jugadoras están contentas, el cuerpo técnico está contento, se te vienen eran tres partidos para el América muy importantes, que era la semifinal y otra, la final de CONCA y la final de CONCACAF, no, la de Copa, ya me confundí, el campeón de campeonas contra el Tigres Femenil. Entonces creo que mejor enrachadas no puede andar América Femenil. Entonces hay que apoyarlas con todo. Les digo, ahorita vamos a dejar de lado un poquito a Rayadas y a Tigres Femenil, porque todo el foco está pues en las mexicanas, que es en la América, y por otro lado Rebeca Bernal, que llega a esta final con el Washington Spirit. Entonces, pues ahí estamos. Ya están aquí comentando en el chat. Nada más estoy yo, chicos, así que hoy es el gran día para dejar quejas de Tigres Femenil, de Rayadas, de lo que quieran, porque los voy a estar leyendo. Voy a empezar. Buenos días, Nicolás. América contra Rebeca, la final. Buenas tardes. Para mí no gana la América, gana Rebeca. Eso sí. No podemos dejar de lado el gran equipo que es el Washington Spirit y la diferencia que puede existir entre ambos equipos, porque sí, una cosa es de que en América venga bien, pues de este lado, pues América viene bien, le ganó contundentemente a Rayadas y creo que la confianza que van agarrando las jugadoras, pues es incomparable, o sea, mejor no puede ser. Pero por otro lado está el poderío que tiene la Liga de Estados Unidos. O sea, no podemos dejar de lado a estas grandes jugadoras que tiene el Washington Spirit, que, ok, le ganan por la mínima a Pachuca, pero como quiera, pues ahí están. De hecho, les voy a leer un poquito de las estadísticas que dejó el Washington contra el Pachuca, que bueno, pues la posición de la pelota la tuvo, y fíjate, con una diferencia de 4%, el Pachuca dominó un poquito más y tuvo más la pelota que el Washington Spirit. Aún así, o sea, realmente ahorita viendo las estadísticas, estuvieron muy, muy parejas, pero pues este gol del Washington, que fue de... A ver. Fue de la delantera. Es que no la conozco. A ver. Washington Spirit. C. Martínez. Washington Spirit. Ahí. El de Claudia Martínez. Mejor conocida como Claudinha, esta paraguaya de 18 años, pues fue la anotadora ahí del gol contra Pachuca, que yo sí esperaba un poquito más de las Tuzas, pero bueno, o sea, simplemente pues no andaban. A ver, vamos a seguir leyendo. América Femenil, el más grande, los equipos regios chiquitos. A ver, creo que este torneo demostraron que, y también el timing de recuperar a las jugadoras, pues fue muy preciso y le ayudó muchísimo a Ángel Villacampa porque, a ver, era casi una crisis al inicio, pero conforme fue pasando el tiempo y las jornadas en el torneo, pues ahí América fue ganando confianza y además el cómo anda Scarlett Camberos, increíble. Dice, buenos días Marifer y Karina, estoy yo, estoy sola. América Femenil, bueno, ya lo leí. Mañana la final es a las 7:30 de la tarde. América Spirit. Y el juego por el tercer lugar entre Gotham y el Pachuca es a las 4 de la tarde. Entonces, vamos a tener mañana sábado, pues ahí te preparas tu botana, tu bebida, en tu sillón o donde tú quieras, donde andes, porque vamos a tener mañana todavía actividad de fútbol, ¿eh? Fútbol con esta cartelera, doble cartelera, el Gotham y Pachuca, mañana disputando el tercer lugar a las 4 de la tarde y el América contra el Washington Spirit de Rebeca Bernal mañana a las 7:30 de la noche para que pues ahí vean la final porque va a estar muy buena. Yo creo que, o sea, de verdad no sé para quién, a quién irle. Ojalá que quede aquí en México, que obviamente nos gustaría mucho que Rebeca pues alce este título también, pero pues a mí me encantaría que el América quede campeón, o sea, que tener el primer campeón mexicano en la CONCACAF, entonces, pues ahí está. Cari, querida, ¿a qué hora es la final mañana? A las 7:30, Nico. Buenos días, Juan García. Dice Nico, para mí el América es subcampeón. Si Tigres siendo el mejor no pudo, menos Villacampa va a poder con un escenario tan grande, claro, o sea, y estamos hablando de Tigres. Pero no sé, porque por ejemplo en esa ocasión Tigres utilizó el recurso de cambiar a la portera, que si bien la titular es Cecilia Santiago, en esa ocasión fue Itzel González y ojo, lo hizo increíble, o sea, creo que hasta se llevó el premio a la mejor portera del torneo, entonces pues ahí no, te digo. Nosotros viendo enfoque a la liga femenil, pues sí, o sea, América ganó la final, Scarlett Camberos viene encendida con gol, Ailina Avilés también, que viene recuperada, viene en ascenso, también viene con gol. Pero no podemos dejar de lado el físico, la táctica y la manera en que se juega el fútbol allá en Estados Unidos, porque es muy diferente, sin duda alguna. Entonces, sí, o sea, viéndolo así como caballo, pues sí, o sea, América trae todo para ser campeón, pero no podemos dejar de lado todas estas cualidades que tiene el equipo de Estados Unidos. Dice, ¿quién más? Se me perdieron los comentarios. Dice, América Femenil va a quedar campeón de CONCA y campeón de campeonas contra Tigres Femenil. Pues tiene, es que es lo que les digo, o sea, esta oportunidad para la América Femenil es única. Se te juntaron tres finales en menos de que 15 días. A ver, fue la final. Ay, ¿por qué no se abre el calendario? A ver, calendario. A ver, la final fue el pasado 17 de mayo. Jugaste el miércoles 20, sí, bueno, no, porque, o sea, dos finales en menos de 15 días y el campeón de campeonas todavía no tiene fecha por definir. Bueno, al menos yo no he visto nada, si ustedes saben, por favor, coméntenos. Pero sí, o sea, dos finales en menos de 15 días es una muy buena oportunidad, pues, para agarrar todo. Creo que cualquier equipo que esté en esa posición va a querer conseguir todos los trofeos que pueda, y las jugadoras del América están en condiciones de pelearlo, de lucharlo. Entonces, ahí está. Dice, hay que ser realistas, Cari, no van a poder. Sí, es lo que te digo, o sea, en mi deseo, porque la Liga Femenil siga cosechando triunfos y siga posicionándose, pues que gane el América. O sea, tiene buenas condiciones para hacerlo, pero no sabemos con qué Washington Spirit se va a encontrar el día de mañana allá en Pachuca Hidalgo. Recordemos que este Final Four, o sea, la sede eligieron a Pachuca, que pobre Pachuca, ojalá que quede en tercer lugar, porque como decían ahí en su cancha y con su gente, pues no lo pudieron hacer. Dice, hola chicas, ¿qué tan cierto que Carol sale de Rayadas? Hola Aarón Domínguez, mira, lo que platicábamos durante la semana es que sí, que Carol podría salir, digo, todavía no hay nada confirmado, pero viendo todo lo que sucedió en el Clausura 2026 con las Rayadas, pues simplemente no, como que no hubo un clic entre Carol Bernal y Amandine. Entonces, lo que estaban diciendo mis compañeras era que posiblemente ella sería una de las bajas. Digo posiblemente porque todavía no hay nada confirmado. El día que tengamos ya la confirmación, se los vamos a decir. Pero, pues sí, ella junto a Emily Yelnik, que por razones personales y de mutuo acuerdo, pues no, o sea, no va a continuar con las Rayadas. Ya lo comentaba Gaby también, que pues ella y su esposa van a tener un bebé, y pues creo que el enfoque personal va por delante antes que seguir con el proyecto de Rayadas. Entonces, hasta ahorita son los nombres que tenemos para ustedes. Pero sí, o sea, teniendo más confirmaciones, lo vamos a decir aquí. Dice, Washington Spirit no tiene nada. Pues sí, o sea, ¿cuándo se va Pedro Loza, Cari? ¿Le puedes decir a Marifer que pregunte? Escuché que se va a quedar y eso es insólito. Sí, le voy a decir a Marifer que pregunte. Digo, ella ahorita anda en el campamento de Tigres, entonces pues le voy a decir, investiga Marifer, por favor, porque aquí te lo están pidiendo los chicos de Juégatela. Creo que, a ver, yo le daría, porque todavía tienes en puerta al campeón de campeonas. Entonces yo le daría, pues, chance de, a ver, juega esta final, tienes que ganar. Y si no, quedaría, no sé cuánto tiempo le quedaría para a Tigres como directiva. Pues para, o sea, ya están viendo, realmente no desconozco esa información, pero Creo que le quedaría un periodo muy corto de tiempo para poder analizar perfiles y realizar la contratación. Y creo que el problema de adaptación, pues sí es bastante duro. Bueno, en ciertos casos, porque Amandine en su primer torneo llegó a la final. La perdió, pero llegó a la final. ¿Quién sabe qué puede hacer con un equipo realmente armado 100% por ella, por sus gustos, por lo que busca en el proyecto de Rayadas? Es lo mismo con Tigres Femenil. Entonces, para mí debería quedarse un semestre más, pero ya estar viendo otros perfiles si es que quieren darle otro enfoque al proyecto de Tigres Femenil. Dice Juan. Normal minimizando a la América, así sabe mejor. Y si son tan superiores las gringas, ¿por qué se la han pasado llorando por la altura? Sí, o sea, te digo, tenemos que ver, es que para mí no hay que minimizar a la América por esta buena racha que traen, digo. Dice Oscar Coronado, buenos días. Fuera, fuera, Eva Espejo y Amandine Miquel quieren dar de baja a Carol Bernal. Jugadora que siente los colores de Rayadas rinde en la cancha. Sí, para mí sería, pues, ay, qué mala onda, porque esto de que un técnico, pues, no quiera un jugador, sí se me hace un poco. Digo, fíjate el plantel que tienes y las jugadoras que tienes. Y Carol es lo mejor de, o sea, aunque la criticaron mucho en la final, es una muy buena pieza que tiene Rayadas. Deberías de aprovecharla y exprimirla y exigirle y tratar de adaptarla a ti, a lo que te gusta. Pero sí, eso decir no, o sea, simplemente borrarla, pues no se me hace tan padre. Dice, en internacional de nada sirve tener la posición si no tienes efectividad. Exacto. Con un gol bastó. Yo no, yo veo que les da envidia que gane la América Femenil. Como mexicanos debemos de apoyar a las mexicanas. Dice Rubén López Díaz. Sí, yo también, te digo, también tenemos otra mexicana en Washington, que es Rebeca. Y créeme que me gustaría más que haya el primer campeón. Mexicano en este torneo. Yo sí apoyo a la América. Tácticamente es mejor el equipo mexicano, pero ¿qué van a saber si todo el fútbol son las benditas estadísticas y esas no juegan? Pues sí, no, no juegan. 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Nos vamos a un corte en radio. Y regresamos con más aquí en Juégatela. Seguimos.
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0: Juan, si Tigres no pudo menos el América. Ah, muy bien. Ya estamos de regreso en radio y hay una llamada. Bueno. Hola, muy buenos días. ¿Quién habla?
5: ¿Cómo estás, Karina? José Luis, salud.
0: Hola, José Luis. ¿Qué onda? ¿Cómo andas?
5: Feliz viernes.
0: Feliz viernes. Échale su comentario.
5: Oye, escuché bien. ¿Comentas que hay la posibilidad de que Amandino continúe con Rayadas?
0: No. ¿Qué? No, estábamos hablando de Carol. Que Amandino...
5: Ah, de Carol.
0: Okay,
5: perdón.
0: Sí, no, se me salta el corazón. Entonces, no, Amandino sigue.
5: ¿Está asegurada?
0: Sí. Okay. Sí, ella sigue. Y aparte
5: ya
0: creo
5: tenía
0: que...
5: ¿Tenía contrato? ¿O la renovaron?
0: No, ella pues tiene su contrato. Y además, creo que sería un error correrla después de perder una final. O sea...
5: Sí, por eso. Estaba ahorita haciendo otras cosas y tal vez escuché mal, pero sí lleva a pegar el grito en el cielo. Hay jugadoras que no son del gusto del entrenador o de la entrenadora. Eso va a pasar siempre, Karina.
0: Sí.
5: Le pasó en el varonil los casos más que me vienen a la mente. Por ejemplo, Di María en el Manchester. Uh-huh. Es el mismo Zlatan en el Barcelona, Maradona en el Barcelona. Hay jugadores que por más cracks que sean, si no encajan en la idea o no hacen o no tienen el estilo de juego que el entrenador espera, pues simplemente no los pone. A veces pareciera que fuera personal, pero hay razones muy futbolísticas, digamos así, para tomar ese tipo de decisiones, ¿no?
0: Sí.
5: Entonces quiero pensar que va por ahí y que pues tiene una idea firme. Siempre el sistema va a estar por encima de lo individual.
0: Sí.
5: Y habrá que ver qué jugadoras va a traer esta Amandina ahora. Uh-huh. Con el perfil que le dio el resultado, pero lo que hizo, en serio, yo sigo impresionado. No sé si le estamos dando la dimensión de lo que llegó a hacer Amandín en esta temporada, con todas las de perder, con toda la gente en contra, incluyéndome a mí. Uh-huh. Fíjate, al inicio de la temporada pensaba que era un insulto.
0: Sí.
5: Traer una entrenadora tan, pues con el currículum de alguna manera no tan robusto.
0: Uh-huh.
5: Y yo lo dije, fuerte y querido, yo era... partidario de pro Roberto Medina, otros perfiles, pero esta chica, esta señora nos vino a callar la boca y muy bien. Ahora imagínate lo que va a hacer si dice tráeme a unas 3-4 jugadoras, 5, lo que sea, y acuérdate, para ser campeón, este es un buen equipo, para ser bicampeón o tricampeón,
0: sí,
5: necesitas dos jugadoras del mismo nivel, una que la otra, o superior una que la otra, en cada posición.
0: Uh-huh. Sí.
5: No hay más. O sea, ahora se llegó de que le tienen que cumplir a Mandín, y creo que este va a ser el bueno. Llegamos a una final, la regamos, la portera no salió en su día. Uh-huh. Hay que ver también, Karina, no sé qué sepas tú de la logística con la que se viajó a México para el partido de vuelta. No, ya ves que durante la temporada se hablaba mucho de que a veces los horarios estaban castigados, las horas de espera en el avión, los traslados a los hoteles, la misma comida.
0: Sí.
5: A veces les caí. ¿Supiste algo al respecto? ¿Si hubo un contratiempo en esta final?
0: Mira, Gaby estuvo ya enviada en México y lo único que nos comentó es que, pues, a Rayadas llega a la Plaza de Toros porque las ingresan por medio del túnel que conecta con el Ciudad de los Deportes.
5: Sí, sí, sí,
0: y el único contratiempo es de que no les decían por qué puerta iban a entrar. Entonces, sí, incluso ahí cuerpo técnico y gente del staff, pues estaba de que, ¿por dónde? O sea, ¿qué, por dónde vamos a entrar? Y sí fue causa de confusión, incluso a los reporteros que estaban ahí junto a Gaby, era como que, oye, pues, ¿para dónde corremos? Porque van a bajar y no las vamos a agarrar. Pero al final del día entran por el Plaza de Toros, te digo. Uh-huh. Pero sí, eso fue lo único que como que se vio, que uh-huh. la Liga Femenil como tal no tenía preparado, o bueno, no quiero decir que no tenía preparado, pero pues dejó mucho que desear la logística de la llegada, la recepción del autobús de Rayadas, porque, sí. pues no, o sea, se tardaron eso, un rato en bajar.
5: Y eso, la gente pensaría que es cosa menor, pero te rompe todo el ritmo de preparación mental, física, de logística, a qué hora te pones los tachones, las espinilleras, porque el traer puesto el calzado para un partido, no lo puedes tener media hora o 40 minutos antes porque pues lo debes tener muy justo, muy ceñido, el tacón, uh-huh. el taquete. Entonces sí, muchos detallitos de hidratación antes, pero yo hablaba más allá, tal vez, ojalá que del lado de Rayadas no haya quedado y que los vuelos, los hospedajes, todo eso y la alimentación no haya sido un factor, sino pues a sacarlo a relucir, ¿no? Porque ya no sería la primera vez.
0: No, incluso yo estaba viendo pues las imágenes que compartían las Rayadas y cuando ellas salen que ponen la publicación de ya nos vamos a Ciudad de México, pues ni siquiera se ve que es un vuelo comercial, ¿eh? Entonces, o sea, yo creo que sí porque pues era un avión privado, entonces yo creo que por Rayadas.
5: Un buen horario, supongo.
0: Sí, o sea, no, yo creo que no quedó por
5: bueno.
0: Ellas. Ellas llegan un día antes, el sábado, como a las 7:30, más o menos puedo recordar. Entonces yo creo que por Rayadas no quedó. Ahora sí, la logística, que te digo, la recepción, sí dejó mucho que desear porque, pues como tú dices, sí. O sea, ellas ya llegan de que, pues vamos al derecho de nuestro caminito y es de que, ay, o sea, no podemos bajar todavía, pues puede causar ahí ciertas distracciones, claro, molestias.
5: Una lesión, es el estrés y uh-huh. el enfoque que tienen las jugadoras, si las dejas más tiempo de lo planeado sentadas o con cierta ropa, puede llegar a afectar. Pero bueno, se perdió, hay que reconocer, las Águilas fueron mejores, y ojalá que una de las primeras cosas que se hagan es tratar de volver a traer a jugadoras que dejamos ir por error, en mi opinión. Para empezar, la guatemalteca, Lucía, esa es, para mí, la jugadora que nunca se había herido y uh-huh. que era de las que cargaba, se echaba el hombro al Cruz Azul.
0: Sí.
5: Y ojalá que regrese. Cruz Azul vende, si lo ofreces vende, y esa sería, me atrevo a decir que la primera por la que iría, no sé si tú estés de acuerdo, te dejo para que sigas comentando y
0: sí.
5: pues vamos por el campeonato.
0: Ándale.
5: No te triste, tú quieres súper rayada, Karina, te mando un abrazo.
0: Muchas gracias, nos vemos. Oigan, bueno, sigo platicando aquí con ustedes. Yo les dije que hoy era el día que aprovechen para dar sus quejas sobre Tigres Rayadas, porque los iba a estar leyendo, y además de este partido de la final contra América Femenil. Lamentablemente mañana no tenemos programa, los sábados, entonces no podemos echar previa a gusto. Dice Juan, si Tigres, bueno, ese ya lo había leído, o sea, si Villacampa fuera Roberto Medina, te digo que podría ser campeón, pero como le gusta experimentar, no lo creo. Tigres Femenil va a traer defensa

0: hartazgo, o sea, ya lo hemos visto, que simplemente Tigres Femenil es un equipo ganador, necesita ganar, ganar, ganar. Nicolás, pero de llegar a ganar el campeón de campeones, los extendería el crédito en cuando los resultados son evidentes. Y yo también pienso lo mismo. Incluso si pierde esta final, yo no dejaría estos 6 meses, digo, tienes un periodo muy corto para preparar el próximo torneo, la adaptación. O sea, ya lo vimos incluso con una jugadora, y Perisset nunca se adaptó al equipo. O sea, ahí está en la cancha. Dice Güero Sier, buenos días. ¿Qué haría que ahora llega Robe a las Amazonas? No sé. No sé. Dice, América está confiada en ganar la final. Spirit tiene una buena delantera como Trinity Rodman. Sí, aparte. Para mí, ha hecho los méritos y antirrécords suficientes para irse. Ni Mila se atrevía tanto. Cari, no te creo. ¿Cómo que quieres que pierda tu diosa rayada Rebeca Bernal? Pues no quiero que pierda. O sea, quiero que gane la mejor. O sea, claro que estaría buenísimo que ella logre este título con Washington. Un título muy importante. Pero pues también quiero que gane el América, que tengamos la primera campeona mexicana. Óscar Coronado, Rayadas debe sacar a las jugadoras que no rinden en la cancha. Sepo, Emily no continúa. Pero sí, era lo que platicábamos también el otro día. ¿Qué jugadoras pueden mejorar? O sea, que se quedan, mejoran. Y las que definitivamente no siguen. Cari, con el balonazo que te dieron los del 28, ¿no te hizo cambiar de equipo y ser Amazona? No, yo no le voy a ningún equipo, chicos. América debe aprovechar su racha de buen juego que trae. Jugarán 2 finales en 7 días, esperemos que ganen. Es que yo no sé. A ver, vamos a un cortecito en radio y nos quedamos aquí en las redes de Juegatela ABC Deportes. Mira.
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2: Para no depender totalmente de la entrenadora. Regresamos a radio. Estamos platicando aquí de Mandini.

0: de Tigres Femenil, que quieren que se vaya. Amelia Valverde no quería, Ana Lucía Cruz Azul Femenil, delantera sí. Fue un fracaso en la gestión con esta jugadora que, pues, era de las pocas que le metía garra y era de las jugadoras que necesita Rayadas. Y como que la hayan dejado ir tan fácilmente, pues sí se me hace muy, o sea, un proyecto fallido con esa jugadora que después la rompió con Cruz Azul. A ver, todavía Cruz Azul está en proceso de, pues, de seguir demostrando en la liga, pero lo que ha hecho ella individualmente es para decir, mira, Rayada, lo que te perdiste. Dice, aprendan a perder, o sea, que perdieron por errores y el rival no contó. ¿De qué están hablando? Es que aquí hay una subtrama de peleas en el chat. ¿De qué están hablando? Amandine y Espejo, si no quedan campeonas de Rayadas la otra temporada, las van a correr de Rayadas. Yo creo que esa es la oportunidad de, porque, ojo, también viene una nueva dirección deportiva con Rayadas, con Denise de Close. No sabemos cuál será el proyecto femenil que, porque él va a ser el nuevo jefe de Eva, si no me equivoco. Entonces, pues estos tres líderes se van a tener que juntar y armar un buen proyecto. Que si así, con un equipo heredado, Amandine llegó a la final, ¿cómo le va a ir cuando arme a su propio equipo? Eso es lo que yo pienso. Dice, qué soberbia por qué gozadera por soberbias y siguen llorando, excusa tras excusa. Ana Lucía no dio aquí en Rayadas, necesitan jugadoras de mejor nivel. ¿Qué dice? Ah, ya entendí. La logística fue un problema para Rayadas en la temporada. Nadie dice que América no haya sido mejor. La pregunta es que esta vez no se dejó de planear bien el viaje. Hola chicas, buenos días. ¿Qué rumores suenan para las Rayadas que son las que dieron la cara este semestre? Buen programa. Perdón. Las bajas, la única baja confirmada. Bueno, todavía no es oficial. Todavía Rayadas no le da el adiós ni las gracias. Pero Emily Jelnik es la jugadora que no continuaría. Pero te digo, todavía no lo hacen oficial. Dice Cari, ¿es verdad que las Rayadas están buscando a Alexis Texas? No, no tengo idea, amigo. Las que traen la información son las expertas en información son Gaby y Marifer, por supuesto. Yo solo doy opinión. Chicas, ¿es cierto que Eva Espejo que se vaya a dirigir en otro país y deja Rayadas? Mira, Marifer tuvo un podcast con Eva Espejo. Y en esta ocasión era para Distrito ABC, que ahí se manejan otro tipo de temas que con figuras públicas. Y en esa ocasión Marifer tuvo este podcast y le pregunta a Eva Espejo que si no extrañaba esa parte de ser entrenadora. Y ella le dijo que sí, que sí lo extrañaba. Hubieron muchos rumores que varios equipos la estaban pretendiendo, clubes y selecciones, pero pues ella sigue aquí, llegó después de la final y comentó que a ella le habían dicho, ¿sabes qué? Tú vas a continuar. Entonces, pues al día de hoy, Eva Espejo sigue en Rayadas. Dice, lo bueno, día 25, después de que Tigres... A Toluca sacó a Tigres Femenil de la competencia. El entrenador sigue en el equipo, seguiré informando. Alejandro Ledesma Almaraz. Yo le pido a Rayadas que contraten a Sol Lemons. Sí, que se traigan a. Es que, bueno, te lo juro que se me vuelve loco el chat. Ya con el otro día que le puse, como me dijiste, mira, chat en vivo. Es que se me voltearon todos. Ya sé cuáles estaban diciendo de la llamada. Pues bueno, es una opinión, a ver, no se claven con eso. Ay, no, cuando no tienes autocrítica, buscas pretextos. América les pasó por encima y punto. Sí, chicos, o sea, es una opinión, no se claven. Bueno, buenas tardes, amiga Cari. ¿Crees que Irene Guerrero juegue la final de mañana o entrará la joyita Avilés? Oye, pues es que las dos andan on fire y creo que sería un error no darle minutos a Ailina Avilés. Ha anotado, ha tenido gol, dos goles con el América. Entonces, yo creo que tiene que jugar sí o sí. Porque ella junto a Scarlett Camberos creo que son buenas opciones para Villacampa en el ataque. A ver qué más dicen. Ya me estoy peleando porque los voy a bloquear a todos. No es cierto. Rosy, hola, ¿cómo estás? Media, Irene, Nancy y García. Dice, busquen a Leigan Robe. Así. Vamos a calmarnos. Es cierto que vi que corrieron a la bichota, dice Juan Saldana. Pues los rumores dicen que ya no van a continuar, te digo. A mí no me gusta andar con fútbol estufa, no me gusta, o sea, detesto eso, en serio. Mejor ya cuando sea oficial, les digo, sí, ya no va a seguir. Pero a mí no me gusta andar con el fútbol estufa. Además de que yo no me dedico tanto a estar recabando información interna, ¿verdad? Información interna de los equipos. Yo no tengo expertise en eso. Entonces, pues sí. Entonces quedamos que ya me estoy peleando de verdad, porque los voy a cerrar el chat. Vámonos un cortecito en radio. Regresamos y nos quedamos aquí en redes sociales.
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0: ahorita el tiempo estoy aquí en redacción, recibiendo toda la información que nos traen los reporteros y por eso no tengo como eso, ¿verdad? Digo, aparte, ustedes no lo saben, pero yo antes o como empecé en el periodismo, pues lo hice como reportera gráfica, igual en redes sociales. Entonces, no tuve como que esta parte de andar en los campamentos porque no era el área en el que yo estaba. Entonces, por eso. Digo, si lo tuviera, con gusto se los comparto, pero yo le dejo esa parte a Marifer y a Gaby. Dice, Cari, ¿qué vas a comer mañana viendo la final? No sé. No sé qué voy a hacer mañana, pero definitivamente me voy a aventar el doblete. Cari, ¿cuánto empieza el torneo de Liga Femenil? A ver, voy a leer aquí un comentario. No es cierto. Dice, se va Okeke y llega Robe del Cruz Azul. Mira, creo que esta temporada hubieron muchas jugadoras de otros equipos que si Tigres y Rayadas van por ellas, si hacen el robo del siglo, ay no, eso es muy dramático, pero si ellas buscan estas jugadoras que destacaron, pero es que me da, no me gusta tampoco porque luego llegan a Tigres y no encuentran su lugar, perdemos ese talento y como ya ha pasado con muchas jugadoras, entonces no sé, estoy como que sí, tráigansela para acá, para el norte, pero también es esa parte de que, ¿y si no encaja? ¿Y si no encajan esos perfiles en estos equipos? O sea, por eso está como que esa dualidad. Dice la profe Karina, ya nos regañó. Pues sí, no estoy peleando. Cari, en el internet se busca información de Rayadas, fútbol, estufa, sí, pero a mí no me gusta eso. Porque yo puedo inventarme un perfil falso y decir, sí, mañana van a correr a quién, no sé, van a renovar 5 años a Nicole Pérez. ¿Y todos la van a creer? Pues no, o sea, tampoco se trata de inventar cosas ni de promover jugadores, no me gusta. Eso también se tiene que respetar. Imagínense Robin en las Amazonas, se llenaría de hombres el estadio, además de buena jugadora hermosa. Cari, te admiramos, no tienes que dar explicaciones. No, pues para que sepa, para que aprendan los chamacos, no es cierto. Dice, Cruz Azul pierde mucho al perder a Robe, la Liga MX pierde también, deben de traerla. Pues, es que ya, no sé, es que no sé cómo se pronuncia su nombre, Leigan, pues sí, o sea, no sé qué opinan ustedes. Digo, porque fuera del físico y todo eso, pues también hay que mirar lo deportivo. Además, ahí habían dicho que en su despedida, como que dejaba de que como que ahí todavía no me voy pero no me voy, entonces pues no sé, la verdad no sé qué onda. Claro que lo vamos a investigar para ustedes porque creo que este tipo de jugadoras, fuera de todas estas cosas tan horribles que algunos hombres dicen de estas jugadoras, que otras con respeto y otras no con tanto respeto, creo que aportan mucho a la liga, sí, o sea, que se acerque la gente a admirar a estas jugadoras. Y pues lo que les decía, esta jugadora se despidió, pero, o sea, continúa con su carrera futbolística, ojalá que siga en la liga femenil. Pero no sé si le dé para llegar, no sé, a un Tigres o un Rayadas. Entonces, digo, no sé. A mi comentario anterior, que nadie le va a quitar el título a la América en los próximos 3 torneos. Ah, ok. Ya entendí. Dice, ¿es verdad que se va a quedar la inglesa maga Hermione? Emma Watson. Oye, Sí, estábamos platicando de ese tema y lo que comentó Gaby es que estaban buscando que se quede otros 6 meses de préstamo. No es oficial esta información, es lo que estamos platicando, pero también le voy a decir a Marifer que por favor cheque ese tema con urgencia porque creo que sería un acierto increíble o ahí el trabajo que haga Tigres para retenerla. Porque sin duda es una jugadora que está cómoda en la ciudad, la familia también de ella publica muchísimo que le gusta mucho la ciudad de Monterrey, entonces ella, ojalá que busquen que se quede un poquito más. Dice, ya para acabarnos el programa, Club Femenil, un partido de llegar al Mundial de Clubes, tan lejos, tan cerca, suerte a las superpoderosas, pues si tiene Tigres o Tatiana que ya no juega, no hay problema de traer a Robe para que nos haga feliz a todos. Pues sí, ni modo. Emma Watson ya se va. Ojalá que nuestra hechicera quede otro torneo más. Pues así es, chicos. Ya nos vamos. Mañana vean el juego por tercer lugar a las 4:30, les dije, y la final a las 7:30. Vamos a apoyar con todas las mexicanas y pues que ganen las mejores. Nos vemos el lunes. Gracias a todos. Isaac, Isra. Gracias. Quédense con Versus de Andrés Guerra. Va a estar buenísimo. Nos vemos.
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0: Señoras y señores, ¿cómo están? Muy buenas tardes tengan todos ustedes. Estamos iniciando ya este versus de fin de semana. Sí, con el himno de los Rayados del Monterrey, pues porque mediáticamente, la verdad, las últimas semanas, yo creo que las últimas dos para ser exactas, el tema ha sido Club Rayados de Monterrey, con el nombre que quieran, con el nombre que le pongan y con el accionar que también ustedes dispongan. Han sido dos semanas de Monterrey, pero hoy, como ya usted lo ve, hoy es tiempo ya de ponerse la camiseta verde, la de ABC Deportes. No es de la selección mexicana, no piensen ustedes, aunque te rías, güey, tú porque no tienes. Y tú que estás a mi izquierda y que te llamas Isaac y no sé qué estás haciendo aquí. Ya siéntate. Bueno, hoy es momento de ponerse la camiseta verde de la selección mexicana porque juega 20 días. 20 días exactamente para que inicie una Copa del Mundo más aquí en nuestro país, aunque muchos dicen que nos dieron las obras. Pero bueno, pues es una Copa del Mundo a final de cuentas. Ya estaremos platicando de eso, porque básicamente de eso se trata este versus el día de hoy. Y que estoy aquí, como ustedes ven, no hay nadie, estoy solito. Entonces, ahí hay uno y ahí está el otro. Mientras llegan nuestros invitados, voy a dejar el teléfono abierto. Ya saben que cuando Versus se convierte pues en dos personas o en una sola, en este caso, pues hay que darle la oportunidad a la gente que nos ve y nos escucha. Y le dejo rápidamente. Los temas que vamos a platicar se los voy a dejar los dos para que los tenga ahí ya básicamente en la mente y podamos platicarlos, debatirlos, discutirlos o lo que usted quiera. Matías Almeida, el nombre de Matías Almeida es a lo que me refería yo, que en las últimas dos semanas la información, la noticia, el análisis, todo lo que representa el fútbol regiomontano y los diferentes programas y toda la prensa deportiva de esta ciudad de Monterrey, no hemos hablado más que de Monterrey, de Matías Almeida, previo a eso la salida del Tato, la llegada de Walter Herbiti, el nombre de si Matías Almeida o Mohamed, todo lo que se ha vivido. Y yo quiero preguntarle a usted, antes de hacer la pregunta le dejo los teléfonos en cabina, 81-83-72-19-50 y el 81-83-72-26-50. Ahí están en pantalla la gente que va en radio. 83-72-19-50 y 83-72-26-50. El WhatsApp, el 818-0101-660, si usted quiere dejar sus mensajes de audio. La pregunta es, ¿el efecto Almeida nos ha llevado a olvidarnos de que también en 20 días Tigres juega una final? Porque de Tigres, después de su eliminación, se habló inmediatamente, ¿sale? Y después, pues, que Bigón firmó, y de que Gorriarán ya estaba firmado, y que Nahuel desde hace meses atrás, o sea, ha sido salpicada la información del equipo de los Tigres, y yo quiero saber si usted piensa que el efecto Almeida ha traído un poco de tierra a una final, cabrón, a una final de CONCACAF donde están los Tigres de la Autónoma de Nuevo León. Y pareciera ser que sí, porque desmiéntanme ustedes, si no, toda la prensa deportiva de esta ciudad ha sido constantemente el tema Monterrey, haciendo a un lado los nombres, las llegadas, las salidas y todo. Porque hemos caído hasta el, bueno, ¿y qué tiene que traer? ¿Quién tiene que llegar? ¿Quién esto? ¿Quién aquello? El efecto Almeida pareciera ser específicamente dos semanas, cerrando hoy viernes, esa situación. Ahí están los teléfonos en cabina. Dame la primera llamada, si eres tan amable. Ingeniero, se fueron, están libres. 83-72-1950 y el 8372-2650. Ahí están en pantalla y le dejo la pregunta en ese sentido. El efecto Almeida o el efecto Monterrey, como usted lo quiera ver, ¿le ha echado tierra a una final que en 20 días se va a jugar? No, menos de 20 días, dije 20 días, estoy equivocado. Es menos de 20 días, estamos a 20, son 8 días, 8, 9 días, y poco se ha hablado. Pareciera ser que el efecto Monterrey le ha echado un poco de tierra a hablar de eso. A ver, ahora sí dame la llamada, ingeniero, por favor. Bueno.
1: Sí, buenas tardes.
0: Hola, ¿quién habla?
1: ¿Cómo estás, Andrés? Habla el abuelo Rayado.
0: Abuelito, ¿cómo estás?
1: Yo muy bien, ¿y tú?
0: Uy, como la casa del Tec, mano.
1: Ay, güey.
0: Mejor que nunca. A ver, ¿qué onda? Oye,
1: fíjate, de lo que estás preguntando, fíjate que el efecto Almeida, como lo quieres proponer,
0: ajá,
1: es un efecto constante, no en Almeida, sino en el efecto Rayo, que te la voy a poner muy clara. Después del fracaso de Tigres, de la ubicación que les dieron, de que estaban en séptimo lugar y andaban soñando, que medio les allanaron el camino y les daban esperanza, pues viene un fracaso del tamaño del mundo, ¿no? De no poder ganarle al Tapatío, a un equipo que le quitaste jugadores. Uh-huh. Y lo que sí ha pasado, ¿no? Ahorita, toda la vida, cualquier situación que haga Monterrey, cuando viene un resultado negativo de Tigres, es el que se toma para distraer la atención. Somos una cortina de humo perfecta para los medios, la prensa amiga de Tigre, ¿no?
0: A ver, pero ¿cómo lo debo de interpretar, mi querido abuelo Rayado, que son una cortina
1: perfecta? En este caso fue Almeida.
0: Ajá.
1: Pero te puedo poner otro ejemplo.
0: A ver.
1: En una ocasión que un jugador de Monterrey iba a jugar contra un equipo y que no vio el partido porque se prefirió dormirse al de su rival.
0: Perdóname.
1: De ahí se agarraron.
0: Ajá.
1: O sea, cualquier cosa que sea, cualquier motivo para distraer el punto del fracaso, lo vamos a tomar, sea positivo, sea negativo, lo que sea. Entonces es un efecto natural, ya es un efecto natural de la ciudad.
0: Okay.
1: Eso es lo que yo pienso, porque claro, lo he visto y lo he vivido. Pase lo que pase, te digo, vamos a distraer la atención y vamos a tupirle.
0: Pero no crees tú, mi querido abuelo, para ir a saludar a Joao y a Fernando, que ya están aquí, okay, que les agradecemos mucho su puntualidad. ¿No crees tú que sí el efecto Almeida pues ha hecho que, por los motivos que tú quieras, nos desviemos de un tema como una final que se juega en 8 días?
1: Pues sí puede ser, porque para mí, tocando el tema de Almeida, a mí me da gusto en el sentido de que dejamos de hacer experimentos.
0: Okay.
1: La institución del Monterrey, si quiere representar un equipo de poder, un equipo, no lo vamos a llamar grande porque no lo somos.
0: Muy bien.
1: No somos un equipo grande. Lo que tenemos que hacer es dejarlo en manos de gente ya probada. No estamos para experimentos.
0: Abuelo, un abrazo.
1: Cuídate, Andrés.
0: Hombre, cuídate tú también. Fernando y Joao están con nosotros, pero le voy a dar entrada a la llamada que amablemente ya marcó y fue lo que empezamos a hacer en esta dinámica mientras teníamos aquí a Fernando y a Joao. Adelante, buenas tardes.
2: Bueno.
0: Sí, ¿quién habla?
2: Alfredo, ¿cómo estás? No esperaba que hoy fueras a recibir llamadas.
0: Bueno, pues así lo hicimos mientras llegaban acá el buen Joao y Fernando. Ya mira, los tenemos aquí afortunadamente, pero pues...
2: Voy a tratar de ser breve para
0: adelante,
2: que ya inicie este programa con el Versus.
0: Venga.
2: Mira, no, yo estoy totalmente al revés. Lo de Almeida lo están tratando de utilizar para echarme tierra a esta final.
0: ¿Pero quién lo está utilizando, Alfredo?
2: Sí, totalmente. Porque
0: ¿quién?
2: Sacaron lo de Almeida para, de alguna manera, intentar minimizar lo de Tigres. Ahora, dice el abuelo, se contradice solito, dice, para esconder el fracaso, si lo de Tigres fue fracaso, entonces, ¿qué fue lo de Rayados?
0: Vergonzoso, vergoña.
2: que llegó a menos que Tigres.
0: De acuerdo.
2: Inclusive en la temporada anterior, hasta dónde llegó Tigres y hasta dónde llegó Rayados. Uh-huh. Entonces, no, aquí no tiene vuelta. Y no se ha hablado mucho, coach, porque simple y sencillamente eso hasta el día 30 el partido, y vas a ver que en la siguiente semana se va a hablar bien o mal de esa final de la Conca Champions de Tigres Toluca.
0: Ok, mi querido Alfredo, muchísimas gracias.
2: Órale, ahí los dejo para tu programa y los sigo escuchando, claro que me quedo aquí a escucharlos.
0: Gracias, el programa es de ustedes, muchísimas gracias. Joao, ¿cómo estás?
3: Mucho gusto, una disculpa ahí por la demora, unos temas ahí de la facultad, pero pues ya estamos listos para empezar.
0: ¿Qué estudias?
3: Marketing.
0: Marketing, órale, sí. Bien, ¿en la Autónoma de Nuevo León?
3: No, en el Tec Milenio.
0: Oh, perdón. ¡Fernando!
4: Buenas tardes Andrés, buenas tardes para todos, listos aquí para una nueva emisión de Versus, gracias por la invitación, y bueno, vamos a entrar en debate, Andrés.
0: Bien, pues ya agarraron el tema iniciado, es el efecto Almeida, una situación, ahora que Alfredo lo decía, pues pareciera ser, o así lo interpreté o lo entendí, que fue a propósito que el Club de Fútbol Monterrey, a ver, dijo, a ver, Tigres esto, saquemos esto. Tigres aquello, saquemos esto. Así lo entendí yo, mi querido Alfredo. A lo mejor lo entendí mal, ¿no? Pero así lo entendí. Pero la pregunta es, el efecto Almeida de las últimas dos semanas específicamente ha provocado que una final como la que disputará Tigres en 8 días, ya no estamos tan lejos. Es el día último, ¿no? El día 30. Estamos sí, a 22, son 8 días. ¿Qué opinas? ¿Qué piensas, mi querido Fernando?
4: Sí, ya la final pareciera que estaba más lejos, lo hablamos hace 15 días y ahora ya falta una semana. Pudiera ser, ¿no?, que el Monterrey sí lo hizo adrede porque estuvieron negociando prácticamente 2 semanas con el peleado Almeida y que falta esto, que son detalles, que Almeida pidió esto, que no. Y ahora, el día de ayer, el club lo hizo oficial. Son capaces, pero yo no creo que lo hayan hecho adrede para opacar un poquito en la final de CONCACAF de la U de Nuevo León. Yo no lo veo así. Son cosas de negociación entre directivos de Almeida. Se sabía que Almeida también tenía ofertas y de que les dio un tiempo mínimo para poder pensar, pero que tiene ofertas del extranjero, de Europa y hasta de los lados de allá del Medio Oriente. Yo pienso que va más por ahí. No creo que Monterrey lo puso adrede ahorita para que ya sea lo oficial y que se hable más de Almeida, ¿no?
0: Pero haciendo a un lado el si Monterrey lo hizo con intención o sin intención, es una realidad que las últimas 2 semanas, específicamente hoy que cerramos otra más, el tema ha sido Almeida, Monterrey, Herbiti, The Close, siendo que es una final, o sea...
4: Sí. Y desde que se acabó el torneo para el Monterrey, se habló de la reconstrucción, hablando de la directiva, y a los 2-3 días salió lo de el Tato Noriega, que se iba. Okay. Tenía la final femenil, uh-huh, y aún así le dieron un tiempo más, pero la negociación con el señor Dennis de Clos ya estaba, inclusive en Holanda él ya se estaba despidiendo. Herbiti tomó el cargo luego cuando se da la renuncia de Nico Sánchez y fueron a los 2-3 días de la eliminación del Monterrey, desde que se acabó el torneo prácticamente, en aquel partido con el Santos Laguna. Entonces el Monterrey se puso a trabajar, actuó rápido, y solamente queda esa duda de las 2 semanas de la negociación con Almeida, pero que sí, el momento era el Monterrey, se hablaba más del Monterrey por la reconstrucción. Bueno, se sigue hablando, sí, inclusive, se sigue hablando.
0: Puedo asegurar, para ir con Joao, que al día de hoy, todavía en viernes, se sigue hablando más de Matías Almeida que la final. Joao, ¿cómo estás?
3: Muy bien. Tú sabes que... hablábamos de eso la semana pasada o antepasada por ahí, que si el Monterrey lo hacía con tal de opacar, ajá, a Tigres, se iba a cometer el mismo error de siempre, de traer técnicos para tapar el sol con un dedo. Sabemos que la directiva de Rayados no lo hizo, gracias a Dios, por eso. fue una negociación complicada. Aparte, fue unas semanas o dos donde se estuvieron viendo que si iba a venir Almeida, que si el Turco, muchas cosas así. Ya se cierra la negociación con Almeida y pues todavía falta demasiado para que sea la final. Son 8 días. Yo creo que en esos 8 días el mercado en Monterrey se va a seguir moviendo aún así de una manera increíble. Van a ser muchos cambios y no creo que 2 días antes de la final se vaya a hablar más de Rayados que de Tigres. Yo creo que esto de hablar más de Rayados va a ser en lo que llega a la final de CONCACAF.
0: O sea, ¿es normal para ti y para Fernando el que esté una situación así? De que la final se esté guardando pues para la próxima semana prácticamente, porque la próxima semana es cuando se va a disputar la final. Es normal. No hay nada que opaque realmente la final.
3: Pues no, porque es una final de trascendencia internacional. Claramente lo de Almeida y lo de Rayados da mucho de qué hablar, porque estamos hablando de una reconstrucción fuerte para el siguiente torneo. Pero de todos modos yo siento que previo a la final de CONCACAF, eso sí va a estar a reventar sobre diarios hablando de Tigres, las televisoras, todo. Entonces yo creo que no creo que el día que llegue la previa de la final se vaya a hablar más de Rayados, al menos que haya un fichaje, digamos así, grande. Uh-huh. Pero no, yo creo que se va a hablar más de la final de la CONCACAF justo en la previa, más que nada.
0: O el momento de Monterrey, Fernando, nos llevó a esos puntos. Porque, a ver, la cronología de Almeida fue, ¿es este o aquel? Sí. ¿Ok? Y empezó. Y que sí quiere, y que no quiere, y que si no es, pues entonces va a ser este, y que si no el otro, y seguíamos. Se confirma lo de Almeida. Aún sin ser oficial, oye, qué bien, los aficionados del Monterrey contentos y felices y ilusionados y todo, pum, pa, pa, pa, pa, pa, y se vienen dando y así, y qué tiene que hacer Almeida, y a qué se va a enfrentar Almeida, y te Klaus, qué onda, y el rollo de Walter Erviti, qué función va a ser, y vamos desmenuzando una cantidad de temas de un tema sacamos una cantidad de subtemas, que yo no sé si sea por el momento que Monterrey terminó el torneo, porque ya después, ahora que se oficializa lo de Matías Almeida, es, ok, ¿y cómo juega Matías Almeida? A ver, y fulanito que jugó con él, que nos diga qué onda, y qué jugadores son los que van a aguantar el ritmo de Matías Almeida, y volvemos a hacer otra cantidad de subtemas. Uh-huh. ¿Es por el momento en el que cerró Monterrey? O porque, a ver, es un home run el que Monterrey está haciendo con lo de Matías Almeida.
4: Fíjate, Andrés, que influyó mucho que para el Monterrey su torneo acabara muy temprano, desde la jornada 15.
0: Ajá.
4: A pesar de que había 2 partidos todavía de temporada regular, Monterrey termina su participación, está eliminado para ese entonces, y ya se hablaba de movimientos fuertes, porque se tenían que hacer, porque el fracaso de Monterrey, la vergüenza que dio el Monterrey en Liga y en CONCACAF, pues tenía que haber una sacudida fuerte. Y obviamente por tiempos y por contratos se tendría que esperar hasta donde el Monterrey llegara. En este caso fueron 2 partidos de Liga, la jornada 16 y 17. Y insisto, a los 2 días, lunes o martes, ya estaba oficializado la salida del Tato. Uh-huh. y la llegada de Dennis de Clos. Y de ahí fue una cadenita, porque también hicieron oficial lo de Erviti como directivo. Y entre la polémica, a mucha gente le gustó que si Erviti no tiene experiencia. Se habló del Monterrey, se habló. Y pues, ¿qué faltaba? Era el técnico. Y que si Mohamed, que si Almeida, que si Hernán Crespo, que si Larcamón, que si Anselmi. Fue Almeida, pero aquí fueron 2 semanas de negociación. Insisto, son negociaciones con técnicos que en este caso, como fue Almeida, como tenía en este caso otras ofertas, tuvieron que ahí estirar, ¿no? Un poquito. Uh-huh. Negociar, pero por supuesto que desde la jornada 15 que el Monterrey quedó eliminado, ya se está hablando, porque fue tan grande la vergüenza del Monterrey que tenía que haber una sacudida fuerte y que se iba a ver a expandir hasta lo que estamos hablando ahorita, Luis.
0: Bien, voy ahorita contigo. 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Ahí estamos, porque recuerda que es donde la pasión por Tigres se juega. Pausa y nos quedamos aquí en redes sociales de ABC Deportes.
5: 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Nuestra red de infiltrados informa que el dirigente estatal del PAN, Policarpo Flores, aseguró que Adrián de la Garza podría competir por la gubernatura de Nuevo León en 2027 incluso bajo las siglas de Acción Nacional, pese a su cercanía histórica con el PRI. Las declaraciones dejaron claro que en el PAN ya ven a Adrián como un perfil propio y competitivo rumbo a la sucesión estatal. Flores incluso remarcó que el alcalde regio no milita formalmente en ningún partido, por lo que legalmente podría registrarse como aspirante panista para cualquier cargo de elección popular. Dicen los infiltrados que el mensaje no fue casualidad y busca medir la reacción tanto dentro del PAN como entre los aliados del PRI, pues en ambos partidos entienden que Adrián de la Garza es actualmente el perfil mejor posicionado para enfrentar a Morena y Movimiento Ciudadano en la carrera por el 2027. 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
0: No, échale coco. Nos regimos por lo que en el ambiente futbolero regiomontano se está dando. ¿Sí? Porque podríamos verlo desde el otro ángulo. Mis compañeros y amigos de allá enfrente de la otra taquería se rigen por lo que nosotros hablamos. Pues no, ¿verdad? Sino porque es lo que está sucediendo. ¿Sí? Mi querido Noé Dueñez. Guiñac abrió una pizzería, es la nota de Tigres. Ahí está, es a lo que me refiero. O sea, es una final. Dame los audios para regresar con Joao y con Fernando.
11: Buen día para todos. Es muy sencillo, Andrés, a tu pregunta. Mi respuesta es, en Tigres, aunque siempre jugamos con eso, pero en Tigres ahorita está todo bien. están en vísperas de jugar una final internacional, porque aunque sea contra Toluca, la final es internacional. Uh-huh. Entonces, ahorita no hay mucho que hablar con Tigres, ellos están concentrados y entre menos ruido haya para ellos mejor. Ahorita la nota va a ser cuando Tigres llegue a ganar dicha final. Ahí sí explotarán las redes y todo el mundo va a hablar de ellos, pero por lo pronto yo creo que hasta a ellos les conviene que no se hable en este momento de ellos.
0: Okay.
8: Claro que la nota es Almeida. Nunca será posible que un equipo tan malo, que terminó con 25 puntos como Tigres, sea nota. A lo menos en este momento no.
12: Pues una vez más me dan la razón. El equipo del Monterrey no es un equipo, es el equipo. Porque andando bien o mal, o contratando o no contratando, siempre es noticia y siempre se habla del equipo rayado. Por eso también digo, solo hay dos aficiones, la afición rayada y la afición antirrayada.
0: Ok.
3: Me gustó ese último
13: comentario. ¿Qué tal? ¿Sí? Un mensaje de parte de José Luis. Matías Almeida, ten mucho cuidado con Walter Grigitti. Sí, Walter Grigitti, en su paso por Almirante Brown, un equipo que hizo y destruyó y deshizo, corrió a 11 jugadores, trajo a otros, y luego lo corrieron como en 4 meses que duró de director deportivo. Hazme el favor, esa es su experiencia. Y luego fue parte del último plantel o cuerpo técnico de Rayados y fue por casualidad el único que sobrevivió. Así que ten cuidado con Walter Grigitti porque por ahí te clava el puñal a ti también. Te mando un abrazo.
14: Oigan, ¿qué importa si se habla de Tigres o no? Los números ahí están. Tigres superó a Rayados en la Conca, en la Liga y en el Clásico. Ahora que no se hable de la final de la Conca mucho, pues todos sabemos que a la afición mexicana la Conca le da igual, o sea, la ve como un torneo segundón. Por los participantes que hay, no de Panamá, de Nicaragua y Honduras y El Salvador, Guatemala. Pero se hable o no se hable, pues Tigres ya superó en todo a los Rayados, lo arrolló, como quien dice. Y pues ahorita están tratando de venderle más espejitos a la pobre afición rayada.
3: Yo quiero hablar algo del último.
0: Dale.
3: A ver, a la afición mexicana hace mucho tiempo dejó de darle igual el torneo de la CONCACAF. Creo que la única afición que ya no le importa tanto, por así decirlo, ahorita que están en la final, la CONCACAF, es a Tigres. Porque, por ejemplo, te voy a poner el caso del Toluca, que hablo desde los que están, desde directivos, director técnico y jugador. Desde el momento uno, desde que fueron bicampeones, se enfocaron más en ser campeones de CONCACAF que de Liga. Hasta el mismo Turco Mohamed dijo que no le interesaba ser tricampeón de Liga, que él iba por la CONCACAF. El América el año pasado se inventó un juego sacado de quién sabe dónde para ir al Mundial de Clubes porque no pudo ganar la CONCACAF contra Rayados en el 2021. Así que créeme que yo prefiero enfrentarme contra el Celajú, contra el Comunicaciones, contra equipos fuertes de Centroamérica que te dan nivel y te han eliminado muchas veces equipos mexicanos, que enfrentarme al Mazatlán, a Juárez, equipos de relleno como Santos, etcétera, etcétera, que ahorita no dan el ancho. Así que créeme que yo prefiero viajar a Nicaragua que ir a Torreón a ver un partido muy, muy aburrido, o ir a Juárez, ir a Mazatlán, ir a, por ejemplo, el Atlante, que no creo que vaya a ser un equipo que te vaya a sumar mucho, así que...
0: Con mi Atlante no te metas, ¿eh? Con mi Atlante
3: así
0: no te
3: que
0: metas.
3: Yo creo que prefiero el nivel que hay en CONCACAF en el que muchas veces llega a ver en la Liga MX.
0: Fernando.
4: Ayer hablábamos, Andrés, y a raíz de un comentario, que me imagino que la persona pues es hincha del Monterrey, que decía, ¿y los Tigres qué onda? Y me lo dijo directamente a mí, dijo, y yo hoy lo recalco, ¿no? Y, a ver, los Tigres ahorita están concentrados, entrenando en el set,
0: muy y a gusto, en la ¿no? final. Sin que nadie esté encima de ellos.
4: Es correcto. Okay. O sea, ¿cómo quieren que hablemos más de Tigres si los Tigres están haciendo lo correcto? Preparándose en silencio y enfocados 100% en la final. Ayer ahí Nico Castro, jugador de Toluca, ahí ya se aventó una declaración que ahí quiso ponerle un poquito de sabor, ¿no? Que Toluca no había nada que pensar, que ellos eran los favoritos. A lo mucho es lo que se ha hablado, porque ahora en declaraciones son muy escasas. pero Tigres por su parte está 100% enfocado. Ojo, renovación de Gorrarán, Loroña y Bigón, antier. Entonces, poco a poquito Tigres mostrando algunas novedades, ¿no?
15: Lo de Gorrarán ya tenía meses.
4: Sí. Bueno, pero ahora salió ya como de manera oficial por el club. Uh-huh. Entonces, sin embargo, ahora, hablando de lo futbolístico, de una final, porque sí, es una final, pues Tigres se sigue preparando y eso, pues, para mí está súper bien. En lugar de que andan hablando o haciendo otras cosas con distracciones, Tigres se prepara 100%.
15: 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Bien, vámonos a la pausa y pues ahí queda, ¿no? A mí, digo, yo creo que se había...
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15: No, en donde... Ya quieren que se vaya Guido, sin embargo fue un día, dos días y se guardó el tema y luego ya todo lo demás. Pero bueno, ¿a qué está obligada la selección mexicana para cambiar el chip y meternos a otro tema? ¿A qué está obligada la selección mexicana a partir

0: con críticas negativas, positivas, con que les faltan jugadores,
1: Sí,
0: que
1: sí,
0: este aquel, que no qué, pero todo eso va quedando dentro de la cronología a 20 días de una Copa del Mundo. Con
1: sí.
0: estos partidos de preparación, ¿hacia dónde o qué obligación le ve Fernando Cázares en estos partidos de preparación?
1: Perdón, Andrés, perdón. Bueno, ya me está viendo hasta el Mundial, ¿no? Pero sí, hay tres partidos de preparación. Es buscar un funcionamiento. La selección mexicana defiende muy bien, eso sí, se defiende muy bien, pero en la parte de la ofensiva le hace falta mucho funcionamiento. Es la gran duda del Vasco Aguirre, la gran disyuntiva, que si por las lesiones, que ahorita la concentración aún está incompleta porque hay jugadores activos todavía con sus clubes, pero por lo menos hoy que juega contra Ghana, Ghana sub-23, por cierto, porque no viene su cuadro titular ni el técnico. Debe de buscar un buen funcionamiento, porque ya, como bien lo dice Andrés, son 20 días para el debut de la Copa del Mundo y México no le ve un funcionamiento como tal, un estilo de juego. Juega más con el corazón, con el ímpetu y con el coraje, que también es válido, pero hay que jugar algo. Y es lo que en este mini proceso de Aguirre, ya casi 2 años, en lo personal yo no se lo he visto, entonces debe de enfocarse en el funcionamiento del equipo, Andrés, y buscar variantes. Porque no vaya a ser que contra Sudáfrica, contra Corea, contra Chequia, se te atore la carreta y después, ¿qué haces, no? Buscar ahí variantes y un mejor funcionamiento.
0: Joao.
2: Tiene que confesar, digo, perdón, tiene que convencer en ofensiva. La selección de Javier Aguirre en los últimos partidos que se ha visto ha sido un planteamiento un tanto soso, muy aburrido, que en defensa no dejan dudas, pero de media y delantera sí quedan mucho, mucho a deber. Se fallan jugadas muy claras de gol, de peligro. Por ejemplo, los partidos que se han ganado desde noviembre solo ha sido contra Paraguay, Panamá y Bolivia. Equipos que, seamos honestos, desde que crecimos la selección mexicana tiene mucho más nivel que todos ellos y han sido partidos que se han terminado ganando o de último minuto o quién sabe cómo. Por ejemplo, el partido contra Bolivia, que fue un partido muy, muy soso. El partido contra Paraguay, se empata a ceros con Uruguay. Hace poquito se empató a ceros contra Portugal. Entonces yo creo que lo que tiene que hacer la selección mexicana es convencer en la ofensiva, porque en defensiva no queda duda. Pero donde sí tienes que dar resultados, porque es lo que te puede dejar fuera otra vez de la Copa del Mundo, como en la Copa del Mundo pasada, son esa necesidad de meter goles, de intentar ganar el partido y no solo defenderte bien.
0: ¿El resultado para ti es importante o para ustedes es importante el resultado de estos tres partidos?
2: No, más que, bueno, sí, por los rivales que son, o sea, es Ghana y como lo dice Fernando, eso es la selección 23, es Australia y es Serbia. Para mí el resultado y la manera en la que se gana las dichosas formas aquí en el estado de Nuevo León van a ser más que nada claves para saber cómo vas a enfrentar la Copa del Mundo contra equipos que se van a dar la vida por pasar de grupo.
1: No,
2: Claro.
1: y se entiende de que la federación buscó algo similar a lo que te vas a enfrentar en Copa del Mundo. Hoy Ghana, pues quieren buscar algo hablando del estilo de juego, como lo es Sudáfrica, pero no sé si nos hablaron ahí en la negociación o había una cláusula. Hoy Ghana viene con una sub-22, 23, que no sé qué tanto le sirva al Vasco Aguirre, porque el Vasco se mentaliza. Y más ahorita que ya estamos a 2 semanas de la Copa del Mundo, oye, pues vienen estos tres rivales, buenos rivales, que te pueden pelear, pero te imaginabas su cuadro titular con sus estrellas, o por lo menos la mitad. Y ahí se dio a conocer de que Ghana no llega con sus estrellas, viene pues rellenado por jugadores sub-23, pero a pesar de eso, México, y nos enfocamos en México, tiene que buscar el Vasco un estilo de juego en la ofensiva y una variante, ¿no? Con Australia, y Serbia posiblemente también son rivales fuertes que en lo personal me gustan para partidos de preparación, pero sería buscar principalmente el funcionamiento, Andrés.
0: Bueno, el resultado entonces es lo de menos, ¿no? Yo estamos de
1: Sí, lo de
0: acuerdo en
1: menos.
0: eso, o
1: Sí,
0: sea, es
1: sí, sí. Sí.
0: encontrar un funcionamiento y una idea. Dice Chesco, ¿cómo encontrar las selecciones en funcionamiento si hoy jugará con jugadores que no están en el Mundial y los tres juegos serán así? Pero hay 16 jugadores ya, o sea, ya hay una base de esta selección mexicana, por eso creo yo, tratemos de encontrar, porque por ahí pierde México y el día de mañana va a ser reventado Javier Aguirre.

0: Sí, claro.
1: No, sin duda.
2: Ah.
1: Sin duda.
0: Inmerecidamente. No,
2: Inmerecidamente.
0: inmerecidamente. Sí,
2: Inmerecidamente.
0: sí, sí, sí.
2: Pero ¿y si te muestra un estilo y una forma? Por eso hablo de qué
1: Sí.
2: obligación hay. Si
0: Sí,
2: dices tú,
0: sí.
2: a veces no el mejor equipo gana, no el que mejor tiene la pelota, no el que mejor lo maneja, a lo mejor cae un gol en penal y fueron 6 tiros a la portería de la selección de Ghana, de México. Entonces ahí ya hay una confusión, ¿no? Entonces tú, mi querido Joao, sí buscas un resultado a final de cuentas.
0: Pues es que es una combinación para tener una selección competitiva, es una combinación de ambas. También en la manera en la que pierdes, creo que deja mucho de qué hablar de tu selección y de lo que buscas como equipo. Si pierdes de una manera un tanto que ellos te estuvieron pasando por encima y no diste ni la cara, pues sí habla de un mal resultado y un mal planteamiento. O puedes perder también, pero de maneras distintas, donde tú diste la cara, cayó un gol de milagro.
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10: A chocar, por ejemplo, que se notó molesto el día que le hicieron su mosaico de despedida, se notó molesto porque él siente que lo están despidiendo desde mucho antes y él ni siquiera ha anunciado su retiro ni nada de eso. Entonces yo creo que sí puede llegar a ser un tema incómodo para el jugador, pero no creo que haga tanta diferencia, la verdad.
11: ¿Quién, Gignac?
10: No, el tema. Sí.
11: Ah, ok, yo pensé que Guillac. ¿Quién sabe si va a jugar? Pero bueno, ahí está. Antes de irnos al último corte, yo quisiera preguntarles, ahorita que nos metimos un poquito con lo de la selección nacional, y quiero aprovechar la juventud de ustedes, ¿qué euforia? Porque es, yo creo que el primer mundial que quizá con más uso de razón van a tener este. ¿Cuántos años tenías del último?
10: En el 2022 tenía que unos 15.
11: 15, ok. Estabas chavalón todavía. Sí, ¿tú,
12: sí,
11: Fernando?
12: Sí, el...
11: Estabas chavalón, el, ¿no? O sea, sí. ¿Qué euforia es la que les marca a ustedes, estas nuevas generaciones, este mundial? ¿Hay una euforia? ¿Hay una visión de qué padre? ¿O qué es el cómo los chavos de la edad de ustedes ven este mundial del 2026? ¿Por qué la pregunta? Porque yo me regreso al 86 y a 20 días de una Copa del Mundo ya era fiesta en nuestro país. Hay una gran diferencia. México fue el único organizador. Esa pudiera ser una diferencia. Pero independientemente de eso, yo al día de hoy, yo no veo tanta euforia como en ese último 86. Para ustedes sí les marca una euforia diferente, ven esto distinto, lo están esperando con muchas ganas, no sé.
10: Si quieres que empiece, Fernando.
12: Sí, bueno, desde acá, desde mi trinchera, yo sí estoy muy emocionado. Es un torneo, una justa mundialista que a cualquier aficionado del fútbol en general, seas Tigres, seas Rayados, seas del América, Chivas, le emociona lo que conlleva una Copa del Mundo. Y primero que nada hay que agradecer, porque una Copa del Mundo regresa a Monterrey después de 40 años, bueno, a México, hablando en un balance más en general, y que por supuesto, de mi parte, Andrés, yo sí estoy con la ilusión muy grande, con el ambiente, porque una Copa del Mundo, para empezar, no viene cada año, no viene cada 10 años. ¿Quién sabe cuándo va a ser el otro mundial que venga aquí a México? Entonces, yo veo a la ciudad, hablando de la afición, lista, emocionada, con una ilusión muy, muy bonita, y eso que los turistas, los suecos, los coreanos, los sudafricanos, los tunecinos no han llegado, que se dice que llegan ya en una semana, más o menos. Creo que también eso va a darles ese empujoncito para que ya la ciudad ahora sí entre en esa euforia con la llegada de los turistas, ¿no?
10: Mira, a mí me emociona mucho la época mundialista, más que nada por lo que conlleva también de que no, pues llenar el álbum, ya yo que estoy chavalón, de eso de comprar balón nuevo, jerseys nuevas, la gente que viene, el FanFest FIFA que va a haber. En esto, la neta, me ilusiona hasta el día que llega, pero yo creo que un poco antes, por ejemplo, cuando estábamos todavía en liga, no pensaba tanto en el mundial, pero ahorita que estamos en vísperas mundialistas, sí es un tema que me ilusiona demasiado, que la verdad sí me emociona ya sea ir al estadio, grabar contenido de fuera, ir a conocer esa experiencia mundialista cerca, aunque ya la he vivido, vivirla aquí en mi país y sobre todo en mi ciudad es un tema que me emociona mucho, demasiado, y pues con esas cosas más que le agregan, que llena el álbum, que busca esta estampa, que busca Cristiano Ronaldo, que es el último mundial de Messi y Cristiano Ronaldo juntos, es algo que más que nada me tiene un poco nostálgico,
11: okay,
10: pero muy, muy emocionado de que llegue el Mundial también de figuras como Antoine Griezmann, Neymar, etcétera, etcétera. Entonces yo creo que sí es un tema que me tiene muy ilusionado.
11: Porque yo lo veo desde el efecto social. Tú decías ahorita, Fernando, cualquier aficionado al fútbol, y ese efecto social va encaminado a eso. Este Mundial no cualquier aficionado al fútbol va a poder ir al fútbol.
12: Sí, en eso sí.
11: Entonces sí. Yo no sé si eso también remata en este aspecto social, ¿sí? Y lo voy a decir de esta manera también, incluso político-social, en los momentos que estamos viviendo como país en muchos aspectos. Lo digo por lo que yo he vivido previo a estas Copas del Mundo y todo este tipo de cuestiones. Pero uno de los temas en los cuales también quizá no nos hemos percatado es ese aspecto social, y perdón, no trato de corregirte, pero simplemente no lo veo igual. Decías, cualquier aficionado al fútbol está esperando este Mundial. No creo porque pues no van a poder ir a los partidos de la Copa del Mundo. O sea, los boletos son carísimos,
10: De hecho, hace un día pregunté por un boleto del Japón, no me acuerdo qué partido va a ser aquí, pero pregunté, que es en el estadio BBVA, dije, va a salir unos que $14,000
11: ¿$14,000?
10: $14,000 un boleto. Dije, voy a tener que vender los abonos. O sea, sí va a ser una Copa del Mundo muy, muy cara. Pero yo siento que eso puede hacer que se reúna más gente, ya sea en restaurantes, afuera del estadio, en el FanFest FIFA, en ese tipo de cosas que te digo que se organizan, que son nuevas, por ejemplo, aquí en México. En la Copa Mundial pasada del 86, obviamente, por razones tecnológicas y sociales, no había. Entonces, siento que se va a diversificar mucho eso de la manera en la que se va a vivir el Mundial, pero pues qué mejor que vivirlo en el estadio. La verdad, sí es un tema un poco decepcionante el precio de los boletos, que esté muy, muy elevado, ya sea aquí en México, Estados Unidos o Canadá, pero más los derechos de transmisión que van a costar mucho a la gente que no tiene televisión de paga.
11: Y que ya hay mucho.
10: Sí, ya hay mucho años. Canal nuevo.
11: Que no, antes, a lo que me refiero es que ya desde hace muchos años ya esos derechos tú no podías utilizar más que fotografías. Y eso si estabas con F o AP, ¿no?
10: Ah, sí.
11: Es una situación. Pero hay otro tema también que a mí me marca, no sé cómo decirlo. A ver, los fanfests a los que ustedes están...
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13: La selección mexicana juega esta noche otro partido amistoso en México, pero muy lejos de Monterrey. El Tri no jugó ni un solo partido en la ciudad, pese a que será sede durante el Mundial 2026. La selección sí jugó en México y Guadalajara, las otras dos. Pero no solo eso, ha jugado en Toluca, Querétaro y hasta en Torreón. Dicen los infiltrados que eso no cayó bien en el comité organizador local del Mundial, que solicitaron por mucho tiempo tener más actividades con el Tri, pero poco y nada recibieron. Hace unos días se llevó a cabo un panel mundialista con el director técnico Javier Aguirre y Mikel Arriola, comisionado presidente de la Federación Mexicana de Fútbol. Ahí, Arriola prometió que traerán a la selección a Monterrey. Ahora, falta que cumplan.
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16: Para el Monterrey Necaxa o el Monterrey Puebla, que contra uno de Nicaragua, por favor. Allá en España, el Real Madrid y el Barcelona salen del país a enfrentar a rivales más duros que los que tienen en casa. Y aquí es al revés, vamos con puro equipo de la Liga de Expansión.
17: Una mañana linda, como una flor, tu corazón. Pues así.
11: Lo de Real Madrid, ¿contra quién ha jugado Copa del Rey Real Madrid a veces? Contra equipos
10: pues, de... Quedan eliminados con el...
11: Contra
10: el,
11: equipos de menor envergadura, o sea, entonces, es... Una parte que la gente no entiende, pero es la zona en donde estamos ubicados. Es el área de CONCACAF, es la federación que nos corresponde. No podemos jugar en otra zona, no podemos jugar en Sudamérica porque estamos dentro del área de CONCACAF. No podemos jugar allá en Europa. Entonces, es lo que nos tocó. Y ni modo.
12: En lo personal, ya se me hace una necedad que estén con ese tema de que es que si jugáramos en Europa, es que pues, no nos podemos mover. Aquí tocamos.
10: Seremos como el Brujas en cuanto a nivel. Pero mira, yo te tengo una pregunta, Guerra.
11: A ver.
10: Quitando los estadios, quitando ese tipo de factores extras, en cuanto a nivel futbolístico, ¿qué liga ves superior a la Liga MX en el continente? En mi opinión, solo hay una.
11: ¿En Centroamérica en o todo el continente, de Sudamérica?
10: Porque si quieren meter el tema de que, no, en Sudamérica podríamos enfrentarnos a equipos de mayor envergadura.
11: Bueno, si hablas de todo el continente americano, es la brasileña.
10: Para la brasileña. Uh-huh. Y fuera de ella no ves ninguna otra.
11: No.
10: Actualmente. Yo estoy de acuerdo contigo. No. Para mí la liga brasileña es la única que está por encima del nivel de la Liga MX. Y en España, como lo acaba de mencionar mi compadre, es un tema similar. Una liga que está en mejor nivel que la española es la Premier League. O sea, no me puedes venir a comparar que el Real Madrid sale a jugar contra el Manchester City, porque solo ve los presupuestos que tienen los equipos. O sea, no puedes comparar una confederación con otra cuando los datos están también en CONCACAF, a veces, de vez en cuando, muy reñidos, como el Celajú eliminando al Guadalajara. Pumas, los benditos Pumas, perdieron una final con Seattle Sounders. O sea, hay casos donde equipos extranjeros fuera de México te dan la sorpresa, pero no así como liga. Como liga solo hay una en nivel superior que la mexicana, que es el Brasileirão. Y ahí sí estoy 100% de acuerdo.
11: ¿Algo que comentar, Fer?
12: Oh, sí, ojalá que algún día México vuelva a participar, los equipos mexicanos, en Copa Libertadores, ¿no? Por eso la Conmebol quiere y ya le gustaría, ¿no?, de que los equipos mexicanos regresen, porque los equipos brasileños han dominado prácticamente la Copa Libertadores, y creo que los únicos clubes que le pueden competir face to face son los equipos mexicanos.
11: Perfecto, bueno, ya nos vamos. Muchísimas gracias a Fernando Cáceres y al buen Joao que estuvieron hoy aquí en este Versus de esta semana que ya está terminando. No queda más que agradecerle a todos ustedes el que nos haya acompañado a lo largo de toda la semana. Hoy juega la selección mexicana, ya el próximo lunes estaremos hablando entonces ya de la final de Tigres, ¿no? Porque fueron los días los que no nos permitieron hablar de la final. Creo que entonces será una semana Tigre prácticamente la que viene y que arranca el próximo lunes. Yo, muchísimas gracias.
10: Muchas gracias, Tigre.
11: Fernando, muchísimas gracias.
12: Muchas gracias, buenas tardes. Feliz fin de semana.
11: Sobre todo, gracias a usted. Quédese en ABC Deportes.
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0: ¿Cómo están? ¿Cómo están, amigos del fútbol? Muy, pero muy buenas tardes. Provechito, si usted está comiendo, ya es viernes. Viernes de ahorcar la cartera para empezar a gastar y disfrutar del fin de semana. Porque ya estamos a viernes, último día de la semana laboral para algunos, para otros no. Para otros tenemos que trabajar todo el fin de semana, en esta semana me incluyo. Pero, al igual, siempre un viernes da felicidad, te da para arriba, estás positivo, creo yo. Muchísimas gracias por estar acá con nosotros. En el Cascareando Naves de Deporte, los teléfonos en cabina son el 81-83-72-19-50, el 81-83-72-26-50. Las notas de audio vía WhatsApp es el 818-0101-660. Y usted nos puede ver y disfrutar este programa en YouTube, ABC Deportes MX, en X, ABC-Deportes-MX, y en Facebook aparecemos como ABC Deportes. Después de que el Monterrey se haya robado un poquito el foco de atención aquí en esta ciudad, hay que volver a empezar a hablar del único equipo que puede rescatar algo bueno acá en Monterrey. Entonces, ojalá y pueda ser campeón, pero bueno, de eso y más nos va a traer la información Juan Cruz. ¿Cómo estás, Juan? Buenas tardes.
1: ¿Qué tal, Alan? Un gusto estar aquí contigo en este viernes de ¿qué dijiste? De ahorcar la cartera, ¿verdad?
0: De ahorcar cartera, de ahorcar sí.
1: Que trabajen los pobres, dice mi papá.
0: Ajá.
1: Ya está jubilado, ya lo puede.
0: Sí.
1: Antes lo decía y le pesaba, ya lo dice, ya tranqui, ya no tiene problemas con eso. Pero mira, ¿qué pasó con Gabo?
0: No sé.
1: Yo lo vi que se asomó como Gasparino, de repente vi un
0: fantasmilla blanco. Yo vi que
1: se asomó y se fue.
0: Que vio que estabas tú y se fue.
1: Se fue. Ah, me
0: yo así lo vi, o sea, no estoy metiendo cizaña.
1: ¿Gabo me tiene miedo o cómo?
0: No sé, no es que yo sea cizañoso, simplemente fue lo que vi. Ahora sí que fue lo que yo alcancé a observar, vi que se asomó, te vio, me retiro. Aquí está.
1: Caballero llega, hace lo suyo y se va.
0: Y se va. Ajá, sí, pero bueno, vamos a ver si ahorita puede estar con nosotros el buen Gabo Ficarra. Oye, ¿habló gente del equipo de Tigres?
1: Es correcto, hoy ya los Tigres se enfocan al 100% en la Conca. Okay. Ayer habló Toluca, que pues Romero dijo, somos favoritos.
0: Bien.
1: Lo asegura él. Ya le ganaron la final. Romero es el jugador que termina, creo que es él el que termina expulsado. Uh-huh. Por reencarse con Bigón en aquella final. Creo que es él, me parece.
0: Creo que sí.
1: Creo que es él.
0: Hijos, la verdad.
1: El mensaje de Gabo dice que hoy no entra, güey. Se lo pierde, mi querido Gabo.
0: Bueno.
1: Pero mira, hoy habló en el campamento Auriazul el entrenador Guido Pizarro. Primera vez que habla desde la eliminación.
0: Ok.
1: Habló ya en conferencia, pero pues, ¿no? ¿Quién? Uh-huh. ¿Quién le pregunta ya en Guadalajara?
0: Sí.
1: No sé quién. Ya primera vez a la calle, había hablado el capitán Fernando Berrerán. Hoy habla Guido Pizarro. Toca varios temas, habla de Guiñac, habla del tema de la final de Conca, de cómo les afectó esa derrota con Chivas. Entonces, hay temas interesantes de Guido Pizarro. Y hay un tema ahí que me llamó la atención. No sé si quedó grabado porque fue previo a la conferencia. Porque no sé si viste que ayer Guiñac abrió su empresa ya de pizza, su pizzería.
0: Sus primeros clientes.
1: Sus primeros clientes. Dijo Guido que no lo invitó.
0: ¿Ah, sí?
1: Ah, sí.
0: No lo escuché eso, la
1: verdad.
0: Sí,
1: es que lo dijo fuera de cámaras.
0: Ah, al parecer. Okay, con razón.
1: Sí, porque yo por ahí vi ahí que mandan las textuales.
0: Uh-huh.
1: Vi uno que decía, a mí no me invitaron, che. Y dije, ¿qué es eso? Ya pregunté y me dijeron, no, es que le fuera de acá, antes de empezar la conferencia, uh-huh, le preguntaron, Guido, ¿cómo estuvieron las pizzas?
0: O sea, tú no me invitas a ser parte del 11 titular, yo no te
1: invito. Yo no te invito a mis pizzas. ¿Es que Guiñac andaba ayer de mesero?
0: Sí.
1: Como buena gente. No,
0: no.
1: Guiñac andaba de mesero en su propio negocio repartiendo pizzas. Sí. Y al parecer Guido no fue invitado. Y
0: okay.
1: Era lo que son las cosas, ¿no? Te cambia la pizza por una titularidad.
0: Por una titularidad puede ser, ¿no? Pero,
1: o sea, Guiñac soborna a Guido con
0: pizzas. ¿Piensas ir al negocio ya más adelante? No digo, ahorita va a ser sensación, me imagino. Lo del...
1: Sí, me gustaría. Yo creo que editorialmente, periodísticamente, debería ir.
0: Ajá.
1: Dar un recorrido al negocio de Aquino, que es el Sports Bar.
0: Ajá.
1: Al de Guiñac, que es de las pizzas, y al de Nahuel, que va a abrir... ¿Qué abrió Nahuel? Iba a abrir algo también. Nahuel también tenía un... Leo, tú sabes, ¿verdad? Ah, helados, sí. Nahuel iba a vender helados.
0: Ah, sí.
1: Sí, ya está el negocio casi en marcha.
0: Fíjate que no, esa no me la sabía. Sí, sí. Yo sé que el reportero es más informativo, que es más curioso. Algunos dirán que es más chismoso, yo no lo creo.
1: Yo
0: Pero sí, no me sabía lo de Nahuel, que va. Lo va a abrir apenas.
1: Sí, el de Nahuel todavía no está.
0: Ok.
1: La de Iñak sí me dan ganas de ir a ver.
0: Pero es algo que muchos futbolistas hacen, ¿no? Que buscan tener algunos negocios aparte, porque pues la carrera de futbolista es muy corta. Ya tú puedes alargar siendo parte de un cuerpo técnico, etcétera, etcétera. Pero al parecer, como que lo de Iñak ser parte del cuerpo técnico cada vez se va alejando un poco más, ¿no? A algo que mínimo el año pasado sí se escuchaba muchísimo, que era que había una probabilidad de que Guiñac fuera parte del cuerpo técnico.
1: Sí, yo no veo a Guiñac como auxiliar o algo así.
0: No,
1: sí, lo
0: no,
1: veo
0: no.
1: Más en la directiva.
0: Pero ahorita, ¿cómo ves la situación? Nah, ¿tú crees? No, nah. ¿Verdad?
1: Yo creo
0: ¿verdad
1: que
0: se está alejando?
1: Si lo querías meter de directivo, era ahorita que justo se va a Culebro. Uh-huh. O sea, era aquí meterlo y buscarle un hueco. Si no lo metes aquí, ¿cuándo? Sí, aquí era el momento perfecto, no lo metieron porque no lo quieren ahí. Y hay un tema que no lo quieren.
0: Ah, ya, sí, parece ser.
1: Hay un temita que ahí. Pero mira, ¿te parece bien? Y escuchamos un poquito de lo que dijo Guido Pizarro. Uh-huh. Ahí sí lo puedes poner, Isaac, por favor, para escuchar las palabras del entrenador de los Tigres.
2: La responsabilidad de hacernos cargo de lo que pasó con Chivas y después ya enfocar en el partido desde el día 30. Creo que tenemos mucho tiempo para prepararlo, también para recuperar jugadores que venían con algunas molestias, lo hemos recuperado, así que muy enfocado y con mucha ilusión, con mucho compromiso y el día 30 a poder lograr el título. Pero André lo decía recién, creo que es muy grande, la comunicación es muy grande, después ya seguramente es tema personal de él, que él se encargará de poder comunicar, pero de mi parte la grandeza, reconocer la grandeza, tanto en todo lo que hizo a nivel número, pero también a nivel de lo que aporta en el día a día y el aprecio que tenemos todos por él.
1: Bueno, como puedes ver en estos dos primeros videos, uh-huh. En el primero habla de Chivas, de cómo les afectó esa derrota, dice que ya han trabajado en eso, hace un poquito de autocrítica,
0: okay.
1: Diciendo que no se puede culpar solo al cansancio, al calendario. Y pues ahora tiene mucho tiempo para descansar el equipo felino, ha tenido bastantes tiempo. Y en el segundo, habla de Guiñac. No menciona en sí que ya se va o lo que o alguna otra cosa, solo menciona temas de comunicación, que es algo personal de él. Uh-huh. Y pues yo para mí es el inicio de empezar a darle una salidita al señor Guiñac.
0: Sí, mira, no se quiere. Es como si se estuvieran aventando la pelotita, ¿no? En este tipo de cuestiones. Y de este lado, pues Guido Pizarro no quiere ser el responsable de dar un veredicto final a lo que parece ser algo ya muy, muy anunciado, ¿no? Porque para estas instancias, si hubiese una intención de renovar algo así, públicamente lo dice, ¿no? De que no estamos felices con él, vamos a hacer lo posible por intentarlo retener, ya será cuestión del jugador. O cosas así, como lo dicen del lado de los directivos, del lado del técnico, etcétera. Pero ya cuando también le sacan la vuelta y empiezan a rodear una dicha situación que se va acercando poco a poco a su final, es porque de tanto como Guido como los altos ejecutivos de Tigres ya ven que este es el adiós de André. Algo que el francés parece indicar que él no lo ve así como. Yo no sé si Andrés se quiera retirar después de Tigres. Yo creo que no, ¿eh?
1: No, yo creo que Guiñac no está listo para retirarse. O sea, no. Se nota mucho que él quiere seguir jugando.
0: Pero
1: o sea, y si no es en Tigres, será en otro lado, pero no lo veo mentalizado a ya colgar los tenis.
0: Ah, bueno, es lo que te iba a preguntar. Sí. Y eso es lo que iba. ¿No está listo mentalmente o no físicamente, pero o sea, dentro de la cancha? O sea, yo creo que dentro de la cancha ya el fútbol está diciendo, hasta aquí llegamos, hermano. Fuimos muy buenos, fuiste mundialista,
1: casi campeón de la Euro.
0: Leyenda
1: en Tigres. Un poquito.
0: Sí, estuviste a nada de hacer algo histórico en la Euro, en ese disparo que estuvo a punto de marcar. Ya, hasta yo creo que el mismo fútbol está diciendo hasta aquí, André, pero parece que él no.
1: No, creo que al final él, no diría que no lo entiende, pero él cree que puede dar más. Uh-huh. O por lo menos un poco más, que puede extenderlo un poquito. A ver, creo que económicamente no va por ahí. Que diga, es que ocupo un último contrato. No, yo no creo que vaya por ahí. Yo creo que es más el demostrar que puede seguir haciéndolo. Pero yo creo que le afectó un poco el tantos comentarios de los últimos 2-3 años, uh-huh, que todo el mundo dice, no, es que ya está viejo, es que ya no llega, ya no la da. O sea, a lo mejor él quiere demostrar una última, ¿no? Un último baile de decir, ven cómo si pude por lo menos ser titular o tener algo de constancia en el campo. Creo que va más por ahí. Yo lo veo más así. Más así. Un tema de revancha y de demostrar que él todavía puede.
3: Ahora, también el saber si Iñaki llega a ir a otro equipo en México, ¿tú no crees que el aficionado felino pueda dolerle y de cierta manera? No hablo de que le tengan un rencor a André ni nada por el estilo, ¿no? Pero que cambie probablemente un poquito la perspectiva.
1: Yo creo que depende de dónde vaya.
3: Al Pachuca.
1: No creo que haya algún problema con Pachuca. No lo veo. O sea, si se fue a Rayados, por ejemplo, habría un problema. No, bueno, si se va a la América, habría un problema también. Uh-huh. Si se va a Chivas, habría un problema diferente.
3: Ok. Sí.
1: Porque Iñak es mexicano, legalmente.
3: Ah, sí.
1: Es naturalizado mexicano.
3: Ah, sí, cierto.
1: Tiene pasaporte mexicano.
3: Sí. Digo, ya jugó.
1: Tiene un hijo mexicano también.
3: Ajá. Entonces, ahí, no, pero. O sea, ha sido un equipo como Pachuca, entonces
1: no. Yo no lo veo, o sea, yo no creo que la afición. Porque al final la afición ve que ha habido un maltrato al final para Iñak. Uh-huh. Que Iñak quiere seguir, que realmente, pues podrá no haber sido el mejor jugador de Tigres el último año, uh-huh, pero tampoco ha sido un jugador que tú le puedas reclamar que no lo intenta.
3: Mira, es que yo siento que tenemos la perspectiva de que no está tan mal André, porque los otros dos están muy mal. O sea, la verdad, sí, yo creo que es por eso, porque, o sea, si tú te pones a ver de como quiera André un solo gol, y contando todo el año futbolístico, la temporada pasada creo que se entró 3. Dos de penal. Entonces, hijo, yo creo que tenemos esa perspectiva, esa ideología, porque si volteas a ver los otros centros delanteros, un gol del Búfalo Aguirre, un gol del Gacelo, pues dices, entonces André no está tan mal. Es que en realidad los tres están mal. Pero sí, voy de acuerdo. Como quiera, ya Tigres empieza a reportar. Poco a poco nos iremos acercando más a la fecha indicada. Ya se está haciendo mucho de emoción esto del tema de la Conca Champions.
1: Pues ya es una semana.
3: Sí. No lo digo, pero desde que
1: se fueron. O sea, se ha hecho largo la espera.
3: Sí, ya. Se perdió un poquito esa.
1: Ese ambiente,
3: esa emoción.
1: Aparte, como vas a jugar fuera y todo, pues como, ajá, que aquí en la ciudad no está demasiado. Yo no lo siento tan metido todavía, pero creo que conforme pasan los días se va a acercar más.
3: Y luego se te cruzan partidos buenos, pero algunos otros que iron. Creo que la liguilla empezó muy bien del fútbol mexicano, muy atractiva, y luego ha ido disminuyendo. Culpa mucho de los Pumas también, que yo lo sigo viendo como favorito a ser campeón. Y luego también se te atraviesan juegos así, ¿no? Que hacen más soso el camino. El 1-0 de Pachuca contra Pumas en la ida, que estuvo medio aburridón. La vuelta hasta el último conecta. La final de ayer
1: está complicada. Lo mejor de la final fueron las declaraciones.
3: Nos tenemos que chutar un México gana hoy.
1: México contra los suplentes de Ghana, que no. Uh-huh. Los buenos.
3: O sea, contra los suplentes.
1: Sí, porque los buenos todavía no vienen. Los que juegan en equipos importantes todavía no pueden reportar.
3: Y como quiera, también México va a utilizar jugadores.
1: Probablemente veamos ahí a los sparring. Uh-huh. Porque, por ejemplo, va llegando Edson. Ya llegó Lira. No, Edson llegó. Hoy llegó Orbelín.
3: Orbelín a la
1: mañana. El tema de Montes no va a jugar. Uh-huh. Johan todavía no vuelve. Todavía tiene partidos. ¿Qué más? Raúl Jiménez tiene partidos. Santi tiene partidos.
3: Entonces, ¿para qué?
1: Digamos que es un primer vistazo. Sobre todo a los de la Liga Mexicana, a ver quién sí está para titular. O sea, probablemente veamos a la Hormiga y al Memote. Venga, vamos. Hijo, juegazo.
3: Dios santo.
1: Juegazo.
3: O sea,
1: juegazo.
3: Pero digo, yo no sé qué tanto pueda cambiar tu criterio si te hacen un juegazo contra Ghana.
1: No criterio, o sea, pero va más bien a la función, a decir de que, a ver, ¿puedes hacer esto que voy a necesitar en el Mundial o no?
3: Te mira.
1: Sobre todo para medir cómo vas a jugar contra Sudáfrica, por ejemplo.
3: Te aseguro que Javier Aguirre ya tiene en su mente quién va a utilizar al menos de titular en el centro delantero para el inicio de la Copa del Mundo.
1: Raúl Jiménez.
3: Sí.
1: Debería estar Raúl Jiménez.
3: Y por estos juegos es que más, tiene amistosos.
1: Te pongo Quiñones, todavía podría competirle más.
3: ¿Contra quién es el otro que va a jugar México la próxima semana?
1: Juega contra Australia, ajá, y uno contra Serbia. El de Serbia es el más interesante, porque Serbia tiene jugadores que deberían estar en el Mundial. Tienes a Vlahovic, por ejemplo.
3: Sí.
1: Gran jugador. Tienes a Kostic. Uh-huh. Buen jugador también, ex de la Juve. Y pues tienes a Pavlovic en la banca. Es el principal atractivo que yo le veo a ese partido. Ver a Pavlovic, al viejo Pavlinovic.
3: Ajá.
1: A ver cómo les va. Pero ya vas a contar con el equipo completo.
3: Pero
1: va a ser para el 4.
3: Mira, siendo sinceros, dígame, ninguno de los jugadores que son probablemente no titulares, y menos los de Sparring, que te den juegazos contra estos tres equipos, ninguno de como quiera va a cambiar la decisión para que Javier Aguirre los ponga de título.
1: A menos que haya alguno que te sorprende que digas, bueno, este lo meto de 26.
3: Sí, ándale, pero yo hablo para la alineación que va a estar en el primer partido de la Copa del Mundo. Hey, ya la tienes.
1: A ver, ¿tú quién me pondrías de titular? Te seguimos con. Ahorita nos pasamos a ti, pero vamos a ver el tema de la selección.
3: Vamos a una pausa porque ya Leo está que molestando, loco, molestando, ¿no? Que ¿sí? quiera la pausa. Entonces vamos a una pausa en radio y nos quedamos acá en redes sociales.
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1: De hecho, en el Pau que estuvo jugando como interior, como extremo.
3: Ajá. Brian González, ¿dónde lo podrás utilizar?
1: Brian González va de volante. Okay. El que podría estar aquí, que falta, es Ledesma. Que no lo convocaron.
3: Es que nada más porque en la lista lo pusieron como en la defensa, pero...
1: Sí, por ejemplo, Richard Ledesma, yo creo que como lateral podría ser, uh-huh. Pero no está... No fue incluido en la convocatoria original.
3: Yo creo que por izquierda va a ser Gallardo. Bicampeón con el equipo del Toluca, finalista, aunque no va a jugar la final de la CONCACAF, mayor experiencia y ha jugado varios partidos con la selección.
1: Mundialista, sí.
3: Mundialista, va a ser Gallardo, ¿sí? Por derecha es donde ahí ya podría cambiar un poquito. ¿Tú con quién te quedarías?
1: Yo me quedaría con Reyes.
3: ¿Con Reyes?
1: Creo que te da un solidez.
3: Ok. Sí. Fíjate que Jorge Sánchez a mí no me hace agradar.
1: No te desagrada, Jorge Sánchez. Parece un poquito de mi respeto en esta frase.
3: Pero bueno, vamos, ahí está. Ahora en mediocampistas. Jugará con tres, me imagino, ¿no?
1: Debería ser con ese tribote, un contención, dos interiores. Yo está Edson, pero yo jugaría con Lira. Edson viene arrastrando lesiones, no ha tenido continuidad con el Fenerbahce. Ajá. Pues tiene sin jugar como 2 meses, uh-huh. Yo me iría con Lira.
3: También, estoy de acuerdo, yo voy con Lira, pero si Exxon ya está 100%, o sea que va a jugar Exxon.
1: Sí, no, de hecho, Exxon podría ser esa central.
3: No.
1: El Vasco lo tiene contemplado como central.
3: Hijos, no. No es mejor que ni Montes, ni que Vázquez, ni ahorita en el medio campo tampoco es mejor que Lira, ¿eh?
1: Sí, yo pondría Lira.
3: Pero... Con la experiencia, con el nombre que tiene Exxon a nivel selección, se me hace muy difícil que lo dejes
1: sentado. Sí, de hecho Edson y Montes son los capitanes. Ajá. Bueno, junto con Ochoa, que vuelve.
3: Pero bueno.
1: Capitán probablemente sea
3: Montes. Pero bueno, entonces, ¿quién crees? No, ¿quién quieres? ¿Quién crees que va a jugar?
1: Yo creo que debería jugar Lira. Y quiero que juegue Lira. Ajá. Pero para mí debería ser él. Ahora bueno, ya el Vasco...
3: Yo creo que van a poner a Exa.
1: El Vasco bien puede llamar al desguardado. Sin problema, bueno, el Vasco lo puede llamar.
3: Vamos a quedarnos con Lira o con Exa, cualquiera de los dos Lira en esa posición. ¿Y los otros dos?
1: Yo voy con Fidalgo, va a ser el que va a jugar. Ajá. Fidalgo lo insistieron tanto en que fuera a la selección.
3: Sí.
1: Con Brian. Sí, yo creo que va Brian. Uh-huh. Van ellos dos. No veo... O sea, está Jordan Carrillo, pero no sé si lo va a llevar. Ajá. Porque va a estar justo en el límite. No sé si lo lleve. Tienes a Mora, por ejemplo. Gilberto Mora puede ser que esté ahí la pelea con Brian.
3: Sí.
1: Y vamos rápido porque tenemos una llamada y un audio.
3: Sí, sí, sí.
1: Yo me iría con esos dos. No sé qué piensas tú.
3: Voy también con Fidalgo. Digo, Charlie creo que lo van a bajar del Mundial.
1: Sí, no estuvo en la primera convocatoria.
3: Pero ajá. Bueno, si hay alguna posibilidad, me quedo con Charlie.
1: Con Charlie. Van a jugar con dos extremos y un punta. El punta va a ser Jiménez, Raúl.
3: Ajá.
1: Como extremos, yo creo que va a jugar con Alvarado, que es el que más ha jugado con él.
3: Ok.
1: Y del otro lado, pues tienes a Quiñones, tienes a... Si llevas a Berterame, si llevas a Vega. Uh-huh. Creo que va a ir con Quiñones o con Vega.
3: Ok.
1: Uno de los dos.
3: Yo voy con Quiñones, voy con... Bueno, es que Berterame nunca lo he utilizado de delantero casi. No. Sí, me quedo con Chaquito. Y por el otro lado... A Alvarado.
1: Yo creo
3: el obediente Piojo Alvarado.
1: Yo creo que a Berterame no lo lleva. Entre Berte y Chaquito, uno de los dos se va a quedar.
3: Ok.
1: Porque
3: bueno.
1: Va a llevar a Quiñones. Tiene
3: llamada
1: que
3: o WhatsApp, lo que tú quieras.
1: Vamos primero con la llamada. Okay. ¿Tienes ahí, Leo?
3: Es tu programa, lo que tú quieras.
14: Bueno.
1: Sí, bueno. Hola, bienvenido.
14: ¿Qué tal? ¿Cómo están? Buenas tardes. Oigan, no veo en la lista, menos que esté cortada la lista en centrales. ¿Ya bajaron a Víctor Guzmán?
3: No, sí estaba.
1: Es que venía arriba, arriba de los medios. Hay un apartado de defensas todavía.
14: Ok. Bueno, nada más, en general en la defensa me preocupa México, ¿eh? No sé cómo lo vean. No recuerdo una defensa tan floja, desde que veo fútbol organizado, pasando por el Capi, por Ramírez Perales... todas esas defensas, incluso si quieren ponerlo así, hasta pasando por el Maza, todos esos de la vieja guardia y más recientes, no recuerdo una defensa más floja, no sé qué opinan ustedes.
1: Deja algunas dudas, sobre todo creo yo en la lateral derecha, uh-huh. Pero los centrales los veo más o menos bien, son centrales con experiencia europea.
14: ¿Qué centrales te gustan, Juanito?
1: Yo creo que va con... A mí me gustaría, y creo que son los que van a jugar, Montes y Johan.
14: Mira, en cuanto a Montes, sabemos de qué pata cojea. Tiene un buen físico el chavo, pero no sé, la velocidad ahí me lo pueden quemar. Pero de ahí en fuera, por ejemplo, el punto de Guzmán, que a mí siempre se me ha atravesado mucho. No ha sido el muchacho titular en un año... con dos o tres técnicos. Yo no sé cuál es el mérito o qué le estén viendo, qué lo van a recuperar durante una Copa del Mundo en donde la exigencia es dura. No sé, yo no sé, cuando tienes una defensa en donde tu reserva o tu competencia está tan floja, algo, yo creo que hay una crisis de defensas centrales como nunca, ¿eh? Así me pongan a Montes, yo tengo la sospecha de que nos van a apedrear el rancho. Pero bueno, ese sería mi comentario. Por lo demás, que eso es lo que hay.
1: Sí,
14: y pues a ver cómo nos va. Que Dios nos agarre compensado. Les mando un abrazo.
3: Saludos,
1: un abrazo. Igual, esta es la prelista. Son 55 uh-huh. jugadores. Vamos a ir a una pausa en radio, pero nos quedamos en redes. Son 55.
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3: Tanto le brindó a esta ciudad. Ya regresamos a radio y bueno, siguiendo con el tema de selección. Uh-huh. La verdad, a mí el partido lo tengo que ver nada más porque bendito Dios trabajamos en este ámbito, en el fútbol.
1: Afortunadamente, si no, sí, no sé qué haría de mi vida.
3: Si no, la verdad, te voy a ser sincero, si no estuviera yo en ABC Deportes, yo no vería el juego de la selección, al menos el de hoy. El de hoy, la verdad, no, o sea, no, y luego ser viernes, o sea, prefiero mejor salirme ahí en la banqueta, poner musiquita y echarme un nas ahí. Pero pues no, como no, no, lo que quieres hacer tú, Leo, es no, no lo voy a decir.
1: Qué bueno que la gente no puede escuchar a Leo, ¿eh?
3: Sí,
1: qué
3: no
1: bueno
3: te voy que a ventilar, no a Leo. Pero no, nada que ver. Pero sí, yo preferiría hacer eso que ver a la selección. Como es mi trabajo, pues sí, lo voy a ver, ¿verdad?
1: Sí, por supuesto. Pero... últimos tres partidos previos al Mundial, gana el de hoy. O sea, contra Ghana, me refiero.
3: Ah, ok.
1: Contra Australia el sábado 30, día de mucha actividad porque es final, sí, de Champions League, final de Conca Champions y partido de México contra Australia.
3: O sea, ves nivel de Europa.
1: Va bajando, ¿no? O sea, que luego, Champions League, Conca Champions, amistoso de la selección.
3: Y

0: Isaac, igual lo publicó la Isaac, ahorita está de que cómo pides cosas tú.
1: Sí, así. Isaac, ¿cómo friega? Isaac ya está pensando ahorita en irse, acabándose. ¿Qué? No, ahorita que te va a enviar algo ahorita. Isaac ahorita está pensando en qué va a hacer saliendo de
0: En que es
1: aquí.
0: viernes,
1: Sí,
0: estaba no,
1: en qué es
0: dijo
1: viernes.
0: lo que dijo Leo, ¿eh?
1: Foden fuera.
0: Phil Foden fuera.
1: Y.
0: Tampoco va
1: Y partner.
0: Cole Palmer, el señor frío, Mr.
1: Ajá.
0: Freeze. No va
1: Tampoco.
0: tampoco.
1: Y del Real Madrid,
0: No va Trent Alexander-Arnold.
1: Alexander Arnold. Uy, qué
0: Son
1: pésima memoria tengo. O
0: qué
1: sea,
0: jugadores, ¿eh?
1: los de...
0: Y aparte, bueno, está Morgan Gibbs-White del Nottingham Forest, que tuvo 18 contribuciones de gol en la temporada. No va. No va. Tampoco va. ¿Quién es el otro? No va Nick Pope, el portero del Newcastle. Tampoco va. Ni va Jarrod Bowen, la figura del West Ham, que está peleando por no descender. Pero figura del West Ham, al final de cuentas.
1: Por lo pronto, o sea, primero con estos tres nombres, que son nombres obviamente un poquito más mediáticos, ¿no? ¿Sorprende? ¿A ti te sorprende que no lleve a Palmer, a Foden y a Trent Alexander?
0: La que más me sorprende es la de Foden, porque Palmer tuvo una temporada horrible. Trent es un jugador que evidentemente no le iba a gustar a Tuchel y ya ha jugado mal. Ha tenido una mala temporada en el Madrid, realmente. Pero Foden me sorprende más. Palmer ha
1: Sí.
0: jugado mal y Foden más o menos, pero es probablemente el jugador más talentoso que tiene Inglaterra.
1: Y no lo pueden mandar acá con México para que juegue acá con nosotros el
0: A lo mejor
1: Mundial.
0: a su
1: Sí,
0: hijo,
1: ¿verdad?
0: el güey.
1: No le digas
0: No,
1: así, no le digas
0: así se
1: así.
0: tiene él como
1: Ah,
0: apodo. Así se tiene él como apodo en su Instagram,
1: ok.
0: el güey. ¿Sí
1: Sí,
0: sabes?
1: no,
0: ¿Sabes
1: cada
0: por qué,
1: quien.
0: no?
1: No, no, no, no,
0: Porque no sé
1: no
0: si te
1: sabes por
0: acuerdas de
1: qué.
0: una foto que salió de un niño muy cabezón. Que es el güey que se sabe las tablas del 1 al 9, algo así. Bueno, ese es el hijo de Foden. Entonces por eso le quedó el apodo del güey. Y él mismo en sus redes se pone como el güey. Y Foden pensaba que era un apodo como que el rey o algo así. Pero no, es el güey. No, ¿por qué no sabías eso?
1: No, no, no, no sabía, pero fíjate, siempre hay algo que aprender en esta vida y ya sabes por qué al hijo de Foren le dicen el güey. Bien, bien, pues usted no lo sabía igual que yo, o ya lo sabemos.
0: Podemos ver el video de Inglaterra sin audio, que es lo mejor que tiene, pero bueno, vamos a ver el video de Inglaterra. El anuncio de su.
1: Sí. Ahí sí nos los puedes ir relatando un poquito. Es más, si te puedes sentar la rola, también estuviera muy bien.
0: No, no lo canta tan bien como John, pero mira, ahí por lo menos empezó con una imagen de John Lennon y acá empezamos a ver poco a poco a los seleccionados ingleses. Acá va corriendo y lamentablemente no pueden escucharla en radio. Va corriendo y ahí se van poniendo los nombres. Ahí salía Pickford, ahora salía Henderson. Los van saliendo ahí como anunciando ahí arriba.
1: Okay. Es que le tienes que poner
0: Por
1: mucha
0: ejemplo, aquí va
1: atención,
0: John,
1: ¿verdad?
0: ahí está Alia Stones, Burn, Pence. Y ahí van saliendo algunos jugadores, ¿eh? Como Rhys James, como Konsa, Tino Livramento, Jordan Henderson. Yo con el estilo psicodélico de Yellow Submarine y de todo ese disco de Magical Mystery Tour, la canción de fondo es Come Together
1: Sí.
0: de los Beatles. Y ahí pues, vemos ahí que dice Declan Rice. Y ahora están bailando. Sale alguien con la camisa de Bellingham con el 10.
1: Bellingham.
0: Entonces, digo, a lo mejor de la convocatoria de la presentación, lo que hicieron. Claro, los jugadores en fotos. Vemos a Madueke, vemos a Kobbie
1: Madueke
0: Mainoo, Bukayo Saka.
1: saca. Bien, bien, bien. Y esta presentación no la hicieron tanta emoción como la de Brasil.
0: No,
1: Entonces,
0: no.
1: así fue más
0: Están los
1: rapidito, ¿no?
0: delanteros. Ollie Watkins entra. Y entras también la principal sorpresa, creo yo. Es este jugador que pierde el título de goleo contra Julián Quiñones. Ivan Toni. Ivan
1: Sí.
0: Toni que iba como líder. Quiñones mete tres goles ayer y
1: No,
0: le quita
1: no
0: el título
1: sabía
0: de
1: que
0: goleo.
1: era
0: Ivan
1: de
0: Toni
1: Inglaterra.
0: es inglés, juega en Arabia Saudita desde hace 2 años y va al Mundial.
1: No sabía. Sí lo conozco porque estuve siguiendo la pelea de Quiñones por buscar el. No sabía
0: Sí, Ivan
1: que era
0: Toni. Él
1: inglés.
0: fue
1: Ah,
0: suspendido
1: mira
0: por
1: nomás.
0: apuestas, me parece. Creo que fue por apuesta, lo suspenden un tiempo y se va a Arabia. Era un buen jugador en Inglaterra. Juega, me parece que juega la Euro pasada. Se va a Arabia y ahora pues va al Mundial con Thomas Tuchel. Que dejan fuera, por ejemplo, a Calvert-Lewin, que metió 14 goles en Premier. Y él metió 10, él metió 20, no, 32 en Arabia.
1: Sí, fíjate cómo son las cosas.

0: ¿no? En la selección de Inglaterra tienes que dejar fuera a jugadores que hicieron cantidad de goles, o sea, importantísimas, ¿no? Pero tienes que decidir en uno que está jugando bien a otro que está jugando súper bien. A relación acá con México, o sea, tienes que ver cuál es el menos peorcito. Son las diferencias que parecen mínimas, pero que a la hora de ejecutarlas en un partido de fútbol, ya es donde te muestra y marca la gran diferencia, ¿no? Caso contrario, creo que, ejemplo, con lo de Neymar. Neymar ha tenido un torneo, bueno, los últimos años de Neymar han venido a la baja, no ha podido anotar tanto. No sé si fue un meme que le hicieron, que se acaba de lesionar hace poquito, no de gravedad, pero que se va a perder un par de partidos en Brasil. Insisto, eso no sé si nada más fue por
1: No,
0: ahí, por
1: sí
0: no.
1: salió,
0: ¿Sí?
1: sí está lesionado.
0: Ok,
1: Sí estaba hasta en
0: híjole.
1: riesgo de ir al mundial.
0: Ah,
1: Pero
0: tanto
1: parece, sí,
0: sí.
1: sería una lesión
0: Yo nada
1: complicada
0: más había leído que nomás
1: de un par de
0: un mes.
1: semanas.
0: Sí.
1: Pero ya un par de semanas a esta altura es ya perderte a lo mejor unos entrenamientos ya del mundial.
0: Bueno.
1: Es ahí Neymar que tiene sus complicaciones también. Neymar convocado por presión social. La
0: Sí,
1: verdad, así como es.
0: sí, sí. Ahí
1: Sí.
0: Carleto Ancelotti no se quiso echar a Brasil encima.
1: No, no, para
0: La verdad.
1: nada.
0: Porque él no lo quería llevar, él no lo contemplaba.
1: No, él nunca lo había convocado en todo el
0: No,
1: tiempo que estuvo de técnico
0: no,
1: de
0: no,
1: Brasil.
0: pero sí, ahí es presión social y no, que no querer echar tu país encima, porque también él sabe, ¿no? Que Brasil no está jugando ahorita para nada cerca de un nivel que quisiéramos. Aunque tú te pones a ver la lista de convocados, es un equipazo. O sea, es un equipazo, pero bueno, es un equipo que si conecta otra vez, sí te puede hacer un gran mundial, ¿eh? El chiste es que puedan conectar, que hace muchísimo no vemos un Brasil. Ya olvidémonos del yoga bonito y ese tipo de cuestiones que van a ser complicadas, que se vuelvan a repetir mínimo en un corto tiempo. Aparte el fútbol también va cambiando. Van cambiando las situaciones, los equipos rivales empiezan a estar mejor, más aguerridos, físicamente más potentes. Y yo al menos no pido volver a ver todas las gambetas que se aventaba Ronaldinho. Toda,
1: Yo sí quisiera, fíjate.
0: sí, pero va a ser más complicado. O sea, ya ahorita es un poquito más complicado. Ocupas un fútbol más colectivo y más si tu técnico es Carleto Ancelotti. Tenemos llamada. Buenas tardes. ¿Quién nos habla?
2: Bueno.
0: Sí, bueno.
2: Aquí Luis Felipe Garfield.
0: ¿Cómo andas, Luis Felipe Garfield? ¿Cómo andas? Buenas tardes.
2: Bien, bien, bien. Un saludo a Juanito Cruz.
1: ¿Qué tal, Luis Felipe Garfield?
2: Ya, Dan Samaniego, la voz de la narración.
0: ¿Cómo está, Garfield? Saludos. ¿Qué onda? ¿De qué
2: No,
0: es lo
2: no,
0: que
2: bien,
0: quieres?
2: pues yo en la selección mexicana no me gusta tanto porque lleva mucho extranjero ahí, pero como que le quita el sabor del estilo mexicano. Y pues Javier Aguirre ya recibió muchas oportunidades y no me gusta su fútbol. Así es que si le va bien, pues qué bueno. Y si le va mal, pues también igual.
0: Pero tú cuando ya llega la fecha del mundial, o sea, Luis Felipe Garfield. Sí, prepara su día, prepara su botana, prepara, o sea, para ver a México. O dices, si no tengo nada que hacer, los
2: No,
0: veo.
2: ahorita ya no, lo hacía
0: Ok.
2: cuando estaba Cuauhtémoc, cuando estaban aquellos grandes jugadores,
0: Que al igual no
2: cuando
0: ganaron tampoco nada.
2: se ganaron la Copa
0: No,
2: Confederaciones.
0: hablando del mundial, o sea, hablando del mundial, quedaron donde mismo. O sea.
2: Pues sí, hicieron lo mismo que venían haciendo todos, ¿verdad? Pero había más emoción.
0: Ok, ahí sí,
2: Pero
0: sí estoy de acuerdo.
2: bueno, el pasado es pasado y ahora pues a ver hasta dónde llegan. Pero sí, en donde sí me voy a preparar, que es mi segunda selección, la selección de Brasil con Ancelotti.
0: ¿Tú confías en Ancelotti y en este
2: Pues
0: Brasil?
2: quiero ver cómo se ven ya en la gran competencia con Vinicius,
0: Ajá.
2: con Rafinha, con todos, a ver a qué juega.
0: Sí, es lo que le decía Juan, o sea, analizando bien al equipo, tiene muy buenos nombres.
1: Tiene nombres
0: Sí, o sea,
1: interesantes, sí.
0: si llegan a conectar estos hombres, cuidado con Brasil.
2: Sí.
1: Y yo,
2: Y pues
1: ojalá,
2: vine.
1: créeme, ojalá que les vaya un poquito mal,
0: ¿Por
1: levemente.
0: qué?
1: Segundo lugar de grupo.
0: Ah,
1: Segundo lugar de
0: ok,
1: grupo,
0: ya,
1: sí.
0: ya, ya entendí. Y
1: Sí,
0: sí.
1: sí.
0: ¿Sí sabes por qué, Garfield?
2: ¿Por qué? ¿Por qué?
1: Porque si quedan segundo lugar de su grupo, juegan 16avos de final en Monterrey.
0: Vendría acá a
2: ¿Cómo,
0: la selección de
1: cómo?
0: Brasil.
1: Si Brasil queda
2: Ah,
1: segundo de su
2: ok,
1: grupo,
2: sí.
1: juegan el partido de 16avos aquí en Monterrey.
2: Ah, pues sí, excelente, sería
1: Sí, ojalá,
2: algo
0: ojalá. Sí,
2: bueno.
0: ahí sí estuviera.
1: Ojalá que sí.
0: No fuera, pero sí estuviera con ganas de recibir el ambiente brasileiro.
1: Sí, te imaginas, sí, claro.
0: Sí, por supuesto. Claro, este.
2: Cuando juegue a Brasil, eso sí, me voy a preparar a ir a algún lugar, a un bar, algo.
0: Al Fan Fest.
1: Al Fan Fest, ellos lo van a pasar, pantalla gigante.
0: Muy bien, Luis Felipe Garfiol.
2: Pero yo soy más de estar en un lugar acá más...
0: Más tranquilo.
2: Más tranquilón y festejando y cantando y todo. Ahí estamos, de arriba al Monterrey.
0: Saludos, saludos, saludos. Aquí en la esquina hay un lugar tranquilo. Es lo que no sé si vayan a pasar los juegos de la Copa del Mundo. Igual hay una puerta café, nomás llegas, tocas. Pero no sé si van a pasar los juegos de la Copa del Mundo. ¡Pausa en radio! La última y nos quedamos acá en redes sociales.
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1: No, no, pero era muy talentoso.
0: Sí, era talentoso, pero no le iba a alcanzar para hacer lo que hoy es.
1: A ver, honestamente, a nadie le alcanza con puro talento, ¿eh? A las personas que eran puro talento sin trabajo, duraron 3 años, al máximo nivel.
0: De que Cristiano esté donde está ahora, también importa muchísimo físicamente cómo se
1: construye. Sí, definitivamente es un, más que un profesional, es una máquina, al 100%. Pero tanto como para decir que el fútbol le debe un título del mundo cristiano, no sé.
0: Es la persona que más respeto le ha dado al fútbol. Se prepara de manera increíble. A su edad sigue todavía esforzándose por dar el todo. No solo por estar ahí, no, lo sigue siendo por competir. Más de 900 goles, casi 1000 goles en su carrera. Ha hecho bastante este hombre por el fútbol. Ha dejado cosas importantes. Tuvo una pérdida muy joven. No se arrugó, fue por adelante, siguió con el sueño del fútbol. Ha ayudado muchísimo a la selección de Portugal, que ahorita ya está en un gran nivel. Ahora es la selección la cual va a ayudar a Cristiano. Pero hubo un momento en que Cristiano fue el que acarreó a la selección de Portugal, los volvió a poner en el mapa. Yo creo que sí se merece una oportunidad de ser campeón del mundo.
1: Bueno, veremos. No creo que sea la gran figura para este mundial, no lo va a hacer.
0: No.
1: Ya lo fue en su momento, ahorita yo creo que ya no es la gran figura portuguesa.
0: No.
1: Yo creo que todavía Vitinha va a destacar más, como jugador va a destacar bastante más. Me gusta mucho Leao, muy inconsistente, tal vez para un torneo corto pueda hacer que funcione mejor. Y yo personalmente, yo creo que me hubiera gustado que lo ganara Inglaterra. Con esta lista no lo veo.
0: No.
1: Pero yo creo que se lo lleva a Francia.
0: Francia.
1: Entre Francia y España. Yo creo que entre ellos dos está el campeón. Yo diría que sí. ¿Qué pasa, Leo? ¿Tenemos otra llamada? Pónmela, por favor.
0: Pero escoge uno, no seas tramposo. Escoge uno.
1: Francia.
0: ¿Con quién vas?
1: Francia.
0: Perfecto, muy bien. Leo, ¿tú con quién vas, Leo? Para el Mundial.
1: Dice España. Que con México, ¿qué le pasa?
0: Con México, ¿cómo pasa, que México Leo? Va a ser campeón México? Del mundo? Qué bárbaro. ¿Isaac? ¿Con quién vas? Digo, Isaac, dice, ¡ah, mi
1: Portugal!
0: ¡Portugal! ¡Ahí está! ¡Excelente, okay. Isaac! Okay. ¡Excelente! Muy bien.
1: No, es Gabo, el mundial de básquetbol.
0: Gabo, béisbol. Sí, Gabo se bajó el
1: clásico mundial, llegaron lejos.
0: Tenemos llamada, ¿verdad?
1: Ponle sí. llamada, Leo, porfa. Bueno, bueno.
2: Bueno.
1: ¿Qué tal? Bienvenido.
2: ¿Cómo estás, mi querido inseparable Juanito Cruz y el hombre que le habla de tú a las narraciones, Alan Samaniego?
0: ¿Cómo estás, Manuel, verdad? Manuel Rentería.
2: Desde San Juan, Texas, en exclusiva para Cascareando.
0: Saludos, saludos, Manuelito. Me encanta porque a Leo le encanta cuando marcas tú. Ya lo he expresado, me lo ha dicho muchas veces. Le alegra mucho cuando tú marcas. Entonces, muy bien. No nada más nos haces feliz a nosotros y al público, sino también a nuestro buen Leo.
2: ¿A quién dices que le encanta?
0: A Leo. Leo acá en el audio, que recibe tu llamada.
2: Ah, ok. Un saludo al buen Leo y a toda la producción. Y pues a Juanito, que siempre es un gusto escucharlo ahí contigo. Al buen Juanito Cruz.
1: Un saludo, amigo. Saludo.
2: De lo que están platicando, fíjate que yo para mí, yo creo que no digo que va a ser, nadie somos dueños de la verdad, solamente son predilecciones y pronósticos, pero para mí la final yo creo que va a ser Francia-España y me gustaría que la ganara Francia. Tiene jugadores como Dembélé y otros más, como el mismo en la portería, tiene a quien, a Donnarumma, Juan.
1: No, la portería es Mac Mignon, el portero del Milan.
2: Ok, pero te digo, me gusta Francia para campeón y yo creo que Portugal sí lo tomaría en cuenta en una semifinal.
0: Ok.
1: ¿No? Semifinal.
0: Dice. Bueno, estuviera muy bien mal, el avance.
2: Mal, ¿eh? Me gustaría una semifinal Alemania contra Portugal.
1: Ok.
0: Ok, Alemania-Portugal. Muy bien.
2: Y bueno, pues comentarles, muchachos, que yo le quería mandar un mensaje, Juan, si me permites, Alan, a la directiva nueva del Monterrey.
1: Ok, adelante.
0: Dale, te están escuchando errores, probablemente.
2: De los errores se debe de aprender, muchachos. Y sí decirle a la directiva que ya no hagan contratos ni renovaciones a largo plazo, porque después es un problema que estos jugadores se echan en su zona de confort, no todos, pero después batallan para acomodarlos en otros equipos y es dinero que se les tiene que estar pagando, no de mi bolsillo, pero yo creo que una institución como Rayados y cualquier otra no puede darse el gusto de estar derrochando dinero para tener jugadores que ni siquiera ya están en el plantel. Mejor aprovecharlos y hacer una elección perfecta para este Monterrey que yo tengo la esperanza, Juan, Alan, de que va a haber cosas mejores. Ya superar a Torren y a los que están anteriores, yo creo que ya va a ser ganancia. Yo confío en el pelado Almeida y que esto se tiene que componer porque después de la tempestad viene la calma. Les mando un abrazo desde San Juan, Texas, y un saludo a Juanito Cruz y a mi Alan Samaniego.
0: Saludos, saludos.
1: Saludos, Manuelito. Muchas gracias.
0: Muchas gracias por la llamada.
1: ¿Y qué te parece, Alan, si ya para cerrar vemos este video del señor André Pierre Guignac?
0: Ok.
1: En su faceta, nueva faceta. Ahora ya atendiendo su restaurante, mira.
0: Ahí está. No tiene audio, ¿verdad? Es que sí,
1: No. Okay. Es el video nada más así. De repartiendo pizzas a la plantilla de Tigres, que fueron sus primeros clientes en su nuevo restaurante. Ahí está Angelito Correa. Ahí vimos a Marcelo. Ahí me parece que está Angulo, está ahí abajo.
0: Ajá.
1: No, está Guiñac repartiendo.
0: No veo a Guido Pizarro. No lo invito.
1: No, mira, justo tenemos el siguiente video que nos va a poner.
0: Ahí está. A ver. Sí, ahí está el buen Guido Pizarro.
6: Ahí está. El gordo.
9: A mí no me invitaron.
6: ¿Qué tal?
10: Buen día, señores.
6: Soy el gordo.
9: A mí no me invitaron.
6: ¿Qué tal? Buen día,
10: señores.
1: Ahí está el video. Ese me lo acaba de mandar Marifer.
0: Ajá.
1: Aparte ya me dijo, mira, no lo invitaron a él.
0: ¿Cómo nos pizzas, encanta también?
1: ¿Cómo
0: a
1: no van a invitar a Guido a las pizzas?
0: ¿Cómo?
1: Imagínate que todo es un puesto de hamburguesas y dices, todos vénganse, pero no le hablen a Fernando. No, lo que se te arma, amigo.
0: No,
1: imposible. Imposible.
0: También, ¿cómo nos encanta?
1: Es como si no lo hubiéramos invitado a la meta, ¿eh?
0: mucho drama a la situación, no, pero
1: ¿no se supone que eran amigos inseparables y que eran parte de la secta o no sé qué?
0: No, a lo mejor estaba trabajando el señor Guido Pizarro, los otros sí se fueron a comer pizza.
1: Ay, sí, pero qué mal por los jugadores, ¿no? Que no estén trabajando.
0: No, después lo va a invitar, vas a ver que van a salir.
1: Ya, después va a tener una reunión privada con él, con
0: el restaurante por ahí.
1: Con Aquino, con Sobis, a lo mejor, puede ser.
0: Estamos hablando de varios nombres ahí.
1: Entonces, la conclusión del día es que Guiñac ya abrió su restaurante, pero no invitó a Guido a la inauguración.
0: Ajá.
1: Ahí nada más, ¿eh?
0: Imagínate, ¿no? Mañana las tapas en las portadas. Guiñac odia a Guido Pizarro. No lo invitó a la pizzería. Guido Pizarro lamenta no estar.
1: Una foto de Guido comiendo espagueti.
0: Sí.
1: Y no alcanzó pizza. Espagueti, vámonos.
0: Claro, sí. Nomás es para métele un poquito.
1: No, dilo. La estadio de Tigres está roto porque Guiñac no invitó a Guido.
0: No, eso lo están diciendo tú, ¿eh? Eso lo están diciendo
1: tú. Guiñac no invitó a Guido a comer pizza, por supuesto.
0: Por sí, aquí hay varias raza que me está muele y muele.
1: Y tienen razón.
0: Y eso que casi. Yo no,
1: y tienen mucha razón.
0: Yo casi no critico al aficionado de. Bueno, al equipo de Tigres.
1: No, a los aficionados yo tampoco los critico.
0: No.
1: Bienvenidos sean.
0: Sí, siempre
1: te. Pero mira, no lo dije yo, lo dijo Guido, ¿eh? No, a mí no me invitaron. Ajá. Ahí está, lo dijo el señor Pizarro.
0: Sí, cierto. Bueno, él está, lo dijo. Ay, no es invento, ¿verdad? Ya cada quien lo toma como debe de tomarle. ¿Actividad que tengamos este fin de semana, aparte de lo de México, o no hay nada?
1: Tigres bueno, va final. A seguir. Está la final el domingo.
0: Ajá.
1: Que, pues, gente de Monterrey orgullosa de su gente, de su tierra, puede ganar un regio.
0: Charlie.
1: Está Charlie, está César Garza con Pumas. Uh-huh. También está Azuaje, que es nacido en Monterrey. Uh-huh. Que no es un jugador que tenga mucho reflector, es un joven todavía, pero ya jugó varios partidos. Entonces, okay. Ahí puede ser campeón. Así que habrá un regio campeón de México.
0: Ya por último, pronóstico para la final.
1: Pronóstico, yo creo que se lo lleva Pumas.
0: Por dos. ¿En tiempo regular?
1: Sí, gana 1-0.
0: Ok, perfecto. Sí, yo 2-1 Pumas.
1: 2-1 Pumas, ¿eh?
0: Despide tu programa.
1: Bueno, gente, un gusto estar con usted. No, ¿verdad? Los esperamos el lunes para hablar de la final y ya meterle turbo al tema de Tigres en Conca Champions y ver qué pasa con los Rayados, porque Matías Almeida está cerquita de aterrizar en Monterrey.
0: Perfecto.
1: Está cerquita, no llega hoy tampoco. Ya no falta mucho, ya no falta mucho.
0: Más o menos, pero ya anda.
1: Pero bueno, y los esperamos el lunes para seguir hablando de fútbol en Cascareando. Nos vemos.

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8: Señoras y señores, bienvenidos sean todos ustedes a su zona Mix.

0: MX. En X estamos como ABC-Deportes-MX. Y en Facebook aparecemos como ABC Deportes. Una mixta en esta edición de viernes. Va a ser algo peculiar o extraño porque regularmente no vengo yo los viernes ni tampoco Jonah. Y hoy sí vamos a estar los dos presentes. Entonces, favor de compartir esta transmisión, de darle like y que se queden acá con nosotros para comentar del día 2 de la ya de manera oficial la llamada de Matías Almeida como nuevo entrenador del Club de Fútbol Monterrey. Hoy es el día número 2 después del anuncio oficial del nuevo técnico de la pandilla del Cerro de la Silla. También habló en conferencia de prensa Guido Pizarro. Pues a lo mejor y no dice todavía algo de más, o algo muy llamativo, algo que queda como entre risas. Que hace mención después de que acaba la conferencia de prensa, hace mención ahí a los compañeros reporteros que todavía estaban en el lugar, le preguntan sobre la reunión que tuvieron los jugadores de Tigres en la nueva pizzería de André Pierre Guignac, y dice entre risas Guido Pizarro que a él no lo invitaron, él no fue requerido, pero de ahí en fuera lo normal, ¿no? Menciona que el equipo está preparando, que están muy ilusionados por la CONCACAF, que van con todo y que confía prácticamente en su plantel. Es lo que menciona el estratega del equipo de los Tigres, el cual ya en 8 días estará jugando la final a un solo partido contra el equipo del Toluca, que al tardarse tanto, y más porque tanto Toluca como Tigres se fueron eliminados en cuartos, creo que el ambiente de esa final ha ido bajando un poquito en las revoluciones. Yo sé que el aficionado felino sigue muy ilusionado y sigue emocionado, pero no me puede negar que después de tanto tiempo, después de 2 semanas, pues sí, sí bajan un poquito los decibeles, se enfría un poco el ambiente, pero tengo la ilusión de que la próxima semana, no sé, después del martes, miércoles, se vuelva a encender esto, se vuelva a encender la emoción, y no me queda duda de que será un gran partido de fútbol, el cual vamos a estar narrando por mi página AS7, para que puedan seguirme en Facebook, en Instagram y en TikTok, AS7, Alan Samaniego 7, donde estaremos llevando la narración en vivo del partido entre el equipo. Bueno, primero vamos con el Arsenal Paris Saint-Germain y luego ya en la tarde el Toluca recibiendo el equipo de los Tigres. Empiezan a sonar nombres por parte del equipo del Monterrey. ¿Qué tan ciertos son? ¿Qué tan cercanos son? ¿Qué tan probables son? Yo solo voy a decir una cosa. Pero escuche bien lo que voy a decir para que no lo malinterprete. Como fue lo de Almeida, que esta no es la primera ocasión que el equipo del Monterrey busca a Almeida, y que hasta ahora se le dio. Monterrey ya ha buscado un par de veces al Cucho, que ahorita está en España. Y bueno, no se ha dado esa conexión por ciertas cosas, ¿no? Pero no se ha terminado de dar. Hoy en día, a como a mí me dicen, no le estoy diciendo que ya va a venir ni nada. No lo malinterprete y escuche bien lo que le estoy diciendo. Pero al menos de las otras 2 ocasiones que el Monterrey tuvo aproximación con el Cucho, al menos soy en la que mejor pinta. Al menos este acercamiento que tiene el equipo del Monterrey con el Cucho, de las otras 2, esta es la que parece que puede ir encaminada un poquito mejor. De aquí a que se dé, todavía está largo el tramo. Pero ya que el Cucho ya vivió la experiencia en el fútbol europeo, que era lo que él tanto decía o lo que ponía mucho en cuestión para no venir en ese tiempo con el Monterrey, pues ya vivió esa etapa. Todo nos indica, ¿no?, que tanto él como De Osa, su tiempo allá ya se terminó. Lo del Cucho no lo entiendo mucho. Era un jugador que sí estaba siendo regular, estaba siendo pieza importante, pero bueno, el Betis tiene una necesidad de que le ingrese dinero. Y son a los dos jugadores que está poniendo ahí en tela de duda para que puedan continuar. Lo de Osa, mucho más declarado que lo del Cucho. Pero para que lo entienda, al menos lo que a mí me dicen, a lo mejor Jonathan trae otra idea, trae otro pensamiento o quizás otra información. Pero a mí nada más lo que me dicen, de las otras dos veces que se acercaron con el Cucho, esta parece que va encaminada un poquito mejor. Insisto, no estoy diciendo que ya vaya a venir. Pero parece que si los tiempos se dan, así como se dio ahora con Almeida, que antes ya lo habían buscado y no se había dado y ahora sí se dio, hay una cierta posibilidad de que el Cucho pueda ser jugador del Monterrey. Pero insisto, a eso todavía le falta algo de tiempo y como se vaya moviendo la negociación para bien o para mal, ya lo iremos informando. Después del Cucho también hay otros nombres, pero quiero presentar al titular de este espacio. Le dije, aprovéchenlo, es raro que esté aquí un viernes, pero aquí está con nosotros. Jonas Higo, ¿cómo estás? Buenas
1: ¿Qué
0: tardes.
1: tal? ¿Cómo andamos? Buenas
0: Bien,
1: tardes a
0: bien.
1: todos. Gracias por sintonizar Zona Mixta este miércoles, que hace mucho tiempo lo habíamos bautizado como Viernes de Trabecos,
0: Ajá.
1: Viernes de
0: Sí.
1: Travesaños, Viernes de Enfermos, Viernes de
0: Bien.
1: Desviados.
0: Viernes de ahorcar la cartera.
1: Pero bueno, no, pues ahorita, ¿cómo anda la cartera de la gente?
0: A
1: Vamos a
0: ver.
1: quedar 22, ya, una
0: No,
1: semana, ya se los
0: ya,
1: llevo.
0: sí,
1: Ah,
0: ya
1: ya
0: se
1: se los
0: dio.
1: llevo, ya, ya,
0: Sí, ahorita está.
1: ya. Ya, andan jodidos.
0: Ajá.
1: Y lástima porque viene el fin de semana de la final, que otra vez el día de ayer, un partido muy jodido, ¿no?
0: Sí,
1: Es que
0: difícil de ver.
1: Pumas no tiene nada que estar haciendo ahí, ¿eh?
0: Creo que el Cruz Azul hace buen partido.
1: Sí,
0: Cruz Azul
1: Cruz
0: lo
1: Azul
0: intenta.
1: al nivel y Pumas es un equipo que... Qué coraje me da con los Tigres, la verdad.
0: ¿Por qué?
1: Porque Tigres debería estar ahí. O sea, lo de...
0: No, yo creo
1: Lo de
0: que...
1: Monterrey es una lágrima. Porque luego van a empezar jode y jode que yo, que nomás le pego a los Tigres. No, no, lo de Monterrey, ¿Qué podemos decir? Un equipo sin alma, ¿no? Que pues no pasa nada con él y por eso tiene cinco títulos. Y... Esperemos que cambie la historia con este nuevo entrenador. Pero lo de Tigres, ¿cómo fue y le regaló la semifinal a Chivas? ¿Cómo fue y se entregó? Me da mucho coraje porque creo que hoy estuviéramos peleando una final.
0: Okay.
1: Fácilmente, o sea, Pumas no era rival. Pumas no era rival. Y Tigres le iba a meter cuatro aquí en el Volcán. Como siempre se los mete. Tienes el
0: Sí,
1: recuerdo
0: casi
1: de
0: siempre.
1: a Pumas siempre se los come.
0: Digo.
1: Y le regaló a Chivas y por eso hoy Pumas está en esa final. Creo que Tigres hubiera hecho un mejor espectáculo, un mejor planteamiento, una final más abierta. No, lo de Efraín Juárez, la verdad es que lo entiendo. Él está peleando. Él fue al por el 0-0 y le
0: Sí,
1: salió.
0: le salió.
1: El tema es que un fútbol muy mezquino. Yo nunca voy a aplaudir eso, ¿eh? Jamás. Y puede quedar campeón.
0: Aunque
1: No.
0: te dé resultados, tú no
1: No.
0: lo aplaudes.
1: Para los que me preguntan, sí prefiero jugar bonito que ganar un título. Yo sí. Yo sí. No, yo sí. O sea, el fútbol es espectáculo. Que a alguna gente lo ha tomado como su vida. Es el problema de esa gente. O sea, esa gente tiene problemas. Esa gente tiene problemas de identidad, tiene problemas de raciocinio, tiene problemas de entender que el fútbol es un espectáculo y el espectáculo es para divertirse. Y cuando vas y se encierra un equipo, pues no te diviertes. Ahora, yo entendía que te le encierres al Bayern Múnich, como lo hizo Tigres. Y luego muchos se burlan de aquella final. La otra vez me enfrasqué en un debate ahí en Pasión Futbolera, que le pegaron al Tuca. Práctica de Andrés Boy, ya muy notoria. Pero pues yo le decía, pues ni modo que se le abra al Bayern Múnich. Le iban a hacer seis. Y si le hacen seis, ¿qué? ¿Qué hubiera dicho? Ah,
0: Sí,
1: está, la
0: ahí
1: tragedia.
0: está.
1: Porque, no, y que el Tuca y no pudo haber hecho algo mejor. Ah, pues perdieron 1-0. Está bien. Y luego la gente sale y no pasó en el medio, de la medio campo. Pues, ¿y qué esperabas, güey? Es que qué tonto el que esperaba algo diferente. No, es que el Monterrey al Liverpool. Era el Liverpool, sí, hombre. No se engañen. Si ¿Sí te acuerdas de ese juego? Tú eres
0: Ajá,
1: rayado, tú te acuerdas.
0: sí.
1: Tenía como seis bajas el Liverpool. No me crees, métete la alineación. Porque estás poniendo cara...
0: Hombres que tenía
1: más que suficiente. Estás poniendo cara de que no sé... Y al final perdieron, hombre. Uh-huh. Y al final perdieron.
0: Ah, pero sí
1: al son final diferentes... fue una vergüenza lo del Monterrey también, hombre.
0: Ahí no exageres, sí son diferentes situaciones, sensaciones. Te voy a decir por qué es una vergüenza.
1: Porque la Intercontinental ya quedó marcado el Monterrey. Un equipo que no sirvió para nada en la Intercontinental. Tigres, con una sola vez que fue, llegó a la final de la Intercontinental. Una sola vez. Uh-huh. Y perdió 1-0 contra un equipo europeo. En una final. Ya basta de esos logros, Ah, pero dimos un gran juego. Jonathan, te estás contradiciendo. No. Fíjate lo que dije. Yo prefiero perder en el fútbol mexicano. ¿Sí? Uh-huh. Aclaré. Si juegas contra el Bayern Múnich, no, ahí sí tírate atrás, güey. ¿Por qué, Alan? Pues donde te tropieces con una falta, un tiro de esquina, y un autogol, y una expulsión, y les ganes.
0: Estuvo más cerca de ganar el Monterrey a Liverpool que Tigres al Bayern.
1: Pero pues, ¿fue una final?
0: No, porque se lo topó. Se lo tomó.
1: No, a nadie le importa.
0: A ti no te importa.
1: A nadie le importa. No, a nadie le importa.
0: Si a ti no te importa en el juego.
1: No, a nadie le importa. A nadie le importa. O sea, si no llegas a una final, a nadie le importa. Honestamente, sobre todo.
0: Aunque te elimine el Liverpool.
1: Ahí te va. Sobre todo porque Tigres sí lo hizo. Entiéndeme esa parte. Si Tigres no lo hubiera hecho, te la puedo dar. Pero cuando Tigre ya llega a una final y va contra el europeo y quedan 1-0. Y luego por ahí el gol, tus cosas raras.
0: Sí, sí, sí. Creo que no debió haber contado.
1: Tú dices, festejar que le diste un gran juego, le diste un gran juego al Liverpool, me parece muy mediocre. No, llega una final y enfréntela como tal y compite. Pues creo si que Tigres compitió.
0: Si se hubiera topado el Bayern en semis no hubiera llegado a la final.
1: Bueno, pues... ¿Y cuántas veces enfrentó al sudamericano Monterrey no pudo?
0: Sí, más veces. Y Tigres no, porque
1: se un día perdió con el Kashiwa Reysol y ese día fue el día en que yo dejé de ser rayado 100%. Porque es una vergüenza ese equipo cada vez que iba a la Intercontinental. La única vez que quedaron en tercer lugar, ¿no?
0: Uh-huh. Sí.
1: Se los mató Tigres. En una ida se los mató Tigres. No, Alan. Es que la historia del Monterrey, fíjate que me gusta más la historia del Monterrey de antes. Tenían excusa, hoy no tienen excusa, güey. O sea, Libertadores, ya los orinó Tigres. ¿Sí o no?
0: ¿Por qué? ¿Qué ganó? ¿Cuál ganó?
1: Pues llegó a la final.
0: Ah, ok. Digo, Monterrey ha llegado a muchas finales y le llaman
1: mediocre. No, Libertadores no ha pasado.
0: Y llegado,
1: no ha pasado ni de grupos.
0: Con
1: no
0: un equipo de River que estaba ya casi por irse no la fase de grupos. Menciónalo así, era un equipo que estaba eliminado prácticamente.
1: Al Monterrey y lo eliminó el Deportivo Táchira o no sé quién fregados, hombre.
0: Y no le interesó la Libertadores. Y luego malamente, el otro, malamente
1: por
0: no
1: eso
0: le interesó.
1: Me cae gordo el Bucetich, ese hombre.
0: No le interesó, pero sí le interesó.
1: Prefirió jugar contra Daniel Guzmán, un clásico.
0: Pero sí le interesó. Sí le interesó la CONCACAF y ganó 3 seguidas. Ahí está,
1: Bueno, puros equipos ranflos como los que
0: ganan Tigres. Para todo le pones peros.
1: Es que todo Tigres es mejor. Ahí te va. Ajá. Y este es de real.
0: Va.
1: Tigres es mejor en todo que Monterrey. Ahí te va. ¿Quién ha llegado más lejos en la Libertadores?
0: Tigres.
1: ¿Quién ha llegado más lejos en la Intercontinental?
0: Tigres.
1: ¿Quién tiene más títulos?
0: Monterrey.
1: Títulos de liga, los que importan.
0: Ah, ok. Tigres.
1: Ok. ¿Quién fue el primero? ¿Quién ha sido el único que ha ganado en el BBVA, en ese estadio, un campeonato de liga de los equipos de Nuevo León?
0: Tigres. ¿Por qué dejas a un lado la CONCACAF si es el torneo que ahorita están ellos disfrutando y es por lo que están vivos?
1: Tigres es mejor en todo, Alan.
0: No.
1: Lo único que no es mejor es en los baños, que son horribles los baños del universitario, que huelen a miados, ese estadio sí está muy feo, y por eso el otro es mundialista. Lamentablemente eso no te da títulos. Lamentablemente. Uh-huh. Y la CONCA, la verdad es que la CONCA, qué bueno que la gane, pero mira, Tigres llega y los pisotea. En serio, Alan, que si los defiendes es porque te gusta estar ahí. ¿Te gusta ser el segundón de Nuevo León?
0: No, yo no estoy defendiendo, estoy diciendo verdades.
1: ¿Te gusta ser el tercerón del norte?
0: Estoy diciendo verdades.
1: Yo también estoy diciendo verdades.
0: Sí, claro, y te las estoy diciendo, pero te hablo de CONCACAF y le sacas la vuelta.
1: No, pues,
0: porque ahora resulta.
1: Mira, hay un tuit ahí, las concas pedorras, le llamé yo.
0: Pregúntale a ellos a ver
1: las
0: cómo
1: van. Las concas pedorras.
0: Pregúntale a ellos cómo les han ido en el torneo y te van a decir, no, yo no estamos ganando porque estamos en final de CONCA.
1: Yo te voy a decir algo. Ahora creo que valen más. No, sí, porque el premio es muy grande. Ah, el premio es un premio, Alan, en el que es la única forma que puedas competir con los europeos de manera oficial. Antes no te aseguraba, en la Intercontinental no te aseguraban que jugaras contra el europeo, ¿estás de acuerdo?
0: Ajá, sí.
1: Terrible, por eso casi nunca compitió. Porque pues fue 6 veces y que Chelsea y Liverpool.
0: Chelsea y Liverpool nada más.
1: No sé, sí. Siempre dieron las nalgas, ¿verdad? Pero hoy, que es un mundial, un verdadero mundial. Por eso yo quiero que vayan los Tigres, porque. Mira.
0: No, pero ¿para qué? Si dices que no, mira, que no quieres tocar el tema de CONCACAF.
1: Ahí te va.
0: Ya no te entendí ahí.
1: Ahí te va. Va a llegar más lejos que el Monterrey. Desde ahorita te lo firmo.
0: Ajá.
1: El problema es que nunca la ganan, la CONCA.
0: Pues sí.
1: O sea, si la ganan. Es el problema.
0: Es el problema.
1: Pero si Tigres llega al Mundial de Club, va a llegar más lejos que el Monterrey. Porque se ha cansado de pisotear al Rayado. Se ha cansado, ¿eh? Claro. De como 10 años para acá. Porque yo me acuerdo en los 90, Monterrey siempre ganaba. Yo cuando era un niño, usted todavía no estaba ni en los huevos de su papá.
0: Yeah, no, todavía no, pero no,
1: ¿De qué año eres?
0: Del 97.
1: Ah, no,
0: ya estaba.
1: Se ríe.
0: El fin de semana mi papá me dijo que no fui planeado.
1: ¡Ay, joder! ¡Ah! ¡Vámonos a pausa!
0: ¡Hijo de
1: aquí va a haber un swiss!
0: No puedo decir eso.
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4: ¿Por qué crees?
5: ¿Sí crees que sea?
4: No, claro.
5: Porque traen...
4: No, pues claro. Y luego en la entrevista no dijo que si lo renuevo, ¿no?
5: No, le sacó toda la vuelta.
4: No dijo ni sí ni no.
5: No, le sacó la vuelta.
4: Mira, Guido va a irse en la historia de Tigres como un jugador que le trajo títulos. Pero va a irse en la historia de Tigres un entrenador que retiró a todas sus leyendas. Porque va a retirar a Nahuel también, vas a ver.
5: Probablemente. No sé si alcance
4: a
5: llegar.
4: Va a retirar a Gignac. Va a retirar a Aquino.
5: Ajá.
4: Con Carioca.
5: Con Carioca.
4: Él fue el que le dijo, y todavía está en la cancha, ¿eh? Uh-huh. Váyase para allá. Que me estorba. Y va a irse a la historia sin ganar un título. No va a ganar. Yo lo deseo, en serio, ya lo dije, me voy a ir a la macro si ganan. Porque yo quiero que ganen. Pero he seguido Pizarro... Por eso no te invitó André. Por eso no te invitó André. André está enojado contigo.
5: Ayer hiciste enojar mucho al boli, por lo que
4: dijiste. A ver, ya estamos en radio, porque seguramente nos va escuchando en el camino.
5: Sí, va ahorita.
4: Pero ya nomás quiero cerrar eso. Ajá. ¿Tienes algo que debatir? A la gente que dice.
5: La
4: y
5: gente,
4: voy con
5: pues
4: boli,
5: es que... Sí,
4: y
5: sí,
4: el
5: sí.
4: Boli de ayer me pegó muy duro.
5: Sí, Calipso dice, saludos Alan, Jonah.
4: Le voy a contestar.
5: A calles de Tampico y arriba del América. Francisco Salazar, buenas tardes, Jonah y Alan. ¿Quién viene para Rayados? Los chiquitigres a nadie le importan. David Vargas dice, pagar 18 millones por el Cucho Hernández y más sin ser seleccionado, mejor vayan por Pedro o Gabigol. Pero bueno, Ubase, buenas tardes Alan Samaniego, el tigre mayor de ABC, ¿ya atacó al señor Boli o no llegué temprano? Ahorita le respondemos al Boli. Francisco Salazar, Jonah, ¿qué opinas de la campaña de Andrés Boy en contra de Matías Almeida?
4: Yo lo exhibo cada vez que voy a Pasión Futbolera. Uh-huh. Ahí ustedes exhibanlo y mándenles un mensaje en WhatsApp y díganle lo que piensan cuando estoy ahí en el programa. Porque si no estoy, pues ahí se van a cubrir entre ellos. Cuando yo esté, mándenles un mensajito por WhatsApp y díganle. Primero el maromero Boy, le digo yo. Bueno. Siempre para defender a los Tigres, maromas. Y luego... Ahora es anti Almeida. Ah, pero a Fernando Ortiz, chupaleta. Y a De Michelis, chupaleta. A Torre, no, yo quiero ir a estudiar con Torre. No. Van a ir a hacer una cartita a Santa Claus. Imagínate, mamón con mamón, ahí van a chupar. Imagínate.
5: Sí.
4: Mamolandia va a ser ahí. Mamolandia, sí. Imagínate. No te rías, Alan. No te rías. A ver, toma Alan. La risa es la que chinga, Alan. Mamolandia. Te reíste con Mamolandia.
5: Saludos para el buen Andrés Boy, pero... Sí, no me imagino una reunión.
4: Imagínate, no, uno le va a decir, yo, catalán, yo, Girona, y lo de yo, San Pedro.
5: Pero yo soy el cacao.
4: Pedro García García. Estaría muy buena grabar.
5: ¿Cómo hace Alan Sabaniego? ¿Se le quiere revelar a Jonah Sigo?
4: No, Alan tiene su opinión.
5: David Vargas, hoy amaneció volteado el Jonah.
4: ¿Acabando
5: de volteado?
4: No.
5: Y está tirando puros factos. Siempre dio o no se va a hacer lo de la apuesta de 2,000 pesos.
4: Pues nunca llegaron a 500.
5: ¿Qué se dijo?
4: No se va a hacer.
5: Aldo González, Jonah, no era intercontinental, era mundial de clubes.
4: No, dicen,
5: ve y búscale la FIFA.
4: ¿Quién dice ese?
5: Aldo González.
4: Aldo, quéjate en la FIFA, hijo.
5: Búscale en la FIFA,
4: quéjate, hermano. En la FIFA. Conmigo no te quejes, ya se los dije a los tíos. Conmigo no se quejen, quéjense en la FIFA, que fue el que le cambió el nombre.
5: Ese mismo Aldo González, completamente de acuerdo contigo, Jonah.
4: Ah, o sea, primero sí, me mandó la fregada, sí, y ahora... Es que sí, así es la gente. Esa es la muestra, mira. En 2 segundos cambió de opinión.
5: Y es uno y... me duele ver cómo Jonah Sigo va y deja callado a Alan.
4: No.
5: Dice Aldo, completamente.
4: ¿Me está dando la contra?
5: Completamente.

0: De acuerdo contigo, Jonah. Ay, sí, Jonah,
1: Pues
0: Jonah, ahora sí,
1: qué,
0: como con
1: qué.
0: tigres.
1: Nos van
0: Chiquitibum
1: puros
0: con tigres.
1: tigres, nos van puros
0: Sí, es
1: tigres.
0: tigre. De
1: Ya,
0: esas
1: vamos a
0: veces que
1: ser
0: te
1: puros
0: toma,
1: tigres, güey.
0: Sí, va a llegar tigres al mundial. Si tigres llega al mundial, va a llegar más lejos, dice Aldo Garza.
1: El chiste que
0: El
1: llegue.
0: chiste es que llegue, pero
1: Hey.
0: eso es lo difícil. Pioner, jajaja, no, hombre, Jonah. El fútbol mexicano no tiene nivel ni en la selección ni en los clubes para llegar al quinto partido en los mundiales. Aldo Garza dice: siempre vale, pero vale menos la Conca que la Liga. Bueno,
1: ¿Qué
0: sí,
1: más?
0: puede ser. Jonah, Tigres va a levantar la copa en Toluca. Toluca no se le da lo internacional. ¿Qué ole? Menos que
1: Te
0: Tigres.
1: hablan, yo creo.
0: Dice Pioner, Toluca tiene más concas que Tigres. Aldo sigue soñando. Toluca los va a masacrar. Ay, el Pioner le contesta, ya
1: Ah.
0: están agarrando. ¿Sigo le acabo con todos o quieres
1: Acá
0: ya
1: me han mandado un
0: tomar?
1: mensaje, dice, te faltó. Tigres hace mejores tifos, mejores mosaicos. Ya nomás nos ganan en el mejor himno. Esos son pagados,
0: Son
1: esos tifos y
0: pagados, güey. Ahí
1: mosaicos,
0: está todo el
1: hombre.
0: patrocinio ahí,
1: Todos son pagados,
0: güey.
1: niños vendidos, esos, hombre.
0: Es
1: Ya no
0: más,
1: voy. Ahora tengo problema porque si no, eso
0: cántale
1: sí me buscan, ¿eh?
0: otro.
1: Sí. Canto,
0: Sí,
1: te pego, sí.
0: a ver, ¿qué más dice? Leo Hernández, Jonah y Alan, los más tigres de ABC Deporte, dice
1: ¿Sí?
0: Leo Hernández. Lunay dice: si Monterrey gana una liga pronto, como tanto dice Jonah, tendría las mismas ligas del 2020.
1: Ese está
0: Así
1: copiando de mí. ¿Te acuerdas
0: que,
1: que yo fui el que saqué
0: ajá.
1: ese video? Que por cierto, ya hay que renovarlo porque me pusieron, ay, 6.3 años. ¿Te acuerdas? Digo, ya están los 7 años, papá. Mira, me dio comezón en los
0: En los
1: codos. Mira,
0: codos.
1: Leo, me dio comezón en los codos.
0: Yo no atinó cuando tuiteó lo de Andrea Tigres y ahora dice lo de Tigres en el próximo Mundial de Clubes. ¿Se hará realidad?
1: Ojalá, ojalá y vayan
0: Luis
1: los Tigres.
0: Felipe, dijiste que ese no
1: Pero quiero
0: era
1: que vayan
0: Mundial
1: los
0: de Clubes, pero
1: dos.
0: diferente versiones. Ahí está el
1: Yo quiero
0: comentario de Luis Felipe.
1: los dos equipos de aquí, de Nuevo León.
0: Dice:
1: Imagínate el pachangón que se
0: ah, si
1: armaría.
0: tuviera con
1: ¡Ufas!
0: ganas. Eddie dice: Jonah,
1: Dime.
0: ¿cómo está eso que amaneciste volteado en viernes de trabajo?
1: No,
0: Es que sí,
1: suicidal.
0: pudo levantar
1: No,
0: una
1: no,
0: duda.
1: no, mal lo que es que las cosas como son. Pero al
0: Ya
1: que sí
0: son
1: le voy a
0: todos.
1: contestar es al boli. ¿Qué dijo
0: Dale.
1: el boli ayer? A ver, platícame.
0: ¿Soy chismoso? ¿Qué? ¿Soy Nico
1: Platícame.
0: Sánchez o qué?
1: Pues tú me
0: ¿Me
1: mandaste el video, no te hagas güey. Tú me
0: hiciste
1: mandaste el video, no te hagas
0: cara de
1: güey.
0: Nico
1: ¿Qué
0: Sánchez o
1: voy a ver al
0: qué?
1: boli, hombre? ¿Qué lo voy a escuchar, hombre? Qué bueno me va a tener que decir el boli, hombre. A ver, ¿qué fue lo que dijo Alan?
0: No, pues estaba diciendo eso, que cómo reventamos a Tigres, que nosotros vemos todo mal en Tigres, que todos criticamos a Tigres y que somos, prácticamente nos dijo vendeabonos
1: ¿Ah,
0: con lo
1: sí?
0: de Matías Almeida.
1: ¿Ah, sí?
0: Que ahora resulta que nosotros vemos todo bien y que estamos invitando a la gente que compre el abono, que todavía ni
1: Claro.
0: siquiera lo vemos jugar, pero que ya lo estamos
1: Claro.
0: levantando. Y más o menos fue lo que dijo. Perdón por pasarte el chisme.
1: Mira, el boli, lo que yo le quiero decir es lo siguiente. Primero, pues Tigres está mal. Le exhibió primero el Atlético Mexiquense en una final. Porque les ganó el Atlético Mexiquense. Mientras ellos metían a que Antuna, porque sí lo metieron, no, todavía
0: Antuna,
1: jugó
0: sí,
1: Antuna.
0: estoy jugando.
1: Antuna y jugadores Osiel y jugadores de primer nivel de la Liga Mexicana. El
0: Ibáñez.
1: otro Virgen y que no sé qué,
0: Y
1: puro nombre.
0: Nico Ibáñez entró también.
1: No, no, pero el Toluca, o sea, metió puro muchachito.
0: Ajá, pues sí.
1: Terminó con puro muchachito.
0: Y los cambios de Tigres sí eran.
1: Entonces, el Atlético Mexiquense los humilló. Ah, porque lo que mejor hacían eran los penales. Y al mejor portero en la historia de los penales, Bofoles, le metieron como 15 penales. No sé cuántos penales le metieron.
0: 11.
1: 35. Si hubieran tenido 35, 35 le metían a Nahuel, hombre. ¿Sí? Donde ya está viejo también. Aunque les duela. Luego, el Tapatío los elimina. Les tiró más veces el Tapatío que el Bayern Múnich, hombre. Así de mal están los Tigres de ahora. El Tapatío los humilló en su estadio. Se vieron como un equipo chiquirriringo. Y no se enojen, ya los defendía a los Tigres, ¿va?
0: Sí.
1: Empecé defendiéndoles. Ahora nomás esa es la verdad. Si eso es estar bien, no. Está bien. Y el próximo sábado, ya dije, yo los voy a ayudar. La otra vez los ayudé con John Milton. Y
0: Sí.
1: metió gol el viejito. ¿Sí? Que si no, no hubiera metido gol, ¿eh?
0: Te pasaste el lance, lo llevaste que metía gol en el clásico, ah, pero
1: Oye,
0: bueno.
1: pero sí, fue el único gol que metió, ¿ah?
0: Sí, el único.
1: ¿Cuántos goles lleva en un año ese señor?
0: Creo que cuatro. Tres el torneo pasado, dos
1: ¿Ah,
0: de
1: sí?
0: penal y es.
1: O sea, estos 6 meses, gracias a mí, nomás lleva un gol.
0: Ajá.
1: Tres goles.
0: ¿Tres? ¿Nomás metió 2 el torneo pasado? Ajá, 3.
1: Pero fíjate, yo le estaba dando uno más. Este torneo, gracias a mí, hizo gol el señor André Pierre Guignard, que le hablé a John Milton para que lo ubicara.
0: Eso sí me consta.
1: Bueno, entonces, yo le quiero contestar al señor Boli. Le voy a decir lo mismo, señor Boli, que le dije a Andrés Boy. Le ha puesto una comida, un balón, una camiseta, un auto, una casa, un helicóptero, un avión, lo que quiera que el Monterrey va a ser campeón en los siguientes 3 torneos. Uno de esos 3 torneos va a ser campeón. Demuestre, no hablando, ¿sí? Porque usted habló de mí y yo ni sabía que estaba hablando de mí. Y ahí a mí me topó, me hubiera dicho eso cuando yo venía aquí pasando. Ahora yo le mando el reto. Lo que quiera, le apuesto que el Monterrey va a ser campeón. Usted dice que somos unos porristas y que vendía vos. No. Es en cuestión de un análisis de un entrenador que va a venir a cambiarle el ADN a este equipo. Entonces, ahí está la apuesta. Desde una comida hasta un helicóptero le apuesto.
0: Lo que él quiera.
1: Boli, tu boca es mi medida. ¡Hagamos una pausa comercial! Y retornamos. Oye, me estoy haciendo.
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1: Calificas el 27, nomás te queda una oportunidad. Ya estamos de regreso en radio, totalmente en vivo aquí en ABC Deportes, zona mixta. Y Alan, se le viene a Matías algo complicado. Ahora, también, no eres campeón en el primer torneo, no eres campeón en el segundo torneo. Se le puede venir en el tercer torneo un entorno no tan favorable. Por lo que viene detrás. Pero él tiene que saber a qué llegó al Monterrey.
0: Pero cambiando la perspectiva, si llega y llega a ganar la Leafs Cup, imagínate, mete Rayados en la CONCACAF.
1: Sí. Que no tiene que ganarla. Acuérdate que llegando a semifinal, pero muy probablemente ya califique porque a lo mejor uno de los otros 3 equipos ya esté calificado. La CONCACAF.
0: Llegando a la semifinal, juega.
1: ¿Te acuerdas del formato ese?
0: Sí.
1: Nada más pasa uno.
0: ¿Cómo? No, son 3.
1: No, pero ¿uno por grupo?
0: Es uno por grupo, ¿no? Sí, es uno por grupo.
1: Es que la mano de Messi, ¿tú crees que a Messi lo van a dejar fuera?
0: Y más porque también Inter no tiene boleto para el Mundial.
1: A lo mejor Messi ya no llega.
0: Pero Messi ya no va a llegar al Mundial, más hasta el 2029, ¿no? No. Pero bueno, a lo que menciono, viéndolo del otro lado, ya lo vimos del lado negativo, pero imagínate que llegue y luego el primer torneo que juegue llegue a quedar campeón o llegue a calificar al Monterrey a una CONCACAF que ni siquiera ya el Monterrey tenía en el radar que podía calificar a una próxima CONCACAF, eso te levanta un proyecto o te levanta, sí, te levanta bien.
1: Ahí te va. ¿Te parece si leemos cómo está el esquema? La competencia consta de dos etapas principales y utiliza un sistema de puntuación que evita los empates, otorgando puntos extras en penales. Primero, uh-huh, ¿ok? Los 36 equipos son distribuidos para jugar 3 partidos contra equipos de la liga opuesta. Uh-huh.
0: ¿Ok? Ok.
1: Todos los partidos se juegan en Estados Unidos y Canadá, exceptuando algunos encuentros selectos donde los mejores clubes de la Liga MX fungen como locales en México. Que creo que Tigres, bueno, le va a tocar.
0: Ya cambió eso. Sí, ya van. Y eso ya cambió. O sea, ya van a haber algunos juegos aquí en México.
1: Por eso, dice. Dice, todos los partidos se juegan, exceptuando algunos encuentros selectos donde los mejores clubes de la Liga MX fungen como locales. Tigres va a jugar
0: acá, en el volcán.
1: Ayuditas.
0: Sí. Si no mal recuerdo, son 2 juegos de lo que Tigres va a jugar acá.
1: No hay empates. Todos los partidos empatados se definen en tanda de penales para otorgar un punto extra. O sea, si empatas y ganas los penales, tienes 2 puntos.
0: Tienes 2 puntos.
1: Y el otro 1 punto. Los 4 mejores equipos de cada liga avanzan directamente a los cuartos de final. O sea, ya no entendí. Ya no es de grupos.
0: Sí, ahí habla, creo... Los que avanzan en 16avos.
1: Los 4 mejores equipos de cada liga... Ajá. O sea, ni siquiera tú vas contra el de Estados Unidos. Son los 4 de cada liga que sumen más puntos, pasan. O sea, ya no es de grupos. Ayúdame mientras yo estoy leyendo esto. Tú busca por otro lado el formato. Yo lo busqué aquí en Google.
0: Sí.
1: Y la IA fue lo que me dio.
0: Ok.
1: Búscalo si quieres en otro lado. Pero dice la fase eliminatoria. Al concluir la fase 1 se generan 2 tablas generales separadas. Ahí está. Una para la Liga MX y otra para la MLS. Los 4 mejores equipos de cada liga avanzan directamente a los cuartos de final. Las llaves se juegan a eliminación directa, a partido único, cruzando los mejores posicionados de una liga contra los de la otra.
0: Ah, ya entendí. Sí. Sí, o sea, no es el mejor del grupo el que avanza. Tú sumas
1: puntos... O ya no sé ni siquiera si son grupos.
0: Sí, de tus mejores 3... De tus 3 rivales, vaya.
1: Ajá.
0: Sí, tú juegas contra ellos y tú vas en una tabla contra nada más los equipos de la Liga MX.
1: O sea, ¿todavía contra eso va el Monterrey? Fíjate. Porque pues ahí van a tener ventaja equipos como América, Tigres y Toluca, que dice que van a ser locales.
0: Sí, bueno, eso sí.
1: No, se la ponen... Como el viernes de Trabecos. Durísima, Almeida. Se la están poniendo durísima, ¿eh?
0: Sí.
1: Dice, premios económicos de $2,000,000. Boleto a Conca Champions, los 3 primeros lugares. Campeón, subcampeón y tercer lugar obtienen su clasificación a la Copa de Campeones de la CONCACAF. Mientras que el campeón avanza directamente a los octavos de final del dicho torneo internacional.
0: Uh-huh.
1: O sea, aparte.
0: Hay partido por el tercer lugar para buscar el último boleto.
1: Ok, entonces, aclarando. Ya no son grupos.
0: Es que no sé si siempre fueron.
1: Antes sí eran grupos. Y antes sí eran grupos. Y pasaba uno. Yo me acuerdo que pasaba uno.
0: Pero es que eran grupos de tres. Sí.
1: Bueno, ahora son 2 tablas generales. Una de la Liga MX y otra de la MLS.
0: Uh-huh.
1: Y se fregó.
0: Los el que haga más...
1: 4 primeros que hagan más puntos pasan y los 4 primeros que hagan más puntos de la MLS pasan.
0: Prácticamente tienes que ganar los 3 partidos. Y ganando los 3 partidos
1: pues
0: también hay que...
1: Qué mal está eso, ¿eh?
0: Uh-huh.
1: Porque, pues qué mal le fue en el sorteo a Monterrey. Cuando te ponen al Inter de Miami, te ponen al Orlando City, que el Orlando City juega muy bien, ¿eh?
0: Uh-huh.
1: Muy bien. Y luego te ponen al Nashville que...
0: ¿Fue el que te eliminó?
1: Pues no, deja tú. Estuvo en esta conca y que estuvo con Tigres en una semifinal, que se vio hueco y bofo.
0: Uh-huh.
1: De visita. Porque de local se vio bien.
0: Uh-huh.
1: De hecho, Tigres no mereció el resultado que sacó allá. Uh-huh. Yo creo que merecía un poquito más el Nashville. Y a Monterrey lo pones a competir así. Y al América, al Toluca y a los Tigres los pones de local. No. Pues espero que el señor Dennis de Clos venga y imponga allá en la Ciudad de México al Monterrey, porque nos tienen muy... rezagados. ¿Qué dice la gente? ¿Qué dice la gente?
0: ¿Qué dice la raza?
1: 3 minutos y nos vamos.
0: Ajá, a ver, voy con Facebook. Dice... Dice Ángel Torres, Jonah, ya dijo Willy González que te va a contratar junto con Toño Nelly para un programa en la RG.
1: No, eso es mentira.
0: ¿Seguro?
1: Sí.
0: Ok. Dice, a ver, Humberto, erra, si nomás somos 34, ni la verdad es que está... Pues, dale, hermano, dile, al igual no te necesitamos, ¿eh? Saludos. Gilberto Flores, me decepciona, Jonah, bájate del barco del Monterrey y súbete al de Tigres.
1: Yo no soy purista de nadie. Yo no soy purista. Si a ti te molesta, tú porque eres un fanático. Yo no lo soy. Yo se los dije. Yo dejé de ser fanático en aquel juego.
0: Uh-huh. El
1: 2011. Uh-huh. Allá en Japón. A ver si paso el video de cómo reventé a Vucetich, ¿sabes? Viajé por más de 30 horas. Para que el señor fuera y perdiera con el Kashiwa Raizo Luna. No, ese señor, la verdad es que... Lo tengo detestado.
0: Sin importar los 5 títulos que le dejó al club.
1: No me importa. Para mí lo ganó Suazo. Por ejemplo, yo no puedo decir eso de Suazo. Uh-huh. Yo de Suazo no digo eso. Ni de Luis Pérez.
0: Aldo Garza, ¿quién te entiende? ¿Quién te entiende? ¿No que Nashville es un equipillo, Jonah?
1: Sí, pero de local no. Y Monterrey va a jugar de visitante. Uh-huh. Esa es la diferencia. O sea, hay que entenderle. El cerebro te lo pusieron ahí para que lo uses, mijo, no para que lo traigas de adorno. Ay, o sea, comprensión. ¿Qué más?
0: Pioner, qué asco de formato. Ya mejor quiten ese torneo de la Lips Cup. Que lo quiten hasta la próxima, porque ahorita es nuestra última chance. Sí, luego va a ser como la Champions, que ahora es tabla.
1: Ándale, bueno, sí, de hecho. A mí no me gusta, ¿eh? A mí me gusta
0: No sé por qué le movieron.
1: Y porque ya no estás compitiendo bajo las mismas circunstancias.
0: Ajá. Uh-huh. ¿No? Sí, ya no es igual. Zapata Monterrey, Jonah, ahorita que no me ve Mabel, ¿cómo se llama tu compañera de pasión futbolera?
1: Ana Sofía.
0: Ay, no te voy a regañar, Mabel.
1: Ana Sofía, está ahí ahorita acabándose. Te vas allá a Televisa Monterrey y la puedes ver.
0: Uh-huh. Noé Dueña dice...
1: Nos queda un minuto. Dale de
0: que hagan su gira de medios para llorar, que les den la localía para ser un equipo mediocre en CONCACAF, dice Noé Dueñas.
1: Okay.
0: Y ya, si quieres, ya para cerrar el programa. ¿Y en
1: YouTube
0: último.
1: Tampoco?
0: Pues fue eso.
1: Ah, fue que eso. Le hizo.
0: Sí.
1: Muy bien. Bueno, pues ya nos vamos. ¿Te quedas con Pumas? ¿Te sigues quedando con Pumas?
0: Sí, me sigo quedando con Pumas. Aunque
1: yo voy Cruz Azul con el baile que le metieron ayer. 20 tiros o más le hicieron, ¿no?
0: Pero hizo gol.
1: Y a eso fue Efraín. Pero yo espero que el antifútbol no gane. Y el señor Efraín Juárez es un antifútbol dentro y fuera de la cancha.
0: ¿Sigues con lo que si Tigres es campeón vas a la macro?
1: Voy a ir a la macro.
0: Vas a ir a la macro.
1: El próximo sábado, si Tigres es campeón, voy a ir a la macro a celebrar con todos mis amigos Tigres. ¡Vámonos!
0: Vámonos, que tenga un buen fin de semana. Gracias por ver Zona Mixta. Si Dios quiere, lo esperamos el lunes. ¡Cuídese! ¡Bye!

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2: La Octava, es viernes y el cuerpo lo sabe. Final de ida, una final de ida que Enrique Beas decía que iba a ser la más espectacular del mundo mundial, porque estamos viejitos y porque los nuevos tiempos han cambiado, que el Manchester City, el Arsenal, el Bayern Múnich, todos iban a estar pendientes de esta nueva época del fútbol mexicano, porque la final iba a ser la más espectacular del mundo mundial. Y a final de cuentas, pues la final fue lo que la mayoría de finales son cuando son de ida y vuelta. Alguien tiene muchas precauciones y el miedo a equivocarse es mayor que el miedo a acertar. El partido de ayer, Cruz Azul quiso, Keylor Navas no quiso. A los 10 minutos pudo haberse resuelto el partido y cambiar la perspectiva, quizá hubiéramos visto otro partido, pero Cruz Azul no pudo, Keylor no los dejó y todo quedó para la vuelta. El segundo tiempo, infame, parecía que era partido de la fecha 2, un partido de pretemporada, un tiki que dormía a todos. No fue una gran final, pero tampoco podemos quejarnos, las finales así generalmente son, porque mientras no tengan que arriesgar y jugarse el todo por el todo, es más grande el temor a equivocarse que acertar. Y nos guste o no, las finales nadie se va a acordar de lo feo que estuvo el segundo tiempo cuando el domingo Cruz Azul o Puma levante la copa. Esa es la realidad. Nadie va a decir, ay, que en el primer partido Cruz Azul le puso un baile a los 45 minutos. No, la gente se va a acordar del que levante la copa, porque así es el fútbol. Y lo que al parecer Efraín no entiende todavía es que el fútbol se juega en diferentes facetas. Los jugadores en la cancha, el técnico dando indicaciones, y los del escritorio haciendo lo que tienen, lo que pueden hacer, a veces protestando lo que no se debe protestar, porque se juega también desde el escritorio. ¿Qué necesidad tenía Efraín de arremeter y declarar, quejarse de la máquina, que si protestó, que si no? En mi casa mi abuelita me dijo, a ver, chamaquito, tú dedícate a lo tuyo. Efraín es muy bueno en lo que hace. Si necesita trascender o quiere trascender más allá, no necesita involucrarse en polémicas estériles. Lo que dejó de hacer o hizo Cruz Azul, bien o mal, es Cruz Azul. Tendría que preocuparse por qué no hizo su equipo de Pumas. Cierto, al final casi se saca la lotería con ese tiro de la Pantera Morales, pero ¿hace bien Efraín? ¿Usted cree que el fútbol no se juega en el escritorio, en la cancha y en la banca? ¡Cada chance!

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1: La segunda. Hay que saber cuál es estas instancias. Tuve la oportunidad como jugador de jugar muchas, es la verdad. Ganar, perder, es parte de la vida, y luego como entrenador también. Ya sé si tienen que jugar, creo que después de que tenemos un equipo maduro, un equipo más serio, un equipo comprometido, el trabajo de mis volantes, Jordan, Antuna, el sacrificio que hacen los de afuera, los centrales, Pedro con Santi en un principio, y un niño con Robert también, el sacrificio, es que es espectacular, lo hacen hasta natural, lo hacen bien, y eso es lo que creo que caracteriza a este equipo, que todos el sacrificio, el esfuerzo no es negociable, y creo que lo demuestran día tras día, partido tras partido. Y de lo de la resolución, hablé ayer de los árbitros en la conferencia, no quiero hablar, no toca mucho el tema. Lo que sí me sorprende es una institución tan grande como Cruz Azul, de las más importantes y grandes de este país, quieren tratar de sacar siempre ventaja de circunstancias cuando en esta liguilla los que más han sido beneficiados eran son ellos. No hay que olvidar el minuto 30 contra Atlas, una mano y termina en contra y no lo marcan. No hay que olvidar el penal de Chivas, no hay que olvidar la mano de Fernández, que a mí sí me la marcan con América y a él no, y que todavía tengan los haría de ir a quejarse cuando ellos están aquí por esas circunstancias, porque si no Chivas seguramente estaría creando otra circunstancia. Se me hace con la categoría de esta institución, es impresionante, y seguramente lo hacen con la intención de querer siempre considerar o meterle duda al árbitro. Creo que el árbitro hace un espectacular trabajo y seguramente el domingo será así, entendiendo eso y sabiendo lo que pasó y lo que ha pasado, porque también veo programas, hasta hicieron un programa de 45 minutos en cadenas ahí hablando del árbitro. Ojalá pongan las imágenes que estoy haciendo para que sea parejo y que vean cuáles son las circunstancias también, y que también entran en resolución. A favor, ¿no? Cuando el de antes, ¿te acuerdas de antes? La mano, ¿te acuerdas del penal? ¿Te acuerdas de la mano del Toro Fernández? Y así me arrancaron. Entonces, ¿estamos claros?
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2: ¿Qué pasó, mi querido Nacho Fantasma Suárez, cabrón? ¿Cómo estás, cabrón? Qué gusto saludarte de plano. Te enojaste porque ayer, a ver, si cae un gol, luego el partido se iba a hacer otra historia, ¿no?
3: Que tenía, sí, mi abuelita tuvo la bicicleta, pero también. No cayó, están Nacho, están no extasiados en el Bayern Múnich, en el Arsenal, no cayó, está pidiendo no el juego, porque era la final de finales, la madre de todas las batallas. La emoción, no todos lo querían grabar. Estuvo bien buena tu final, ¿eh? Muy buena, la más espectacular de todos los tiempos. ¡Qué conocimientos, qué sabiduría, señor Beas! ¡Me conmueve! Me tengo que inclinarme ante tanta sabiduría.
2: Pero así es esto. ¿Cómo está, Charlie? ¿Cómo viste la final de ida? Y sobre todo, ¿cuánta razón de Efraín Juárez, eh? Cruz Azul está en la final. Cruz Azul está en la final, Charlie.
4: No caigas, no caigas.
2: Porque al rato nos tiran de locos a uno, que por Chiva Hermanos y quién sabe qué. La final se tiene Puma Chivas porque a Cruz Azul el arbitraje le regaló la final. A Cruz Azul los árbitros los pusieron en la final. Dixit, Efraín Juárez, Carlos Ponce de León.
4: ¿Cómo estás, Enrique, mi querido Nacho, Luis? Primero, sí, o sea, es bien difícil que una final sea espectacular, más la de ida. O sea, evidentemente Enrique Beas está tratando de generar una narrativa. No sé qué está tratando de hacer, pero sí está tratando de desviar la atención. Lo de Efraín, pues evidentemente se cuelga Enrique porque eso significa que las Chivas debieron de haber avanzado y que fue el arbitraje que les impidió. Pero quitemos el forofismo, quitemos las bufandas, hablemos de la final. Efraín Juárez, aunque tuviera razón, que sí hubo polémica en lo de Cruz Azul, pues existe un código, un reglamento dentro de Liga MX que no le permite hablar de los árbitros. ¿Qué es lo que está haciendo Efraín? Es muy inteligente y está tratando de convencer a personajes como Enrique Beas, que se van con la que dice Efraín, pues para cargar para cargar la opinión, para influir en lo que pueda pasar con el arbitraje en la vuelta en Ciudad Universitaria. Podemos hablar de lo que sucedió ayer. A mí me parece que lo de Duarte sí era roja y que no se la terminan dando a Cruz Azul y que terminan ayudando con ese tema a Pumas. Lo del fuera de lugar y lo de... creo que Chacón es el único que decía que sí lo toca alguien de Pumas y que termina siendo eso suficiente para anular el fuera de lugar. Yo creo que sí es fuera de lugar y sí creo que era falta. Pero pues ya, por el hecho de fuera de lugar, pues se elimina. Entonces, arbitraje polémico. Efraín lo único que está haciendo es tratando de desviar la atención, tratando de cargar hacia él la presión que le pueda generar a su equipo. Un equipo pues que no apareció en Ciudad de los Deportes. O no, más bien, como dice Nacho, el único que apareció fue Keylor Navas, el mejor jugador de este Clausura 26. Y si y Pumas es campeón, que yo creo que la probabilidad es más alta que Pumas a que Cruz Azul se corone, tiene que ser Keylor Navas el mejor jugador de este Clausura 26. Pero sin duda alguna, sin duda alguna. Y siento también que Efraín trata de desviar para no cargar otra vez con la responsabilidad de qué feo juega Pumas. Especulador, ratonero, que también así se ganan títulos. Tienen razón, sino que le pregunten al Tuca Ferretti. Pero para los que no le vamos a ninguno de estos dos equipos y que nos gusta ver fútbol, pues verlo de ayer es algo terrible, como un equipo, por la urgencia que tiene de 15 años. Hoy se cumplen 15 años sin un título de liga. Hoy justamente celebran ese baile de quinceañeras sin títulos. Con esa urgencia que tienen de coronas, pues sí, se vale como sea. Pero qué feo juega Pumas. Ese no es el Pumas del que muchos nos llegamos a enamorar en algún momento.
2: Miguel Ángel Luis Castillo, qué gusto saludarte, muy buenas tardes. Nada más rápido, doctor, a lo mejor y es un error de dedo de publicación de la gente de Chivas. Hace una hora subió un posteo y juega México y juega nuestros blancos de selección. Les deseamos todo el éxito en su partido de preparación ante Ghana. Y en la foto ponen a Richie Ledesma. Ponen a Brian González y a Efraín Álvarez.
5: Ese güey manda el beso.
2: Entonces, a lo mejor fue un error, ¿no? De publicación, ¿no? Pero sí pone partido amistoso internacional en Estadio Cuauhtémoc.
6: Exacto, yo creo que es eso. Que
7: llamado en la era Aguirre, no te emociones.
6: Y luego de lo que le preguntamos ayer a Javier aquí en conferencia, dejó abierta, ¿no? O sea, pueden sumarse de los finalistas o equipos que fueron eliminados. Buenas tardes a todos. Yo creo que Efraín Juárez vive un mundo paralelo, o sea, sí tiene un tema ahí de disasociación, esta imagen que pusimos en la octava y en Estadio Deportes, en donde trata hasta de controlar, no sé si ya la vieron esa imagen, va Pablo Macedo, que ha hecho un gran trabajo en comunicación con Ale García.
4: Que le dice
6: no,
4: a Keylor,
6: no puede ir. O sea, es eso se llama megalomanía. O sea, yo quiero ser el centro de la atención nada más. ¿Por qué Keylor Navas, que es el mejor jugador de Pumas, va a ir a hablar? No, que no vaya. Muy bien la gente de comunicación, porque si no sabe Efraín Juárez, ¿sí? De Televisa sale parte de su sueldo, de Efraín Juárez.
4: Claro.
6: Entonces, oye, claro. Y oye, se tiene que cumplir.
4: ¿Sabes?
6: Sí, dime.
4: ¿Sabes por qué no quería? ¿Sabes por qué no quería que hablara Keylor?
7: Sí, España acabó.
4: Porque al final se la pasó hablando Efraín durante la liguilla, de que si su portero no era la estrella, quiere decir que no había estado echado para atrás. Siempre lo dijo, no, pero es que mi portero no fue estrella. No, cuando te apedrean en el rancho es cuando tu portero es el que ataja mucho. Pues ahora que Keylor fue la gran estrella, pues se la tendría que comer enterita, ¿no? Porque
6: exactamente, el pez por su propia boca muere. Por la boca me parece, ojalá tiene un gran futuro Efraín, pero ¿qué le hace falta? Alguien con experiencia, un mentor, hoy como se llama, que le diga, tienes un gran futuro, pero el Efraín que es, este Efraín pendenciero que vemos, ¿no? Este Efraín muy echado para adelante, no es el que le conviene. Hoy no, porque no ha ganado nada. Un Miguel Herrera, o sea, sigue siendo una mezcla de Miguel, del Vasco, de Carlito Ancelotti, o sea, eso es lo peor de todo, que no tiene una personalidad propia. Va agarrando. No, ojalá tiene un gran futuro. No me queda la menor duda que tiene futuro, pero siempre y cuando se rodee de gente que no sean aduladores, de gente que le digan, Efra, por ahí no va, ¿no? justo.
7: Y si le recomendamos a Richard Dreyfuss, ¿cómo lo verías?
6: No, no, sería peor.
7: Oye, señor Veas, a ver, dime, ¿cómo estuvo la espectacular final de ayer que me vendí? ¿Tú crees que la gente es sonsa o qué?
2: Ay, ay, ay.
7: A ver, no, dime, no, es que no, quiero no, escuchar tu análisis no entiendo, espectacular desde a ver.
2: No entiendo hacia dónde vas, Nacho, con esta burla, con esta mofa.
7: ¿Qué no? O sea, no, a ver, tú...
6: Porque pues es que ayer lo dijiste.
7: Ayer hiciste 15 minutos y me dijiste, es que tú estás caduco, ruco. No, es que los tiempos han cambiado. El Manchester, el Arsenal. Bueno, Luis Enrique se fue con los labios partidos, güey, de lo que dijiste. Comparaste la final de la Liga de México con la Champions.
2: No, a ver, pues te voy
7: quiero,
2: a decir...
7: Quiero tu explicación del por qué el lamentable espectáculo el día de ayer.
2: Yo no creo que haya sido lamentable de entrada. O sea, creo que hubiera sido una mejor final con Chivas mil veces, pero no fue lamentable.
6: Ahora sí ya me escuchan bien, ¿verdad?
2: Gracias, Jimmy. Ya escuchamos bien. Mira...
6: como espectáculo,
2: sí. Aquí anda Jimmy. Mira, hoy te puedo decir algo, Nacho. A donde tú, de donde venía el Pumas América, donde venía el Cruzul Chivas, un gol tempranero hubiera generado una final muy estilo Toluca Atlas, que fue lo que yo te decía. Pero además, por temas de estilo, sobre todo la propuesta de Cruz Azul con Wiki. El gran tema es que a Efraín Juárez le fue saliendo la ruta del partido a tal grado que llegó al medio tiempo sin un mendigo disparo a gol. Y además, con una muy buena tajada de Keylor, otra normalita y la jugada que termina pegando en el poste. Bueno, esa es en el segundo tiempo. Pero estas llegadas que tuvo Cruz Azul... porque si te fijas, el primer tiempo, sobre todo lo contabilicé, del minuto 8 ahí, minuto 22, un descontrol incluso hasta para recuperar la pelota de Pumas, porque llegaba para Adela, Charlie, Everett, o sea, llegaban, pero no concretaron. Rotondi, no concretaron. Un gol ahí hubiera cambiado muchísimo para tener otras exigencias.
6: Pero estás hablando de nuevo del
2: hubiera. La ruta tanto con Pachuca en el juego de ida.
6: Que hablas del hubiera.
2: Como evidentemente.
7: Ayer tú asegurabas que iba a ser una final espectacular.
2: La segunda mitad con el cambio ya, el cambio que tuvo ya de Carrasquilla, empieza a agarrar más la pelota Pumas, incluso se pudo haber llevado el partido. Hay un mano a mano de Antuna que estrella en la cara de Mier, y además el disparo de poste de Robert Morales. Doctor, sé que está presumiendo usted su...
6: ¿Pero y qué tiene que ver la crónica con lo que tú dijiste ayer?
5: Tú sigue hablando.
2: De que yo visualizaba un partido de más goles, esa es la realidad.
5: Gracias a la gente de Calderón.
2: ¿Por qué? Porque yo te lo dije, a Nacho le molesta que hoy le haya dicho que hoy el fútbol, que ok, tuvimos una final así de apretada y cerrada, pero el fútbol hoy está mucho más cercano al América Pumas, al Chivas Cruz Azul, por tendencias globales de salida de pelota, de cómo se juega, de cómo se intercala entre líneas, de cómo se ha modernizado el fútbol. Y eso le molestó a Nacho Fantasma Suárez.
6: ¿De qué estás hablando?
2: Vean Copa Libertadores, vean el fútbol europeo, nuestro mismo fútbol mexicano ha cambiado ya.
6: Céntrate en la final.
2: Por eso, cuando yo hago un análisis de lo que hoy juega Wiki, termina haciendo eso. Pero Nacho, como le terminó saliendo a Nacho,
6: viene
2: a pitorrearse. Porque
6: Nacho lo único que te dijo fue que tú aseguraste que era una final espectacular de muchos goles y fue todo lo contrario.
2: No fue una mala final.
7: No fue una mala final. Era igual que la Champions, igual que el Arsenal, igual que Bayern Múnich, ¿no? Ayer lo comparaste con la Champions.
2: Te digo, tú si quieres síguete pitorreando, pero no fue una mala final.
6: No fue una buena final y seguramente en CU sí será, pero más porque, dramática, porque, que es diferente. Porque, mira,
7: no sé que el mundo paralelo viva Enrique Veas, que piensa que las finales de ida y vuelta pueden ser así de espectaculares. Eso sucede muy de vez en cuando. Generalmente los equipos no se quieren equivocar. Ya cuando no tienen otra, el domingo, y meten un gol, pues el otro va a tener que arriesgar, y lo mismo es que hay un goleada, pero es así.
6: Claro.
7: Pero si el partido es próximo el domingo, claro, van 0-0, primer tiempo, 0-0, segundo, va a ser igual de fea. porque las finales se ganan. No importa si jugaste bien bonito, nadie se va a acordar de la tajada de Keylor Navas en el primer.
2: Pues está mal eso, en el porque yo sí me acuerdo. Yo te voy a decir, yo me acuerdo del Toluca Atlas, cuando viene el 3-3 del equipo del Toluca, hay una tajada de Cristante al Muchis Urteaga, que era el 4-3.
7: Y yo también me acuerdo cuando ¿te acuerdas cuando el Jamaicombi Villegas se entró por la izquierda y cerró Chava Reyes en el 63, pero había un hoyo de Tusa en medio?
2: Te puedes seguir pitorreando. Pero yo sí aprecio, valoro y me acuerdo el fútbol porque lo transpiro, lo disfruto, lo mamo, lo juego, lo practico, lo siento, lo percibo, lo visualizo, lo sueño, lo consumo. Lo como.
7: ¿Y por qué no aprendes un poquito de fútbol?
2: Y vivo para el fútbol.
7: ¿Por qué no aprendes un poquito?
2: Tú vives de la grilla, Nacho. Tú vives de la grilla.
8: Nacho,
2: yo vivo del fútbol, de lo que caiga en la cancha.
8: Nacho, no caigas en su juego. Si el señor decía en Reacción en Cadena que el juego de México gana, iba a ser a la 1:00 p.m, entonces no caigas en sus juegos.
7: Oye, ese juego está arreglado, ya es en México.
8: Y ahí está grabado, ¿eh?
7: México gana. Ya ganó.
2: No tiene nada de malo. Cuando vi el horario.
8: No te trabes.
2: Tuve un problema en el geolocalizador. Del cual así me salió y fue la única revisión que hice. Y lo dije y no tengo empacho en decirme. Acuérdate que yo no tengo ese ego que ustedes tienen. Cuando digo me equivoco.
8: Nosotros tenemos mucho ego. Tú vives una realidad paralela y el ego de nosotros es grandísimo. No cabe nuestro ego, ¿no?
2: ¿Te tocó una mala final, Luis?
8: Sí, la verdad que sí, decepcionante, porque para que una final, y a ver, vamos a entrarle, no me siento experto en táctica, ¿no? Y hay una tendencia muy mamadora, ¿no? O sea, aquí a la gente, a diferencia de Argentina, tenemos que saber a qué tipo de público llegamos. El aficionado argentino sí está muy futbolizado, el mexicano no, la cultura del aficionado mexicano es más lo que nos gusta y que ha funcionado, la grilla, el show, el que gane, que meta goles, es una cultura, podrás o no estar de acuerdo, pero así es, al aficionado mexicano, por eso la Volpe no conectó tanto, porque el 5-4-3-2 y la basculización, pues no le llega, no conecta con el aficionado mexicano, insisto, que en otros países lo hagan, no está mal, como no está mal que el aficionado mexicano perciba de otra manera el fútbol. Ese es un punto uno.
7: El fútbol es algo lúdico, es algo que sientes, es como la música. No te tiene que gustar la música clásica.
8: Las partituras no te las debes de saber.
7: Y si te gusta el reggaetón, pues es un gusto. O sea, eso es el deporte, es cuestión de gustos. Si no, pues entonces tendrías que estudiar para técnico, y solamente los que estudian para técnicos
8: entenderían esto
7: de tubo de ensayo y de fórmulas matemáticas podrían ver el fútbol, pero entonces tendrían que hacer unos estadios para 3,000 personas o para 4,000 personas.
8: Justo, no me gustó, no. Cruz Azul intentó, Cruz Azul se asumió como ese equipo que tiene que ganar las finales, que tiene que ganarlas. Y el cómo importan, válgase la redundancia, es importante. Para Cruz Azul así lo asumió, yendo hacia adelante, buscando la portería, y Pumas no, o sea, Pumas fue muy pichicatero, muy timorato. Entonces, eso se dice y no pasa nada. No necesito haber ido al curso del MVP de Barcelona, no, y si eso para captarlo, sí, pero para captarlo de primera. O sea, no necesitas tener el curso de entrenador y la licencia UEFA A o B para poder, porque como dice Nacho, el fútbol es lúdico, que esa democratización te da para poder hablar de fútbol sin ni siquiera haber tomado el curso en CONMEBOL o en la federación. ¿Por qué es eso? Y eso abiertamente es lo que nos gusta. No necesito tener la preparación, ¿no?, de A, B, C, como una ingeniería para poder hablar de fútbol. Ese es el mito que rompe el fútbol. Afortunadamente, por eso el gran Jorge Valdano, el fútbol infinito, no el juego infinito como lo bautizó Jorge Valdano, es eso. O sea, si se trata de descalificar está bien, pero en el fútbol afortunadamente hay cupo para todas las posturas, no necesitaste haber jugado en selección nacional, en primera división, no necesitas jugar en la Liga Interclubes para interpretarlo, porque es lúdico, porque es pasión. Y mi postura es, abiertamente, que Pumas nos falló. Yo no esperaba esa postura de Pumas. ¿Les podrá gustar o no? No, no sé. Yo esperaba un juego como tú, abierto, dinámico, no un Pumas especulativo. Ojalá cambie y que la final de vuelta sí nos deje una de las grandes finales del fútbol mexicano. Eso va a ser clave. Ojalá. ¿Por qué? Porque la memoria colectiva a eso apela. ¿No? Tú, a ver, en el 99, sigues hablando de esa gran final Toluca-Atlas. Una gran final, ¿no? Con dos equipos no considerados grandes, pero sí históricos. Y nos seguimos acordando. ¿Y cómo se definió? Nos seguimos acordando
2: las dos de Tigres Chivas han sido muy buenas finales.
8: Del 2013 de América Cruz Azul, con aquella lluvia. ¿Cómo Teo Gutiérrez falla eso? O sea, hay la memoria apela a eso, ¿no? Pero también no nos acordamos en su gran mayoría cómo ganó Tigres los campeonatos, como decía Charlie. Especulativo, entonces no sabe. No nos acordamos y seguimos criticando a ese Necaxa contra Celaya de cómo gana la final por la posición en la tabla. Nos acordamos por eso.
4: Del Necaxa, no del Celaya.
8: Exactamente.
4: Porque Necaxa fue campeón. No,
8: nos seguimos acordando del Necaxa, la 94-95 contra Cruz Azul. Cómo Julio Zamora fue secado por el Cuchillo Herrera. Estamos hablando de hace 30 años, ¿no?
4: Yo creo que tienes un punto, Luis Castillo, pero hay que hacer una aclaración. Me parece que cuando tienes la etiqueta de equipo grande, que la tiene América, Chivas, Cruz Azul y Pumas ahí está como defendiéndola, no puedes buscar el título con estas formas, porque la etiqueta de grande te exige que no sea así. O sea, si esto lo hubiera hecho el América, defendiéndose, echado para atrás, estaríamos armando un escándalo descomunal, pero descomunal.
8: Acuérdense, más, si se cortó Charlie, la última final América Cruz Azul, todos nos quejamos con Caixinha de un lado y con Edson Álvarez definiendo, nos quejamos de una muy mala final, de cómo Cruz Azul renunció. ¿Cómo Cruz Azul de Caixinha renunció?
2: También fue una mala final de Cruz Azul y de América.
7: Porque las finales se ganan, las finales no se juegan.
4: Pero no fue mala.
7: Y lo tenemos que entender, te vas a acordar del finalista, por más que, ay, los románticos, ah, sí, aquel 3-3, no, es así, son muy poquitos, y como son tan poquitos los que se acuerdan de todo, pues no, su opinión pues pasa a un tercer plano. Sí, tenemos que opinar del momento, y Pumas, no sé si así lo había planteado Efraín, yo creo que no, porque es un equipo que se defiende muy mal, tan se defiende muy mal que ha recibido
4: Nacho, muchos goles. Pero así lo planteó Efraín.
7: Pero es válido, puedes ganar. Y así mejor, si le sale bien, decimos, oye, qué planteamiento. Si le hubiera salido mal, estaríamos diciendo, oye, qué ratonero hubiera cambiado.
4: Pero ¿cómo va a justificarlo con el título? Solamente con el título.
7: ¿Ya?
4: Jugando así, adiós Efraín, o sea, se lo van a acabar.
8: Oye, a ver nada más, ¿fuiste tú o fue tu community manager? Una publicación tuya que dice, para esta final tan mala, hubieran dejado llegar a las Chivas, la neta, o sea, sí fue mala la final. Veas.
2: No, yo no publiqué eso, a ver si me comienzo.
8: Vámonos, pero pausa, me tengo que ir. Ahí te va el ring.
4: Es tu cuenta.
8: Ya vámonos, ya ves ayer, cómo ayer, exhibes, cómo los exhibes tan fácil.
7: Ya que mate.
8: Publícala, aquí está, ahí está. Para esta final, 9:30 de la noche, 21 de mayo del 26, para esta final tan mala, ¿aceptas que fue una final mala entonces?
2: Sí,
8: ¿sí o no? Ahí está, ya, se acabó. Gracias. Pausa. Rápido, una vez más, ayer hemos dado una lección.
2: Pausa. Bernard Chirinos, que, pausa. Espérate, Luis, porque esto ya, con esto cerramos, porque también viene lo de Javier Aguirre también. Pero sí, lo de ayer Alberto Bernard Chirinos,
4: sí.
2: Hicimos un ejercicio ahí de un crossposteo para platicar en TikTok de la final, anunció que se va a quedar Joel Wiki en la final. Pero ahí te va. Ayer se enojaron en Cruz Azul y el que está en 2 y 3 y no es campeón es Iván Alonso.
4: ¡No!
2: Es Iván. No.
8: Ahí te va. ¿Cómo crees? Lo habíamos dicho, que aquí escuchamos reacción en cadena. El plano original de Joel Wiki de la directiva es que se haga cargo del equipo de Cruz Azul Hidalgo.
7: Ese
8: es el plan. Lo dijimos, pero como te gana el ego y no escuchas el reacción en cadena, sí, se dijo desde el lunes.
2: Lo que me compartió mi hermano Alberto Bernard Chirico.
8: Bueno, pero te equivocaste en eso. Bueno, espero que no.
4: Pero ¿cómo creen que se va a ir Iván Alonso? ¿Cómo creen?
2: Si no gana Cruz Azul.
4: No, ¿cómo crees que? No,
7: a ver, lo está diciendo.
4: No, güey, está bien. Sí, tienes razón, tienes razón. Alberto, entonces, si lo está diciendo Beas, es que es lo contrario. De acuerdo.
2: Lo está diciendo Beto Bernal Chirinos, mi hermano, mi amigo Beto Bernal Chirinos.
8: Está bien.
4: A ver, nada más para ponerle los acentos correctos. ¿A quién le interesa que se vaya Joel Wiki? ¿A quién le interesaría?

0: Cosa.
1: Veas.
0: Pero así es.
1: No, no pasa nada.
0: Así es esto.
1: ¿Te acuerdas de
2: lo que te digo? Yo tengo la conciencia tranquila. Yo tengo.
3: Oye, oigan, me equivoqué en mi percepción. Estoy equivocado, de repente quiero saber de fútbol y me ganan las ansias de novillero.
1: Oigan.
3: Y opino de esta manera, pero pues, discúlpenme, me equivoqué.
1: Nacho, ¿te acuerdas de Humberto Roque Villanueva cuando nos aplicaron del 10 al 15?
2: La Roque Señal.
1: La Roque Señal en vivo. Qué bueno que es audio en radio, si no RTC, me hubiera suspendido mi licencia de locutor. Roque Señal.
2: Ya.
1: En vivo, púpale.
2: Bueno, está bien.
1: Ya.
0: Vamos a regresar con el toma y daca, compañeros. Toma y daca. Javier Aguirre vuelve a demostrar que es un chiste su proyecto y que le hizo mucho daño al título del Guadalajara.
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6: Nuestra red de infiltrados informa que el subdirector de la gestoría social del DIF Nuevo León, Carlos de la Riva, quedó en el centro de las críticas luego de que dos adultos mayores se desmayaran el martes dentro de las oficinas ubicadas en Washington y Dr. Cos, en el centro regio, presuntamente por las altas temperaturas. Trabajadores y usuarios aseguran que el lugar opera sin aire acondicionado ni ventiladores, situación que se vuelve crítica ante el calor registrado en la zona metropolitana. Además, el lunes otra mujer también habría sufrido un desmayo por las mismas condiciones dentro del inmueble. Dicen los infiltrados que las molestias entre usuarios y personal comenzaron a crecer porque consideran incongruente que una dependencia enfocada en atender a sectores vulnerables no cuente con condiciones mínimas para proteger a adultos mayores que pasan horas realizando trámites.
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0: este tema de la lista que se dio, y mira, te la tiro directa para no ir con tanto rollo, tú también lo eres. ¿Pueden llegar a la lista final de 26
1: jugadores de los dos equipos finalistas que arrancan esta noche?
2: Sí.
1: Sí.
2: Sí, güey, sí.
1: No, bueno.
2: ¿Qué entendiste, hijo?
1: O sea, sí están abiertos, un Jordan Carrillo.
2: No dudas tus nombres, los que quieras, pero sí, es un sí, la lista está abierta. Okay. La lista está abierta todavía para los 26.
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4: Pues a mí sí me gustaría conocer su opinión de este tema, en el toma y daca, que siga abierta la lista de jugadores que están jugando la liguilla. ¿Qué les dice esto? ¿Cuál es tu postura, Nacho Fantasma Suárez?
5: Nos confirma que Aguirre en esta última etapa se es un pinocho, dice las cosas cuando le convienen, como le convienen, hace esa concentración, los tiene ahí jugando videojuegos, los manda que vean los partidos, en una concentración irracional. Pues es una respuesta irracional, porque eso va a desencadenar que se enojen los chivermanos o los tolucos o todos los que de repente le vayas aquí, no les quitaste jugadores, y al final de cuentas el que sea campeón de esta lista de creo que de 125, ¿cuántos dio? 325 jugadores, no sé cuántos dio este el...
4: 55.
5: Sí, creo que te vas a hacer 56, te quedaste así a la orillita del 56, porque no había tu último partido. Pues es Aguirre. ¿Qué te puedo decir?
4: ¿Y el plan de trabajo tan cacareado y tan mentado, Charlie Ponce de León?
6: El plan de trabajo está ahí, pero es lo que dijimos desde hace un buen rato. En diciembre se aprueba en asamblea el plan de trabajo de selecciones, pero fue aprobado por los dueños, nunca se vio por los directores deportivos, nunca se vio por los entrenadores, que sí se los fueron a platicar y todo esto, pero en asamblea dijeron, le damos el apoyo a Javier Aguirre, sí. Lo que pasa es que tampoco se dieron cuenta, pero le volvieron a entregar las llaves a un entrenador de la selección mexicana, de las llaves de la casa. Haz lo que se te hinche en gana. Haz lo que tú quieras con esto. Oye, pues se me ocurre hacer una concentración con X número de jugadores y no van a estar para la liguilla. Y eso no fue desde entonces, ¿eh? Se hablaba así de que podía ser, incluso se dijo que iban a pedir autorización a FIFA para que pudieran contratar a de los equipos eliminados para poder sustituir a esos jugadores. Se dijo que podían ocupar a todos los extranjeros del plantel en caso de que se fueran. Pero al final se fue torciendo todo esto en el camino. Es decir, el plan de vuelo...
5: ¿Cuántos de los que veremos en mañana contra Ghana van a ser titulares en el Mundial?
6: No van a jugar los europeos de inicio. De inicio no van a estar.
5: ¿Cuántos de estos de este partido de preparación
7: contra Ghana? Marisol, van a ser
0: titulares. Tala Rangel. Es el único. De hecho, Tala juega el primer tiempo hoy. Carlos Acevedo juega el segundo tiempo y a Memo el papel que le dijo, me dicen, desde la Copa Oro, jugar el rol de tercer arquero. Revisa las imágenes cómo salía en la Copa Oro Memo Ochoa, ¿eh? Hoy me platicaban cómo salía vestido. Es un buen tema. Y el otro, a ver, de ¿cómo esto era? En pants, no preparado para poder porterear.
6: O sea, sabiendo, ¿no? Claro.
0: Sabiendo, sí, que jugaba ese rol de tercer arquero. Cuando eres tercer arquero, sales con pants, pero sabes que no vas a tener la oportunidad de ni siquiera ser la segunda opción del entrenador. Ese rol lo asumió muy bien Memo. En esta pregunta que le hacemos, y el propio David Medrano, colega que aquí lo escuchan en las mañanas, hacía un ejercicio, hay 25 lugares. Yo veo que el lugar 26 puede salir. Pero de que Richie Ledesma no, porque si no ya hubiera reportado Richie. Ya tuvo la semana de vacación y hubiera sido convocado ya Richie Ledesma, porque ya la vacación se le alargó. Me dicen que lo de Charlie Rodríguez es muy latente que sea convocado y sea el 26 el capitán de Cruz Azul. Vamos a ver. Vamos a ver,
6: A Charlie Rodríguez tuvimos oportunidad de hablar con él en el día de medios y justo le preguntábamos, ¿hoy qué prefieres? ¿Que te llamen a la selección o que puedas disputar la final con Cruz Azul? Y él dijo, la final con Cruz Azul. O sea, con este sentimiento de pues ya no me llamo, ¿no? Ya no estoy ahí. Oye, me decían que lo de Julián Araujo se complicó muchísimo el tema físico, o sea, el alta médica.
0: No dio.
6: Que básicamente es un gracias, Julián, pero no. ¿No le hace hueco Julián Araujo a Richie Ledesma?
0: No sé. O sea, te digo, yo platicaba con gente que le sabe y les dicen, si ya no le dio a Julián, ya tuvo que haberlo convocado por la semana de vacación que ya tuvo, porque estamos justamente a 3 semanas. O sea, una semana de vacaciones para un deportista de alto rendimiento le cuesta regresar al ritmo. Veamos, porque igual y tenemos la sorpresa que el lunes es convocado, y el otro que está en veremos es Luis Chávez, Es el otro.
6: ¿Por qué no está seguro?
4: Que de ahí,
0: el
4: que
0: tema
4: hay,
0: de que lesión.
6: Hay, no, por eso, pero ya reportó con la selección.
4: ¿Que está ahí? Entonces, Luis, ¿de dónde, pues no, de dónde surge llevar a Chávez?
0: ¿Cómo?
8: No dijo Aguirre que el que estuviera nada más al 100.
6: Porque Marcel Ruiz, ayer,
0: perdón, es que si es un restaurante, ayer lo de Marcel, yo insisto que le cierra la puerta a Marcel, cuando dice que hay una frustración, o sea, él mismo lo dice por el tema, a ver, y aquí se dijo, en un tema de profesionalismo, como dice, de la selección,
9: no, que, sí puedes gritar.
0: Que aquí no se rompa Marcel, mejor que se rompa en Toluca, suena duro, pero es la realidad. Mejor pues que se rompa
6: el
0: club.
6: Va a jugar el 30 a la final de la CONCACAF y no se ha roto.
4: Que sí, no. que sí mencionó específicamente en la conferencia de prensa el tema de Marcel Ruiz. Y sí hizo hincapié en que fue él a específicamente su cuerpo médico a ver el tema de Marcel Ruiz.
0: Exacto.
10: Por eso están tan bien.
0: Veamos, ¿no?
4: Pero bueno, hoy rápidamente, compañeros, pues. Pues el partido contra la selección de Ghana, no, ni el técnico va a estar, ¿no? De los ganeses, ¿no? Entonces, pues bueno, yo creo que...
0: Fíjate que hay una contradicción ahí.
6: No hay ni uno que aparezca en el álbum de Panini. Aparece en el álbum
0: solo,
6: de Panini.
0: A ver, ahí les va. Solo hubieron dos periodistas anoche en el entrenamiento de Ghana, en el Cuauhtémoc. Uno de ellos es Cristian Moya. Y yo quiero que él les platique qué le preguntó a la gente de Ghana. A ver, ven, Cristian, porque él trae otra versión de que sí está, nosotros estamos hospedados en el hotel de Ghana. ¿Qué te dijo la gente de Ghana?
11: Sí, ahí los que estaban, sobre todo el preparador físico y gente que estaba ahí del staff, me acerqué a preguntarle por Carlos Queiroz, que si había hecho el viaje a México, y ellos me dijeron que sí, pero que no había ido ayer al reconocimiento de cancha, que porque se había sentido enfermo, que hoy posiblemente, lo más seguro es que hoy no estuviera en la banca, que sí estuviera en la grada, pero a mí, insisto, de forma directa es lo que me dice parte del staff de Ghana. En comunicación de Ghana, en su portal, dicen que no vino Carlos Queiroz. Entonces, al final, es esa la controversia o la contradicción, no sé, pero insisto, preguntándoles directo, y eso que... Ayer al reconocimiento de cancha, la gente de México les dio igual Ghana, Nada más estaba una colega que trabaja acá en medios en Puebla, y fui yo, de ahí en fuera, nadie más quiso ir a ver la selección de Ghana, y
4: pues es que
11: eso fue lo que me dijeron, que sí había hecho el viaje, pero que estaba enfermo y que no iba a estar en la banca.
0: Oigan, okay. Después, ¿alguien quiere participar hoy en este programa? ¿Le damos participación o no? No, que va a las 4 de la tarde.
6: Ah, si es otro, rápido. Si es otro de León,
0: que no. va a las 4 en Sin Filtros, pero quiere, le gana el ego.
12: No está Queiroz.
6: ¿Y entonces por qué dice Moya que sí?
12: 23. No le interesa este partido.
8: En el álbum de Panini.
0: Es que a Moya que estuvo ahí,
4: pregúntale cuánto
0: preparador...
4: le costó el injerto de cabello a Gerardo.
0: A ver, ven. Oye, ¿cuánto te costó el injerto de cabello?
10: Que no seas envidioso,
0: que le salen a
4: Vamos a hacer una pausa, compañeros. Se perdió ahí Charlie al final. Se corta, normal. Nacho, en verdad agradezco todo tu conocimiento, tu cultura futbolística, que no está obsoleta y no ha pasado de moda. Te lo digo de todo corazón.
0: A mí no me agradece.
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18: Los Rayados anunciaron la contratación de Matías Almeida como su nuevo director técnico. El pelado firmó un contrato por 2 años, con opción a uno más, que lo convertiría en el mejor pagado de la Liga MX. Cuentan los infiltrados que la cifra sí es muy similar a la que se ha revelado en la capital, la cual ronda los 5 millones de dólares y supera lo que gana el bicampeón Antonio Mohamed. Almeida viene de dirigir varias temporadas en Europa, a la EF Atenas de Grecia y al Sevilla de España. Es su regreso a México, donde ganó títulos de Liga, Copa y CONCACAF con Chivas. Rayados apostará fuerte y la cartera seguirá abierta para armar el plantel.
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0: programa más aquí en vivo y directo desde el Chagoyo Sport Bar, ¿qué, güey?
1: No, no, acá.
0: Ah, ok. Acá. Sport Bar, aquí estamos, racita, si quiere llegar, cáigale. Estamos empezando y la verdad, está el calor, la verdad, feo. Aquí viene y se echa unas cervecitas y escucha el programa o se une a la mesa de balonazos nice. La verdad, mil felicidades a todos, mandamos saludos a toda la gente que nos va escuchando por la 92.1 de FM, 660 de AM, y en nuestras plataformas de redes sociales, en Facebook, en Instagram, en X y en YouTube, por el link de ABC Deportes. Chécalo, participa, comenta y comparte todo lo que vamos a hablar el día de hoy. Primero que nada, antes de iniciar con la peña, pues sí quisiera hacer, esta semana fue un golpe duro para toda la familia de balonazos, toda la familia de balonazos Nice de la peña. El fin de semana pasado se nos adelantó en el camino un buen amigo, compañero peñista, Gregorio Guerra Álvarez, se nos adelantó en el camino y bueno, hace 3 semanas aquí estábamos contemplando su asistencia, sus intervenciones, rayado de corazón y bueno, toda la gente de producción, toda la gente de la peña, todos los que estamos aquí presentes, mandamos las más sinceras condolencias y pronta resignación a toda la familia de Goyo Guerra Álvarez. La verdad, un gran ser humano, un gran amigo y sobre todo un gran participante en las peñas y en los debates futbolísticos. Que Dios te tenga allá en su santo. Un aplauso para Goyo Guerra. Que en paz descanse, así sea.
1: Sea,
0: bueno, pues vamos a darle, el show debe continuar, desde arriba nos va a estar checando, a ver quién dice o quién no dice, a lo mejor va a querer, allá ya se juntó con Melquiades y se juntó con varias razas, en donde van a hacer sus peñas, pero bueno, aquí estamos. Compare, buenas tardes, buenas mi tardes. Joven maravilla.
1: Buenas tardes, mi querido Boli, pa' Goyo Guerra, ya sabe, mi querido Goyo, que se le aprecia demasiado, besos hasta el cielo, compadre. Damos la bienvenida, compadre, y saluditos al restaurante Ávila's House No Ganar, compadrito. 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Racita, bienvenidos a la peña, la de balonazos nice, compadre. Buenas tardes.
0: Muy bien, compadre, pues aquí estamos en vivo en directo, ya saben, Chagoyos Sport Bar, Manuel Barragán, esquina con Topo Chico, aquí lo esperamos. Vamos a dar presentación a nuestros peñistas del día de hoy y empiezo del lado derecho con Juanito, el Tigre de Acero. Bienvenido nuevamente, compadre. Buenas tardes.
2: Muchas gracias, Goyo. Muchas gracias, Goyo. Mi tío Goyo, le mando un cordial saludo. Mi Boli y mi Matilla, gracias, gracias. Es un honor estar en esta mesa y más en un honor para darle un gran homenaje a quien fue un peñista de los primeritos y el cual se mantiene esta peña, el cual en base a ustedes sigue vigente, y la mejor, sin duda alguna, la peña balonazo.
0: Muy bien, bienvenido, Juanito, también tenemos del lado derecho a mi compadre Lalo Anguiano. Comparito, ¿cómo está mi parque?
3: ¿Parca o qué?
0: Parca.
3: No, la parca ya está,
0: compadre. Nada más no me digas corona, licenciado Cotona.
3: No, cadena, güey.
0: Vamos hasta la chinga.
4: Señores, un saludo para todos ustedes, bienvenidos a la peña, a la real, a la auténtica, a la que no rompe la tradición de balonazos, relax y cotorreo abierto.
0: ¡Ah, nice, güey!
4: Por eso, pero que no rompe la tradición.
0: Ok.
4: Sí, hoy andamos mal.
0: Sí.
4: Señores, un saludo para todos ustedes, bienvenidos, y hay mucho tema, aunque no estén los equipos que dimos vergüenza este torneo, aunque no estén los equipos, hay mucho tema y hay que empezar a hablar, porque ya estamos en pretemporada, pero nosotros los Tigres vamos a pelear un campeonato. Un saludo para mi Goyo Guerra, que ahí estuvimos acompañando a tu familia, muy sentido, realmente me sentí honrado de ser su amigo, porque vi el gran cariño que toda la gente que estuvo en su velor, en su sepelio y todo, el gran cariño que se le tenía. No me equivoqué de tomar como amigo a mi Goyo Guerra. Un saludo hasta el cielo y adelante, mi querido Boli, como dices, el show debe continuar.
0: Muy bien, licenciado de la Rosa, alias Don Francisco.
5: No, es un gusto como siempre estar aquí departiendo y un saludo a toda la familia de Goyo Guerra, a su hermano César, que es el que conocemos, y pues que pronto les dé, muy fácil decir que les dé resignación, pues sabemos que esto llega. Es muy tardado, pero al final de cuentas no llega, pero te quedan muchos recuerdos. Un saludo y qué bonito estar aquí para hablar de fútbol.
0: Muy bien, también tengo a Gonzalo Sánchez, alias La Parca. Bienvenido, mi parca.
6: Muy buenas tardes, raza, aquí estamos otra vez. Y sí, un gran abrazo y un saludo para la familia de Goyo Guerra, sobre todo para César, que esté bien, que Dios le ponga resignación a la familia y pues un aplauso para su familia, para él, para todos. Bienvenidos a la peña.
0: Gracias, compadre. Gracias. Del lado izquierdo,
1: claro, ¿quién tenemos, compadre? Compadre, tenemos aquí en al más polémico, compadre. Claro que sí, al más odiado, se puede decir. Al más rayado. Al que envidia demasiado. Mi amigo licenciado.
6: Chúpalo.
7: Chúpalo. Coli y Maravelo, ya estamos aquí nuevamente como cada viernes bonito. Aparte la tarde está tecatera. Lo único de la pérdida de buen Goyo es con quién me voy a pelear en el WhatsApp.
1: Ah, es cierto, compadre.
7: Era un gran rival, pero bueno, Dios lo tenga en su santa gloria y aquí estamos. Traigo una sorpresa muy grande. Atentos porque ahorita voy a hacer un desmoder.
0: ¡Madre mía, mi corazón!
1: ¡Ay, ay, ay, compadre!
0: ¿Qué más tienes?
1: ¡Ah, caray!
6: ¿Alguna fuente? De esas fuentes de chocolate.
1: También tenemos a mi querido Bertoldo Coronado, alias...
0: ¡Jaimito el cartero!
6: ¡Jaime! Muchas gracias, mi Moli, gracias, joven Maravelo. Pues primero que nada, un abrazo muy fraternal para la familia de Goyo Guerra. Y pues hay que seguir adelante. Él se nos adelantó en el camino, pero ahí en la sudadita lo alcanzamos. Vamos a darle.
0: Muy bien.
1: Gracias. También tenemos aquí nada menos y nada más que a uno de los tigres, más tigres conocedores, a mi compadre, mi buen amigo, el profe Cándido, alias...
0: No. El rey del sillón. Alias...
6: El emperador del sillón.
0: No. Alias... El profe Rochi.
1: Maestro Rochi.
6: Sí, señor, muy buenas tardes a todos. Es un placer, como siempre, estar aquí en esta peña. Y pues yo a la familia Guerra le deseo que haya una pronta aceptación a la voluntad de Dios. Y pues vamos a seguir adelante con esta peña.
0: Muy bien, adelante,
1: gracias,
0: Candido.
1: Mi profe, gracias. También tenemos al original, sí. Al único, incomparable, claro que sí, al tigre de Santa Catarina.
0: Alias,
1: bienvenido.
0: Alias,
1: Moroco Topo.
6: O Beto el boticario.
8: Mire, inspector, pues yo veo que hay mucho espacio para toda la raza que esperemos nos acompañen al rato. Gracias a ustedes, Bolitigre, Joven Maravilla, todo este grandioso lugar, la grandiosa producción de Balanos el Nice. Paréntesis rápido, pues un abrazo, mis condolencias para toda la familia de Goyo Guerra y a César Guerra, en suma, nos unimos a la pérdida. Dios lo tenga en su santa gloria, Goyo Guerra, y una pronta resignación para toda su familia, oraciones para suma y toda la familia de Goyo Guerra. Que Dios lo tenga en su gloria, y pues estamos con ellos. Y gracias por el espacio, ya saben, es viernes, el cuerpo y la mente lo sabe, que hoy vamos a hablar de lo que más nos gusta, Bulitigre, Joven Maravilla y todos ustedes.
0: Gracias. Bienvenido. Pues vamos a darle ya pauta a lo que es el fútbol. Ahorita me llamó la atención lo que dijo... Lalo Anguiano.
1: ¿Cómo que Judas?
0: Sí, pues ya se va a ir otro programa el güey, pero bueno. Sí.
6: Celos, Boli.
0: No, pero...
7: De la vida tengo Judas. Celos.
0: Judas.
7: De la vida, ¿cómo dice Napoleón?
0: Nomás para que veas. No, pero a mí lo que me llama
7: es
0: la
7: atención... Es amigo del imitador de Castillejos.
0: A mí lo que me llama la atención, compadre, fue
6: que... Va a ir con Quique, Boli.
0: Sí, güey. O sea, compadre. ¿Cómo? Pero bueno, a mí lo que me llama la atención, dice, a pesar de que los dos equipos no estamos en... ¿Cómo no, güey? Tigre está entrenando. Tigre está buscando un boleto. ¿Cómo estamos en qué?
7: Oye, el Boli.
0: A ver.
7: Ahí te va. Pareciera que no está. En ABC Deportes, que es nuestra casa.
0: Sí.
7: Nadie habla de Tigre.
0: Yo sí, güey.
7: Nada más tú.
0: ¿Y tú?
7: El único. Yo te hablo a tu programa. Bueno. Pero los demás, güey.
6: Y los amigos del balón también. Los
7: amigos del balón. Sábado. Pero entre semana, nadie. ¿Por qué? ¿Por qué será? Porque les arde el yoyopo. A Quique García. A Contreras.
0: A ese vas a ir a ver ahorita, güey.
7: A reclamarles. A reclamarles. No. A decirles. Oye, güey.
4: Si no te pago, ¿qué? ¿Cuál es? Voy a sacarle la cartera, así como el Tuca. Le voy a decir, ¿cuánto me cobras por hablar de mi equipo, güey? ¿Cuánto me cobras?
7: Pero cuando hablamos también se dicen incoherencias. Yo pregunté el día martes
4: aquí. ¿Por qué al señor... te paras, güey?
7: No, pues no, si no porque le voy a hacer un regalo.
4: Ah, ok.
7: Sí. El señor, yo le hablé por teléfono aquí a mi querido Jesús Treviño, alias El Boli. Y le pregunté expresamente quién era.
6: ¿Quién es el lado de Faz, güey?
7: Si Paulinho o el Búfalo.
4: ¿Qué dijo?
7: ¿Sí?
4: ¿Y qué dijo?
7: ¿Sabes qué me dijo?
4: ¿Qué dijo?
7: ¿Qué me dijo?
4: ¿Qué dijo?
7: ¿Me dijo el Búfalo?
4: ¿Qué?
7: Nah. Y luego le pregunté quién era mejor, Mohamed o el novato de Pizarro.
6: Y no te preguntó quién era mejor, Pizarro. Nahuel o el otro portero.
7: ¿Sabes qué? Dije, ¿sabes qué? ¿Sabes qué? Yo le traigo un regalito.
4: Ah.
1: ¿Qué pasaba, compadre?
4: O sea, lo estás acusando de vil porrista.
7: Aquí está.
4: Porrista.
7: Aquí están sus pompones.
4: Porrista, o sea, es un porrista.
7: ¡Búfalo! ¡Búfalo! ¡Ra, ra, ra!
1: Guido,
7: Guido, ra, ra, ra. ¿Qué más, güey?
4: Hubieras traído otro. Hubieras traído otro para este
1: Toluca, güey. Chichiboli, chichi.
6: Chichibola.
1: Ahorita adelante, señor licenciado La Rosa.
5: Oye, está hablando de que por qué no se habla en nuestra casa a veces, que es ahorita. No, pues lo que pasa es que a mucha gente le ganan los colores, le gana la envidia, le gana la... Sí, pues la carroña y todo eso, porque hay compañeros de mí, pero comentaristas o periodistas que no tienen identificación con nada con el Monterrey, venían de otro equipo de la capital, y hablar de Tigres pues les da ponzoña, les da roña, urticaria. Oye, y como estamos vivos todavía, pues no, menos hablan porque estamos vivos.
8: Ellos. Y hay que resaltar algo, los que estamos vivos son los que llegan al camino que todos aspiran a llegar. Tenemos dos finalistas en la Liga MX. Tenemos dos finalistas en la UEFA Champions League y tenemos dos finalistas en la CONCACAF Champions Cup. Esos son los equipos vivos. Ya los equipos muertos, pues ni quién se acuerda de edad. Así que, si no eres finalista...
4: Explícanos más despacio, güey.
8: Si no eres finalista, a nadie le importa. Tigres y Toluca están
1: en la final. En la liga está, dice él, Pumas Cruz Azul.
8: En la
1: Champions está Toluca
8: y Tigres, y en la Champions League está el París y el Arsenal, ¿verdad? Entonces, si no eres de esos equipos... A nadie le importa.
2: Algo muy importante y bueno, quiero recalcar como ahorita lo dicen.
1: Bienvenido,
2: no,
1: tigre, no ha tenido mucha discusión.
4: Vamos a escuchar al Tigre de Acero. Para que les arde el yoyopo a mucho.
1: El original.
2: No ha tenido mucha difusión. Sí, es lógico, la CONCACAF, como todo mundo lo sabe, hoy ha cambiado el formato, hoy va creciendo este torneo. Normal que no se hable tanto, se hable más de la liga, todos lo sabemos. En México, quien no quiera aprender que la liga... está un peldaño arriba de la CONCACAF, es que no ha vivido el fútbol mexicano. Seguro algo también, yo no sé por qué muchos dan muy favorito a Toluca cuando, para empezar, la última final, Tigres, y no ha sido porque Miguido Pizarro, después del 2-0, nos aventamos hacia atrás, pero tuvimos al Toluca aquí. Y después del 2-0, viene Toluca con su reacción y Tigres estuvo... a que mi gran arquero Nahuel Guzmán, como siempre yo me pongo de pie y lo... O esta final, yo os lo vuelvo a decir, algo le hicieron a mi Nahuel, porque 5 penales, 5 match point, no le quitamos ese título a Toluca. Toluca estaba temblando, no quería llegar a los penales.
1: ¿Qué
2: fue lo que pasó? Existe. Metió gente. ¿Por qué? Porque ya las piernas no le daban. Lástima.
4: ¿Por qué no lo mataste?
2: No, yo lo tengo que decir.
7: Señores.
1: Pero lo que tienes que decir,
2: pero ya, y va, y lo segundo.
1: Tienes que decir que se perdió
2: y
1: el punto.
2: Y con esto termino, compadre. Con esto termino.
1: Guido Pizarro.
2: ¿Qué final vamos a jugar? Pizarro.
1: Y compadre, que hubiera, no perdiste.
2: ¿Qué final vamos a jugar?
1: Perdiste.
2: La de la CONCA, ¿verdad?
1: ¿Quién está vivo?
2: ¿Quién está en primer lugar en el ranking de la CONCA?
1: Me vale, ¿quién está primero?
2: ¿Quién está? ¿Y segundo, quién está?
1: Perdiste en la final y se fregó. Perdiste, señor.
7: Oye, Tigre de Acero, chingada. Oye, mi Tigre de Acero. Oye, pero la CONCA. Oye, pero la CONCA no vale. La CONCA no vale.
2: No, ¿quién dijo que no vale? ¿En dónde, en qué programas has escuchado a los Tigres que no vale? Dímelo.
4: Nunca
2: he oído, señor.
4: Nunca he oído ningún tigre que diga que no vale.
7: Está llegando una información que la voy a dar a conocer.
4: Intestinos.
1: No vale.
7: ¿Los Tigres?
0: No, pero Juan...
7: ¿Y tú qué eres? ¿Tigres? No, dice que ya vale.
9: ¿Y tú qué eres?
0: Pero antes, ¿qué era? ¿Que
7: no vale?
10: Que no valía.
6: Señores, ¿vale? Señores, Juanito...
7: Oye, espérame, desde la interna.
6: Esa interna siempre lo engaña. Esa interna siempre lo engaña.
7: Acaba de llegar la información desde la directiva de Tigres que... No la directiva, estamos hablando de las oficinas que están en Ricardo Margain, que son las oficinas de Cemex. Que si Tigres llega a ganar la final de la Conca, le van a dar 6 meses más a Guiñac.
4: Espérame, no andes de fusil, güey. No andes de fusil, güey. Eso lo dijo el boli, güey. Ya, pero esa es a toda la bola de rémoras.
10: Chichi, boli, chichi, boli.
6: Oye, boli. Usted nomás, de acuerdo con Juanito, el 50%. Yo difiero. Dice él que Toluca buscó los penaltis. No es cierto. Tigres buscó los penaltis porque tuvo la oportunidad. 5 estrellas del Toluca salieron reventados del partido. Todos sus estrellas ahí. Y el Toluca sí buscó. Ya no tenía otra. Y también Pizarro pudo haberlos matado en el segundo tiempo extra y no lo hizo porque jugó igual que como jugó con Guadalajara.
10: No más una aclaración. Una aclaración rápida. Una aclaración rápida.
4: Licenciado.
10: Una aclaración rápida, licenciado. Una aclaración rápida. Yo dije que Toluca no quería llegar a los penales porque Tigres es especialista en penales. Eso fue lo que dije.
0: Era.
10: Bueno.
0: Es
10: porque hemos ganado más.
9: Oye, los años a Nahuel ya le pegaron. No quieres que pare 5 penales cuando tiene 40 años. Por favor, ya.
7: Uno,
9: ya acabó.
7: Uno. Cinco más. Pero aparte tuvimos otro match point con los tiradores, güey. Uno, güey.
9: No. Por eso, pues no paró ni uno. Ya la edad, ya los años, ya. Ya no le pidas más, ya no le pidas, por favor.
7: Parca,
9: no, y eso de Guiñac, ya que se vaya Guiñac, por favor, hombre. ¿Para qué lo quieres 6 meses? ¿Para qué lo quieres?
4: No busquemos culpables. No busquemos culpables en la final contra Toluca. Sí, el responsable número uno de esa derrota es
9: Guido Pizarro.
4: Pizarro, ¿para qué le buscamos? Aunque te enojes, Cándido, rey del sillón.
9: No, y Guido Pizarro tiene la culpa de la derrota contra Chivas. Guido Pizarro también la tiene, hay que decirlo.
4: Cuando Toluca nos zarandeó en semifinales, bueno, en octavos, dimos el ridículo.
9: Lalo, y cuando los eliminó de Conca también.
0: Por favor.
11: ¿Por qué no hablar del presente? Y el pasado ya dejarlo atrás.
10: Es que sigue doliendo, Cándido.
0: O sea, ahorita, no estés chingando, en pocas palabras.
11: Ahorita viene
4: Rochi, el día maestro 30, Rochi. Maestro Rochi. 30, ¿verdad? Mire, maestro Rochi. El pasado reciente fue el ridículo que hicimos en las Chivas.
0: Quieren hablar siempre lo negativo, Cándido. Espérame, entiéndelo.
4: Espérame. El pasado reciente fue el ridículo que hicimos contra Chivas. Ese es el pasado reciente. ¿Quieres hablar del pasado reciente? Mejor dediquémonos, porque hicimos el ridículo del siglo. Hablan contra Chivas H, güey.
10: Mira, hablan de Pizarro, hablan de que si, ¿cómo se llama el que?
9: Nahuel.
10: Que si Nahuel. Pero nadie dice de Correa que falló el penal, claro, el penal que era para empatar.
0: Lo que no saben los rayados es que Correa metió un gol. Un gol aquí en el Universitario. ¿Ves? Y Correa metió el quinto. El más importante fue el quinto. Lo metió Correa y luego después no paró Nahuel. Correa, discúlpame.
6: Pero ¿por qué no dejan terminar acá?
0: Perdón.
11: No. O sea, adelante.
0: O sea, dejen terminar. Pocas veces habla y agarra el micrófono, güey.
10: Siéntate la mano. Sale de volada la piel rayada, compadre. Queriéndole pegarle a Correa, el mejor extranjero del semestre anterior. Números.
0: Por él no fuiste campeón.
6: No falló el penal decisivo.
0: No digo nada.
6: A ver, ¿qué, Bertoldo? Y no falló el penal decisivo que está diciendo ahorita Cándido.
0: No.
10: Como lo falló,
6: claro.
10: Como lo falló Nahuel.
6: Tuvo la oportunidad para haber sido campeón con ese gol que mete.
10: Es que no escucharon bien el comentario.
6: Y Nahuel también tuvo la oportunidad parando uno más. Sí. Hubieran quedado campeones. Sí, ya no se les dio.
0: No está bien.
6: Lo pasado. Vamos a hablar de lo que viene.
0: Déjame ayudarte. Si lo metía Correa, no ganabas.
10: Avanzas.
0: Seguías. No ganabas. El de Nahuel, sí. Si paraba uno, quedabas campeón.
9: Oye, pero ¿por qué tiró Correa? Porque Nico Ibañez. No, el otro, Ibañez, lo quiso tocar. Ahí está, ahí está. Ahí está.
1: No lo toques, no lo toques a Correa. Es intocable, compadre, por favor. No,
7: pero oye.
1: Es otro nivel.
7: Oye.
12: Ya se les va.
1: Oye, no, no se va, que se quede, hombre.
7: Oye, ahorita sí me gustaría hablar de Rayados. A ver si este señor se pone el señor de amarillo y a un lado también esos dos Rayados. Hablan de eso.
6: Viene de Estamos de vacaciones.
7: Viene de Tigre.
0: Vamos al primer corte allá en cabina. Regresamos rápidamente. Tan calientes estos vatos. Esto es
7: Balonazo. Déjense. La auténtica, la fe.
13: 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Nuestra red de infiltrados informa que la senadora Judith Díaz volvió al radar político de Morena en Nuevo León luego de la intervención médica a la que fue sometida hace algunos meses y que la mantuvo alejada de la escena pública. Ahora, dicen, regresó con la intención de competir por la coordinación de los comités de defensa de la 4T, antesala de la candidatura morenista rumbo al 2027. Cuentan que quienes hace semanas la daban fuera de la jugada, comenzaron a modificar el discurso y la estrategia, pues entienden el peso político que conserva dentro del movimiento. Judith Díaz no solo mantiene presencia entre las bases, sino también una cercanía directa con la operación federal en el estado. Dicen los infiltrados que la clave está en el manejo de los programas del bienestar en Nuevo León y otros estados, y por eso en Morena nadie se atreve a descartarla.
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7: ¡Y ni lo pelaron!
0: ¡Sí, para acá! ¡También eras Judas, güey!
9: Licenciado, no sea mentiroso. Aquí estoy para decir que usted está mintiendo. Yo nunca he ido con Kike ni iría. Otra vez.
0: ¿Cadena? ¿Y este? ¿Judas? No,
9: él sí es Judas, sí es Judas. Sí,
0: Judas, güey. Dice,
1: saludos al licenciado La Rosa, que ya casi está de acuerdo con nosotros los pagineros.
7: Ah, no. Yo lo vuelvo a decir, yo no he hecho a todos los pagineros en el mismo costal. Hay muy buenos
5: páginas, pero hay otras que dan lástima, en serio.
1: Saludos al señor Parca, qué bueno verlo ya en buen estado y al 100%.
7: Oye, como fantasías deportivas de César Garza. ¿Ande? Fantasías deportivas de César. Hombre, esa página está para llorar.
5: César Castro.
11: Es la del profe, ¿no? Es la del profe. Es la del profe.
0: Dice, saludos, Oli, Maravelo. Y a toda la peña. A ver si hacen. A ver si no hacen enojar a Lalo y a Cadena. Tranquilos, hombre. Esos vatos son bien rijosos.
1: Y no sé.
0: ¿Qué dice Cabo? Roberto, no sé qué.
1: Dice por acá, saludos, Boli Maravilla, a todos los invitados, distinguidos panelistas, que en paz descanse Goyo Guerra, de parte de Luis Ríos, del sexto, señores.
5: Y no se dice comentarios de borrachos, Lalo, se dice comentarios cantinescos.
1: Licenciado Cadena es el abogado.
7: Hijo del imbécil,
0: claro.
1: Dice Garfield.
0: Le voy a pedir un favor, señor Cadena y mi Judas, no hablen de las personas que no estén. O sea, si hablan de otras personas que estén presentes.
4: Nada más les digo, ojalá y viniera. Ojalá Alan y ojalá este Jonah lo has invitado y que viniera aquí a debatir. Un día vino aquí, ¿no?
0: Sí.
4: Y estaba todo callado.
0: Sí.
4: Todo cohibido.
7: Oh, es una clara imitación.
4: Sí.
7: Una clara imitación.
4: De
7: Castillejo.
4: De Pirurris, sí, Castillejo. Sí, sí. Bueno, ya no hay que decir apodos a los que ya no están. Del señor Castillejos.
5: Un segundo, me están pidiendo una salud.
7: Oye, perdón, lo que está viendo. Las nuevas generaciones no conocieron a Castillejos.
12: Ah, una persona muy, muy.
5: Muy conocedora.
12: No, muy camaleones.
5: No, pero era conocedor, sabía de fútbol.
7: Es otra cosa. No, ¿conocedor de qué, hombre? Pues si echaba los papeles al baño y le bajaba.
5: Pues conocía más que tú y que yo juntos.
12: ¿Te crees?
5: Sí, claro.
7: ¿No te acuerdas? ¿No te acuerdas de ese programa?
5: Oye, Boli.
1: Todo un personaje.
5: Boli, Maravilla, por favor. La raza que está viendo ahorita. Un saludo a mi compadre Héctor Rodríguez. Sale la bocina que está bien conectada. A toda la raza de Seguros Interamericana. Ya no existe la compañía, por eso digo el nombre. A toda la raza que nos está viendo ahí en el chat. Un saludo, bocina. Un saludo, bocina. Un saludo, Héctor. Que sigas bien.
0: Muy bien.
1: Gracias, licenciado.
0: Licenciado, usted se quedó pendiente que iba a decir algo. Ya
7: lo... Lo que pasa, a ver, directiva. A la directiva de Tigres. A ti, presidente Culebro. Ándale. No permitas que, aunque sean el que sea en Cemex de Ricardo Margain, no permitas que te incrusten nuevamente a ese señor viejito de 41 años nuevamente en el equipo de Tigres. Él ya fue. Ya. En el anillo de leyendas, una estatua, ya me diste, ya te pagué y un chingo de lana. Vete a tu restaurante a atender, haz tus pizzas, pero ya no te quiero en Tigres. Ya se acabó. Tu era se acabó, Guiñac.
19: Rapidito le contesto. El señor Guiñac, al cual hay que ponerse de pie, y qué bueno que te pusiste de pie, porque ese señor, ese señor, vino aquí, a México, teniendo propuestas del fútbol italiano, del fútbol de Francia, y del fútbol chino, vino a cambiarle toda la historia Tigres, que una historia que empezó muy ganadora, pero se vino en tobogán,
7: se bajó.
19: Y después, un extranjero que venga a meter más de 200 goles, 3 títulos de goleo, sea líder de goleo en clásicos, líder de goleo en finales, y que en las finales te haya metido 7 goles, y que te haya dado 5 títulos de liga, 1 de Conca, 4 de campeón de campeones, 2 campeones Cop, discúlpame, tú no eres Tigre, porque Guiñac, hasta donde quieras, ¿por qué? Porque el equipo que no ha tenido su Guiñac no sabe lo
7: ya
19: que es
7: ser.
19: Oye, Boli, yo pensaba...
0: Guiñac.

0: ya.
1: Ya fue.
2: Yo oyendo a Cadena.
3: Muchas gracias.
1: Oye, ya. Ya fue.
2: Oye, oyendo a Cadena, pensé que era Luis Garfield, la verdad. Ya ves que Luis Garfield lo tiene en su mente. Tú tienes, como si tienes verte en el exitoso programa Fantasías Deportivas Cultura, que fue infinitamente superior a Los Amigos del Balón.
3: Garfield,
2: por favor. Yo por mí, un año, aunque esto es revulsivo, un año más, no pasa nada. No te estoy, al contrario, ojalá marcas. Un año más de que ya...
0: La prueba está...
2: No pasa nada. Uno me la llama más.
1: Están para llorar todos ustedes.
0: Cadena, la prueba está que muchos equipos...
1: ¡Oh! ¿Tan revulsivo? Que desde que ya Guiñac ya está grande, ya es de la tercera edad para el fútbol. De la tercera.
0: Fíjate.
1: Ya. ¿Quedará? Acabó su carrera, señores. Ya fue. ¿Y sabes qué? ¡Se le pagó!
3: ¡Bien!
1: ¡Ya!
3: ¡Y bien!
1: ¡Vámonos!
4: Este, cuando habla de Guiñac, se le ven las narices como un jabalí salvaje, güey.
0: Oye, mami, y aparte...
4: Un cabronao.
0: Y aparte quedará para la historia. Si, vamos a suponer que Guiñac ya no juega en la Liga MX. Quedará para la historia su último gol para todo el mundo.
3: ¿A quién se lo hizo?
0: Al peor rival de la ciudad. Al rival de la ciudad. Y aparte...
1: Es que lo que pasa es que lo quieren para que juegue supuestamente...
0: Déjeme...
1: La liga inter...
0: La intercontinental.
2: A lo mejor lo inscribes para la intercontinental. Oye, pero a lo mejor lo inscribes para la intercontinental. ¿No puedes? No, bueno,
4: tienes que desde
2: miren,
4: el inicio.
2: Yo les voy a decir y les voy a hablar en serio. Esto es... De parte mía.
3: ¿Estás hablando mal o qué?
2: De Lalo Anguiano.
3: Del Judas.
2: Ponme el adjetivo que quieras, pero escúchame. Ahí te va. El problema de Guiñac es que no hay quien lo haya sustituido. Guiñac es un top. Es el máximo goleador de los últimos 25 años. Es el máximo referente del fútbol mexicano de los últimos 25 años. Han traído puro cascajito. Quiere rellenar al equipo de Tigres con medios jugadores. Con el Búfalo es un medio jugador. Con cualquiera de los demás. Tú ocupas un jugador top, un jugador de ese nivel, para volver a las glorias que te dejó la anterior directiva de Tigres y Sinergia Deportiva. El problema no es Guiñac, el problema es que no has traído a nadie que sustituya a Guiñac. Guiñac entra... Y Guiñac muestra peligro, hace peligro. Espérame. Porque no, estos güeyes no tienen la capacidad, ni Torrado, ni los Culebros, ni los Mauricios, ni el otro que viene, el otro que venga, el otro presidente, porque ya no es Culebro, que tenga los tamaños, que tenga las creadillas.
4: Carlos González.
2: Bueno, Carlos González, que tenga las creadillas para tomar esa decisión, que es una decisión muy caliente, pero muy necesaria para ti.
1: Pero
2: estoy de acuerdo contigo, pero te voy a decir una cosa. A Guiñac, no hay nadie en ahorita en el fútbol de Tigres, en el cuadro o lo que traigas, que no puedas sustituirlo. No hay nadie, güey. Que no hay nadie.
3: Se me hace que dijiste algo mal. Dijiste último 25 años del fútbol mexicano.
2: Sí.
3: 25. ¿A qué hora? ¿Cuándo se fue Cardoso? ¿Cardoso cuándo se fue?
5: No,
3: ¿será el último?
2: Último.
3: ¿Por eso?
2: No, último.
3: Ah, güey, 2009, claro, compadre, claro.
5: Para el 2003.
2: ¿Cuándo llegó? ¿Cuándo llegó? ¿Cuándo llegó?
3: Pero 25 años.
2: No. Fíjate. Cuando hagas una... Cuando cuestiones a alguien, analiza bien, güey. Aquí no estás allá con Chichi Boli ese.
0: Tienes razón, analicen bien. ¿Cuándo llegó Guiñac?
2: ¿Cuándo llegó?
1: 2015.
0: ¿Y en dónde estamos ahorita?
1: 2026.
0: ¿Cuándo llegó Cardoso?
5: En el 1995.
0: ¿Y cuándo terminó?
2: 95.
0: Entró en la misma década que ya estaba Guiñac.
2: 95.
0: Así que, por favor.
2: ¡No!
0: No, o sea, no en la misma década. No. Pero además, ustedes quieren
2: hablar. Chécate. Por favor. No exhiban la ignorancia.
0: Parece, no. Pero ¿por qué no quieren reconocer a Cardoso? A él, ¿lo vieron, lo sustituyó? Dios. Ok. Nunca lo superó.
2: ¿Quién no lo reconoce? No. Yo admiro a Cardoso. Ah. Yo pedí a un
0: delantero
2: como él y nos llegó.
0: Que no ha habido y que no hubo. Tenemos 25 años.
2: Señor.
0: Y no hace 25 años que se retiró. Cardoso.
2: Me vas a sacar a Caviño y no, güey.
0: No.
2: Ellos fueron épocas muy diferentes. Caviño, Cardoso y Guiñac. Partieron el queso en las delanteras.
6: Yo aquí, muy sencillo.
1: Poli, a ver, no
5: más. Darme chance para...
1: ¿Y dónde dejas a Suazo?
6: Al señor de amarillo, que desde que llegó, desde el miércoles. Termino rapidito. Termino, porque aquí ya hay pique. A ver, y siempre ha sido mi amigo. Desde el miércoles que le llevé los tres pingüinos del tercer aniversario, el señor ha estado tirándome aquí. Ahí va. Y dice, ¿por qué no le tiran a Correa? Si tú no le tiraste,
3: no le tiraste.
6: No le tiró aquí de frente, al torero. Ah. Al torero que no ganó nada. Tres años, mira. Ole por aquí, ole por allá. El señor está enojado. ¿Por qué? A ver. Seis torneos.
3: ¿Quién?
6: Cero títulos.
3: ¿Quién?
6: Tu ídolo.
3: ¿Cuál de todos?
6: Canales. A y ver, después te quieres meter con Guiñac. Con Guiñac no es.
1: A ver.
3: Es mi ídolo. Jamás, señor.
1: A ver, licenciado Cadena, usted tenía una pregunta. No, lo que pasa es que yo veo que mencionaron hasta Caviño.
3: Están cegados, y no señor.
1: Oye, no mencionó un gran jugador que llevó a la gloria a un equipo como Monterrey. ¿A Suazo?
3: Ah, Humberto Suazo. Yo sí lo tomo de pie con Suazo.
6: 121 goles, tres. El señor 121 goles, cuatro goles en clásicos y solamente. Cinco títulos.
3: ¿Y cuántos perdió Suazo?
6: Guiñac,
3: bien, compadre.
6: Y un título de goleo.
3: ¿Cuántos perdiste, compadre? ¿Cuántos títulos perdiste, Suazo?
6: ¿Quién?
3: ¿Cuántos perdió Guiñac, señor? A ver.
6: A ver. Ahora se trata de perder.
2: Oye,
6: sabía que el ganar.
2: Estadísticas ridículas. Estadísticas con ardor de yoyopo. El señor trae el yoyopo ardiendo. Es una turbina del jet, güey, más grande del universo.
6: Señorino,
2: no puedes comparar los números de Suazo con los números de Guiñac.
1: No le faltes el respeto a Guiñac. No le faltes el respeto a
6: Guiñac. ¿Quién es el más ganador? ¿Quién es el ganador de la NFL? El quarterback más ganador de la NFL.
2: Qué bárbaro.
6: ¿Quién es el ganador más de la NFL?
1: Tom Brady.
6: No,
1: Tom Brady.

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8: Ok, pues sin seleccionados, y ahí están Pumas, gracias a esa tanta una.
9: Nada más porque hay muchos equipos sin seleccionados. Insaciables que revientan a cada jugador que tiene esa calidad de selección mexicana, y aquí vienen y lo revientan.
10: Antuna, oye, Antuna, oye, dices, Bolín, que llegó una final. ¿Y el torneo pasado con quién llegó la final?
11: ¿Con Tigres?
8: Oye, ¿a dónde me refiero? O sea, el torneo pasado llegamos los Tigres. ¿Y dónde estaba Antuna el torneo pasado, verdad?
11: ¿Con Tigres?
9: Oye, Bolí. Por eso le hace falta a Tigres. Más, más a mi razón. Más a mi razón. Si Antuna estaba con Tigres y llegó la final, y ahora Antuna está con Pumas y llegó la final, ¿quién es determinante, oye, para llegar a la final?
12: Oye, ¿te acuerdas? ¿Quién? Oye, ¿quién? ¿Te acuerdas? ¿Te acuerdas cuántos minutos jugó la temporada pasada Antuna? No te vayas, cobarde. ¿Te acuerdas cuántos minutos jugó la temporada pasada Antuna? ¿Te acuerdas? ¿Te acuerdas? Tu sangre rayada. Yo prefiero ser sangre sucia y no sangre rayada. Oye, hipócrita.
8: El clave
12: salvajemente,
8: el portero. Keylor Navas es el clave.
13: Fíjate lo que dicen aquí.

0: David Juan Vargas dice: Don Boli, acuérdese que los indios no se manchan al cruzar los pantanos. Apáguenle el micrófono a ese licenciado oscuro cadena, hombre, que no sirve para nada. ¿Qué es? ¿Qué es? ¿No hay definición para el tremendo Judas?
1: No, sí. Oye, Boli, otra cosa. Cuando quieres llamar la atención, puedes decir una que otra babosada, ¿verdad? Pero no todo el programa.
0: O sea, ¿te estás hablando del licenciado Cadena?
1: Juventino Cadena.
2: Alias.
1: Oye, lo conocimos por debajo del vidrio. Ahorita es el carroñero número uno.
3: Voy a anunciarles desde la interna de los amigos del balón que Cadena queda fuera del programa. Mañana va a estar el Tigre de Acero en el programa.
2: ¡Ya! ¡Puro chichi!
3: ¡Fuera! ¡Puro chichi! ¡Fuera! ¡Fuera!
0: ¡Fútbol de estufa! ¡Puro! ¡Fútbol de estufa!
4: Muchas gracias.
1: Regreso la próxima semana, es que tengo un juego de mi...
2: ¡Culo! Pero a ver, ya lo oigo mañana, puro chichilalo.
3: No, quiero que sepas, güey.
2: Claro, del Tigre de Acero.
3: Quiero que sepas que hemos tenido muchas, ahí te va. Hemos tenido muchas desavenencias, muchos enfrentamientos como auténticos berrendos. No somos como tú y el Boli.
4: Desde el 2014 en Grupo Radio Asir me invitó a la cabina un previo de Tigres de cuatro donde estaba el programa era.
2: No.
4: Que donde dicen
3: para aclarar, güey.
4: No, al contrario. Lo que pasa es de que a partir a partir del 2014 pues nos tenemos que juntar porque a partir del 2014 que ha hecho Tigres cinco ligas. Una conca.
0: La Copa de México.
4: Cuatro. También, la Copa de México. Concas. Perdón, campeón de campeones y dos campeones. ¿Qué me puede decir o qué le puedo reclamar yo? Cuando mi equipo ha sido el número uno en los últimos
3: años. Uno de los mayores críticos de Guido Pizarro ha sido mi
1: ¿Cuántas compadre? Finales ha perdido Tigres?
4: ¿Finales de qué? Dime de qué.
1: ¿De liga? De liga.
4: ¿En qué?
1: En la historia de Tuca Ferretti.
4: ¿De Tuca Ferretti?
1: Sí.
4: ¿Tú, Pachuca? No, América, por eso, Pachuca, la primera, 2001.
1: Y súmale.
4: Te termino. ¿Qué estás preguntando? Te termino. Y con fechas.
1: Ok.
0: 2001.
4: Pachuca, 2001. América, 2014.
0: ¿Sí?
4: ¿Sí? Y Guadalajara, 2017.
2: ¿Tres?
1: No, hombre, y las de Conca que fueron.
4: No, dijiste de Liga.
1: ¡Ves, imbécil!
4: ¡Enséñate! ¿Y cuántas animal. Ganadas?
3: Estás
4: 2011, 2015, espérate, 2016, espérate. 2017 y 2019. No más.
1: Una
4: 5 contra 3.
1: De finales.
4: Ya cambiaste el tema. Dijiste de Liga. 5 contra 3.
1: No. Discúlpame. ¿Cuánto apuestas a que estás mal? ¿Ha perdido más? ¿Cuánto?
4: De liga.
0: ¿De liga?
3: No, güey. Acá, güey.
1: Candemen. No.
2: Y te digo cómo quedaron.
1: Se la da de
2: muy y te digo los goles.
1: ¡No! ¡Ha perdido más! ¡Tigres ha sido un fracaso! ¡Ha perdido muchas ligas!
3: Mira, este güey, mendigo rayado, llévatelo. Bertoldo, llévatelo, güey. Amárralo y llévatelo.
0: Ha perdido. Con el Tuca Ferretti ha perdido contra Pachuca. Contra América y contra Chivas. Y Pumpido perdió una contra Pachuca.
3: Una contra Pachuca, nada más.
1: Cállate los cinco, cadena, no te exhibas. No exhibas la ignorancia. No exhibas tu rayadismo. Mendigo rayado de...
2: Tuca, 12 copas.
1: ¡Ah! ¡Te estás metiendo al doble!
3: ¿Ves lo que...?
1: ¡Te estás metiendo al doble!
0: Espérame, Bertoldo.
3: ¡Chipitic! ¡Chipitic!
0: ¡Lalo! Espérame.
3: ¿Ves lo que genera...? Que nuestros equipos no sean protagonistas.
1: ¿Cómo no va a ser
3: en esta liguilla?
1: Espérame.
3: No, espérame.
0: Dale.
3: Estoy diciendo, no es protagonista en esta liguilla. Estoy diciendo, o sea, no te tapes la cara ni te des baños de santo, porque no estás escuchando lo que estoy diciendo. Está generando puros comentarios del pasado este programa que debería estar hablando de cosas del presente. Y si no es Tigres y Rayados, deberíamos estar hablando de Cruz Azul Pumas ahorita, porque son los que están.
2: ¿De quién? Ahí va, adelante, cadena.
1: Por eso me enojo, la gente que no sabe, la gente inexperta, la gente que viene una vez y toca el micrófono y quiere pantallar con sus gritos. No, señores, aquí está, son 6 finales perdidas.
0: A ver,
1: seis.
0: Échalas.
1: Ahí va. Fíjate, liga. Me voy a ir.
0: De liga, ¿verdad?
1: Liga.
2: Yo te lo tengo.
1: Ahí va. 2025 con Toluca.
0: ¿Con quién?
1: Con Toluca.
0: Es Pizarro.
1: Toluca.
0: Es Pizarro.
1: 2023 América.
0: Es Ivonne.
1: 2017 Guadalajara. Apertura 2014 América.
0: Tuca,
1: apertura
0: tuca.
1: 2003 Pachuca. Ese invierno cupido. 2001 Pachuca. ¿Cuántas finales? No. Yo dije cuántas finales. No. No. Me hacen enojar.
5: Ahí.
6: Apuesta, güey, una apuesta.
0: No, oh, pues no, que...
5: 8 finales ganadas en liga y 6 perdidas.
0: En total.
3: Lo, qué bueno que no hay fútbol para poder pasar estos ratos tan amables, tan amenos.
1: Para que veas.
6: Compare, la verdad.
1: Así se apantalla estos.
6: Claro.
4: Tuviste que. No, a ChatGPT, aparte, no, te equivocas.
0: No, claro, dijo tú, Tuca Ferretti.
6: No,
0: por eso dijo los tres.
1: Después dije cuántas, pero la primera.
0: Ah, total. Ahí ya me hubieras dicho. Hubiéramos puesto la de Pumpido, la de Siboldi y la de Pizarro.
5: ¿Viste la de los cabrones contra Cruz Azul?
0: Ah, falta esa. Falta esa.
1: ¿Sabes qué? Me da vergüenza. Pido una disculpa a todos nuestros radioescuchas de Amigos del Balón por este ignorante.
5: Y a todos los meseros.
1: Y a todos los meseros, y a todos los barrioquianos, y a todos del mundo. Y a todos los... y a todos los bolis, y a todos los... Y al Chapititi, y a todos los Pilos Pérez, a todos los Rochis, a todos los Tigres de... ¡Qué vergüenza, güey! A todos los Jorge de las Rosas.
0: Dos, ¿verdad?
1: A todos los Parcas, a su carnal. A todos los Morocos Topos, a todos mis Tatatiu, Tatatiu.
0: No.
6: Primera vez en 2016, 2017 y 2019, lamentablemente.
1: Después de este...
3: Yo pensé que no había venido el Jera. Pensé que hoy no había venido el Jera, pero me equivoqué.
0: Con el Tigre.
3: Sí.
0: Fíjate, y tú tenías a Juanito en un lugar... Pero ya después, ya, ¿verdad?
5: Ha caído.
0: Sí. Porque la verdad perdió.
3: Perdió piso.
0: No, y el análisis que tenía del fútbol.
3: Oye, es que él no es porrista. Él no es porrista como tú y como tú.
1: Méndigos viejotes, porristotas, güey. ¿Se imaginan en minifalda ustedes, viejos?
0: Pero fíjate, Cándido, es bien fácil. Déjame aventarla, güey. Y si sale ya. Soy yo el que lo dije. Y si no, no, yo nunca me bajé, güey. Yo nunca me bajé.
3: Ahí
0: wey.
3: Te va, Boli. No, Boli, eso yo no es. Oye, yo, ya, no es mi estilo.
1: Compadre, Tigre Acero, te voy a ayudar, fíjate. Desafortunadamente, cuando hay gente que mete chicharrón como Lalo.
0: ¡Ah, chingada!
1: Desafortunadamente.
0: ¡La cagaste, güey!
1: Los demás. Te metes al chicharrón.
3: Como el Judas.
1: Pero entonces te entiendo, mi querido.
0: Gracias.
1: Mañana no vas a ir, gracias a Dios mío, que escuchó mis ruegos y mis suplicaciones, güey, de que no fueras.
4: Y hoy va mi. Ya, no, y sí termino así rapidito, compadre. Nomás para agradecerle a mi profe, el cual siempre ha sido. Yo sí, claro que he cambiado. ¿Sabe por qué? Porque mis Tigres han cambiado. Ya mis Tigres no son Rayados, no son Puebla, no son Atlas. Mis Tigres ya van arriba. Van contra Toluca, van contra Cruz Azul y van contra Guadalajara y América. Entonces, estamos en otro nivel. ¡De nivel de exigencia!
5: Tigres tiene más títulos que Pumas.
4: Claro.
3: Está en otro nivel, están eliminados.
4: Igual no, que los Rayados. ¿Vamos a jugar una final?
3: Están eliminados igual que los Rayados.
4: No,
3: están en el mismo de situación. No tienes nada que presumir.
7: Oye, Juan, tú haces una pregunta. Tienes razón, Bertoldo, estamos eliminados. Pero la pregunta es esta. Si Pizarro no hubiera jugado con Tigres, ¿lo mantendría después del ridículo que hizo contra Chivas?
4: Si ¿lo no mantendrían? Hubiera tenido la final de la Conca, estuviera en la cuerda floja.
7: Si fuera Chima Ruiz, ¿ahí lo tuvieras ahorita?
4: No, claro. ¿Estuviera en la cuerda floja?
7: ¿Qué le pasó a Cruz Azul? ¿Corrieron al Arcamón? ¿Y dónde está Cruz Azul?
4: Corrieron
7: a tiempo.
4: Parca.
7: ¿Por qué Tigres no hace eso?
0: Parca, déjame decirte. Con Cruz Azul viene de la interna, viene de la directiva.
5: La grilla
0: entre ellos que traen. Eso es otra cosa. Con Alonso y con todos los que...
7: ¿Y no hay grilla en Tigres?
0: A ver, yo a lo que voy es... Pizarro viene de jugar una final y va a jugar una final. Sí estuvo espantoso lo que mostró contra Chivas, todos estamos de acuerdo. Pero no te va.
7: Cobarde.
0: Eso no te va a dar para que lo corras, güey. Cuando ya te demostró que llegara a una final y ahora estás en otra. Ahora, la pregunta. Lo que sí tenemos que ver y lo que tenemos que exigir es que este equipo ahora, como se lo dije a Lalo ahorita, ya tienes al plantel completo. Yo no quiero que vayas a hacer, a ver, déjame guardarme, a ver cómo sale y luego lo contra. No, a ver, al tú por tú.
7: Ir a proponer.
0: Al tú por tú, porque tienes a los jugadores para poderlo hacer.
7: Tiene que hacerlo así. Si no lo hace, prácticamente debe firmar su renuncia el señor. En serio. Señores, en serio.
8: Yo estoy en el punto, güey, de que hoy estás recuperando jugadores. Hoy tienes muchos elementos. Déjame irme
0: al último corte. Al último corte y regresamos. Esto es
8: Balonazo. Vámonos. Tienes que ir a matar.

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3: A menos de 3 semanas para la Copa del Mundo, todavía persisten dudas sobre quiénes serán los últimos convocados confirmados para la selección mexicana, y la principal incógnita es quién completará el grupo de delanteros, Santiago Jiménez o Germán Berterame. Solo uno de los dos irá. En marzo pasado, para los partidos ante Portugal y Bélgica, Berterame fue incluido porque está sano y jugando, mientras que el Chaquito no fue llamado para no forzarlo, puesto que apenas iba volviendo de la lesión en un tobillo. Cuentan los infiltrados que aquella fue una señal de lo que puede pasar y Javier Aguirre podría terminar tomar la decisión meramente por su disponibilidad inmediata. Si consideran que el Chaquito está sano, va él, de lo contrario iría Verte. Jiménez siente que se la deben por no haberlo llevado a Qatar 2022, pero Verte ha sido parte de todo el proceso. ¿A quién elegirá el Vasco?
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6: Ciertas circunstancias. Yo les quiero hacer una pregunta ahorita a los Tigres de Cepa. O sea, nomás quiero decir, oye, si Guido Pizarro o si Tigres pierde esta final de Conca, ¿se debe de ir o se debe de quedar?
7: Se va a quedar, nada más que va a estar en el hilo, va a estar en el hilo. El próximo torneo va a estar bien en el hilo más delgado.
8: Un saludo.
9: Sí. Si sale defensivo y así como jugó la basura que jugó, se tiene que largar porque no merece estar y agarrar un equipo como Tigres o de Nuevo León, que tiene 45 mil abonados y sobreocupo cada partido aquí de local. Se tiene que largar si sale cobarde, si sale a defender lo que no haga.
6: Es que tienen que reconocer que Guido no ha hecho nada con Tigres. Le dejaron todo hecho para que pudiera.
9: Y no ha podido. Y aquí el señor Palero, porrista del boli.
10: Guido, cállate el hocico, por favor.
9: Ojalá. Ir hasta se le parte
10: la. Por favor. No te quiero arriba del carrito, güey. No te quiero, güey.
9: Está en el carro.
10: ¡Oh, Guido!
9: tigre.
8: Antes de irnos, señores, saludos para toda la bonita peña. Ya, me da gusto verlos. Sí, hombre. Desde Cadena
7: Chacuda. Ahí te voy, Quique. Chacuda.
8: Hoy me tocó chambear. Pero saludos para todos de parte del profe Guerrero. Oscar Gómez.
6: Trabajar, el profe trabajando.
7: Saludos.
6: El profe trabajando.
7: Raza, nos vamos.
6: Porque trabajando.
7: Gracias a todos los peñistas.
8: Gracias, Moni. Señores.
7: Nos vemos el lunes en programa de Balonazos Night de 4 a 5 de la tarde.
8: Esto fue
7: Balonazos Night. ¡Vamos!
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0: ya le echaron el ojo a otros dos. Oye, pues ¿cuántos van a venir? Yo, la verdad, ya me estoy ilusionando, no quería, pero ni modo, lo siento, señores. El que quiera ilusionarse, adelante. Yo no los estoy invitando a ilusionarse, así es que cada quien es libre de lo que quiera. Yo me voy a ilusionar, me vale Mauser lo que piensen. Vamos a hablar de eso y... O sea, ¿qué han llegado? ¿Le importa a Tigres tú, compadre?
1: No, ¿cómo no, Limón?
0: ¿Ah, sí?
1: ¡Claro! ¡Campeonato, señor, de la Conca!
0: ¡Todavía ni lo presento! ¡Cállate, los chicos! ¡Aquí está el pastelero!
1: Ya ¡gracias, lo Limón, gracias! ¿Cómo que no le va a interesar a Tigres? Le interesa casi a toda la nación, Miguel. Tú.
0: Por eso lo invito a usted, señor, para que hable de sus Tigres.
1: Porque vamos con todo, Limón. Vamos, ahora sí, con ese... ese grande equipo, mis Tigres.
0: Muy bien, señores, ya lo escucharon. No sabe ni qué decir de Tigres, porque ahorita la noticia es el Monterrey. Todo Monterrey, todo México está hablando de lo que está haciendo la pandilla del Monterrey con Matías Almeida al frente. Y está con nosotros también desde Tacos Berna, Benito.
2: Hola, Limón, buenas tardes, pastelero. Pues aquí estamos, aquí en Balonazos, por medio de Facebook, YouTube, a toda la República Mexicana, señores, de 5 a 6 Balonazos. Llámele al vecino, llámele a la vecina, llámele al Sancho.
0: ¡Ey! ¡Ey! Más respeto para el Sancho, güey, déjalo. Oye, hablando de Sancho, Sancho es de Tigres, ¿no, güey?
1: Sancho Tigres, cómo no, el gran, ese gran directivo que...
0: O ya lo corrieron.
1: No, lo corrieron y una patada en el...
0: ¡Epa!
1: Oye, no, sí se la bañaron con este directivo. Todo lo corrieron, Tuca Ferretti lo corrieron. Dice, señor, qué bueno que ya te vas a largar, culebro. ¡Ya lárgate!
0: ¿Ah, sí? ¿Ya se va?
1: Ya, 3 días, 4 días más y se va.
0: Oye, ¿que se quiere ir campeón con... como el Tato?
1: No, Rino, hombre, que tú eres campeón, hombre. Vamos, ya lárgate, culebro, no te queremos. ¡Ya lárgate!
0: Cállate, güey. Si luego, si es campeón de la Conca.
1: No, me vale... No. O sea, aquí culebro no es campeón. Aquí es los campeones son los Tigres, señor. Los jugadores. El entrenador. No, eso, vámonos, los directivos, vámonos. A Chihuahua, un baile.
0: ¿Qué vas a ganar al Toluca, tú, compadre?
1: Fíjate que traemos esa ilusión, Limón, de que pues vamos con todo contra Toluca, que no trae sus, bueno, pues después también seleccionados, creo que.
0: Ay, tan Chivas estaba peor, güey.
1: Fíjate que, qué bueno que hablas de Chivas, pero Chivas ya ves, lo hicieron a un lado, no iba a llegar Chivas, Limón, nada
0: más. Por eso, pero te eliminó a ti.
1: Tigres perdió por sus mismos errores, Limón, lamentablemente aquí perdimos. ¿Ves? Porque nos hicimos para atrás igual. Ayer como un partido, ayer Pumas, Cruz Azul, Limón. Qué mugrero de partido, 0-0.
2: Qué bonito es que no sepas reconocer de que... O sea, luego le echan la culpa al entrenador.
0: No reconoces.
2: Fueron los jugadores, señores. No, fueron los jugadores.
1: No, fue el planteamiento, hizo...
2: Pues en un saque de manos, ¿cómo te van a meter un gol, señor?
1: Eso es lamentable.
0: Eso se lo metieron a Tigres, a Chivas.
1: Sí, claro. Sí, pero pues desconcentración lamentable, ahí tienen que estar bien concentrados al 100%, ¿verdad? Y lamentablemente... Oye, pues,
0: ya te eliminaron, güey, andas de sicón toda la temporada y te eliminó las Chivas. Ahí está.
1: No, pero pues ni modo, ya vamos... El fútbol se gana y se pierde, señores. No pasa nada. Vamos adelante y vamos por la Conca, esa gran Conca que vale oro.
2: ¿Que ahora sí vale o no vale?
1: No, claro que vale, claro que vale. Fíjate que las gentes.
2: Otro agachado, hombre.
1: Y las gentes más jugabas con equipos de allá de las Islas Vírgenes, allá por Ancala, Jamaica. Y que, hoy ya juegas ya con equipos buenos, ya que equipos. Más, ya ni hasta juegas con los de Costa Rica, hombre.
0: O sea, tú solo te ensartas, güey. El oro es la que más brilla, ¿quién se la ganamos?
1: No, por eso te digo.
0: Le ganamos un equipillo de esos,
1: eso, de un tiempo para acá, ya la copa es buena, ya de un tiempo para
0: entonces
1: acá.
0: Entonces sí vale eso.
1: Desde el 2000, ¿qué? ¿Cuándo le ganaron esto? ¿El 2016? ¿2019, no? ¿20?
0: ¿Cuál? Es más, tu compadre, tu padrino, el Tigre Acero, dice que ahora vale doble, güey.
1: Claro, mi compadre, tiene razón, vale triple, Limón.
2: No, y no, si no lo pierden, va a ser doble también.
1: No, ni modo, digo, pues
0: no, ¿cómo? No vale, si pierden no vale. Vale,
1: ¿eh? El Limón Aguas, porque Rayos no está clasificado para la próxima Conca y Aguas.
0: Vamos por la League Cup. Primera misión de Matías, Almeida es la League Cup y se va a armar hasta los dientes, güey.
1: ¿Tú crees que se hagan algo, Limón, primera temporada? Digo, pregunto.
0: Pues si se arma como están diciendo, güey.
1: Ahora ahí viene otra vez Manos Guangas, ¿eh? Nah, digo, este Patas Guangas viene.
0: ¿Cuál Patas Guangas?
1: Al parecer este que se fue para allá para que se andaba porrendo ahí en España. ¿Cómo se llama ese portero?
0: ¿Diosa? ¿Ok?
1: No, el portero este.
0: Andrada.
1: Andrada viene, dice que lo quiere ver nuevamente este señor. Almeida y lo quiere checar a ver qué tal.
0: Pues pertenece al Monterrey.
1: Oye, yo te dije la vez pasada, regresa a este señor, hombre. Pues Andrada está jugando bien. Y además ya está bien ya más bravo. Se anda agarrando macanazos allá los...
0: Está suspendido, pero no sé cuántos juegos ya lleva de la suspensión.
1: No, pero nada más en la Liga Española, ¿no? Acá no, puedes jugar. No,
0: todo, güey. ¡Ah, chica!
1: No, acá se puede jugar, no, amigo. ¿Cómo? No.
0: ¿Quién dijo eso, güey?
1: ¡Chécalo!
0: ¡Chécatelo! ¿A poco si te suspenden en España, nomás en España?
1: Allá nomás en España, en la Liga Española.
0: ¡Ah, chinga!
1: Sí, sí, sí.
0: A ver, alguien que me...
1: Sí, no, no, no, no ha pasado en la Liga Española solamente.
0: Yo digo que si lo expulsan allá, aquí tienes que pagar su expulsión, güey.
1: Limón.
2: ¿No te has afiliado a la FIFA?
1: Sí, sí, pero...
2: Es por eso, está
1: afiliado. El jugador este de niño jugó cuando acá lo expulsaron tres partidos, jugó contra el Toluca hace poquito, con el Toluca.
0: No, no, pero por eso, pues sí cumplió su...
1: No cumplió el pelado.
0: Pero si lo expulsaron fue en la Conca, güey.
1: Los expulsaron en la...
0: Una cosa es la Conca y otra cosa es la Liga. Pero a este güey lo expulsaron en España en la Liga, güey.
1: Es lo mismo, o sea, es lo mismo, es la misma situación.
0: No te chivas, güey.
1: El torneo es diferente. Más, vuelta a hablar una persona que sepa.
0: A ver, claro, una persona que sepa.
1: Pero que sepa, no calen, no calen focas aplaudidoras, que hablen lo que sepa.
0: ¡Cállate los cinco, güey! ¡Van a hablar! Buenas tardes. Que le expliquen a este señor las reglas. Bueno... ¿Se fueron?
3: Hola, Jorge.
0: Ahí está, Jorge, échale. Jorge,
1: bueno.
3: Saludo al pastelero y a Benito.
1: Saludos, compadre, saludos.
2: Saludos.
3: Mira, nada más una aclaración, pastelero. Los juegos de suspensión son a nivel mundial regidos por la FIFA. Los juegos que él tenga que pagar allá, los va a pagar a donde sea transferido. En este caso ya lleva 4 a partir del incidente. Le quedan 5 todavía. Donde juegue, ahí tiene que pagar 5 juegos.
0: No, pero ¿cuántos fueron?
2: 13,
1: 14. ¿13
0: le dieron?
1: Sí, 13.
3: Bueno, ahorita lleva 4, que son los últimos, ya terminó la Liga Española, pero le quedan pendientes. Donde él juegue, ahí se tienen que cumplir los restantes por el reglamento de FIFA, no es de la Liga, es de FIFA ese reglamento.
1: Yo cuando jugaba en el Río Santa Catarina, jugaba en la Liga FIM de Monterrey, compadre, por eso te digo.
3: Sí, pero es diferente el Río a la FIFA, es algo muy diferente.
1: Hombre, ¿qué vale más el Río? ¿Cómo
0: ching? El Río, ay, güey.
2: La Liga Nuevo León, bueno, sí vale la Liga Nuevo León.
3: Para empezar, no hay dónde jugar, ¿a dónde vas a pagar los juegos? No hay cancha de ahí
0: ya
3: del Río.
0: ¿Te quedó claro que tienes que pagar su suspensión aquí en México?
2: Aquí hemos sabido en México, igual, viene cierto jugador y te dicen lo mismo... Te comenta, está suspendido, o sea...
3: A donde vaya, puede ser México, Argentina, donde juegue, ahí tiene que pagar. Entonces el equipo que lo contrate tiene que estar consciente que hay unos partidos pendientes que él no va a poder actuar.
0: Sí, señor.
3: Y para decirle al pastelero que pues no quisiera que se ilusione con la Copa, porque así lo veía con la Liga y mira, pues volvió a caer a la banqueta, entonces... Debería ser un poco prudente porque lo más seguro es que se traiga unos 5 de allá de
1: No, hombre. Si Toluca nos tuvo, les temblaron las patitas cuando fuimos a jugar desde allá a su casa.
0: Ay, pero se quedaron con la copa.
1: Pues sí, pero nos ganaron por un penal que lamentablemente pues nos echaron.
0: ¿Tú pudiste haber ganado por un penal?
1: Nos echaron chamanería ahí, hubo algo que no.
0: Tú eres el chamán, güey.
2: Es que sigue con el recuerdo cuando le ganaron a Toluca en Liga, que le ganaron 4-2, algo así. Sigue con ese recuerdo que van a volver a ganar.
3: Aparte, para hacerle no te ilusiones por una copa que no vale, pues dices que nos dicen lo que no vale los Tigres. ¿Para qué? Por algo que no vale.
1: Te voy a ser sincero. Para mí la CONCACAF es el boleto rumbo al Mundial. Es un boleto para mí solamente, no es trofeo, es un boleto. Por eso para mí no vale, es un boleto, solo un papelito para ir a jugar un Mundial. Es lo que yo quiero jugar contra nuevamente.
0: Pero para ir tienes que ganar.
1: Contra equipos de qué lado del charco. Entonces es lo que nos interesa.
0: Sí, ya estamos acostumbrados, güey.
3: Va a ser muy difícil que le ganes equipo de allá del mundialito, del mundial de clubes, porque pues con el tapatío no se pudo, imagínate.
1: Con todo. No, fíjate que ese tapatío le dio un baile a Cruz Azul. Aguas le dio un baile a Cruz Azul.
0: Y lo eliminó Cruz Azul, güey.
1: Vos te digo, pero pues por un gol que sí es cierto.
0: ¿Qué?
1: No pasa nada, es fútbol y pues vamos a ver qué pasa. Ya Rayados está armando y vamos a ver qué...
0: ¡Armando el Monterrey,
1: qué traen! Y nosotros tenemos también que contra los directivos vamos a tener
2: Monterrey que checar. Monterrey va a tener personalidad.
0: Otra llamada, córtame ese, güey.
1: ¡Vamos, chavo!
0: ¡Con el otro! ¡Bueno!
4: Muy buenas tardes, ¿qué tal? ¿Cómo están ustedes? Habla César, ¿cómo les va?
0: ¿Qué hola, señor? ¡Échale!
2: César, ¿cómo estás?
4: Pues saludándote, Limón, y a tus invitados el día de hoy, al gran pastelero, de veras, una cuerda muy ancha... Y también a Benito de tacos. Por ahí anduve pasando, fíjate, la semana pasada ahí frente a tus tacos, Benito.
2: Pues ya ves, pues ve al debate, ya sabes que estás invitado.
0: al debate.
4: No, muchas gracias, ya habían cerrado, ya iba tarde, ya iba okay. Como las 5.
0: No, te vio, güey, cerró, dijo, ya
2: no, ya sabes, cuando guste, ya sabes, compadre.
4: Gracias, y pues mira, hasta ahorita lo que yo tengo entendido, disposiciones de FIFA es que los castigos se pagan en la liga donde se cometió.
1: Es lo que yo les digo, compadrito.
4: Salvo que sea una infracción grave como lo que es el dopaje o que agredan a un árbitro, eso se pueden extender a suspensiones tanto mundiales o como torneos internacionales. Así que hasta donde yo tengo entendido, sin ser el dueño, la verdad, si tú una tarjeta roja normal y no eres boletinado, la vas a pagar en España. En este caso, como es una agresión y tan escandaloso que se vio, no sé si sea boletinado por FIFA a nivel internacional. Eso hay que checarlo directamente con el International Board para saber si este caso Andrada es boletinado. Pero los castigos se pagan donde los hiciste.
1: Es correcto, es lo que yo también tenía entendido, en la misma liga.
2: Yo sí lo veo grave porque no fue una falta con la borla, no, fue un descontón.
1: No fue algo con futbolero, es futbolero, te enojaste y pues te dijo algo y ahora le...
0: Ah, sí, futbolero.
1: Sí, futbolero, pues es que así te dicen, pues le digo algo a su hermana.
4: No,
1: le digo.
4: No manches, te estimo mucho, pero pues no futbolero.
2: Oye, por eso en el río te descontaban cada rato.
1: ¿Qué pasó con este Platini y el otro? No me acuerdo el nombre, el otro pelo que le dio un cabezazo, creo que
0: no
1: es su hermano.
0: No fue Platini, güey, fue Zidane.
1: Ah, Zidane, chingas. Son franceses los dos. Sí, cierto, fue Zidane.
4: Pues le dijo unas cosas en italiano peor que las que decía don Melquiades, le decía que su hermana, no sé qué le dijo.
1: Es lo que digo, le dijo la hermana y órale.
0: Ya está, tu hermana.
4: Así decía don Melquiades, tu hermana, güey.
1: Hermana, güey.
4: Está bueno, no, gusto saludarlos, de aquí los escuchamos ahora que hay menos onzos que el viernes pasado.
1: Bueno, hablamos.
0: Sigue, cuando uno dijo que sí y otro dijo que no.
1: Es que yo tengo entendido que,
0: Según yo, sí, tiene que
1: pagarse en la misma liga, Limón, o sea, sí es cierto.
0: Bueno, según yo, como dijo él, no es la verdad que tengamos, pero según yo, tiene que pagarla aquí. Bueno, ojalá y fuera así como dice.
2: Simplemente cuando te dan el pase internacional para jugar en México, sí. te checan, te escanean.
1: Pero es la misma, es de la liga.
2: Sí, claro, ¿verdad? ¿Quieres el pase internacional? Bueno, ¿sabes qué? Está suspendido, este señor jugó con este equipo, o bien como dijo ahorita César.
0: Mira, hay otra llamada, vamos a ver qué dice, porque acá dicen que... ¡Bueno!
1: 1-1, señores.
0: 1-1.
5: Bueno.
0: ¡Hey!
5: Doctor, buenas tardes.
0: Mira, este señor sí sabe.
5: Obviamente para mandarle un saludo al panel, el distinguidísimo público, doctor.
0: Igual, saludos.
2: Saludos. Sí,
5: la International Board indica que el castigo no es estrictamente en la liga donde está jugando.
1: Exacto.
5: Se hace extensivo porque las reglas son universales.
0: Ándale.
5: Y el señor Castro tiene la verdad en la mano cuando comenta que son faltas, pues ahora sí que de situación grave. En este caso fue una agresión. Que igual agredía a un árbitro, situaciones que ya entrarían en el reglamento interno de las reglas internacionales.
0: Señor.
5: No es un reglamento que aplique para un solo país, no es así. Hay situaciones personales de cada jugador, que lo dice usted bien, doctor, al momento que una directiva a futuro lo quiera contratar, se tiene que sopesar el total de juegos que va a terminar jugando, ¿me explico?
0: Claro.
5: No es un asunto de que se ha dado el caso, doctor, de que jugadores en justas mundialistas en un momento dado salen expulsados. Fíjese usted bien, en justas mundialistas.
0: De acuerdo.
5: Luego entonces tienen que terminar pagando en sus ligas locales.
0: ¿En el mundial?
5: Sí, por ahí se me escapa el nombre de algún jugador, doctor. Usted a lo mejor con su buena memoria sí se va a acordar de alguien. Que sí, en el mundial... ya le encontré, doctor, ya encontré la respuesta. Ahí le va. Para previo al mundial de Corea 2002, Corea-Japón. Sí. Jesús Arellano sale expulsado en un juego de eliminatoria en el Estadio Azteca, se tendrá que acordar.
0: Sí, señor, lo expulsaron.
5: Y luego, para efectos del juego, ya en el Mundial, en los primeros dos juegos no los juega. Termina jugando contra Estados Unidos. En el Mundial del 2002, en el premundial salió expulsado.
0: Sí.
5: La suspensión que le aplicaron se extendió hasta el juego del Mundial. Y en el Mundial las dos primeras fechas de lo que es la ronda regular no las juega. Termina jugando ya contra Estados Unidos. Ahí está el ejemplo.
0: Ahí está el ejemplo, ya está.
5: Le pido un favor, doctor, antes de colgar.
0: Vámonos.
5: felicíteme al señor Benito por el bonito promocional que sacó de su negocio de tacos de Erna.
2: Ah, muchas gracias.
5: No sé si ya lo vio, doctor. Está de lujo, doctor.
0: Ya, pero, ya, promotor, vato.
5: Te lo recomiendo ampliamente. Y Benito, un gran abrazo y también al pastelero.
2: Saludos, Jesús. Gracias, gracias.
0: Déjame mandar saludos a mi compadre Toño Correa. Este es cliente de Pollos Vidaurri. El día de hoy visitó la tienda, restaurante, se llevó como 60 pollos.
2: Órale.
0: Y quiere que le mande saludos a Toño Correa, compadre, saludos.
2: Saludos, Toño, saludos.
0: Dice que anda buscando a Florindo, pero le digo que Florindo lamentablemente ya se
1: nos... ¿Y será de Raimundo Correa Lola, no será nada?
0: No, va a ser un nieto, güey. Chico nieto.
1: Ah, tal vez, sí, por Raimundo Correa, que jugó con Tigres en el Clásico, y con el América también, Limón.
0: Vamos a un corte, ¿a quién le importa eso, güey? Vamos a un corte.
1: Vamos a un corte, retornado.

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8: Estamos de regreso en radio y una llamada rápidamente. Buenas tardes.
9: Bien, Hugo, ¿qué tal? Es Doctor Limón, aquí habla Eugenio.
8: Eugenio, échale.
9: Saludos a don Benito de Tacos Berna, los mejores tacos de México, y sobre todo un saludo al tigre pastelero, que con ese bigote tan particular me recuerda al gran Mauricio Garcés.
8: Arroz.
9: Corazones.
8: ¿Quién? ¿Tú?
9: Número uno.
10: Arroz. Arroz.
8: Mauricio Garcés.
10: Arroz.
9: Sí, yo creo que el tío pastelero con ese nuevo look ha de ir al centro a visitar la chuta y ya ha ganado la denominación de el verdadero golfo de México.
11: Ya dijo con doble sentido. Con doble sentido, compadre.
10: Ah, no, es como arroz, es como el...
8: Muy bien, tú, Mauricio.
9: Muchas gracias y cuídense bastante.
10: Eugenio, saludos, gracias.
8: Otra llamada, cállense. Bueno...
12: Buenas tardes, Limón.
8: ¡Ah!
10: ¿Quién es, Limón?
11: Manuelito, señor. Manuelito,
10: es el sensontle.
8: Ayer lo quemaron a Manuelito.
10: ¡Ah!
8: ¿De dónde? Tigre a las 4 de
10: 4. ¿Qué pasó, Manuelito?
12: ¿Quién me quemó, Limón?
8: ¿El Chiqui? ¿Te quemó, Chiqui?
12: Ah, no. Saludo al pastelero y al Benito, a mi partner. Oye, Limón.
10: Saludos, Manuelito.
8: Vamos a ver qué dice este güey.
11: Manuelito, adelante, señor.
12: Mira, pensando en el mundial que ya está cerca y me gustaría tu top 4 del 1 al 4, Limón, considerando cuáles serían los 4 candidatos para Limón, para Benito y pastelero, yo a los míos. Para mí, para campeón de este mundial, número 1 Francia, le daría el 2 a España, el 3 a Portugal y el 4 a Alemania.
8: Hombre, yo nomás uno te voy a decir, güey. Francia, no hay otro.
12: Ya que no va a estar Italia, mi querido Limón.
10: Siempre no, Limón.
11: Se está burlando, ¿qué?
8: ¿Quién te preguntó, güey? Se está burlando, Limón. Vamos a tranquilos, güey. Te digo, chinga. Para mí, Francia, nada más. ¿Para qué tantos equipos, güey? Uno nomás.
12: Sí. Yo te digo... Top 4, Limón.
8: Ah, uno nomás, Francia.
12: Para ti, pastelero.
10: Yo creo que Portugal, se va a ir Cristiano Ronaldo con un campeonato.
8: Llega.
10: Se va con un campeonato.
11: Yo opino que va a quedar en América.
8: Este ya dijo un chorro.
10: Brasil, Argentina.
8: No, en pues general, de acá puede ser.
11: Va a quedar aquí en América. No se va a ir para Europa ni a Asia.
12: Yo le voy al que gane.
8: No hables caso, güey. Por eso te tira el Chiqui, güey. Que eres chaquetero, güey, que a las 4 hablas a apoyar a Tigres.
10: América para los americanos.
11: Yo no dije nada, ¿eh? Yo no dije nada.
8: No, dijo ya.
11: Yo no dije nada.
8: Y si nos está viendo este güey que dijo ayer, a ver si habla ahorita para recordárselo. ¿Estás bueno tú, compadre?
12: Un abrazo, padrino, desde San Juan, Texas.
10: Manuelito, padrino. El voz, la voz, el censontre de Villa Juárez, ¿eh?
11: El censontre.
8: La voz del censontre.
10: El censontre de Villa Juárez. Aguas con Manuelito, porque anda rompiéndola con su grandiosa voz.
11: Ah, cómo no.
8: Muy bien, señores. Dice aquí, Chava Larry, ¿a poco va a llegar Florian Florindo? Limón, Tuilán, Arrayados. Hambre.
10: Tuilán, ya se
8: pero ese sí, es uno que se menciona también que puede venir al Monterrey. Pues es que ahorita se dieron muchos, tú, compadre. Yo por eso ando bien emocionado, güey. Igual y a lo mejor no viene ni uno. Pero es que como todos dicen como 20 jugadores y vienen dos y dicen que le atinaron.
10: Limón, está caro el boleto, iban a traer gente buena, digo. No van a traer puro chavito, puro de
8: la... A ver, ¿vas tú al estadio?
10: Claro, yo voy a ver... Yo
8: sí, tengo, no vas al estadio, güey, ¿qué te importa, güey?
10: No, Limón, claro, yo voy a ver fútbol.
8: Hay billetes, güey.
10: Sí, ¿por qué te digo?
11: Yo pienso que Monterrey va a tener presencia. Ahora, el entrenador, si no le gusta al jugador, se encierra con él a platicar. O sea, él es lo bueno de él, que te confronta como jugador, se encierra todo el equipo, quién no le gusta, y si no va para afuera. O sea, es lo que tiene... cojones para hablar con los mismos jugadores.
8: Ya no va a ser lo mismo la temporada pasada, güey.
10: Ahora Monterrey no tiene que bajar de calidad, porque ¿cuánto vale ahorita? 80 millones. Tiene que valer 80 millones, no tiene que valer 5 millones.
8: Va a valer más, güey. Va a valer más, güey.
10: Tiene que valer más, ¿por qué? Porque, pues, contigo, sacar el boleto, el estadio que tienen, Monterrey vale mucho, o sea, la misma franquicia. Claro, poco Tigres también se va a devolar. No, queremos... Se va Guiñac, vamos a traer uno bueno, Limón, otro bueno. Más bueno.
8: Por eso no se ha ido Guiñac, güey, porque no han traído uno bueno, güey. ¿Cuántos han traído y ni uno?
10: No, ya valió, sí.
8: Pero dilo, cobarde.
10: No, pero pues ahí vamos.
8: Uno porque tú no lo dices, güey.
10: Vamos el 30 de raza a campeonar, racita, no se preocupen.
8: Dice aquí, saludos a Manuelito hasta Vallehermoso. Dice que quienes faltaron, Limón, vamos a quemar a los que faltaron para que la raza... sepa quiénes iban a venir y no vinieron.
10: Ah, caray.
11: Saludos, chiquis.
8: Primero, el que se anotó desde la semana pasada, dijo, invítame, voy a ir, te caigo el viernes, fue el señor Leo, de aquí de ABC, se anotó el vato y pues no vino el güey. Ah, ya no lo volvamos a invitar, se rumbe. Y el otro fue el Chiquis, efectivamente, quedó de venir hoy, no vino el
10: guarde. ¿No se reportaron, Limón?
8: Desde que el Tigre de Acero lo retó, güey, anda temblando, ya no quiere venir aquí, güey.
11: No, ya que se le apareció la tuna, ya no.
8: La tuna también, ¿no? lo agarró.
11: También lo agarró la tuna.
8: Y ahora el Tigre de Acero, así es que, pues no vino, mi compadre, pensaba que iban a estar aquí, no, güey, ellos hasta el martes. Pero bueno, no vinieron. No creo que el señor Marilito ande hablando a otras estaciones. Él es fiel a ABC.
11: Claro
8: no,
11: que sí.
8: No, es chaquetero, güey. Pero no pasa nada, güey. Todos somos libres de andar para ahí para acá.
10: Claro, ¿no? Claro, no pasa nada.
11: México
10: no pasa
11: nada, libre, libre y soberano.
8: Se puede hablar aquí, puede hablar allá, puede hablar
10: a Simón, donde yo quieres, soy fiel a ABC y al programa Balonazo solamente. A este programa.
8: De ti sí creo, güey. De ti sí. Pero no pasa nada, güey, si andan hablando a otros lados, güey. A mí qué. Todavía no llega Almeida y a la ciudad y ya están acomodando jugadores en redes. Correcto que te digo, güey.
11: Claro que sí.
8: Ya mencionan como a 10 jugadores y pues a ver si la atinan, güey. ¿Cómo ves tú?
10: Por cierto, Limón, ¿cuándo llega Almeida? No ha llegado.
11: Tenemos 3 meses todavía.
10: No, digo, porque van a recibir el aeropuerto, van a hacerle caravana,
8: No, los espera un ambiente sensacional, güey.
10: Por eso te digo.
8: Pero espérate, güey, no, ahorita no.
10: Es lo mejor que llegue primero él a que le lleguen los jugadores, porque van a llegar los jugadores y no llega él, va a decir, no, eso no me los dije, eso yo no los sé.
8: Espérame, él ya está dirigiendo desde allá.
10: Qué bueno.
8: Mira, hay una llamada y es él. ¡Bueno!
11: ¡Adelante!
4: Bueno, Limón.
8: ¿Qué ha habido, compadre?
4: Un saludo ahí a compadre Berna.
11: Ah, saludos, compadre.
4: El tigre pastelero de su amigo Rulo Rayado, de acá desde García, Nueva York.
10: Saludos, chavos, saludos.
4: Oye, Simón, ya deberías de irme dándote por el gusto de la música colombiana, porque por ahí ya se sienten los rumores del tridente colombiano, el ataque de Rayados.
8: Sí,
4: ahora ya no son españoles, ahora vamos a bailar la cumbia como Celso Piña, que en paz descanse.
11: Diomedes Hernández.
4: El regreso de Nelson de Osa. El que es nuestro todavía, el otro colombiano, Joao Rojas, que fue lo único que hicieron es correrlo, nada más, los españoles.
8: Sí. Es correcto, uno de los que se mencionan también es él, pero vamos a ver qué dice Almeida está viendo la baraja, y luego ya él va a elegir a unos 3 o 4.
4: Digo, porque es la novedad, o sea, a nadie le interesa la final de
10: anoche. ¡Ah, que, no, hombre! ¿Cómo?
4: Y luego, la otra final, que no es internacional, es una final ranchera, porque eso hicieron los Tigres cuando Monterrey les ganó, ha ganado las internacionales, dicen que no son internacionales, porque juegan dos equipos mexicanos.
10: Es cierto,
4: y van a jugar la final dos equipos mexicanos.
8: Solo se ensartan estos güeyes.
4: Solo se ensartan. Saludos, pastelero.
10: Este va.
8: Ya está,
11: saludos, saludos.
4: Limón. A ver cuándo me invitas otra vez, un viernesito. Yo sí voy.
8: El viernes que viene, ya una vez.
11: Órale,
8: ¿puedes?
4: Ya está, ya dijo.
8: Bueno, el viernes que viene, ya estás amarrado. Tú, el bicho, Beno. Y a ver a quién agarramos.
11: No sé quién agarramos. Pastelero,
4: ya
11: también.
4: Ya está, nos vemos.
11: Saludos,
10: órale,
11: saludos.
10: Órale, chavo. Ah, no, fíjate que.
8: Ya está, muy bien. Pero a ver si viene este güey, porque hay llamada, llamada. Bueno.
4: Bueno.
8: ¿Quién habla?
4: ¡Ah!
8: ¡Qué madre, güey! A ver, discúlpate con el público, güey, que te esperaba.
4: Le pido una disculpa a toda la raza, güey, se me ponchó la llanta.
11: ¿Del tren o cuál? ¿O qué? ¿O del avión o cuál?
4: Ay, no pude ir, güey.
8: No vayas a salir el martes con eso, güey. El martes no voy a salir con eso.
4: No, porque... no. El martes no te puedo faltar, compadre, porque el Tigres ahora ya está hablando mucho y yo la verdad, le voy a conceder el honor de estar ahí con él, güey.
11: ¿Hasta con cronómetro?
8: Sí, vamos.
4: Ay, mira. Cuando me retan directamente, no me puedo echar para atrás, compadre. No, quiero que anden diciendo cosas que no son.
8: Muy bien, entonces el martes, sin falta. Y, lo del Manuelito, ¿qué dijiste ayer?
4: Oye, lo de Manuelito, yo no dije que habló otras estaciones, Manuelito.
8: No.
4: No dije que Manuelito de 4 a 5 se convierte en tigre.
8: ¡Ah! Sí.
4: Con el boli, nada más.
11: Ya se aclaró la cosa. Todo.
8: Sí, era eso, exactamente. Sí,
11: ya se aclaró.
4: Sí, de 4 a 5 no es Manuelito, es el Manuelillo. El Chivoli. Porque el boli le dice, no, que Tigres es mejor, y Manuelito dice, Chivoli. Y es el Chivoli.
8: Muy bien, no, pues
11: No, te está escuchando ahorita Manuelito.
8: Manuelito te está viendo y ya quedó.
4: Sí, porque Manuelito ya empezó, no, que la afición de Monterrey es muy voraz, que no aguantan nada, y que empezó a criticar, y dije, no, hombre, Manuelito, estás cayendo en el juego de mi compadre Boli.
8: Y cayó en las redes.
4: Cayó en las redes, y por eso Manuelito es de 4 a 5, es tigre.
8: Muy bien, está bien quemado ya. Entonces el martes, sin falta aquí, nos vemos a las 5 de la tarde, arranca el duelo.
11: Sí, que traigo una camisa, sí. Discúlpame, adelante.
4: ¿Qué más? ¿Qué bueno?
11: Te mandó una camisa este señor Ricardo Mendoza. Aquí la tengo, te la traigo el martes.
8: No te la vamos a rifar aquí,
4: güey. Pues ahí déjala.
11: El Chihuahua.
4: Oye, chiqui, y llévate cronómetro, güey, porque aquí el vato se agarra a hablar y grite y grite. O sea, hay que ser moderados.
8: Voy a uno que me regaló el Beno, creo. Ahí anda, a ver si jala todavía.
4: Sí. Oye, sí, porque luego llega con la disposición de gritar y luego la gente no entiende nada, o sea... Hay que tenerle respeto al público de ir hablando en turnos.
8: No, va a haber reglas, va a haber reglas, ya las reglas cambian.
11: Como los partidos ya políticos, un minuto uno, un minuto otro.
8: Ya está, vámonos el martes.
4: Ya, rómale.
8: ¡Llégale, güey! ¡Órale! Usted que le corran al güey. Vamos a ir a un corte, mándame a corte a tu estilo.
10: Señores, vámonos a un corte, retornamos ahorita. No se vayan porque aquí estamos, ahorita nos vamos a agarrar.
8: ¡Qué bueno,
10: no,
8: es que bueno!
11: A un corte comercial y regresamos. Balonazo, relax. 15-6-660M 92.1. El teléfono 81.

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0: Muy bien, señores, estamos de regreso en Balonazo Relax. El próximo mes entra ya el mes del aniversario número 32. Y el organizador de la pachanga, aquí está con nosotros, el pastelero.
1: Tesorero, nuevamente, Limón.
0: Ya tiene amarrados dos grupos.
1: Correcto.
0: Y la cerveza.
1: Lleve 40 cartones.
0: Pues vamos a buscar padrinos, güey.
1: Órale, de una vez, pues qué.
0: ¿Quién sería padrino de cerveza?
1: Cerveza, tacos, también nos faltan los tacos, otra vez.
0: Padrino cerveza, güey.
1: Y lo principal, pues la ¿cómo se llama? La terraza, ¿cuál es la...?
0: El lugar.
1: El lugar donde va a ser.
0: El salón.
2: El primer grupo son los traileros, señores.
0: Los traileros.
2: Los traileros. El segundo viene siendo los... Bueno, ay, se me olvidó el nombre, Pero son los traileros...
0: Los temerarios, güey.
2: Los temerarios de la colonia y los traileros de Mercado de Abasto, señores.
0: Los traileros, güey, van a llegar con los trailers.
2: Y los humildes de mi colonia, compadre.
1: Es correcto.
0: ¿Pensó usted que íbamos a llegar hace tiempo? 32 años.
1: Fíjate que... No, Limón, estaba muy difícil, digo, por lo mismo de la situación de... que se dio cuando el Melqui, ¿verdad? Y,
0: o sea, cuando lo fallece mi compadre Melquiades, usted dijo, ya se chingó.
1: Se me hace y dije, sí, a lo mejor ya va a empezar la situación de que...
0: ¿Y qué le parece?
1: No, excelente, Limón, excelente, hay que seguirle.
0: Y contra viento y marea, compadre, porque a ti nadie te quería, güey. Y aquí estás.
1: Yo sé, Limón, yo sé.
0: Para que veas quién es el que manda, güey.
1: Es todo.
2: Limón, como experiencia en personal, a veces no te dan, cuando pasan esos sucesos muy fuertes, a veces la gente no te espera de que estés un mes, dos meses, ya sea en mi caso, con mi negocio, me decían, ¿sabes qué? Tú no vas a aguantar ni dos meses. Gracias a Dios tengo 14 años ahí en Tacos Berna. Lo veo también en lo tuyo, que hay gente que te da el saludo, pero la verdad que te desea, en ocasiones te desean que te vaya mal, pero mira, bendito Dios, hay un Dios que todo lo ve, y todos nos ven cómo trabajamos y te lo recompensa, gracias a Dios.
1: Es correcto.
0: Es correcto, compadre, así pasó, la verdad. Bueno, por eso vamos a hacer un programa especial de Don Melquiades, compadre. Ya tengo todo preparado. Nomás que ahí sí voy a venir yo solo, güey, porque luego pregunto y ni saben o inventan como el César. Y no. Mejor, pero va a ser más adelante.
1: Estaría bien, Limón, excelente.
0: Vamos a platicar de la trayectoria de mi compadre, dónde nos conocimos.

0: la habilidad que tenía de hacer voces, güey.
1: Y tuve el privilegio, fíjate, y lamentablemente, pues bueno, que desde el último programa que hizo en la radio estuve yo ahí mismo con ustedes.
0: ¿El último programa de qué? ¿En la radio?
1: Sí, que lo hicimos desde un restaurante que está por Madero.
0: Ah, espérame, sí, cierto. Estabas tú, Escobedo, sí. Limón y Melquiades.
1: Y Don Melqui, correcto.
0: Fue en el Rubio.
1: En el Rubio, exacto.
0: Esa fue la última vez que salió Don Melquiades a un programa, o sea, Balonazos Relax, que salió a la calle. Y ahí estuvimos mi compadre Pastelero, por eso lo invito, porque ahí me dijo Melquiades, invita a este güey, no lo desampares, güey, le van a tirar todos porque está bien, güey, pero tú defiéndelo, güey. Y estoy cumpliendo la misión que me dejó.
1: Gracias, Dimo, no, lo bueno que siempre lo apoyamos a Don Melqui, ¿qué onda? Llevámonos.
2: Oye, pues, me imagino que tú has de tener audios cuando él, o sea, cuando están juntos tú y él, ¿verdad?
0: Videos.
2: Videos, o bien audios también de radio, que la gente lo conozca, porque de verdad que de años para acá mucha gente no conoció a Melquiades, ¿verdad? Las nuevas páginas, vamos a poner así.
1: Exacto.
2: Pero claro, la vieja guardia, claro, ya lo conocemos, ¿verdad?
0: Cuando haga el programa especial, a lo mejor me traigo unos dos o tres videos, se los paso a tus chavos, que al cabo es aquí en esa estación, no creo que haya problema, y lo pasamos.
2: Y los audios también que han salido en YouTube.
1: Pero también pasar limonesas.
0: Esos audios también, pero voy a ver cómo los puedo pasar aquí.
1: Cuando Gloria Trevi va a venir, también esos programas, cuando vino Gloria Trevi a la estación.
0: No, esa es una anécdota muy buena, compadre.
1: Sería bueno ese también, un pedacito que pasaras de ese también cuando...
2: ¿De la peregrinación, señor?
1: Cuando la croqueta, falleció la croqueta, un saludo a la croqueta.
0: Ah, ese estuvo matón.
1: También estuvo bueno.
0: Estaba Florindo, el Tigre Mayor, Limón y la croqueta en la cabina, y como no había Facebook, dijimos, buenas tardes, Limón, ¿cómo estás? Me dijo el Melquiades, y yo dije, pues estoy triste porque me acaban de decir que falleció el señor Sarabia, y ahí estaba el Sarabia, así me quedó viendo así como caché. Pero empezó los teléfonos a sonar bien rápido, güey. ¿Qué pasó? Y ya nos fuimos por ese lado, güey.
2: Y él callado nada más.
0: Y él nunca habló, le estaban ahí muy a su celular, güey. Sus familiares, güey.
1: Ah, no contestaba.
0: Y estuvo muy, muy bueno ese programa, me acuerdo, güey. Por cierto, estábamos haciendo una cooperacha, güey, porque ya lo andaban sacando del funeral, güey, porque pues no tenía para pagar el funeral.
1: Yo todavía no venía en la radio Limón en ese programa y qué gacho, Sarabia. Yo no lo conocía.
0: Pero, tú oíste ese programa.
1: Solamente por radio, si lo estaba oyendo, dijo, ay, todos acá y...
0: Y luego Sarabia ahí estaba, güey, pero nosotros
1: Nos la creímos
2: pero
1: todos.
2: Pero me gustaba mucho el cambio de voces, que la gente se creía que era Florindo y después contestaba el interventor, vamos a suponer así, y después el interventor volvía a entrar Florindo o bien el Tigre. O sea, esos cambios de voces que, claro, muy poca gente la tiene y, claro, ¿verdad? El radio viene toda la imaginación y sí, claro... Yo me imaginaba que Florindo era pelado alto, copetón, bueno, ya saben, medio...
0: Copetón.
2: Así, medio gordito, así alto, ¿no? Claro, lo que era la radio, tú, Limón. De que, claro, hacían ustedes sus sketches, vamos a poner así, y la gente empezaba a trabajar el cerebro, ¿verdad? Ya, claro, y ahorita... O ya nos conocieron por medio de Facebook.
0: No, nos conocieron cuando fuimos a la televisión, a TV Azteca.
2: A TV Azteca.
0: Y íbamos primero a Televisa, güey. Pero ahí iba el Melquiades y Limón. Y luego TV Azteca nos invitó a hacer un programa y ahí ya... Ahí ya nos conocieron.
1: Pero no se pone una máscara de Limón, recuerdo.
0: La primera vez que salimos de cabina fue a la pastelería Hester de Horacio Montemayor. Ahí fue la primera vez. Ahí usamos máscara, güey.
1: Ah, ok.
0: Porque apenas estábamos empezando, güey. Estaba lleno ahí, güey. Ahí conocí a don Jorge de la Rosa.
1: Jorge de la Rosa.
0: Correcto, güey. O sea, Jorge de la Rosa estuvo en el primer programa y el señor Pastelero en el último programa.
1: Fíjate.
2: O sea, que ya no vas a venir.
0: Y Carlos Escobedo.
1: Wey. Un saludo a compadrito Carlos Escobedo, güey.
0: En el Rubio, ya.
1: En el Rubio, cómo no, ahí estuvimos.
0: Muy bien, dice la raza. Así es, Tacos Berna ha sobrevivido a tantas bateadas del Cizañas. La conocen todos, el Cizañas. Se está haciendo famoso el Cizañas.
2: Es más, voy a quitar el póster de Celso Piña. Voy a poner al Cizañas ahí en el póster de Celso Piña.
0: Sí, no, ya para que no lo dejen entrar, güey. Dice, don Berna, lo ves calmado, pero también lleva la función para sus clientes. Claro. ¿Ah, sí?
1: Ah, caray, ¿de qué?
0: No sé qué función lleva.
2: La función.
1: La chica.
0: Saludos al profe Miguel Ángel. El profe Miguel Ángel aquí está, dice, buenas tardes, maestro, excelente invitado, apreciable Benito de Tacos Berna. Saludos. Y en cuanto al pastelero... Me reservo mi comentario.
2: Órale.
0: Ya lo sabe que por qué, y si no, chequen los videos que hicieron él y varios.
1: A ver,
0: los Siraces, güey.
1: ¿De qué está hablando el señor?
0: El profe Miguel Ángel.
2: Ah, profe. No, no,
0: ¿los Siraces tú en algún video?
1: Fíjate, en aquel
0: la verdad, tiempo,
1: no, te voy a decir una cosa, cómo estaba la onda. No te tiré a ti, te tiré a otros, a los buitres, a los carroñeros. Yo sí les tiraba a los carroñeros, no al programa.
0: Pues con razón, ¿cómo? No te quieren.
1: ¿Cómo le voy a tirar al programa si es de el que más
2: no
1: hasta...?
2: Te quieren, y todavía te vas a la puerta
1: de café. Y te voy a decir una cosa, y profe, qué bueno que está hablando, que estaba escribiendo, porque usted nunca fue una previa en la pandemia con Don Melqui, y muchos andan diciendo, ahí les voy a hablar, ya me encarroné, limón, ya estuvo.
0: Todo,
1: güey, échale, ver. Pero eso es que dicen que tienen. Ya, yo soy un fundador. Madres, o sea, los que realmente fuimos la croqueta. Saludos a la croqueta, Sarabia. Al Tigre de Acero. A todavía Pancho de Lor.
0: Ah, Pancho también.
1: Yo nunca vi al profe en la pandemia acompañando a Don Melqui. Nunca lo vi. Y ese fue el programa Limón cuando estaba caído el programa. O sea, sé que no digan, no vengan con. No puedo decir maldiciones, pero no me digan, profe. No ande diciendo cosas que no son, profe. Y se lo compruebo, están los malditos videos de...
0: Ya perdió este güey.
1: Ya te lo dieron, ¿no, Limón?
0: Ah, pero les tiraste a la raza porque... Pues...
1: No, les decirá porque nos decían que, oye, que queremos quedarnos con los patrocinadores. ¿Y cuáles? O sea, ¿cómo? Ah. Y yo sé de gente, ahora sí les digo, que andan todavía aquí rondando y que fueron a ver a robarse el patrocinador, porque a mí me habló un patrocinador, me dijo, oye, ¿qué onda con esos vacas, cabrón? ¿Qué onda? ¿Cómo?
0: Ah, fueron a...
2: Pero dilo...
1: No, o sea... Porque ellos no me hacen nada, pero hay mucha raza que es como te digo. Entonces, que no digan que nosotros te echamos al programa porque el programa para nada, Limón. O sea, que no diga, profe, no eche mentiras. Si busca el video, profe, búsquelo. Y aquí nos vemos, órale, ya dijo.
0: El único que le ha tirado al programa y yo lo he escuchado es el mendigo de Netflix.
1: No, ¿cómo
2: lo echar? Por cierto, un saludo, Netflix.
0: ¿Qué te dije?
2: Nada más, un saludo.
1: Yo sinceramente por ti digo, Limón, no, yo no tengo nada con el programa, pues entonces Don Melqui, como y contigo, pues nos llevamos bien, o sea, aunque sea rayado, pero como quiera muchas veces
0: hay una pausa. Ahorita vas a decir nombres, cobarde, porque cuando uno habla, tienes que sostenerlo y decir este. Yo pues, si dices que dije ahorita el nombre de la persona, así debe ser uno frente a un micrófono, güey. No ser cobarde, güey. Decir las palabras y si tienes argumentos, si es verdad lo que estás diciendo.
1: Claro, tenerlo, yo tengo,
0: güey.
1: La verdad.
0: Si tiras no, güey. Por eso nos critican, güey.
2: Bueno, corte comercial y regresamos, gente.
1: Vamos, regresamos en cámara.
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0: Me están atacando,
1: Limón, ¿cómo no?
2: Señores, hay una llamada, ya se destapó la cloaca.
1: Véngase, ¿quién es? ¿Profe? ¿Ese profe o quién?
2: Ya se destapó.
1: No, ya estuvo, ya basta.
0: Sigue siendo una misma familia, señor.
2: Bueno.
0: Más que nada.
3: Muy buenas tardes, de nuevo, nada más.
0: Va a ser mascarado.
3: Un margen, no me importan los textos, discusiones y que quién tiene la razón o no. Simplemente levantar en aitas, como dijo Cantinflas, que el profesor Miguel Ángel Guerrero y un servidor estuvimos en el restaurante Rubio acompañando a la peña, así que hoy sé que él estuvo en el restaurante Rubio y entre muchos lugares más, pero ahí estuvimos en el restaurante Rubio. Señores, es todo, informó para ustedes César Castro.
2: Sí, eso es correcto, o sea, estuvieron ahí porque creo que por ahí hay fotos, tú compadre, y vamos a buscar las fotos.
3: En aquel tiempo nos acompañó Felipe, el de la porra de los sultanes.
2: Sí, señor.
0: Don Felipe.
2: Don Felipe.
3: Y después de ahí, el profe me hizo el grato honor, digo, yo tengo años de conocer al Tigre Veracruzano, pero me dijo, vamos con mi compadre el Tigre Veracruzano, y desde entonces estoy pegado ahí como un chicle.
2: ¡Excelente, compadre! No, ¡ya quedó!
3: Que Dios me lo diga, los seguimos escuchando. Bye.
2: Vámonos, aquí sigue otra llamada, bueno.
4: Buenas tardes, maestro. Para usted y para el mentiroso, nada.
1: A ver, señor, hable hoy.
0: Despacio.
1: Hable.
0: Ellos dos, vámonos solo.
4: Y estoy aquí en la faena. Tío, discúlpame que mencione el lugar, porque yo nunca vi al pastelero aquí, y te lo digo abiertamente, gracias a mi compadre César, ya se aclaró la situación. Con mi compadre Adrián, lo seguimos para ver parte según mi horario, mi trabajo, y también cuestiones económicas, porque yo vivo, yo tengo un sueldo. Y en cuanto a lo que yo menciono, estos señores en pleno duelo, hicieron su programa él y este Pancho Delor, Sarabia, y lo hicieron, y todavía peor aún, buscando patrocinio de otras personas. Por eso me molesto mucho, maestro, y te lo dije.
1: ¿Tiene pruebas, señor, del patrocinio?
4: Con balonazo.
1: ¿Tiene pruebas, señor?
4: Bueno.
1: A ver, estoy hablándole, señor. ¿Tiene pruebas de eso que está diciendo?
4: La última vez que estuve con usted, maestro.
1: Mira, ves. No tiene pruebas.
4: Acuérdese. Y de ahí, después nos enfermamos y cada quien...
1: ¿No tiene pruebas de los patrocinadores? Dígame quiénes son.
4: No, yo no tengo por qué andar investigando.
1: Ah, usted no es hablador, señor, no estoy hablando cuando no tiene las pruebas, no que tiene pruebas.
4: Yo te lo tengo seguro.
1: A mí no me diga nada, señor, y ahorita hablamos con ese patrocinador para que vea.
4: El que
1: por eso, a mí, yo soy Pancho Delor.
4: Nada,
1: no,
4: ustedes se
1: encatusaron
4: con él.
1: Ah, profe, o sea, no, es lo que le digo, profe, no confunda las cosas.
2: Va a tener que hacer un debate entre tú y el profe.
1: No, cuando quieran, digo, o sea, yo aquí le hablo con las verdades, y a usted siempre lo he respetado, profe, qué raro que usted...
0: ¿Quieren aclarar esto? ¿Dónde?
1: Siempre anda con la bandera, muy usted, y anda, me echa, espéreme, profe, yo nunca le digo nada, yo lo respeto a todos, pero ya cuando me están echando y cada rato...
4: La última vez que hace este comentario, maestro.
1: Fíjate.
4: Yo le digo una cosa. Balonazos Relaco, Balonazos Night, son institucionales para mí. Ahorita no fui a Chagoyo porque vengo de Cadereyta. Y ahorita estoy, como te digo, aquí, donde por muchas veces estuve en Guadalupe, desde Valle Verde, Guadalupe, imagínate, apoyando a Adrián y al negocio que él patrocinaba.
1: Prueba, señor, prueba. Si quieres
2: tener pruebas, profe, gracias por su llamada. ¿Ya nos vamos? Ya.
1: Caray, hombre, me hace enojar.
2: Ya nos vamos a Gedón Chirado, el pastelero.
1: Saludos a mi carnal, que cumpleaños, Juanito, Juan López, que cumple muchos años más. El 25 cumpleaños.
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